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1: Bienvenidos a su programa Sola Escritura, programa auspiciado por el Seminario Teológico de Honduras. 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A mí, pues, como presentador de este programa, me interesaría mucho que pudiera hablar sobre lo que usted escucha acá. Comunicarse con nosotros, dar su opinión, puede no estar de acuerdo, no hay problema, discutámoslo, veámoslo, pues, crezcamos juntos, cualquiera de sus opiniones, pues, son bienvenidas. Y si usted sugiere un programa que le gustaría que pudiéramos profundizarlo, pues, con mucho gusto lo realizaríamos. 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Bueno, vamos a comenzar nuestro programa. Les recuerdo, en cabina está Emilio Cruz, estamos con la rectora Miriam Bermúdez, con la doctora Iris Barrientos y quienes habla, Antonio Gale. Vamos a hablar sobre Jacob. Vamos a dar primero un contexto y para ello la rectora nos va a ayudar, pero antes quiero recordarles. Hemos enfocado en estos héroes de la fe también el lado humano, para que usted comprenda que no eran personas en apariencia extraordinarios. No eran los grandes reyes, no eran los hombres más fuertes, no eran las mujeres más inteligentes y virtuosas. Fueron personas como usted, como yo, como cualquiera de nosotros, que siguiendo el llamado, no tuvo miedo y confrontó y siguió adelante y fue responsable en lo que Dios puso en sus corazones para poder alcanzar la promesa que Dios puso sobre nosotros, que puso sobre ellos y que nos alcanza hasta el día de hoy. Miriam, cuéntenos, ¿qué nos va a hablar hoy? ¿Qué es el contexto que nos va a dar?
2: Sí, para ubicarnos en el contexto tenemos que hacer memoria de lo que hablamos en los programas anteriores, que abordamos el tema de Rebeca, la esposa de Isaac y madre de Jacob y de Esaú. Recordemos que Rebeca pertenecía a la familia de sangre de Abraham, pues ellos cuidaban mucho este aspecto, por el cual el siervo de Abraham viajó muchos kilómetros para buscar esta esposa para el hijo de la promesa. Vimos que Rebeca demostró ciertas características que la hacían una excelente matriarca. Era hospitalaria, generosa, diligente, decidida, valiente y abierta a la voz de Dios. Sin embargo, tradicionalmente ha sido considerada una mujer fría, calculadora y manipuladora, olvidando que ella era la guardiana de la promesa de Dios. Rebeca jamás perdió de vista que Dios le había dicho, el mayor servirá al menor. Y se enfocó en esta promesa para no permitir que su esposo Isaac se guiara únicamente por lo que señalaba la cultura o la tradición. Aunque Rebeca tramó todo para que Jacob recibiera la bendición de Isaac, el verdadero arquitecto de todo esto fue Dios. Desde que sus hijos estaban en el vientre, ya estaba decidido el destino. Y Esaú ayudó cuando por un plato de lentejas despreció su primogenitura. También lo hizo Isaac al ir en contra de la tradición cuando quiso bendecir a su hijo en privado. Y Rebeca también colaboró cuando al sugerir la suplantación e Isaac al aceptarla. Cuando Jacob recibió la bendición, Pareciera que todo estaba concluido. Sin embargo, él debe huir porque su hermano Esaú se alimenta con la idea de matarlo. Por lo cual, Rebeca envía a Jacob a casa de sus parientes para que se case. Y según la escritura, jamás volvieron a encontrarse madre e hijo. Ella fue ese escudo protector cuando gritó: caiga sobre mí tu maldición, hijo mío. Era una mujer que tenía determinación. Y con estos programas anteriores, pues nosotros presentamos a los escuchas la oportunidad de ver a Rebeca desde varias ópticas, que era una mujer valiente para su tiempo, pero mal entendida en las siguientes generaciones. Y después de haber tenido el contexto de Rebeca, pues en este programa y los subsiguientes vamos a hablar sobre la vida de este hijo al dejar la protección de su hogar.
1: Bueno, aquí tenemos entonces este Jacob, que dentro de todo, pues así como lo vimos en el programa anterior, tuvo no la ayudadita, tuvo el empujón y lo cargó la mamá básicamente en la espalda para llevarlo a que fuera el líder máximo del pueblo de Israel en ese momento, porque no estaba muy seguro él de lo que tenía que hacer, aunque él en el fondo, en su interior, él sabía que iba a ser el líder, no lo manifestaba, no tenía el ímpetu, no tenía la fuerza que su hermano Esaú tenía, pero no tenía esa fuerza, pero sí tal vez la convicción, y al final pues esa convicción aunado a la fuerza de la mamá logró que se cumpliera lo que Dios ya le había dicho a su madre desde que nacieron, que tenían dos hijos en el vientre porque eran gemelos, como dijo la rectora, pero dijo que el menor mandaría al mayor, uh-huh, y que el menor tendría el poder prácticamente del pueblo y no el mayor. Y lo digo y lo hago este énfasis porque recordemos que bíblicamente el mayor era el primogénito y era el que heredaba automáticamente todo según la ley y costumbre de ese tiempo. No estoy hablando de la ley y costumbre bíblica, ¿verdad? Sino que contextualmente en ese tiempo era así. Usted era el mayor, usted heredaba todo. Doctora Iris.
2: Pensando en este tema de la cultura, ¿no? Como la Biblia, nosotros vamos a ver especialmente el Antiguo Testamento está revestido de un contexto cultural fuerte. Lo que pasa es que muchas veces no nos damos cuenta, entonces se confunde lo que es el mensaje de Dios con el ropaje cultural. ¿Y qué es lo que hacemos muchas veces? Sacamos el ropaje cultural, lo mostramos en la enseñanza, en el púlpito, y muchas veces imponemos en realidad la cultura, una cultura tan ajena a la actualidad, para dejar oculto el mensaje que está transmitiendo. Dicho esto, ¿por qué estoy diciendo esto? Porque estaba fijándome en algo ahora que usted acaba de venir, entonces es así como que vienen esos flash, ¿verdad? Que a uno como que le cae el 20, como dicen, ¿verdad? Es interesante ver en este tema de la primogenitura y del primer hijo que en los tres patriarcas no se da.
1: Sí.
2: Y es que Dios está revelándose personal a través de las personas a un contexto particular. Me gusta eso, porque en este momento, si usted ve, por ejemplo, la cultura mesopotámica y cómo los pueblos se guiaban por todo lo que la cultura decía, usted se va a dar cuenta que Dios es contracultural a través de los personajes que él elige para manifestarse, para que la gente lo crea. Entonces usted ve, por ejemplo, si se tiene que cumplir la cultura, Isaac, por más que haya una promesa, debe de quedar en segundo lugar, quien debe de ser el que herede la promesa, el que herede la tierra, el que herede el clan, el que herede todas las bendiciones, el que herede la fama, el nombre y todo, debe ser Ismael. Pero no, es Isaac el que va a ser. ¿Por qué? Porque a mí me place que así sea, dice Dios. En segundo lugar, nosotros vemos que ¿qué le costaba a Dios permitir, si eran segundos o minutos, vamos a decir, que nazca Jacob para que no haya tanto pleito? Pero permite que se dé esto, que sale Saúl y pegado a su talón, agarrado de su talón, sale Jacob. Entonces, claro, Dios en su soberanía pudo haber dicho, bueno, okay, vamos a seguir el trato de la cultura, vamos a seguir este imaginario, pero no. Si nosotros vemos, la Biblia es contracultural. Contracultural. Entonces, ¿quién es? No, yo decido que el mayor va a servir al menor. Y empezamos a ver a un Jacob que siempre la cultura nos plantea y nos propone cuáles son las características que debemos elegir en un liderazgo. Uh-huh. Entonces la cultura dice, no, miren, ya vemos una persona que es fuerte, vigorosa, áspera, vas a sobreponerse a una persona hermosa, con buenos modales desde nuestra visión, ¿no? Una persona más sensible, una persona que escucha consejo. Entonces, ya como que la cultura nos dice, hay que elegir estas características, y creo que muchas veces los predicadores y los que enseñamos la palabra hemos tendido a obedecer más los rasgos culturales de una época o de un contexto, sin darnos cuenta que Dios nos está haciendo una propuesta contracultural. Entonces vemos aquí, y luego usted va a ver, ya vamos a ver la historia de Jacob. Se elige al cuarto hijo para que de los lomos de ese cuarto hijo venga el Mesías. Liderazgo espiritual lo tiene el cuarto hijo de Jacob, y no lo tiene el primer hijo, ni el segundo, ni el tercero.
3: Y la primogenitura no la tiene ninguno de ellos.
2: Sí, y entonces, pero viene siendo como que él sí hereda la primogenitura, pero luego vemos como el penúltimo hijo es visto como el primogénito, y le es dada la bueno, no, me estoy adelantando, pero es que quería hablar de este tema.
3: De la contracultura.
2: Es decir, Dios diciendo, bueno, ustedes no se pueden guiar por la cultura. ¿Quién hace la cultura? ¿Quién es que hace la cultura? Los seres humanos hacemos la cultura. Nosotros cultivamos todo lo que es de la naturaleza y de las relaciones para establecer normas, que al final son normas, y eso me trae paz, fíjese. Me bendice esa cuestión, porque yo siempre he pensado en este tema. Bajemos un poquito esta cuestión, llevándola a la práctica. Muchas veces la sociedad nos dice, nos dicta las líneas que debemos de seguir. Nos muestra como faros cuáles son los principios que debemos seguir, la sociedad. Pero Dios nos está diciendo otra cosa. Dios nos está diciendo, ustedes tienen su identidad tiene que parecerse a mi plan, a lo que yo digo. Y eso le trae mucha paz a uno. Porque al final, la vida plena se logra a través de lograr parecerse a esa propuesta que Dios está dando de nosotros. Entonces, me gusta aquel canto que dice, yo soy lo que Dios dice que soy, tengo lo que Dios dice que tengo, y es que es cierto.
3: Y puedo
2: lo que Dios dice que puedo, porque la sociedad dice un montón de cosas, y la sociedad nos etiqueta, y la sociedad le pone valor a la estatura, le pone valor al uso de las cosas que tenemos, qué es lo que tenemos, qué es lo que no tenemos, cómo nos movemos, cómo hablamos, cómo comemos. O sea, las normas culturales han a veces quitado la libertad que Dios le ha dado al ser humano. ¿Sí o no?
1: Sí, claro.
2: Eso ha pasado. Pero aquí vemos una propuesta contracultural. Aquí no es lo que la sociedad diga, aquí no es la que la cultura dice. Y lo vemos en los tres personajes, los tres patriarcas más importantes. Vemos cómo Dios le da vuelta a toda la cultura. Aquí dice, me gusta, fíjense, me encanta. De hecho, al final vamos a ver, cuando veamos la vida de Jacob, cuando él está a punto de morir, cómo quien recibe doble porción de heredad es José. Pero ni siquiera José hereda por sí mismo. No hay ninguna tribu que se llame José. Uh-huh. Pero sí hay una tribu que se llama Benjamín.
4: Y Efraín, que son los hijos de José. Entonces, a mí me encanta eso, me gusta, porque de nuevo estamos viendo la pedagogía de Dios, que no se deja llevar por la cultura. Dios está estableciendo un pueblo con una identidad diferente que no tiene la cultura de las sociedades de ese momento, sino estoy creando un pueblo con una identidad que nace de mi carácter. Eso es lo que dice Dios.
1: Bueno,
4: a través de ellos.
1: Imagínense, y no me voy a desviar mucho porque tenemos que hablar de Jacob, uh-huh. Pero si hablamos del principal, el que cambió la cultura del mundo fue Jesús. Jesús fue contracultura.
4: Perfecto, correcto.
1: En todo sentido. Imagínense ustedes, dio valor al caído, levantó a la viuda, uh-huh. Puso un sitial de honor a la mujer, uh-huh. Puso al no judío como hasta hablando del samaritano, puso uh-huh. hasta hizo una parábola para decir, el samaritano puede ser superior a ustedes porque tiene la empatía que ustedes no tienen por los demás porque uh-huh. se creen perfectos. O sea, si vamos avanzando, lo que usted dijo, doctora, qué buena reflexión en este programa, pues Dios es contracultura. Exacto. Y los caminos de Dios son inescrutables. Uno muchas veces también, esto sirve como reflexión, rectora, también para esa gente que piensa que le puede doblar la mano a Dios con una oración. ¿Verdad? Que tienen que hacer las cosas como ellos
4: podemos
1: dicen.
4: Podemos profundizar sobre esto, o sea, sí. De eso se trata el programa, sí. Profundizar. Porque ya que usted menciona a Jesús, me gusta, porque usted mencionó una parábola de Jesús, y es la parábola del samaritano, pero hay otra parábola que es bien interesante, que es aquella parábola cuando son convidados a la boda, ¿se acuerdan? Uh-huh. Y entonces no van los invitados, y entonces dice el Señor, bueno, váyanse para las calles, para los caminos, para las plazas, y conviden, ¿a quién? Al manco, al cojo, al mudo, al ciego, al vulnerable, al pobre, al leproso, papá, todos. ¿Quiénes son los que van a estar en la fiesta? Los más vulnerables. Porque de eso se trata. Dios, viendo al ser humano en su... Jesús, que es Dios, viendo al ser humano en su propia dimensión. En la dimensión que Él lo creó, su imagen y semejanza. No lo que la cultura decía. No lo que la cultura decía. Los pobres estaban desechados. Desechados del templo. Desechados de la sociedad. Se habían inventado un sinfín de leyes para marginarlos totalmente, pero Dios los acoge, y la mayor representación de Dios en este mundo fue Jesús.
1: Correcto.
4: Él los abrazó, Él se sentó a la mesa, Él hizo, él habla de esa parábola, es espectacular.
1: No, y mire la contracultura mayor de Jesús para el pueblo de Israel, ahorita que estamos en esto. El Mesías... que no es el Mesías esperado por el pueblo de Israel.
4: Es correcto.
1: No es, porque uh-huh. es una forma diferente a lo que se espera de un Mesías. Pero bueno, uh-huh. son otros temas que ya son un poco más profundos. Sigamos entonces, rectora. ¿Qué es lo que usted me puso aquí, rectora? Uh-huh. El Dios que sale al encuentro, la escalera de Betel. Cuéntenos de qué estamos hablando.
4: Bueno, vamos a hacer un pequeño contexto en eso. Okay. Los que no han leído, no han tenido la oportunidad de leer la escritura. Háganlo. Bueno, después de que Jacob recibe la bendición, ya lo mencionó la doctora y creo que usted también lo menciona, Esaú intenta matarlo. Entonces, para no demostrar que Jacob estaba huyendo, su mamá llega donde el patriarca y le dice: yo ya estoy harta de las mujeres cananeas, haciendo alusión a lo que quien tenía mujer hasta ese momento era Esaú, uh-huh. y había tomado mujeres pagana, digamos, uh-huh, ¿no? Uh-huh. No de la misma raíz. Uh-huh. Entonces, eso le pareció bien a Isaac y dijo, bueno, pues vamos a enviar al muchacho a nuestros parientes para que se case. Entonces, fue como una salida muy honrosa para Jacob, ver que no salía huyendo de su hermano, sino que iba con una misión. Entonces, él sale,
2: Y ahí hay una como un paralelo donde dice que Esaú escuchó eso, se dio cuenta de lo que su papá había dicho, y él, para querer congraciarse también con sus padres, o sea, con ambos, dice la escritura, entonces él dijo, ah, como él está interesado en que tomemos líneas de sangre, mujeres de la misma línea de sangre, pues me voy a tomar una de las hijas de Ismael, ¿verdad? Que sería como su tío en ese aspecto, y él se casó, pero no eran agradables, o sea, no era la raíz, porque bien hubieran mandado a Jacob para ahí también, y lo mandaron bastante lejos. Lo que sucede es que cuando Jacob sale, dice la Biblia que estaban en una región que se llama Berseba. Esta región, como hemos visto desde el tiempo de Abraham, era bastante desértica. Ellos estaban acostumbrados a ese tipo. Y cuando ellos van a ir donde está la familia de
4: Padán, los, Aram.
2: Sí, Padán Aram, que está en la familia de Rebeca, entonces es diferente, es boscosa, está, es diferente, ¿verdad? Es más, más fragante, más, más tranquila, menos calurosa. Hay una gran distancia, estuve buscando información y habla como de 800 kilómetros que tuvo que caminar Jacob desde Berseba hasta Padán Aram. Lo interesante es que cuando él llega a este lugar que se habla de ese encuentro y de la escalera, la Biblia nos dice que él llegó, descansó, se sintió cansado, ya era la hora de la noche, y él buscó una piedra, se recostó y tuvo un sueño. Y ahí vio una escalera donde subían y bajaban ángeles, y que Dios estaba ahí. Y él se despertó sobresaltado por el sueño que había tenido y dice, este es un lugar terrible, pero ya terrible en el sentido como muy negativo, ¿no? Porque era algo donde estaba, había una presencia divina. Y después cuando él se volvió a dormir, se infiere, porque la Biblia no lo dice claramente, pero dice que después despertó y tomó la piedra donde él había reposado su cabeza, la ungió con aceite y dijo que ese era la casa de Dios. Le cambió el lugar, el nombre al lugar. Antes se llamaba Luz, dicen el lugar, ¿verdad? Y él le llamó Betel, casa de Dios. Es interesante esto porque cuando Jacob se sobresalta por este sueño de ver ángeles que suben y bajan, que debo decir, no es una escalera como la que nosotros conocemos hoy. Era como un terraplén, era como, ¿qué les puedo decir?
4: Una
2: Yo
4: rampa.
2: Creo que lo más cercano sería como una pirámide que va con escalones.
1: Ajá.
2: Sería lo más, ¿verdad? Y en la cúspide supuestamente está Dios. Pero lo interesante de esto es la concepción cultural, que lo hemos estado hablando, de Dios. Dios está en el clan. Está con los del clan. O sea, Dios es de ese territorio.
4: En la tierra.
2: Sí. Y este Dios que está conociendo Jacob, se ha movido. Ahora está donde él está. Por eso él le llama ahí casa de Dios. Entonces es una nueva forma también de manifestarse Dios a este muchacho Jacob. Él va a estar donde Jacob esté. O sea, Dios se va a mover. Eso es lo interesante, porque había, es el Dios de los ríos, es el Dios de esta montaña, es el Dios de este valle. Si yo me salía de ese valle, de ese río, de esa montaña, perdía la protección de Dios. Y aquí Dios le está enseñando, donde tú vayas, yo voy a ir contigo. O sea, amplíe esa visión de ese Dios que se ha empezado a manifestar con Abraham, con Isaac, y ahora se amplía a Jacob.
1: Doctor.
4: Es un Dios bastante personal, pero acá, como dice Miriam, es interesante ver que a Dios era localizable solo en la tierra, solo en el clan y solo en la familia. Solo en la familia. Entonces, esta es otra cuestión contracultural. La cultura dice, a Dios lo podemos encontrar solamente en estos espacios, acá. Pero los patriarcas nos enseñan que donde ellos iban haciendo altares. Porque Dios es el Dios del camino. Es el Dios que va. Yo, esa es la frase que siempre Dios concede, digamos, concede a estas personas dentro de su bendición y de su promesa. Yo estaré contigo y te guardaré. Óigame, el hecho que donde usted vaya, va a estar ahí. Va a estar ahí. Entonces usted sabe que la presencia de Dios siempre va a estar. Entonces esta es una revelación contracultural. Ya a Dios hay que conocerlo en otras facetas.
1: Uh-huh.
4: Y entonces va Dios dejando atrás la cultura y formando, como decíamos, su pueblo. Su pueblo tiene que entender que es un Dios presente. Sí. Es el Dios del camino. Solo es el Dios.
2: Termina la idea.
4: Sí, es el Dios que al cual podemos. Es el Dios que tenemos cercano siempre. No es el Dios tan lejano que hay que ir al templo. Ya es un Dios bastante diferente que yo no entiendo. Yo no entiendo que por eso algunos escritores del Pentateuco, cuando hablan del Génesis, hablan de que este escrito es bastante post-exílico. Por la forma como se va viendo.
1: Es post-exílico.
4: Post-exílico es después del exilio, es el, que se escribió después del exilio, dicen algunos, porque no pueden concebir cómo es posible que en ese tiempo se tenga esta concepción de Dios, que Dios es un Dios inclusivo, que está en todo lugar, que nosotros no tenemos que ir al templo, no tenemos que ir al tabernáculo para encontrarlo, sino que lo encontramos en cualquier lugar.
2: Sí, no solo quería, retomando esa idea de Iris, que no es algo tampoco que ha pasado de moda, porque nosotros encontramos hoy día muchas personas que de manera consciente o inconsciente creen que Dios solamente está en la catedral, en la capilla, en el edificio, en el auditorio, saliendo de ahí como que Dios queda encajonado ahí y ya después ya se va. O sea, es como la misma concepción que tenían la gente de esta época, de los primeros patriarcas.
1: Pero mire que tiene que ver y es coherente con el paganismo, porque recuerden que estamos en una época bien cercana a lo que hizo Abraham, ¿verdad? Que traía el paganismo y se estaba sacudiendo eso. No estaba tan claro y estructurado el judaísmo como ya lo fue con Moisés.
4: Ahí
1: solo
4: tiempo.
1: Se está para que usted que nos escuche vaya entendiendo, esto no era el pueblo de Israel estructurado como se estructuró de Moisés en adelante. Era como un proto pueblo israelita, ¿verdad? Que ya era denominado como tal, pero estructuralmente no lo era. Entonces, lo que dice la doctora y lo que dice la rectora también es muy importante, porque en el paganismo todo es sagrado. Hay lugar sagrado, artefacto sagrado, personas sagradas. Lo último que es sagrado es el ser humano. Y ya comenzamos a ver, pienso yo, los vislumbres que Dios está dando hasta la llegada de Jesús. Que lo sagrado es el ser humano. Donde esté el ser humano, ahí está Dios. Ahí habita Dios. Y eso es importante y es algo que tenemos que resaltar. Y algo que usted dijo también, rectora, es importante. Mucha gente, incluso dentro de los evangélicos, hablan, hoy voy al templo. Y el templo, el único templo que entendemos como tal, donde habita el Espíritu Santo,
4: somos nosotros.
1: Es usted mismo, usted como imagen y semejanza de Dios, como ese fragmento de Dios, es el templo del Espíritu Santo, donde usted va los domingos, es un auditorio. Son cuatro paredes bonitas que se han levantado con ofrendas, con esfuerzo, que están adornadas, no adornadas, diga lo que usted quiera. Pero eso es un auditorio, no más. Doctora, solo tenemos un minuto.
4: Sí, o podríamos decir, es la congregación donde usted, ni siquiera es la iglesia, porque la iglesia es
1: con I
4: universal, es con I mayúscula. Entonces, encontramos aquí una propuesta contracultural. Toda la Biblia, sin exagerar, no es una falacia, es una propuesta contracultural. Lo que pasa es que rescatamos la cultura y matamos el mensaje muchas veces.
1: Bueno, con esa idea me quedo aquí para que podamos seguir desarrollando este tema. 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Nos despedimos y esperamos estar con ustedes en la próxima emisión del mismo. Bendiciones.
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0: en HRBC, las 6:34 minutos.
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0: en HRBC, las 7.
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0: en HRBC. Las 7, 30 minutos. 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

así no llegó la Biblia. La Biblia de Honduras. ¿Sabías que las disputas coloniales abrieron paso al protestantismo en la región? A fines del siglo XVI, el dominio inglés de los mares favoreció la penetración de la fe. Tras la conquista de Jamaica en 1655, misioneros metodistas y bautistas llegaron a las islas de la Bahía y la costa caribeña hondureña.

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0: Bendiciones del Señor. Una vez más, continuamos con el mensaje de la semana, esperando siempre sea de muchísima bendición. Y damos las gracias a la Voz Evangélica de Honduras y al Centro Evangélico Cuadrangular, porque a través de ellos nosotros podemos disfrutar de esta palabra tan importante. Escucharemos al pastor Miguel Núñez, pastor de Ministerios Integridad y Sabiduría de República Dominicana. Él estará tocando el tema, el pecado que te embrutece. Escuchemos esta importante palabra y esperamos sea de mucha bendición. 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
1: Seguimos en esta serie, La Gran Caída y la Gracia que nos rescata. Y a lo largo de esta serie hemos visto 11, quizás este es el mensaje número 12, creo, acerca de todo lo que Dios tiene que decirnos, tanto acerca de nosotros y cómo caemos y tropezamos de nuestro corazón, así como acerca de la gracia suya, ¿verdad?, que nos rescata una y otra vez. En esta ocasión, puedes ir al segundo libro de Samuel. Recuerda que cuando vamos al Antiguo Testamento hablamos de libros, cuando hablamos del Nuevo Testamento hablamos de cartas. Segundo libro de Samuel, capítulo 11. Esta es la primera parte del mensaje, porque la segunda parte la vamos a ver en otro mensaje, porque, bueno, en un momento te digo el título de mi mensaje, pero el título revela que hay dos mensajes. La primera parte es hoy, la segunda parte es en el mensaje subsiguiente. Y yo decía en el primer servicio, yo tengo que confesar, si es la palabra, que mientras vamos a explorar y a expandir, estudiar, rumiar a un texto que ha sido una de las historias más difíciles a la hora de poder como entender la historia, por lo que la historia revela. No es complejo el texto, eso es lo que implica acerca de nosotros. Uno de los textos más difíciles de asimilar y como aún aceptarlo. Creo que después de muchos años, Dios me ha permitido entender la corrupción de la naturaleza humana hasta donde mi humanidad me permite ver, y al mismo tiempo poder entender la inmensidad de la gracia de Dios, que es capaz de perdonar la perversión que se esconde en corazones de humanos, incluyendo hijos de Dios. Y este texto va a revelar, este texto y el siguiente, va a revelar ambas cosas. La historia tiene que ver con la caída del rey David y su adulterio, no con Betsabé, sino contra Betsabé. Porque esto no fue un adulterio buscado por Betsabé. Esto fue algo que David buscó, provocó y realizó. Y además, es la caída de David, no solamente por el adulterio, sino por el homicidio altamente planificado del esposo de Betsabé. Esa es la historia. Por eso decía, yo tengo muchas razones para pensar que esta historia fue difícil para entenderla vivencialmente, existencialmente. Porque ¿cómo es posible que el hombre que Dios escogió como el rey de Israel para que tipificara el reinado de Cristo? Porque Cristo se sienta en el trono de David, dice la palabra. ¡Wow! Que Dios escogiera, que el hombre que Dios escogiera, porque era un hombre conforme a su propio corazón, que este hombre ha sido el que se alejó tanto de su Dios, que en un momento dado él se comporta como un incrédulo, y escúchame, hermano, como un pagano, un impío, y no como cualquier incrédulo, literalmente hablando. El texto a cubrir es bastante largo, por eso yo no te lo voy a leer todo completo, sino que lo vamos a leer completo, pero en porciones. Yo he titulado el mensaje, usé una palabra que me facilitó mi hermano Reinaldo, porque es una palabra coloquial, es una palabra fuerte, pero esa es la palabra. Yo estaba buscando como una palabra que me diera el push, el empuje de lo que quería que el título transmitiera, y esta es la palabra, y este es el título, el pecado que te embrutece, esa es la palabra, y el Dios que te devuelve a la razón. Hoy lo que vamos a ver es el pecado que te embrutece. Y en el próximo mensaje veremos el Dios que te devuelve a la razón. Y yo sé que la palabra embrutece suena fuerte, pero es intencional, porque es la palabra que habla de la influencia y el dominio que el pecado puede ejercer sobre cualquier ser humano, creyente o no. Y con eso yo quiero que leamos los primeros 5 versículos de la palabra de Dios, de la segunda, del segundo libro de Samuel, capítulo 11. Aconteció que en la primavera, en el tiempo cuando los reyes salen a la batalla, David envió a Joab y con él a sus siervos y a todo Israel. Y destruyeron a los amonitas y sitiaron a Rabá. Pero, subraya todos los perros de la Biblia, pero David permaneció en Jerusalén. Al atardecer, David se levantó de su lecho y se paseaba por el terrado de la casa del rey. Y desde el terrado vio a una mujer que se estaba bañando. Y la mujer era de aspecto muy hermoso. David mandó a preguntar acerca de aquella mujer. Y alguien dijo, ¿no es esta Betsabé, hija de Eliam, mujer de Urías, elitita? David envió mensajeros y la tomaron. Y cuando ella vino a él, él durmió con ella. Después que ella se purificó de su inmundicia, regresó a su casa. Y Betsabé concibió y envió aviso a David diciendo, estoy encinta. Wow. No voy a parar porque ya es suficiente para rumiar por un buen tiempo. El versículo 1 nos dice que los sucesos que estamos leyendo ocurrieron en la primavera de ese año, cuando los reyes solían ir a la guerra. Claro, porque era el final de la estación lluviosa, ya las carreteras o caminos estarían en mejores condiciones, las temperaturas también. Entonces, estos eran los tiempos usuales. En ese tiempo David envió a Joab. Tengo que hablarte un poquito de Joab en un momento. Él era el comandante del ejército de Israel, que se había distinguido. Y él se ganó esa posición por una batalla que él libró contra los amonitas anteriormente. Pero en este caso David los envió a luchar contra esos amonitas y sitiaron la ciudad de Rabá. Este Joab era el hijo de la hermana de David. Era el hijo de la hermana de David, de manera que el comandante de los ejércitos de Israel era su sobrino, de acuerdo a Primera de Crónicas 2, versículo 13 al 17. De nuevo, él fue colocado en esta posición de mando debido a su victoria, te había dicho, de los amonitas, no, pero es de los, contra los jebuseos, estoy autocorrigiendo. Una victoria vital. Porque cuando Joab venció a los jebuseos, pudo recapturar la ciudad de Jerusalén. Cuando David fue hecho rey, los primeros 7 años de los 40 años del reinado, él en esos primeros 7 años tuvo que reinar desde Hebrón, porque no había podido llegar a Jerusalén, porque estaba capturada. Entonces, cuando esta victoria se da contra los jebuseos, Joab es el responsable de la victoria. Y entonces ahora David pudo mudarse de Hebrón, una ciudad importante porque ahí se enterró Abraham, Isaac y Jacob y sus esposas, de manera que él se muda a Jerusalén. Y de ahí en adelante la ciudad se llamó la ciudad de David y él reinó los últimos 33 años desde ahí. Primera de Crónicas 11, del 4 al 9 nos dice que fue llamada ciudad de Jerusalén después de esa ocasión. Ahora nota, en el versículo 1, todavía está en el versículo 1, que hay un pero. Y yo te decía que le ponga atención a los peros de la Biblia, porque nosotros creemos en la inspiración verbal de la Biblia. Eso implica que cada palabra que está en la Biblia, en el lenguaje original, fue escogida de alguna manera, inspirada por Dios en estos hombres, y los peros de la Biblia tienen mucha importancia. Este pero no está ahí por accidente. Mientras ellos se fueron a la guerra, pero David permaneció en Jerusalén. la palabra nos está diciendo algo que a ustedes, ahora que están leyendo el texto así por primera vez, quizás no están familiarizados con detalles, quizás no le haga como que no le llame mucho la atención, no le choque. Pero eso que David hizo no era usual en esta ocasión. David usualmente, él solía ir a la guerra liderando sus guerreros. David era un hombre de guerra. Él le pidió a Dios que entrenara sus manos para la batalla. Tú puedes leer que en 2 Samuel 5:8 David fue con sus guerreros. En 2 Samuel 8, del 1 al 14, David fue con sus guerreros. En capítulo 10, versículo 7, David fue con sus guerreros. En esta ocasión, David se quedó en Jerusalén. No nos dice nada más, quizá no hay ninguna razón en particular. Yo voy a especular, subraya, voy a especular que quizás, subraya quizás, David ya había comenzado a relajarse en cuanto al cumplimiento de sus responsabilidades. Número uno. Y quizás al relajarse con el incumplimiento de sus prioridades, comenzó a invertir sus prioridades. Yo digo eso porque una de las cosas que he observado en consejería, a lo largo de los años tú vas aprendiendo, vas observando, vas como guardando cosas en el archivo, vas archivando, que cuando las personas comienzan a enfriarse con relación a las cosas de Dios, una de las primeras cosas que tú comienzas a ver es una inversión de sus prioridades. Quizás en un momento dado Dios estaba en un lugar prioritario. Tu oración, tu tiempo con Dios, tu estudio bíblico, tu asistencia a la iglesia, el deseo de cantar, el deseo de oír la Biblia, el deseo de leer la palabra. Pero de repente eso como que comienza a mermar. Y asimismo, tú tenías cosas que eran tus responsabilidades primarias que tú disfrutabas, ahora no tanto. La hago como eso, una responsabilidad, no como el fruto de una relación creciente con Cristo. Quizás comenzó a pasar algo así en David. Lamentablemente, el hecho de que David esta vez no cumpliera con una responsabilidad que en ocasiones anteriores y repetitivas él había cumplido, creó todo el problema. El versículo 1, versículo 2. David se levantó de su lecho. Obviamente, probablemente por otra cosa que te voy a mencionar, era de noche. David estaba en su cama. Solamente la gente no dormía siesta en el pasado, pero aparte de eso, el texto dice que David, escucha, se paseaba por el terrado de su casa. No fue que David salió, dio un paso para acá, vio hacia abajo, otro paso para acá, bueno, no hay nada, no, no. El texto dice que se paseaba. Creo que eso captura bastante bien lo que los estudiosos del hebreo nos dicen, y es que esa palabra en el hebreo implica justamente eso, pasearse de un lado a otro. Mientras él estaba haciendo eso, él vio a una mujer que se estaba bañando. Ahora, escucha, los reyes solían construir sus casas en las colinas más altas. Si vas a Israel, te darás cuenta, Israel es un terreno con colinas. En la colina más alta estaban las casas de los reyes. De manera que David iba a poder, desde su casa, desde su terrado, ver hacia abajo y ver otras casas. Ese día había una mujer bañándose. Tú dirías, pero ¿por qué se bañaban afuera? Porque siempre se bañaban afuera todo el mundo. No había plomería interior. Se bañaban usualmente en las horas de la noche, donde pudieran estar más ocultas o las personas, y usualmente con cierto grado de encerramiento de verja. Pero si estás arriba, tú puedes ver hacia allá. Y David vio a una mujer muy hermosa. Déjame leerte este comentario. Viene de, valga la redundancia, de un comentario que se llama The Enduring Word, acerca de la belleza que David vio. ¿Ok? David miró a Betsabé y dijo, belleza. Pero Dios lo vio como algo feo, lo que estaba a punto de ocurrir. Los placeres anhelados del pecado nos engañan, como el cebo esconde al anzuelo. Debemos llamarlo como Dios lo llama, pecado. Queremos llamarle, fue una aventura. Dios dice, no, no, no, fue un adulterio. Queremos llamarle amor. Dios dice, no, no, no, amor no, lujuria. que yo, queremos llamarlo sexy, no sexy, no seductor. Queremos llamarlo romántico, pero Dios le llama ruina. Queremos llamarlo destino, bueno, no quise, pero el destino así lo quiso, pero Dios le llama destrucción. Fin del comentario. Ahora, alguien pudiera pensar, porque algo que está en el texto más claro, en el original, cuando dice que Betsabé era muy hermosa, el original da la impresión de que ella era extremadamente hermosa. El inglés dice strikingly beautiful. Tú podrías pensar, wow, pero quizás es una tentación difícil de pasar. El problema es que la tentación no fue el problema. Fue el corazón de David. Y lo mismo es cuando tú y yo estamos tentados, hermanos. Déjame compararte dos corazones. Con tentaciones distintas y comportamiento distinto. José, en Génesis 39, ha llegado como esclavo a Egipto y a través de una serie de circunstancias, Potifar lo pone a cargo de su casa. Potifar sale de viaje. La mujer de Potifar se enamora de José y lo tentaba todos los días, hasta el punto que un momento dado le quitó la ropa. Esto era una mujer lujuriosa. Le quitó la ropa, le dijo, ven y acuéstate conmigo. Esa palabra está en la Biblia. Escucha la respuesta de José, Génesis 39, versículos 9 y 10. ¿Cómo entonces podría yo hacer esta gran maldad, subraya eso, y pecar contra Dios? Y ella insistía a José día tras día, pero él no accedió a acostarse con ella o estar con ella. ¿Tú ves la diferencia? Betsabé no tentó a David. No trató de seducir a David. No. Esta otra sí. Violentamente. Día tras día. ¿Y qué hizo la diferencia? El corazón de José y el corazón de David. José temió a su Dios en vez de disfrutar el pecado que la tentación le ofrecía. La mujer de Potifar tentó a José. José no le puso la mano y se rehusó estar con ella. David fue tentado por una mujer que está lejos de él, que la vio accidentalmente, y el texto dice que él mandó a buscarla y ellos fueron y la tomaron. En esta palabra convenció, no digo que está en lo correcto, pero convenció al pastor John Piper de que eso implica para él y el resto del contexto que David la violó. Yo no sé si la violó o no, de lo que yo estoy seguro, eso fue un abuso de poder. David era la máxima autoridad, nadie se le negaba al rey, el esposo no está ahí, es de noche, y no pierda de vista que el texto dice que sus emisarios la tomaron, no fue como, ¿sabe? El rey David quería tener una entrevista contigo. No, eso no fue como fue, eso no es lo que el texto dice. Bueno, yo estaba afuera, como te dije, no había plomería interior, era de noche, porque David se levantó de su cama, y ahora veamos la reacción de David. Ver a Betsabé, sin intercambiar palabras, en la oscuridad de la noche, fue suficiente para que la lujuria de David se levantara. Yo no sé si mientras se paseaban en el terrado, si él estaba calculando, lo hago, no lo hago, y si lo hago, ¿cómo lo hago? Entonces él comienza su idea. Impresionantemente, casi todas las tentaciones vienen como con una ligera pregunta. ¿Quién es ella? Alguien dijo, ¿no es esta Betsabé, hija de Eliam, mujer de Urías, elitita? Hermano, no puede ir muy rápido cuando lees la Biblia, tiene que pararte, porque es que Betsabé es identificada como hija de Eliam y mujer de Urías, elitita. Todo eso tiene sentido. Porque resulta que Eliam era uno de los 30 hombres valientes de David, de los más confiados y de los más fieles al rey. De manera que la identificación está diciendo, David, oye, ella es hija de Eliam. Pero además, ella es hija de Urías, otro de los 30 hombres más valientes y más fieles a David. Pero no solamente Urías, es Urías elitita. ¿Y qué hace ese apellido ahí? Bueno, mucho, porque Urías es identificado 5 veces en el texto de hoy, capítulo 11. En cada ocasión dice Urías elitita, versículo 3. Urías elitita, versículo 6. Urías elitita, versículo 17. Versículo 21. Versículo 24. ¿Qué es lo que me están tratando de transmitir? Bueno, este era un hombre que pertenecía a la tribu o el imperio, porque a veces se le llama imperio, de los hititas o de los heteos, enemigos de Israel. Urías elitita había renunciado a su tribu, había venido y le juró lealtad a David y se unió al ejército contrario a su tribu, como uno de los 30 hombres valientes de David. David, tú estás preguntando por la hija de Eliam y por la hija de, o la esposa de Urías. ¡Wow! Pero David, consumido por su lujuria y su pasión, procedió a mandar a buscar a la hija y a la esposa de dos de sus 30 hombres más valientes y más leales al rey David. ¡Wow! Pero no es David un hombre conforme al corazón de Dios. Bueno, en un momento. Ese simple hecho de conocer esos dos hechos, y sobre todo, Betsabé tiene esposo, debió haber parado a David. David no amó a su prójimo como a él mismo. No, porque Eliam era su prójimo, el papá de Betsabé, a él no lo amó. Betsabé era su prójimo, a ella no lo amó. Urías era su prójimo, a él no lo amó. Bueno, pero eso lo enseñó Cristo. No. Levítico 19, 18 dice, ama a tu prójimo como a ti mismo. Eso es parte del Pentateuco, el principito de la palabra. Parte de la ley de Moisés. Cristo vino después y ratificó el mandamiento. ¡Wow! Y en ese momento David tampoco amó a Dios. No, amó a su lujuria más que a su Dios y a su prójimo. Se amó a sí mismo. El otro nos lo llevó de encuentro. Ahora tú entiendes el título, el pecado que embrutece y el Dios que te devuelve a la razón. El pecado ciega, hermano. Nubla la mente hasta que te hace estúpido e insensible y te lleva a amar a tus pasiones por encima del amor a Dios. Una y otra vez. Cuando David vio a Betsabé y la vio hermosa y la deseó, violó el 10º mandamiento de la ley de Dios. No codiciarás a la mujer de tu prójimo. El mandamiento dice que no codiciarás otras cosas, pero ahora no codiciarás a la mujer de tu prójimo. Él debió haber separado, pero no. Él envió mensajeros. Y el texto dice que ellos fueron y la tomaron. Y cuando ella vino a él, durmió con ella. Ahora hemos violado el 7º mandamiento de la ley de Dios. No cometerás adulterio. Ella queda embarazada y le dice, David, hay un problema, yo no sé qué hacer. Acuérdate que las mujeres en la antigüedad no tenían mucho voz y voto. Estoy encinta. Y será otro momento para David decir, uy. Cuando le dijeron que era la hija de Eliam, uy. Esposa de Urías, uy. Pero no, él no se paró. Cuando se sintió provocado, debió haber entrado a su casa. Job, que escribió en la época de los patriarcas, Abraham, Isaac y Jacob, anterior a David, dijo que había hecho un pacto con sus ojos para no lujuriar o codiciar o verse tentado con algo contra Dios. Y lamentablemente, hermanos, lo que David quiere, una vez soy yo, estoy encinta, yo tengo que ver de qué forma yo quedo bien delante de los hombres. David ha ignorado completamente a Dios en el momento de cometer el pecado y luego en el momento de querer ocultar las cosas delante de los hombres, porque delante de Dios no la pudo ocultar. Y ese es el problema de la mayoría de los seres humanos, incluyendo los hijos de Dios. Tememos más la crítica y el señalamiento de los hombres que la condenación del mismo Dios. Tememos más la crítica y la condenación de los hombres que la condenación del mismo Dios. Yo había escrito, y luego lo borré en mi mensaje, que David había comenzado a descender una escalera en espiral, como hacia abajo, y después dije, no, una escalera tú vas despacio. David se va deslizando en la cadena del pecado a toda velocidad, sin que nadie lo pueda parar. Eso es como él va. Y déjame decirte, el pecado de David no comenzó esa noche. O sea, la lujuria de David no comenzó esa noche. No, porque para eso tenemos la palabra, el registro. Además, se sabe que tú no estás caminando bien con Dios, te acuesta una noche y te vuelve loco en medio de la noche. Eso no ocurre. Tú vienes insensibilizándote, tú vienes alimentando tu lujuria. Pero como eso es una apreciación de consejería, tenemos que irnos al libro. Antes de Betsabé, David había acumulado 7 esposas y 11 concubinas. 18 mujeres no pudieron placar la lujuria de David. Te voy a dar los nombres de algunas de las mujeres. Mical era hija de Saúl, o Mical, la primera esposa de David. Abioán fue otra de ellas. Abigail, que la menciono, que doy detalles porque es más conocida, fue esposa del insensato Nabal. Se mostró inteligente cuando David estaba a punto de cometer una masacre contra el insensato Nabal y Abigail se metió por el medio. Cuando él murió, David la tomó y la palabra la describe como una mujer sabia, inteligente y hermosa. Buen gusto, David. Próxima mujer, Macá. Macá aparentemente era gentil. O sea, David, tú tienes una prohibición de la ley de Moisés que no puede tener matrimonios mixtos. Y Macá fue el fruto de una guerra de conquista y David se quedó con la esposa. Agui, Abital, Ecla y ahora Betsabé. Más 11 concubinas. Ya tú sabes por qué su hijo, hijo de Betsabé, tuvo 1,000 mujeres. Déjame ponerte tu ejemplo, David, aumentado, como ocurre frecuentemente en las generaciones de los hijos. Hermano, la lujuria de la carne, que no es simplemente sexual, es cualquier deseo desenfrenado que tú no puedes parar. Eso es lujuria. Es capaz de llevarse por delante lo que encuentre, la virginidad de una persona, el cónyuge de otro, tu propio cónyuge, tu familia, tu reputación, tu iglesia, la gloria del nombre de Cristo. Y cuando esta lujuria nace, lleva a cabo lo que quiere, en un cristiano, él atropella la gloria de Dios, lo sepan los hombres o no lo sepan, y embarra el nombre de Cristo. Mencionaba ayer, yo estaba en Jarabacoa con un grupo de líderes del Ministerio Oasis. Estaba hablándole ayer de otro tema. Le decía, mi padre trató de vivir por estos principios y cuando me veía hacer cosas pequeñas me miraba y me decía, yo no puedo creer que un hijo mío pueda hacer algo como eso. Yo estaba en octavo grado, séptimo grado. Y yo me imagino a Dios en ocasiones mirando hacia abajo y pudiéndome decir o decirte, yo no puedo creer que un hijo mío haga algo como eso. David, yo no puedo creerlo. Wow. David, dice este otro comentario, vio la sexualidad humana, como la ve mucha gente hoy en día, como una forma de experimentar placer. Como los viernes en la noche que los hombres iban a beberse unos tragos y venían a veces temprano. Nos vamos a ir una tardecita, nos escondemos, regresamos temprano, queda oculto. En vez de verlo, el placer sexual como el cemento que une una relación de una sola carne. El problema está que la ceguera moral y espiritual. Cuando está en medio de su pecado, dice un gustazo, un trancazo. Dios dice una indolencia, muchas consecuencias. Una indolencia, muchas consecuencias. Y David se comportó como un indolente para el final de todo. Versículo 6. De acuerdo con este versículo del texto de hoy, David envió un mensaje a Joab. Envíame a Urías, el hitita. Y Joab envió a Urías a David. La narración continúa, versículo 7. Urías llega. David, ¿en qué puedo servirle, por así decirlo? Y él le pregunta por Joab, por el pueblo y el estado de la guerra. No, David, tú sabes, economízate las preguntas. Tú sabes que tú no mandaste a buscar para eso. Tú tienes un plan y lo estás persiguiendo. Entonces, conocer estas cosas de nuevo no era su intención. Pero David está embrutecido por su pecado. La capacidad del pecado de engañarte a ti y a mí es algo que transciende el entendimiento. Adán y Eva, creados sin pecado, tienen una relación con Dios, hablan con Él, caminan con Él, día a día, tú a tú. Y viene una serpiente sobre la cual ellos tenían poder, potestad, hasta ese momento. Y le dice algo contrario a lo que Dios le había dicho, y le creen a la serpiente. Yo puedo entender algo de eso, simplemente porque en ocasiones tuve un paciente que tiene confianza en ti, y sale, y hay alguien que nunca ha abierto un libro de medicina, le hace todo lo contrario, él hace lo que el otro le dijo, y no lo que el médico en quien él confiaba le había dicho. Pero por lo menos yo soy un hombre falible, no Dios. Sansón perdió su vida coqueteando con Dalila. Antes que eso, Esaú, nieto de Abraham, hijo de Isaac, hermano de Jacob. Él tenía la primogenitura, eso implicaba muchas cosas. Tú heredabas la mayoría de las cosas en la familia. Y él vendió su primogenitura por un plato de lenteja. ¡Wow! Juan el Bautista. Te diré, ¿qué le pasó a Juan ahora, pastor? ¿Con qué usted va a salir? Bueno, espérate. Juan es el introductor del Mesías. Él está en el río Jordán, el cielo se abre, él oye una voz que dice, este es mi hijo amado en quien tengo complacencia, la paloma desciende, el texto de Juan dice que él vino bautizando para bautizar a Jesús e introducirlo a la nación de Israel. ¿Él sabe quién es Jesús? Él cae preso. Cuando está preso, él dice, esto es como raro. ¿Cómo que el introductor del Mesías está preso? Y él llama a alguno de sus discípulos y dice, mira, vayan donde Jesús y pregúntale si él es el Mesías que debía de venir o si tenemos que esperar a otro. ¿En serio, Juan? Pero a ti se te olvidó que el cielo se abrió, que el Padre habló de su Hijo. ¡Wow! Que la paloma descendió. Que Dios le dijo, aquel en quien descienda la paloma, ese es. Tú no la viste. Y él tiene dudas. ¿Y Pedro? Caminó sobre las aguas. Y prácticamente en la cara del Mesías le dice que no lo conoce, que no lo conoce, que no lo conoce, que maldita sea que no lo conoce. Se la ceguera del pecado. Pero es tuya también. Y es mía también si dejo que el pecado crezca en mi vida. La historia continúa, versículo 8. Luego, David prosigue su plan porque es lo que quiere, ocultar su pecado. Entonces ahora él está hablando mentira, quiere ocultar este pecado, con lo cual él viola el octavo mandamiento de la ley de Dios, no mentirás. Al precio que sea, yo voy a ocultar esto. Hasta ahora David ha violado tres mandamientos. El décimo, prohíbe la codicia. El séptimo, que prohíbe el adulterio. Y el octavo, que prohíbe la mentira. Y no hemos terminado. Entonces David invita a Urías que descienda a su casa y se lave los pies. Urías sabe lo que eso significaba. No tenía que decirle nada. Tiene mucho tiempo en la guerra, ve, higienízate. Tú no has estado con tu esposa mucho tiempo, ni ella contigo. El resto tú lo entiendes. Al otro día, David quiere saber, obviamente, Urías fue o no fue, porque él tiene un plan. Él quiere que este embarazo aparezca de Urías. Y entonces mandó a preguntar, ¿y Lía? Le dijeron que Urías prefirió dormir a la entrada de la casa del rey con todos los siervos de sus señores. ¡Wow! ¡Qué hombre este! Entonces, pero David no está contento porque no se le dio el plan. Entonces, David recibe ese reporte. Él no bajó, se quedó anoche aquí con todos tus siervos, durmiendo ahí a la entrada, a la puerta. Entonces, David le dice a Urías, ¿no has venido de un largo viaje, de hacer un viaje? ¿Por qué no bajaste a tu casa? ¿Se entiende, verdad? ¿Por qué no fuiste a tener cierta intimidad, cariño, amor con tu esposa? Escucha la respuesta de este hombre extraordinario que no está nada ciego, que piensa correctamente y que tiene otro tipo de corazón que el de David en este momento. Urías respondió a David, el arca de Israel, y representa la presencia del Señor, y Judá están bajo tiendas, eso es en guerra. Y mi señor Joab, el jefe, el comandante de la armada, y los siervos de mi señor acampaban a campo abierto, en peligro. Escucha la pregunta de Urías para David. ¿He de ir yo a mi casa para comer, beber y acostarme con mi mujer? Por su vida y la vida de su alma, que no haré tal cosa. ¡Wow! David, no, yo soy de aquellos que sufren con los que sufren. Mi pueblo, mi comandante, Judá, está a campo abierto, en peligro. ¿Cómo yo puedo estar disfrutando, comiendo, bebiendo, mientras ellos están en las condiciones que están? David perdió la razón. Cuando perdió la razón, perdió el temor al pecado. Perdió el temor al Señor, y cuando perdió el temor al Señor,

David pensó, borracho se va para su casa. Urías salió a acostarse en su cama con los siervos de su señor, pero no descendió a su casa. ¡Wow! La fidelidad de un corazón. A David, a su comandante Joab y a todos sus compañeros que estaban bajo guerra. David violó otro principio de la palabra, Proverbios 20:21. El vino es provocador, exactamente, David. Tú quieres provocar la lujuria de Urías que tú tienes, que él no tiene, con el vino. La bebida fuerte es alborotadora y cualquiera que con ello se embriaga no es sabio. No, claro, David no está siendo sabio, bien estúpido, bien necio. Isaías 5:11. Ay de los que se levantan muy de mañana para ir tras la bebida, de los que se trasnochan para que el vino los encienda. ¿Tú sabes eso, David? El vino enciende, médicamente hablando. ¿Sabes lo que es lo que el alcohol hace? Deprime los centros de inhibición. El azor no es un estimulante, es un depresor. Deprime los centros de inhibición y tú quedas desinhibido. Y por eso es que la gente ve a alguien tomando y dice, está contentón el muchacho. Él se está desinhibiendo. Eso es lo que hace. No funciona. El hombre no bajó a su casa. Y entonces, bueno, que yo tengo que esconder mi pecado, pero va a costar mucho. No, no importa, pero yo lo que yo no voy a pagar el pecado de que la gente se entere. Entonces, ¿cuál sería? Bueno, si no puedo hacer lucir que el embarazo parezca de Urías, lo mando a matar. Versículo 14 al 16. A la mañana siguiente, David escribió una carta a Joab, el jefe, el comandante de los ejércitos. Le envió por mano de Urías. En la carta había escrito, pongan a Urías al frente de la batalla más reñida y retírense de él para que sea herido y muera. ¿En serio, David? Sí, porque es que yo tengo que guardar la apariencia ya. Esto es lo que se llama un plan macabro. Pero al mismo tiempo, estúpido. Porque David está tan ciego con su pecado que él escribió la carta, pero ¿sabes qué? Tomó la carta y se la puso en las manos al que iban a asesinar. Yo creo que David sabía, Urías es tan noble que no se va a atrever a abrir la carta. Y no la abrió. Joab recibe la carta. Yo voy a leer entre líneas porque el texto no lo dice. Pero yo creo que Joab dijo, no, pero ¿qué? Si nosotros hacemos esto de esa manera, va a quedar obvio, va a ser evidente que David mandó matar a Urías. O sea, lo vamos a poner en una línea caliente de fuego. Y cuando las cosas estén arreciando, nos retiramos todos, dejamos a Urías solo, y se murió Urías. Joab sabe que no puede desobedecer al rey. Entonces él tiene que lograr la muerte de Urías, pero así no. Porque tiene que cubrir al rey. Entonces escucha lo que Joab dice. Versículo 16. Así que cuando Joab asediaba la ciudad, están peleando, puso a Urías en el lugar donde sabía que habían hombres valientes, un grupo de hombres valientes. Y los hombres de la ciudad están adentro, Joab está afuera con Urías. Y los hombres de la ciudad salieron y pelearon contra Joab, y algunos de los siervos de David cayeron, y murió también Urías, el hitita. Ok. Ahora sí. Urías no murió solo, no murió desamparado, no murió como que lo rechazaron, murió con varios más. Se cumplió el deseo del rey, pero no, o sea, el rey va a quedar descubierto y yo también, porque yo llevé a cabo el plan. Entonces, había que informarle al rey. Versículo 19. Entonces ahora Joab dio orden al mensajero. Cuando hayas acabado de contar al rey todos los sucesos de la guerra, si sucede que el furor del rey se enciende y te dice, ¿por qué se acercaron tanto a la ciudad para pelear? ¿No sabían que dispararían desde el muro? Entonces le dirás, también su siervo Urías, el hitita, ha muerto. O sea, en caso, de que el rey se aire, piensa Joab, porque la orden era que mate a Urías solo, pero resulta que verá que Urías murió, pero se murieron varios más. En caso de que el rey se aire, y diga, ¿por qué se acercaron tanto al muro? Porque desde el muro era que estaban los arqueros disparando las flechas, y muchas veces se tiraban rocas y piedras desde ahí.

0: para que ocurriera eso. Si te dice algo, entonces, esto es lo que te voy a decir. El mensajero partió y se fue. El mensajero dijo a David, llegó a David y le dijo, los hombres prevalecieron contra nosotros y salieron al campo contra nosotros, pero lo rechazamos hasta la entrada de la puerta. Lo empujamos, llegamos hasta la entrada de la puerta. Eso es lo que explica por qué nos acercamos tanto hasta la muralla. Pero los arqueros tiraron contra sus siervos, desde la muralla, claro. Y algunos de los siervos del rey han muerto. Y también su siervo Urías, el hitita, ha muerto. ¡Wow! Tú pensarías que en otras circunstancias David, que había apreciado tanto a Urías, uno de sus hombres más fieles, se hubiese entristecido, hubiese dicho qué pena. ¡Wow! Y murieron otros también, de los valientes, qué pena. No, quizá pensó, bueno, yo lo reemplazo mañana. Consigo uno más. Escucha lo irónico, lo cínico de la respuesta de David. Versículo 25. Entonces David dijo al mensajero, así dirás a Joab, el comandante que está allá. No tengas pesar por esto. No te preocupes. Se murió un pollo. Uno más. ¿En serio, David? Sí, pero es que mi plan se está dando. No, David. David le dice, escucha, versículo 25, no tenga pesar por esto, porque la espada devora tanto a uno como al otro. Haz más fuerte tu combate contra la ciudad y destrúyela y tú aliéntalo. O sea, a este mensajero, tú vas donde Joab, oye, dice David que no tenga pesar por esto, que la espada al final destruye tanto a uno como al otro y que tú más bien haz el combate más fuerte, destruye la ciudad. Y tu mensajero alienta a Joab. ¿En serio, David? No, David. Tú mandaste a matar a Urías. Tú eres culpable de homicidio con premeditación y alevosía. No me venga con que la espada mata a uno y mata a otros. No. El rey David, con un corazón conforme al de Dios, hecho rey por Dios, consiguió este plan. David sabía que esto fue obra de sus manos. Y ahora David es culpable de violar el sexto mandamiento, que dice, no matarás. Violó el noveno, no codiciará a la mujer, el décimo, no codiciará a la mujer de tu prójimo. Violó el séptimo, no cometerás adulterio. Violó el octavo, no mentirás. Violó el sexto, no matarás. Sí, pero él es más culpable todavía. Porque hay otras prohibiciones que no están en los 10 mandamientos, pero que están relacionadas. Él es culpable de lujuria, de conspiración malvada, de embriagar a otro. Y si eso no fuera suficiente, él es culpable de haber violado el primer mandamiento de la ley de Dios, que dice amarás a Dios sobre todas las cosas. Él no amó a Dios sobre todas las cosas, él amó su pecado, su pasión, su lujuria. Y tampoco amó a su prójimo. Como lo dice el Levítico, como lo dijo Cristo. Esos son los dos mandamientos. Esos dos mandamientos que David violó, amar a Dios, amor a tu prójimo, son los dos mandamientos que Cristo usó para resumir toda la ley y los profetas. La Biblia entera es un footnote, es un pie de página a esos dos mandamientos. Cualquier cosa que tú leas en la Biblia, literalmente, buena o mala, tiene que ver o con el primero, Dios, o con el segundo, tu prójimo. ¡Wow! Eso es lo que Pablo llama en el libro de los Gálatas, la ley de Cristo. Cuando él dice, nosotros no estamos bajo la ley. Ah, pues somos libres. No, pero. Tú eres libre del pecado, pero tú no puedes gozar tu pecado, vivir en libertinaje, porque nosotros estamos bajo la ley de Cristo. ¿Y cuál es la ley de Cristo? Esos dos mandamientos, ama a Dios sobre todas las cosas y al prójimo como a ti mismo. En esos momentos, David se está comportando como un hombre necio, cegado, embrutecido por el pecado, no conforme al corazón de Dios, sino conforme a su propio corazón, con una conciencia no endurecida, cauterizada. Ni la muerte le importó, con tal de que mi pecado no se sepa. Seguimos aplicando los textos. Lo peor de todo es, hermano, que ese es tu corazón y el mío. Si tú y yo comenzamos a coquetear con el pecado y permitimos que los deseos deseos de la carne comiencen a fortalecerse por encima de los deseos del Espíritu. Gálatas 5:17, los deseos de la carne se oponen a los deseos del Espíritu, los deseos del Espíritu se oponen a los deseos de la carne, coma, por tanto no pueden hacer lo que quieren. Lo peor de todo cuando eso ocurre es que nosotros somos capaces de convertir las buenas cosas que Dios nos da en el mundo para que las disfrutemos, somos capaces de convertirla en pecado y en ídolos. Las mejores. Sí, pero que Dios nos dio eso en el mundo para que lo disfrutemos. Sí, pero con otro corazón. No así. Pastor, y si eso es tan sutil que yo no me doy cuenta, ¿cómo me percato a tiempo? Bueno, no es tan difícil tampoco. Lo que pasa es que no lo queremos ver, ¿no? Cuando te das cuenta, quizás nunca te has dado cuenta porque no estabas ahí, pero sí estabas. Cuando te das cuenta,
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0: 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Las 9, un minuto.
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0: Bendiciones, bendiciones de Dios. Les desea su hermano en Cristo, el pastor Venancio Mejía. Es para mí una bendición que Dios me concede saludarles con todo el amor del Señor y desearles las más ricas bendiciones de parte de Dios. Gracias porque usted está en sintonía de HRBC o de Stereo Luz. Gracias por tomarnos en cuenta y hacer de HRBC o Stereo Luz su emisora favorita. Muchas gracias también por muchos hermanos que han ido a alguna cuenta de banco, que han ido a Tigo o a Tengo, en fin, o han venido a la radio. Muchas gracias, amados hermanos. Sus ofrendas son tan importantes para que HRBC pueda hacer la misión evangelizadora. Así es que muchas gracias a usted que ha ido a la cuenta de banco o ha venido a la radio. Muchas gracias. Sepa que su ofrenda no es en balde, es una siembra en buena tierra que da su fruto, haciendo con nosotros la evangelización de Honduras y el mundo. Como deseamos alcanzar a muchas personas que aún no tienen a Cristo en su corazón, que están muertos en delitos y pecados, y deseamos alcanzarlo con la palabra de Dios a través de la radio. Pues dice la palabra que la fe viene por oír la palabra, y la radio es un instrumento poderoso para oír palabra de Dios. Así es que no me canso de darle gracias a todos los hermanos y hermanas que van a una cuenta de banco o vienen a la radio o lo hacen a través de Tigo. En fin, muchas gracias, amados hermanos. Bendecimos su vida. Deseamos que tengan este fin de semana un fin de semana bendecido en todo, en su familia. Bien, después de agradecerles o saludarles y agradecerles, vamos a escuchar la primera alabanza para venir con el tiempo de oración.
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Oremos, soberano Dios y Padre nuestro. Te damos gracias porque usted, mi Dios, nos ama y nos ama con amor eterno. Gracias por su misericordia. Gracias por su perdón. Usted es el que perdona todas nuestras iniquidades. Usted es el que sana todas nuestras dolencias. Usted es, Señor, el que nos sostiene. Gracias, Señor, por su grande amor, su grande misericordia. Mi Dios, quiero encomendarle en el nombre de Jesucristo a cada familia que ha tenido bien escucha la radio, donde quiera que esté, aquí en la ciudad, en otras ciudades, en pueblos y aldeas, en otros países. Muchas gracias por considerar escuchar a HRBC o Estereoluz. Muchas gracias. Bendito Dios, quiero encomendarte a la familia. Bendice la familia, ese matrimonio, esos hijos o abuelos. Gracias, Señor, porque la familia es una institución importante creada por el Señor. La familia. Bendice, oh Dios, la familia. El padre, la madre, los hijos. En fin, oh Dios. Deseamos y oramos para que en cada familia reine la armonía, la paz, el amor, el gozo entre el esposo y la esposa, entre los padres y los hijos, de tal manera que en cada hogar sea un oasis de paz, un oasis de amor, a pesar muchas veces de las adversidades que puedan venir por asuntos de la enfermedad, de una enfermedad, o el asunto financiero, cualquier necesidad que pueda estar pasando la familia. Señor, oramos para que cada familia se fortalezca en fe y pueda ver resuelto su situación en el nombre de Jesús. Bendito Dios, bendice la familia con toda bendición, Señor. Y oramos siempre, estamos en permanente oración por la vida de nuestro hermano Abilio Parada y su esposa María Luisa. En el nombre de Jesús, tú tienes el poder, oh Dios, para restaurar, para levantar, para sanar. Por eso, Dios, clamamos con todo el alma y el corazón. Clamamos, oh Dios, con nuestra hermana Carmen Mercedes Martínez, que tú le restaures la salud completamente. Con nuestra hermana María Lamas también, Señor, y su hijo sea restaurado espiritualmente allá en Canadá. En fin, oh Dios, oramos por toda persona que está afectada de salud a esta hora en el grupo de la familia. Padre, en el nombre de Jesús, mi Dios, gracias por cada familia. Señor, que en cada hogar puedan, oh Dios, orar y depender de Dios para poder sobrellevar las cargas, las dificultades, dependiendo de Dios. Padre, tu siervo Venancio depende de usted. Usted es el dador de toda buena dádiva. Oh Padre, gracias. Gracias, mi Señor, por la familia. Señor, que deseo que vivan en paz y armonía a pesar de las dificultades, pero en ti, oh Dios, podemos esperar, podemos confiar, porque tú eres un Dios bueno, misericordioso. Oh Padre, gracias. Oramos también por la iglesia,
la iglesia en el nombre de Jesús, para que la iglesia cumpla el propósito divino, el mandato de la evangelización, donde cada creyente es un instrumento de Dios para llevar el mensaje de salvación. Bendice a cada pastor o pastora, bendice cada hombre o mujer de Dios que ha sido llamado a un ministerio como el ministerio pastoral o cualquier otro ministerio. Puede ser el maestro de escuela dominical, puede ser el evangelista, puede ser un apóstol. En fin, Dios es el que llama, es el que designa a hombres y mujeres para que cumplamos la misión evangelizadora en este país y el mundo. Bendice entonces, Dios, la iglesia, todas las asociaciones de pastores en toda Honduras. Gracias, Señor, por cada asociación. Oramos por la confraternidad evangélica. Oramos, oh Dios, porque en este mes de septiembre, oh Dios, recordamos el decreto de la celebración del Día de la Biblia. Gracias, Señor, por la Biblia, por la palabra divina de Dios, que tenemos la libertad de leerla, de predicarla y de enseñarla en nuestro país. Muchas gracias, Señor, te damos, oh Dios, por el trabajo que hace la iglesia de propagar o promover la fe, la palabra de Dios en toda Honduras. Cada iglesia en su respectivo barrio, colonia, pueblo y aldea cumple una misión que Dios le ha delegado. Gracias por ese hermano o esa hermana que se dispone a evangelizar, que se dispone a servir en la iglesia local. Gracias, Señor, por la iglesia. Bendice, oh Dios, la iglesia en todas partes. Que cada iglesia sea un instrumento divino de Dios para dar a conocer el mensaje de salvación que es en Cristo Jesús. Alabamos a Dios por la iglesia. Gracias a Dios por la iglesia que está cumpliendo la misión evangelizadora, que está cumpliendo una obra social también. La iglesia que también intercede, ora y ora por Honduras. Gracias por el trabajo que hace cada iglesia en cada barrio, en cada colonia, en cada pueblo, en cada aldea. Gracias por la iglesia en el nombre de Jesús. La iglesia es la antorcha de Dios, la que lleva la palabra a todas partes en el nombre de Jesús. Gracias. También oramos, mi Dios, por las autoridades actuales que están gobernando, Señor. Es nuestro deber orar por las autoridades. Mira, oh Dios, que necesitan sabiduría para poder gobernar, hacer bien las cosas. En el nombre de Jesús, que el ciudadano presidente aprenda o sienta la necesidad de clamar por sabiduría, oh Dios, para él y todo su equipo de trabajo, el gabinete de gobierno, en el nombre de Jesús. Bendicen las autoridades ahí en el poder ejecutivo, cada funcionario sea, oh Dios, honesto, íntegro en todo lo que hace, Señor. Bendito Dios, cuánto anhelamos, oh Dios, que esa maldición de la corrupción sea, oh Dios, desarraigada del corazón de cualquier hondureño en que esté en un puesto público o en lo privado. En el nombre de Jesús, queremos hombres y mujeres íntegras gobernando, haciendo las cosas del Estado para el bienestar de Honduras. En el nombre de Jesús, oramos, oh Dios, por el poder legislativo donde están los diputados, diputadas, hombres y mujeres,
para que también desde ese poder del Estado, oh Dios, se promueva, oh Dios, la honestidad, la integridad, Señor, en el nombre de Jesús, como también en la Corte Suprema de Justicia, que también, oh Dios, ahí haya integridad en el impartimiento de justicia. Mi Dios eterno, oramos por cada alcalde o alcaldesa en todo el país y todos sus regidores o regidoras, en el nombre de Jesús. Oramos por la Policía Nacional para que cumpla el propósito de dar seguridad, ya que hay en nuestro país tanta delincuencia, tanto crimen, tanta situación que se da, oh Dios, tantas vidas que se están perdiendo por el crimen organizado. Pero en el nombre de Jesús, la iglesia clama y a través de la radio clamamos por una Honduras en paz y en bendición, en el nombre de Jesús, donde podamos andar por las calles de la ciudad tranquilo y por las carreteras de este país, en el nombre de Jesús. Oramos, oh Dios, entonces, para que en Honduras se practique la integridad en todas las autoridades, del Poder Ejecutivo, Legislativo y el Judicial, como también en la Policía, en las Fuerzas Armadas, en toda institución. Oramos, oh Dios, para que hagan el trabajo que les corresponde hacerlo con honestidad, con integridad y con las capacidades para que el todo, oh Dios, se resuelva en el nombre de Jesús. Oramos por la lluvia siempre, oh Dios, que necesita en el campo para que nuestros campesinos siembren la tierra y tengamos abundancia de frijoles, de maíz y de todo lo que se necesita para el alimento de todos los hondureños, Señor. Oramos porque también en la capital las represas retomen agua en el nombre de Jesús. Gracias te damos, oh Dios, te alabamos y te bendecimos. Oramos también, oh Dios, por este ministerio de la Voz Evangélica de Honduras. Señor, mi Dios, tú sabes que dependemos de ti, dependemos de también, oh Dios, que tú uses a todos nuestros oyentes en todas partes para que nosotros podamos cumplir la misión evangelizadora. Bendice a nuestros oyentes, gracias por los hermanos que van a una cuenta de banco, que vienen a la radio. Muchas gracias, mi Dios, te alabo y te bendigo y te doy gracias, oh Dios, porque en ti, oh Dios, hemos puesto nuestra fe, nuestra confianza, nuestra seguridad, en el nombre de Jesucristo. Amén y amén. Bien, vamos a escuchar otra alabanza para venir con el consejo de la palabra.

Bien, amados hermanos, quiero hablar de algo que tanto necesitamos los creyentes. Es la oración. La oración es un tema o es una acción que debe ser continua en la vida del creyente. Si hay algo que no debemos postergar, son los tiempos de oración que debemos de tener en casa. Los tiempos de oración que debemos de tener en la iglesia. Tenemos que ser hombres y mujeres que oramos en todo tiempo. Las Escrituras siempre nos exhortan al apóstol Pablo que oremos sin cesar. Oremos sin cesar. Es decir, tenemos que, aún estando en los quehaceres, podemos orar. No necesariamente tenemos que estar de rodillas siempre. Nosotros podemos orar en cualquier momento. Yo puedo orar cuando voy conduciendo el vehículo. Muchas veces voy orando. Y porque la oración, amados hermanos, es una necesidad para fortalecernos. Es una necesidad de tener una comunión continua con Dios. Y esa oración que tenemos nos fortalece el alma y el espíritu. La oración no debemos de verla de menos. Es un ministerio que debemos de ejercitar cada día. Cuando nos levantamos, apartar un tiempo para estar en la presencia de Dios. Es una necesidad que oremos siempre, en todo tiempo y en todo lugar. La oración, pues, es algo de que no podemos prescindir de ella si queremos ser cristianos valientes, victoriosos en Cristo Jesús. Tenemos que pasar tiempos en oración. Este es el consejo que en esta hora estoy dando con todo mi corazón. Que apartemos un lugar, apartemos el tiempo para orar. Porque la oración es una necesidad indispensable. Podemos dejar de hacer cualquier cosa, pero menos la oración. La oración, Jesús habló en San Lucas capítulo 17. Él refirió una parábola, nuestro Señor Jesús, y dice, también les refirió una parábola sobre la necesidad de orar siempre y no desmayar. Jesús es nuestro ejemplo por excelencia. Jesús se apartaba a orar. Él oraba al Padre. Él, siendo Dios mismo, oraba. Cuanto más nosotros, los seres humanos, que somos débiles, necesitamos orar siempre. Esta palabra que Jesús dijo, en esta parábola, Él dijo sobre la necesidad de orar siempre. Orar siempre significa en todo momento, en toda hora, podemos orar. Recuerdo la oración que hacía la madre de Samuel, Ana. No era una oración que se escuchaba, pero ella estaba orando fervientemente, y Dios le concedió lo que ella oraba. Apenas movía los labios, dice la Escritura. El asunto es, amados hermanos, que orar es una necesidad siempre que tenemos.
No podemos vivir sin oración, te lo digo con toda propiedad, porque este es su servidor. Si hay algo que necesito, es siempre orar. No puedo vivir sin orar. La vida cristiana no puede ser victoriosa si no oramos. Por eso Jesús le dio tanta importancia a esta necesidad. Él dijo, la necesidad de orar siempre, siempre, y no desmayar. ¿Por qué dice no desmayar? Porque a veces nos proponemos orar, pero luego desmayamos. No le damos continuidad a la oración. La oración debe ser algo permanente. En toda la Biblia se registra a hombres y mujeres que experimentaron el favor de Dios cuando oraba. Cuando Jabez oró, dijo, oh, si me dieras bendición y ensancharas mi territorio, y si tu mano fuere conmigo para que no me dañe. Y Dios le otorgó. Yo encuentro en la Biblia muchos pasajes que nos muestran la evidencia del poder de la oración que hacemos o que hicieron, y que nosotros también en este siglo XXI como cristianos podemos experimentar una vida de oración, una vida poderosa de oración. Yo le aseguro que si oramos permanentemente, buscamos las oportunidades y el espacio donde orar, vamos a ser cristianos de valor, cristianos que proclamamos la fe, el mensaje de salvación. Es en la oración donde somos llenos del Espíritu Santo. Cuando estamos orando fervientemente, el Espíritu de Dios nos llena de su gracia y su poder. Pero necesitamos practicar la oración todos los días. Repito, Jesús dijo y habló sobre la necesidad de orar siempre, no desmayar. Hermana y hermano, no desmayemos en esta necesidad que tenemos de orar siempre y no desmayar. Y Jesús relató una parábola con respecto a la oración y la ilustró de esta manera. Había en una ciudad un juez que ni temía a Dios ni respetaba a hombre. Había también en aquella ciudad una viuda, la cual venía a él diciendo, hazme justicia de mi adversario. Y él lo quiso por algún tiempo, pero después de esto dijo dentro de sí, aunque ni temo a Dios, ni tengo respeto a hombre. Sin embargo, porque esta viuda me es molesta, le haré justicia. No sea que viniendo de continuo me agote la paciencia. Y dijo el Señor, oí lo que dijo el juez injusto. Esta es una ilustración. Jesús no es el juez injusto. Jesús es esto. ¿Y acaso Dios no hará justicia a sus escogidos? Dios hará justicia. Cuando nosotros clamamos a Él con todo el corazón, ¿acaso Dios no hará justicia? Este juez injusto, a pesar de que no temía a Dios ni a hombre, pero le hizo justicia a una viuda que le buscaba siempre para que le hiciera justicia. Venía siempre a él, le pedía que le hiciera justicia, pero este juez le hizo justicia. Y Jesús dice, si este juez injusto
y su justicia, ¿cuánto más? ¿O acaso Dios no hará justicia a su escogido? Usted y yo, que a días, que no sé cuántos años, usted tiene que ser cristiano o cristiana. Usted ha experimentado la justicia de Dios. Dios es justo. Dios es justo. Dios es bueno. Dios concede las peticiones que le hacemos cuando estamos en oración, cuando estamos en aflicciones, en angustia. Lo mejor es orar. ¿Y por qué no decir cantar alabanza a Dios? La palabra dice, ¿acaso Dios no hará justicia a sus escogidos? Dios, amados hermanos, está con sus escogidos. Yo soy un escogido. Usted que me está escuchando, dé gracias a Dios porque es un escogido. La Biblia dice que soy

el día y noche. Amados hermanos, tenemos que orar siempre y no desmayar. Este es el consejo que este su siervo hoy le traslada de parte de Dios. Hermanos, practiquemos la oración y yo le aseguro que Dios nos hará justicia. Él responderá a nuestras oraciones. Dios es fiel, Dios es real, Dios es verdadero. Dice la palabra, os digo que pronto les hará justicia, pero cuando venga el Hijo del Hombre, hallará fe en la tierra. Tenemos que orar con fe. Dios va a venir y que nos encuentre orando. Dios le agrada que usted ore. La oración es el medio que tenemos para hablar con Dios. La oración, amados hermanos, es tan importante, tan necesaria en la vida. Le estoy hablando de cosas sencillas como cristianos debemos de hacer, que es orar siempre y no desmayar. Lo dice la palabra y lo digo yo como experiencia. Si hay algo que a mí me sustenta, amados hermanos, es pasar tiempos en oración. Temprano, de mañana, en la noche, a cualquier hora del día. La oración es el sustento al alma, al espíritu. Usted puede saciarse a través de la oración, apartar el tiempo posible, el lugar indicado para orar. Usted, si ha leído las Escrituras, va a encontrar las experiencias de hombres, incluso mujeres, que experimentaron que la oración era el arma poderosa. Es que a través de la oración podemos nosotros ver milagros, ver la respuesta de Dios. La oración, Jesucristo, repito, nos enseñó a sus discípulos a orar. Amados hermanos, si hay algo, repito, que debemos de hacer siempre, es orar y no desmayar, porque la oración tiene tantas virtudes, es decir, es un misterio. Pero cuando estamos en espíritu orando a Dios, se está uniendo el cielo y la tierra. Tiene tanto poder la oración de fe. Esa oración de fe va a salvar a esa persona por la cual usted está orando. Quizás es un hijo, una hija, el esposo. El asunto es que tenemos que orar sin desmayar, porque la oración, amados hermanos, es algo que no debemos de postergar, debemos de hacerla siempre. Orar sin cesar es el llamado de Dios. Repito, en la Biblia vemos oraciones como Abraham oró, Moisés, Josué y todos los profetas, como Dios extendió su mano poderosa sobre aquellos hombres y mujeres que oraban. Amados hermanos, lo hermoso de esto es que Dios es el mismo. El mismo Dios que oró a Abraham es el Dios que yo y usted hoy oramos. Porque Dios es el mismo ayer, hoy y siempre. Por lo tanto,
oremos con toda confianza.

0: Santa.
1: Oremos con toda seguridad de que Dios escuche y atiende nuestras oraciones. Dios es fiel, Dios es bueno, pues usted lo puede comprobar orando, orando sin cesar, sin desmayar. ¿Qué necesidad usted está pasando? Dígasela a Dios y Dios concederá. Por eso dice el salmista: deleítate en Jehová y Él concederá las peticiones de tu corazón. Él dice, el salmista: yo clamé, este pobre clamó, dice, y Dios me oyó. Yo estoy seguro que Dios nos escucha. Cada oración que usted hace con fe, Dios la escucha. Cada oración que yo hago con fe, Él la escucha. Y Dios responde en su momento. Dios tiene la respuesta a nuestras necesidades. ¿Acaso Él no hará justicia a sus escogidos? Usted y yo somos escogidos, por lo tanto, Dios nos responderá en el momento preciso por aquello que estamos orando. Dios responderá. En el nombre de Jesús, Él va a responder, porque Dios es fiel. Dios es fiel. Oremos siempre. Así es que hoy he hablado así en palabras sencillas que no necesitan de gran interpretación. He orado acerca de la oración, la necesidad que tenemos de orar siempre. Es mi consejo en este su programa, Oración, Palabra y Consejo. Es mi consejo que no nos cansemos de orar siempre, porque a Dios le agrada su oración de fe. Que Dios le bendiga en esos tiempos de oración que usted está teniendo o va a tener. Que hoy le he estimulado, le he dicho que oremos sin cesar, que no desmayemos. Que Dios los bendiga ahora y siempre. Es mi deseo.

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0: en HRBC, las 9:52 minutos.
1: Ten piedad, oh Señor, nuestro Dios.
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1: Ten piedad, oh Señor, sobre tu ciudad, Jerusalén. Sobre Sion, el lugar donde habita tu gloria. Y sobre el reino de la casa de David, tu ungido. Sobre tu gran y santo templo, donde tu nombre es invocado. Cuando Adonai hiciere volver la cautividad de Sion, seremos como los que sueñan. Entonces nuestra boca se llenará de risa y nuestra lengua de alabanza. Grandes cosas ha hecho Adonai por ellos. Grandes cosas ha hecho Adonai por nosotros. Y estamos alegres.

0: en HRBC, las 10.
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1: Está derramando su espíritu sobre nosotros. Nos está refrescando, nos está fortaleciendo, sanando, tocando, sanando matrimonios. Señor, está estableciendo su gloria en tu hogar. Y tú puedes hacer la diferencia también. Uno de nosotros, así como Cristo bajó de los cielos, uno solo bajó Él y tocó a multitudes con su poder y su gracia. Él también nos manda a nosotros a que toquemos a naciones enteras con su poder.

0: en HRBC. Las 10, 30 minutos.
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3: E iniciamos nuestro programa con el gusto de siempre. A pesar de las circunstancias que cada uno de nosotros vive, siempre podemos nosotros encontrar el gozo en nuestro Cristo Jesús. Porque lo reconozco, y creo que tú conmigo, que no todo el tiempo tenemos el mismo ánimo, las mismas fuerzas, que hay momentos en nuestra vida en que ya no damos para más. Pero toca, como dijo el Señor Dios a Josué, ser fuertes y valientes, cobrar ánimo y no temer. Así que, si en esta oportunidad tú estás así, ralentizado, sin ganas y sin fuerza, recuerda que en Dios está siempre las renovadas energías que solo Cristo Jesús nos da. Bienvenidos todos a Al Descanso con Dios. Es un placer de nuevo acompañarles a esta hora, como es habitual, con este programa de adoración y de reflexión. Hoy, gratamente acompañado en la producción por Francis Saray García y Noé Zelaya. Un servidor, Ever Monroy, te saluda y te desea lo mejor, en especial la paz de Dios que va más allá de nuestro entendimiento y que se vuelve en la protectora de nuestros pensamientos y sentimientos en Cristo Jesús. Qué bueno que nos acompañan, que nos escuchan, que son esos fieles radio oyentes a la programación en general de HRBC, la Voz Evangélica de Honduras, y también de Estéreo Luz, un brillo de luz en tu vida. Y en especial, gracias por disponerse a oírnos a nosotros aquí en Al Descanso con Dios. Y quiero invitarles ya a continuación a adorar a nuestro Eterno Padre. Y los dejo con Jaime Murrell, ya en la presencia de Dios este cantautor. Y en su momento él cantaba: tu verdad es mi canción, tu bondad mi única opción. Redentor, mi despertar, mi amanecer, mi renacer, mi libertad, y solo tú, Cristo Jesús. Eres el centro de mi vida y nadie más puede llenar mi corazón que es tuyo. Lo que tu amor ya conquistó por mí en la cruz. Me basta y hasta el final siempre seré solo un deudor. Te debo todo.

el caso de nuestro Dios, siempre seremos un deudor. Nunca podremos pagarle a Él todo lo que Él ha hecho y sigue haciendo por nosotros. Pero ¿sabías también que hay una deuda que tenemos con las personas todo el tiempo? Una deuda que nunca se paga, que siempre está allí, como casi renovándose todos los días. ¿Te imaginas eso? A ninguno de nosotros nos gusta deber. Esa es la verdad. Sin embargo, esta sociedad nuestra, diseñada para que vivamos del crédito, nos hace estar endeudados. Ante eso, la palabra en Romanos 13, versículo 7, nos manda, no nos sugiere, nos manda: pagad a todos lo que debéis. Si es tributo, tributo. Si es impuesto, impuesto. Y al que se merece respeto, respeto. Y al que honra, honra. El apóstol San Pablo está aquí mostrándonos que nosotros, como dicen comúnmente, debemos de ser buena paga. Un hijo de Dios debe procurar honrar los compromisos que ha adquirido. Porque como, bueno, decía hace un momento, tristemente el sistema económico de este mundo está diseñado para que vivamos del crédito. La gran mayoría de personas hoy dispone de una tarjeta de crédito. Y esa tarjeta lo que hace es que nosotros adquiramos cosas sin tener el dinero, pero posteriormente a las compras, ya que nos llega el estado de cuenta, pagarlo. Es como un préstamo, todo el tiempo estamos como prestando ese dinero. Además, a veces sacamos también fiado ahí, en la tiendita del barrio, de la aldea. Le quitamos fiado porque no tenemos dinero y le decimos al dueño que posteriormente le hemos de pagar. Las tiendas siempre nos están también ofreciendo muchos aparatos, electrodomésticos, celulares, cualquier aparato nos lo están ofreciendo al crédito para que nosotros podamos pagarlo a cuotas. Si nosotros tenemos alguno de estos tipos de compromiso, debemos honrarlos. Si le hemos quitado prestado a alguien también en nuestra comunidad, tenemos que honrar nuestra deuda. Pagad a todos lo que debéis. ¿Sabes? Pagar siempre nos mantendrá las puertas abiertas, y eso tú lo sabes. Cuando eres buen pagador, es fácil que después te vuelvan a prestar. Pero si tú eres mal pagador, todo mundo se entera. Y en este tiempo, que existen también las llamadas centrales de riesgo. Sí, una especie de banco de memoria que tiene el sistema bancario y comercial de nuestro país, por ejemplo,

Recta y honesta. Y además, ¿sabes qué? Pagar nos hace descansar. Porque cuando nosotros debemos algo, no dejamos de pensar en eso, no dejamos de estar preocupados por esa deuda, sobre todo si los intereses están creciendo. En el caso de las tarjetas de crédito, mencionémoslas de nuevo. Cuando llega el estado de cuenta, ahí te sugieren pagar todo, pero también te sugieren pagar un mínimo. Y a veces creyendo que podemos salir, pagamos solo el mínimo y después la cuenta comienza a crecer y los intereses son tan exagerados que de pronto estamos atrapados en una deuda que parece impagable. Tenemos que aprender nosotros a ser también muy sabios en el uso de estas cosas, que si bien es cierto facilitan la vida, también la pueden complicar. Así que, mira, paguemos, seamos buena paga. Si en algún momento no puedes pagar, da la cara siempre. Ve y haz un arreglo, un nuevo arreglo con la persona a quien le debes, con la institución a la que le debes. Aclara, explica, no te escondas. Qué feo es cuando uno ha prestado dinero y las personas se esconden. Ya no quieren ni siquiera hablarle a uno, lo evitan a uno. Y tú y yo no tenemos que ser de ese tipo de personas que se hacen, como dicen comúnmente, los locos a la hora de pagar. Por eso dice aquí, no debáis a nadie nada. El versículo 8, aquí de Romanos capítulo 13. Pablo nos sugiere que mejor no le debamos nada a nadie. Y eso sería lo mejor definitivamente. Pero qué difícil es. Por eso es que él sugiere que si nosotros estamos comprometidos con tributos, los paguemos. ¿Qué es un tributo? Puesto que aquí también menciona impuestos, debemos establecer una diferencia entre ambos. Encontré que la palabra aquí, un tributo, puede ser un tipo de contribución con la que yo me he comprometido. Por ejemplo, si tú has prometido donar dinero a una causa y hacerlo mensualmente a una institución de beneficencia, tú tienes que ser también cumplidor porque comprometiste tu palabra. Para el caso, si también tú decides regalar un dinero para X proyecto, por ejemplo, en tu iglesia, o un proyecto de beneficencia social, aunque sea una ofrenda única, un recurso único, págalo. Aquí recuerdo a aquellos que en algún momento se han comprometido también, por ejemplo, con este ministerio de radio y prometieron dar un dinero para X proyecto y todavía están pendientes. Esa es una contribución, ese es un tributo que nosotros deberíamos de honrar. Si en la escuela de tus hijos te comprometiste también a contribuir para X actividad de los niños, también hay que pagarla. Menciona los impuestos y aquí entra obviamente también todo aquello que de forma gubernamental nos imponen. Por eso se llaman impuestos. Son cantidades de dinero sobre productos y servicios que nosotros tenemos que pagar porque nos los han impuesto. Así como lo escuchas. El impuesto de bienes inmuebles, aranceles aduaneros, el impuesto sobre venta, el impuesto sobre la renta. Si estamos dentro, como dicen, no del régimen, tenemos que procurar pagar. Pero también, no solo se paga dinero, se paga también otras cosas. El respeto, por ejemplo. Esta palabra significa reconocer la dignidad de otros en el trato, considerándolos para, pues, de forma amable, evitar ofenderlos. Independientemente de su condición social o económica, incluso intelectual, los respetamos porque son creación de Dios, aunque no estén a nuestro nivel social, financiero o de cualquier otra naturaleza. El respeto también tiene que ver con lo étnico. Si una persona es de otra nacionalidad o de otra etnia, nosotros tenemos que aprender a respetar las diferencias que tengamos. Por eso es importante recordar que hay que pagarle a cada quien lo que merece.
También dice que hay que pagar honra.

Honra es darle el valor a aquellos que entre nosotros, por su trayectoria, se han ganado nuestro reconocimiento. Y como bien dice aquí la palabra, todas estas cosas tenemos nosotros que honrarlas, pagarlas, no deberle nada a nadie. Sería lo mejor. En la Biblia hay muchas regulaciones en cuanto a no negar el crédito. Por ejemplo, Éxodo 22:25 y Levítico 25:35-37 habla que cuando alguien en nuestras comunidades empobreciere por alguna razón, nosotros no debemos negarle la ayuda en forma de préstamo sin caer en la usura con ellos. Me llama la atención algo en esos versículos, incluso en Deuteronomio 15, versículos 7 y 9, que Dios busca proteger al deudor. Y las regulaciones son para el acreedor, porque muchas veces los acreedores podemos ser también usureros voraces. Y nosotros no tenemos que aprovecharnos de la necesidad de alguien que por estar en carencia, por estar en casi en nivel de indigencia, pide un préstamo. No tenemos que aprovecharnos de su necesidad. Y si tú eres de los que presta a intereses altísimos, a tu familia, a tus vecinos, a tus amigos, al que te busca, deja de hacerlo. Procura ser más bien honrado y correcto en lo que haces, porque Dios tiene cuidado de los deudores también en ese sentido. Y por esa razón los reguló de esa manera. Pero también a los que deben. En Proverbios 22:7, Dios dice que hay que procurar mejor evitar tener una deuda, porque una deuda nos convierte en siervo de la persona a quien nosotros le hemos quitado prestado. Casi es como esclavizarnos a él, porque nuestra mente y nuestra condición humana queda como amarrada a esa persona. Y cada vez que la vemos, cada vez que la pensamos, recordamos nuestro compromiso y estamos atados a él. Por eso, si estamos con deudas, procuremos pagar. Si no las tenemos, procuremos no endeudarnos. Mejor no hacerlo. Pero si las tenemos, seamos cabales. Paguemos a quienes le debemos. ¿Sabes? Pagar, como decía hace un momento, nos da descanso. Se reposa. Sí. Por eso te animo a hacer buena paga. Somos deudores, definitivamente. Muchos debemos a muchas personas, pero en el caso de nuestro Dios, como decíamos también al inicio, es una deuda que nunca podremos pagar. Marcos Vidal nos canta a continuación sobre el tema.

0: somos deudores siempre a nuestro Dios. Y con Él nunca podremos nosotros estar a cuentas. Imposible. Pero una manera de honrar a nuestro Dios es también ser cabales en el tema del crédito con las personas en esta tierra. Le debes a un banco, a una casa comercial, le debes a un vecino, a un familiar, incluso a alguien en tu congregación. Procura pagar. Pagar habla bien de nuestra persona. Eso nos gana buena fama. No debamos nada a nadie, nos sugiere el apóstol San Pablo. Así que procuremos vivir mejor del débito y no del crédito. Dios te bendiga y te guarde.
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1: Hola, hola, ¿qué tal, amigos? Un saludo cariñosísimo, cariñosísimo, cariñosísimo. Yo soy Norma Pinzón, dándole la más cordial bienvenida a nuestro programa de Pildoritas y reflexiones para tu corazón, para tu alma, para tu espíritu. ¿Cómo están? ¿Cómo se sienten? ¿Cómo se encuentran? Espero que muy bien, listos a tener este tiempo hermoso de quietud, de reflexión, de ministración. Gracias por cumplir esta cita. Gracias por ser parte de esta gran familia de Pildoritas y reflexiones. A todos ustedes, donde quiera que estén y de la manera que me escuchen, a través de la internet, a través de los diferentes afiliados a MFM en toda América Latina, llegando a España, o a través de las aplicaciones que puedes descargar o que ya tienes en tu celular, en tu tableta, en tu computadora. ¿Todo listo para comenzar nuestro programa de hoy? Y la apertura musical la da Isaac Orellana, y esto que dice: Toda la Gloria. Muchísimas gracias por cumplir esta cita. Bienvenidos.

toda la gloria, Isaac Orellana, dando la apertura musical a nuestro programa de hoy. Creyentes sabios. Dice Lucas 16:8, los hijos de este siglo son más sagaces en el trato con sus semejantes que los hijos de luz. La pandemia del coronavirus cerró escuelas en todo el mundo. En China, los maestros comenzaron a usar DingTalk, una aplicación digital que permitía tener clases en línea. Entonces, sus alumnos supusieron que si la calificación de DingTalk bajaba mucho, dejaría de estar disponible para descargarla. De la noche a la mañana, miles de calificaciones de una estrella redujeron su puntaje. A Jesús no le agradaría que los estudiantes evadieran sus responsabilidades, pero sí admiraría su ingenio. Cuando narró la rara historia de un mayordomo que el día que lo despidieron recortó las deudas de los que le debían a su amo, Jesús no elogió su deshonestidad, sino que destacó su sagacidad, deseando que sus seguidores fueran así de ingeniosos. Y yo os digo, ganad amigos por medio de las riquezas injustas, para que cuando éstas falten, os reciban en las moradas eternas. En lo referente al dinero, muchos piensan en cuánto podrían perder. Los sabios consideran lo que pueden usar. Jesús dijo que dar a otros hace ganar amigos, lo que brinda seguridad e influencia. ¿Quién es el líder de cualquier grupo? El que paga. Pero aunque no tengamos dinero, si tenemos tiempo, talentos o un oído atento, pidámosle a Dios que nos muestre cómo servir creativamente a otros en su nombre. Jesús, quiero dar a otros en tu nombre, creyentes sabios. Los hijos de este siglo son más sagaces en el trato con sus semejantes que los hijos de luz. Lucas 16:8. Vamos con papel maché. ¿Y esto qué dice? Necesito necesitarte.

Necesitarte papel maché compartiendo con nosotros aquí en Pildoritas y Reflexiones. Solo Dios. Dice 1 Corintios 3:9, somos colaboradores de Dios. El 29 de mayo de 1953, el neozelandés Edmund Hillary y su guía Serpa Tenzin Norgay se convirtieron en los primeros en alcanzar la cumbre del Monte Everest, la montaña más alta del mundo. Como Tenzin no sabía usar la cámara, Edmund le tomó una fotografía para probar que habían llegado a la cima. Más tarde los periodistas preguntaban repetidamente quién había llegado a la cumbre primero. El líder de la expedición, John Hunt, respondió: llegaron juntos como equipo. Estaban unidos por una meta común y a ninguno le preocupaba quién debía obtener el mayor reconocimiento. Es contraproducente tratar de determinar quién merece el mayor crédito cuando algo se ha hecho bien. La iglesia de Corinto estaba dividida en dos bandos: los que seguían a Pablo y a los que seguían a Apolos. El apóstol Pablo les dijo: yo planté, Apolo regó, ni el que planta es algo, ni el que riega. Le recordó que eran colaboradores de Dios, porque es Él quien da el crecimiento en el ministerio. Nuestra preocupación por quién merece el reconocimiento solo sirve para quitarle el honor y la gloria que le pertenecen solo al Señor Jesús. Jesús debe crecer, yo debo menguar. Solo Dios. Recuerda, somos colaboradores, pero la honra de lo que pasa, los testimonios, cuando yo les digo a ustedes, es Dios el que toca sus vidas, es Dios el que habla a tu corazón. Yo soy solamente una colaboradora, un instrumento, un burrito donde el Señor Jesús entra y va montadito. Toda la gloria y honra es para mi Señor. Pildoritas y reflexiones. Vamos con este tema en la voz de Keremi Caro, que dice: sobre todo nombre.

0: sobre todo nombre queré mi caro compartiendo con nosotros aquí en Pildoritas y Reflexiones. Él usó nuestro manto. Dice Apocalipsis 7:14, estos han lavado sus ropas y las han emblanquecido en la sangre del Cordero. Dios tiene solamente un requisito para la entrada al cielo, que estemos revestidos de Cristo. Oye cómo describe Jesús a los habitantes del cielo. Andarán conmigo con vestiduras blancas porque son dignos. Apocalipsis 3:4. Oye cómo se describe a los ancianos. Vi sentados en los tronos a 24 ancianos vestidos de ropas blancas, con coronas de oro en sus cabezas. Apocalipsis 4:4. Todos están vestidos de blanco, los santos, los ancianos. ¿Cómo crees que está vestido Jesús? ¿De blanco? Estaba vestido de una ropa teñida en sangre, y su nombre es el Verbo de Dios. Apocalipsis 19:13. ¿Por qué no es blanca la vestidura de Cristo? ¿Por qué no está su manto sin manchas? ¿Por qué está su ropa teñida en sangre? Pablo dice simplemente, Cristo tomó nuestro lugar. Él llevó nuestro manto de pecado a la cruz. Él usó nuestro manto. Ocupó nuestro lugar. Pildoritas y reflexiones para tu corazón, para tu alma, para tu espíritu. Y bueno, llega el momento de identificar, pero como siempre les recuerdo en este momento, valga la redundancia, la manera como puedes saludarnos, visitando el Facebook de nuestro programa, Pildoritas y Reflexiones con Norma Pinzón Oficial, colocando que les gusta nuestro Facebook. Síganme, por favor, y allí salúdenme. También la motivación a que visites mi canal de YouTube, Norma Pinzón, que te suscribas, prendas la campanita para que te notifique cuando hay un video nuevo, un podcast o reflexión nueva. Allí también, si algo te gustó, te bendijo, déjame un comentario y comparte el link del canal. Es una linda manera de evangelizar. También me puedes saludar y seguir a través de Instagram. Búscame como Norma Pinzón o Pildoritas y Reflexiones. Y te saludo a ti que amablemente me has escrito. Dice Daniela Araúz, bendiciones, saludos desde Nicaragua, Matagalpa. Escucho a través de Radio Senda su programa, me transmite paz. Qué bueno, Daniela, que reporta sintonía. Bendiciones, preciosa, gracias por ser un canal de bendición. Te escucho desde Puyo, Pastaza, Ecuador, por Interoceánica 103.5. Desde Ecuador, Yoli Guevara. Yoli, qué bueno que reporta sintonía, tú también. Dios te bendiga, escucho tu programa en este momento, San Pedro Sula, Honduras. Atentamente, Mauricio. Gracias, Mauricio, desde Honduras. Hola, Dios te bendiga mucho, Norma. Me encanta mucho la hora de Pildoritas y Reflexiones a las 11. Adoro la sintonía, no me lo pierdo. Dios te siga usando grandemente. César Pérez. Gracias, César. No me escribiste de dónde nos escuchas, pero muchísimas gracias por reportar sintonía. Desde Paraguay, Capiata, soy Elizabeth Morán. Me alienta mucho tus palabras, Normita. Dios te bendiga. Elizabeth, gracias a ti también. Dios te bendiga. Gracias por reportar sintonía. Buenas noches, saludos desde Paraguay, siempre te estoy escuchando y me alegra la noche. Y gracias por el aliento de cada día y que Dios te bendiga siempre. Cindy Saracho, Cindy, muchísimas gracias a ti también por reportar sintonía. Hola Norma, me encanta tu programa, desde muy joven lo escucho. Mi esposo te escucha todos los días en su trabajo. Él trabaja en la Coca-Cola FEMSA de Nicaragua. Él se llama José Lenín Canales. Me gustaría que me lo saludaras. Dios te siga usando. Un fuerte abrazo, Norma Pinzón, desde Nicaragua. Raquel Cerrato. Bueno, Raquel, gracias a ti por reportar sintonía. Y Lenín, si tú, que me estás escuchando, porque tu esposita dice que eres fiel oyente, pues te manda un beso grande y nosotros un abrazo gigante de oso cariñoso. Gracias a todos por escribir. Identifico, ya regreso.
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Inevitable, Lousan Melgar y Un Corazón. Si acabas de llegar a nuestra sintonía, te damos la más cordial bienvenida. Muchísimas gracias por ser parte de esta gran familia de pildoritas y reflexiones, donde quiera que estés y nos escuches. Gracias de corazón a aquellos que me siguen y me escuchan a través de la internet, a través de los diferentes afiliados, a MFM, a través de las aplicaciones. Gracias de corazón y muchísimas gracias a todos aquellos que me escriben, que me reportan sintonía, ya sea a través del Facebook del programa Pildoritas y Reflexiones con Norma Pinzón Oficial. Siempre les digo que coloquen que les gusta nuestro Facebook, que me sigan y allí ya me testifiquen todo lo que Papá Dios ha hecho en sus vidas. También los motivo a que visiten mi canal de YouTube. Siempre tratamos de tener contenido. Y digo tratamos porque mi yerno, Pablo Pierotti, es el que me ayuda con mis redes sociales. Todo lo que se publica en la gran mayoría de lo que se publica en Instagram, en Facebook, de Pildoritas y Reflexiones de Norma Pinzón, es mi yerno el que me ayuda, él es el que edita los videos de Almuerzo con Dios, es el que sube los podcasts, las reflexiones al canal de YouTube. Muchas de las cosas que siempre ven allí, es mi yerno el que me ayuda. Así que le doy muchas gracias a Dios también por la vida de Pablo y hacer realidad este sueño de mi canal de YouTube. Por eso para mí es tan importante que si escuchan algo allí de los podcasts, de las reflexiones o de los videos que ven y los bendicen, dejen un comentario para saber que sí, el canal está siendo efectivo de bendición. Y también los motivo a que compartan lo que allí ven y escuchan con su gente, sus amigos, su familia. Compartan el link del canal de YouTube de Norma Pinzón. Y me puedes saludar, seguir también a través de Instagram. Búscame como Norma Pinzón o Pildoritas y Reflexiones. Cualquiera de las dos, entrarás a mi Instagram oficial. Apartado se llama esta reflexión. Dice Romanos 1:1, Pablo, apartado para el Evangelio de Dios. Los taxis de tres ruedas de Sri Lanka, conocidos como tuk-tuks, son un medio de transporte conveniente y agradable para muchos. Lorraine, residente de Colombo, la capital, también se dio cuenta de que son un campo misionero. Un día, al subir a un tuk-tuk, descubrió que el conductor entabló con mucho agrado una conversación sobre religión. Ella se dijo que la próxima vez le hablaría de la buena noticia. El libro de Romanos comienza con las declaraciones de Pablo de ser apartado para el Evangelio de Dios. La palabra griega evangelion significa buena noticia. Básicamente, estaba diciendo que su propósito principal era contar la buena noticia de Dios. ¿Cuál es esta buena noticia? Romanos 1:3 dice que el Evangelio de Dios es acerca de su Hijo. La buena noticia es Jesús. Es Dios quien quiere contarle al mundo que Jesús vino a salvarnos del pecado y la muerte, y que nos ha elegido para ser su medio de comunicación. Compartir la buena noticia es un privilegio dado a todos los creyentes en Cristo. Recibimos la gracia para invitar a otros a esta fe. Dios nos ha apartado para llevar el Evangelio a todos los que nos rodean, ya sea en tuk-tuks o donde sea. Como los Rain, busquemos oportunidades para hablarles a otros de Jesús. Señor, dame valentía y amor para hablar de ti hoy. Sí, porque los Rain dijo, la próxima vez le hablaré de Jesús. Y no sabemos si hay una próxima vez.
apartado. Y vamos con este tema en la voz de Cristian Alanis y Equipo Arde. Y esto que dice: eres mi placer.

Eres mi placer. Cristian Alanis y equipo Arde compartiendo con nosotros. Estudiar las escrituras. Dice Juan 5:39. Las escrituras, ellas son las que dan testimonio de mí. Si quieres conocer a Dios, si quieres conocer el corazón de Dios, tienes que leer las escrituras, porque allí Él se revela lo que le agrada, lo que ama, lo que aborrece. Él se muestra a través de su palabra. Por eso dice, las escrituras, ellas son las que dan testimonio de mí. En su obra, El conocimiento del Dios Santo, Packer habla de cuatro creyentes famosos a quienes llama castores de la Biblia. No todos eran eruditos entrenados, pero sí se esforzaban por conocer a Dios. Desmenuzando la escritura, así como un castor roe un árbol, señaló que conocer a Dios mediante el estudio bíblico no es solo para eruditos. Un simple lector de la Biblia y oyente de sermones lleno del Espíritu Santo desarrollará una relación más profunda con su Dios y Salvador que un erudito más instruido que está contento con ser teológicamente correcto. Y es verdad, Dios se revela a los más sencillos, a aquellos que de pronto no han podido hacer todos los estudios teológicos que tantas otras personas han hecho. Pero aquellos que lo buscan de corazón,

abuelos, esos jefes, esos trabajadores, esos dirigentes, esos dueños de negocios, dueños de empresas, esos políticos. Necesitamos tu sabiduría. Recuerden que hay dos sabidurías, la del mundo, que es la que nos rodea, que es la que nos quiere impregnar, y esa sabiduría divina. Pero si no pedimos, no la recibimos. Entonces, pidamos diariamente que el Señor nos dé de su sabiduría para que todas las decisiones que tomemos, sean pequeñas, medianas o grandes, sean dirigidas conforme a su voluntad. Lamentablemente, no todos los que estudian la Biblia lo hacen con humildad y para conocer mejor al Señor y ser como Él. En la época de Jesús, había quienes leían las escrituras del Antiguo Testamento, pero pasaban por alto a aquel de quien ellos hablaban. Escudriñad las escrituras, porque a vosotros os parece que en ellas tenéis la vida eterna, y ellas son las que dan testimonio de mí, y no queréis venir a mí para que tengáis vida. ¿Quedas a veces perplejo al leer la Biblia? ¿O has dejado por completo de estudiarla? Los castores de la Biblia son más que lectores. En oración la desmenuzan para que abra sus ojos y corazón a fin de ver y amar a quien ellas revelan. Jesús. Padre, abre mis ojos para ver a Jesús en toda la escritura. Si nosotros lo buscamos y lo anhelamos y anhelamos su palabra, claro que el Señor se va a revelar. Porque si lo anhelamos y lo buscamos, Él se deja encontrar. Vamos con Majo y Dan y ese tema que dice probar y verte. Y con este tema también les decimos gracias por habernos acompañado en otra edición de Pildoritas y Reflexiones. Regala una sonrisa que no te cuesta nada y haces felices a los que te rodean. Visiten mis redes sociales, reporten sintonía. Ya saben que tenemos una cita, no falten a ella. Nos encontramos pronto. Chao, chao.

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0: en HRBC, las 11:59 minutos.
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adversidad más dura pudo apagar la luz de la historia bíblica nacional. 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

¿Te imaginas tener una Biblia y no poder leerla? 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
1: Por eso levantamos nuestras manos esta noche, Señor.
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1: El único que es digno de suprema alabanza y adoración. Venimos hoy a adorarte, Señor, levantando nuestras manos y levantando nuestro corazón. Todo aquel que quiera adorar, Señor, levante sus manos así. Cierre sus ojos un momento. Ve al Señor. Él está aquí.

0: Aleluya. Venimos a adorarte, Señor. Dale más fuerte ese aplauso. Aleluya. Aleluya. Sí, Señor.
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0: en HRBC, las 12:30 minutos.
1: 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Hay un estándar alto en la Biblia para aquellos que están en responsabilidad y liderazgo espiritual. Todos somos llamados al nivel más elevado. Todos somos elevados para escoger la mejor alternativa.
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1: ¿Debe un cristiano tomar o qué dice la Biblia acerca del cristiano y las bebidas alcohólicas? Este es un asunto muy importante. Entonces, si la palabra de Dios tiene algo que decir, entonces hay una audiencia amplia de personas allá afuera que debe estar escuchando. Ahora, le dijimos que habrían 8 principios o puntos de evaluación que necesitamos cubrir para llegar a una respuesta. Entonces, preguntamos, ¿es lo mismo? No. ¿Es necesario? No. ¿Es la mejor alternativa? Bueno, quizás no. Quizás la mejor alternativa es estar con aquellos que se apartaron en el Antiguo Testamento y en el Nuevo, y en la Iglesia en la actualidad, aquellos que guían. Hagamos una cuarta pregunta. Si vamos a tomar bebidas alcohólicas, debemos enfrentar la pregunta, ¿forma un hábito? ¿Forma un hábito? Ahora, esto es algo difícil porque muchas cosas forman hábitos. Dice usted, me pongo la calceta en mi pie izquierdo cada día antes de mi pie derecho. Eso es algo que forma un hábito. Lo he estado haciendo por mucho tiempo, pero no me lastima. Bueno, implícita en la idea de formar hábitos, ¿es un hábito que crea una respuesta negativa? Esto nos lleva a 1 Corintios 6:12. Todas las cosas me son lícitas, todas las cosas me son lícitas, pero no todo me conviene. Todas las cosas no convienen. Hay cosas que podría hacer, pero me van a hacer tropezar, me van a enredar. Todas las cosas son permisibles, pero algunas me van a estorbar, algunas me van a enredar. Y una de las cosas que hace el alcohol, aunque podríamos decir, bueno, tengo la libertad de hacer eso, podríamos encontrar que al usar esa libertad se vuelve algo que me enreda, porque al final del versículo dice, todas las cosas me son lícitas, pero no me dejaré que ser dominada por ninguna. El alcohol tiene la capacidad de enredarlo, pero más que eso, lo lleva usted bajo el poder de alguna otra influencia. Crea una dependencia, un hábito que puede causar el hecho de que controle su propia capacidad de tomar decisiones y procesos de pensamiento. Y creo que llegamos a este punto. Quiero evitar el pecado, ¿verdad? Y creo que usted también, realmente lo creo. Si sé que algo es un pecado, quiero en mi corazón evitar eso. Pero voy a dar un paso más hacia adelante y también quiero decir que quiero evitar esas cosas que pueden potenciar el pecado. Pienso igual con la comida. La glotonería es un pecado y si no sé cómo enfrentar la comida, puedo meterme en muchos problemas. Ahora, no tengo muchas alternativas en comer la comida. Tengo que comer comida. No es como tomar vino en ese sentido. Pero ¿sabe lo que me gusta hacer? Me gusta variar mi comida y algunas veces abstenerme totalmente de comida en cierta manera, de manera regular, simplemente para que todavía esté en control de lo que como, para que no me esté controlando. Y creo que eso es algo muy básico en la vida cristiana. Nunca debemos colocarnos bajo el control y el poder de cosas que son influencias impías, que son cosas que pueden causar que caigamos en pecado. Entonces, yo diría que la línea más segura es evitar el pecado y también evitar aquello que puede potenciar la pecaminosidad. La gente en el Instituto de Alcohol dice que el alcohol forma hábitos porque tiene una capacidad de atacar el cerebro y crear esa dependencia, y todos sabemos de eso. Ahora, algunas personas lo pueden hacer y no se vuelve un hábito, pero tiene ese potencial. Puede volverse un hábito. Entonces, tenemos que hacer la pregunta, ¿forma ¿Un hábito? Bueno, sí, puede serlo. Puede formar un hábito, puede crear una dependencia y puede llevarnos bajo su poder. De tal manera que hacemos cosas y decimos cosas y pensamos cosas que no son nuestros propios pensamientos, sino que son inducidos dentro de nosotros por el poder y la presencia del alcohol. Vayamos a una quinta pregunta. Si entonces forma un hábito, ¿también es potencialmente destructivo? Si forma un hábito o potencialmente forma un hábito, ¿puede volverse destructivo? Y la respuesta a eso es sí. Tengo una carta aquí en mi mano de una querida joven en nuestra iglesia y no voy a tomar el tiempo para leer la carta entera esta mañana, excepto para decir que el contenido de la carta, le voy a dar un pequeño pensamiento aquí brevemente. Mi madre, el 15 de agosto de 1978, murió en el Hospital General en terapia intensiva por un paro cardíaco e insuficiencia respiratoria. Ella tenía esclerosis del hígado, presión alta, riñones dañados y de mi propio diagnóstico un corazón quebrantado. Es innecesario decir que mi querida madre era una alcohólica. Ella había sido una alcohólica desde el final de sus 20s hasta que ella murió a los 66. Cuando entregué mi vida a Cristo de manera natural, tenía una preocupación profunda por la salvación de mi madre. Le compartí el evangelio muchas veces y ella dijo que Dios no podía ayudarla porque ella era una persona terrible. Yo le decía que Dios la amaba sin importar lo que ella era o es ahora, pero le parecía no tener esperanza a ella. Cuando hablaba por el teléfono o de otra manera, algunas veces ella me pedía que orara por ella. Ella también leía la Biblia de vez en cuando y estaba buscando a Dios. Sus últimos días fueron pasados en un hotel en Los Ángeles en donde ella fue golpeada una vez y más de una vez robada. Un día ella fue llevada al hospital por un ataque de asma y cuando llamé al hospital me dijeron que estaba en un coma. Ella tuvo dos paros cardíacos y un ataque al corazón. Bueno, en el coma no había manera de que ella buscara a Jesús. Entonces le pedí a todos mis amigos, incluyendo al grupo de oración de emergencia de Grace, que orara porque ella saliera del coma. Al día siguiente ella salió del coma. Ella tenía un respirador en su boca para que pudiera respirar por ella y tenía una máquina monitoreando el corazón, algún tipo de máquina para los riñones en ella. Era terrible. Me quedé con ella y oré la mayor parte del día y compartí con ella el amor de Dios y el regalo de salvación. Ella estaba muy inquieta y no parecía siempre saber que yo estaba ahí. Ella procede a describir más de los factores médicos. Le pregunté si ella creía que Jesucristo era su Salvador y que Él murió por sus pecados y ella apretó mi mano y ella apretó mi mano. Después de eso, su pulso comenzó a descender y eventualmente llegó a 94 pulsaciones por minuto y se mantuvo en unas cuantas pulsaciones de eso todo el tiempo. Ella en ese punto estuvo más tranquila y dos días después el corazón de mi mamá se detuvo y ella murió. El alcohol y el tipo de vida que va junto con ello y ser un alcohólico es lo que causó su muerte. Y sigue. No hay duda de que sabemos eso. No sé exactamente lo que pasó en el corazón de esa querida señora antes de que murió. Espero que ella expresó algo al apretar con su mano. Usted no. Pero usted conoce los males del alcohol y usted sabe que es potencialmente destructivo. Pero quiero que vea Efesios 5:18 y no solo lo sepa desde el punto de vista de un testimonio, sino que lo sepa a partir del texto. En Efesios 5:18 hay una pequeña palabra que es muy poderosa. No se embriaguéis con vino en lo cual hay disolución. Esa es la palabra sotia, A-S-O-T-I-A. Esa es una palabra muy interesante, importante, azotia. Significaba originalmente, ahora escuche esto, significaba originalmente no tener esperanza, tener una enfermedad incurable. Estar enfermo sin esperanza y sin posibilidad de curarse. Ahora lee el versículo de esa manera. No se embriaguen con vino, lo cual lleva a estar enfermo de manera incurable y sin esperanza. ¿Cree usted que Dios sabe que la embriaguez puede llevar a la disolución? Sí. Podríamos decir que el significado literal en la época en la que Pablo escribió sería esto. Una persona sotia sería una que por su manera de vida se destruía a sí misma. La embriaguez lleva a una enfermedad incurable, sin esperanza y destrucción. Eso está en la Biblia. No hay duda alguna de que esta palabra está indicando lo que Dios nos está diciendo. La embriaguez lleva a la disipación, la embriaguez lleva a la destrucción. Usted lo estudia por toda la Biblia y encuentra esto. En Proverbios 4:17 dice que si tomas vino vas a encontrar violencia junto con él. Usted regresa al libro de Génesis y usted encuentra ahí que donde hay embriaguez hay inmoralidad, donde hay embriaguez hay incesto. Usted regresa a Deuteronomio 21:20, donde hay embriaguez hay glotonería, donde hay embriaguez hay rebelión, donde hay embriaguez hay desobediencia a los padres, donde hay embriaguez hay una vida disipada. Ahí lleva. No se embriaguez con vino, lo cual produce una enfermedad sin esperanza incurable. La Biblia dice que puede llevar a la destrucción. No sé si usted sabe esto, pero una cuarta parte de todos los pacientes admitidos en hospitales o mentales tienen un problema alcohólico. Simplemente destroza la mente. Y sabemos que físicamente produce esclerosis del hígado. El hígado obstruido causa que se inflama, inclusive causa que se inflamen las venas del esófago, de acuerdo con un reporte médico que leí. Además, usted probablemente sabe que el alcohol no solo mata a las personas que beben, sino que mata a muchas otras personas inocentes que simplemente están ahí al lado. El alcohol es algo mortal. Lleva al exceso azotea, enfermedad sin esperanza incurable. Y el libro de Proverbios simplemente habla de esto una y otra vez. Isaías capítulo 28, permítame leer el versículo 7. Dice, pero ellos también erraron, escuche, mediante el vino y mediante la bebida fuerte, y están fuera del camino. El sacerdote y el profeta han errado mediante bebida fuerte, han tragado el vino, se han desviado mediante la bebida fuerte, erraron en sus visiones, tropiezan en el juicio. Sus mesas están llenas de vómito e inmundicia, de tal manera que no hay lugar limpio. Entonces, ¿quién quedó para enseñar conocimiento? ¿Quién quedó para hablar por Dios? Corrompió al sacerdocio, corrompió a los profetas. Esa es la razón, como puede ver, que Dios levantó a toda persona por encima de lo que Él quería en el liderazgo. Esa es la razón por la que Él elevó a esas personas, porque tenía el potencial de llevar a un grupo tambaleante, nauseabundo, vomitando de líderes sentados en torno a una mesa. Entonces Dios lo elevó. En Joel, Dios quitó el derecho a beber. Joel 1:5. Despertad, vosotros que os habéis embriagado, y llorad y gemid, bebedores de vino, debido al nuevo vino, porque es quitado de vuestra boca. Dios dice, no más bebida para ustedes. ¿Por qué? Las langostas vinieron, y las langostas destruyeron los cultivos. Y Él dice, nunca van a volver a tomar otra bebida mientras vivan. La iniquidad de Efraín en Oseas capítulo 7 estaba ligada al vino. Amós escribe en varios lugares, capítulo 2, capítulo 4, capítulo 6, acerca de la disipación terrible que viene a partir de la embriaguez y el vino. Sabemos que puede llevar a eso, y entonces la pregunta viene que si puede llevar a eso, ¿por qué vamos a colocar frente a nosotros algo que puede llevar a aquello que no tenemos que llegar? Habacuc 2:15, hay de aquel que le da a su prójimo bebida, que coloca su piel de vino

otros cristianos. Aquí está otro punto de evaluación. Usted tiene que preguntarse, si bebo va a ofender a otros cristianos, usted dice, tengo libertad. No quiero meterme en algún tipo de esclavitud legalista. Un hombre me dijo, puedo manejarlo, no sé por qué estás tan molesto. Simplemente me gusta una pequeña copa de escocés en la mañana y una pequeña copa en la noche. Puedo manejarlo, no tiene efecto en mí. Yo digo, bueno, puedes manejarlo. Pero quizás alguien que te ve hacerlo no puede. Ahora escuche esto. En 1 Corintios capítulo 8, versículo 9, hay un principio general. Y después se vuelve muy específico en Romanos 14, pero en 1 Corintios 8, 9. Mirad, que esta libertad de vosotros se vuelva piedra de tropiezo para aquellos que son débiles. ¿Sabe una cosa? Se me han acercado padres y han dicho, ¿sabes una cosa? Solíamos beber y bebíamos hasta que nuestros hijos llegaron a ser jóvenes. Y después dejamos de beber porque vimos que vieron nuestro ejemplo y comenzaron a beber y no podían manejarlo. ¿Sabe una cosa? A muchos padres les ha pasado eso. Cuando la policía los llama y dicen, tenemos a su hijo aquí, estaba borracho, lo encontramos ahí tirado en la calle. Como puede ver, usted puede tener la libertad y usted puede tener la moderación y puede tener la madurez y la fortaleza, pero usted puede poner el ejemplo para alguien que no puede manejarlo como usted. Además, en el tiempo de Pablo, la embriaguez estaba asociada con la religión pagana. ¿Se acuerda de eso? Y cuando la gente se volvía cristiana, simplemente así como no quería comer la carne que se ofrecía a ídolos, muchos de ellos no querían tener nada que ver con la bebida. Y hombre, cuando se volvían cristianos, una de las cosas que hacían era dejar de tomar. Se volvían abstemios. Y cuando los cristianos venían y decían, tenemos la libertad de beber, y bebían vino, era muy ofensivo para estas personas que habían, en toda su vida en el paganismo, habían asociado la bebida con las ceremonias de Satanás. Ahora vaya a Romanos 14 y le voy a mostrar eso, porque eso es precisamente de lo que habla Pablo aquí. Aquí habían algunas personas que en Roma habían sido expuestas a toda esta embriaguez maligna, conectada con la adoración pagana, y ahora eran cristianos, y algunos de estos otros cristianos, bueno, quizás eran cristianos judíos, no tenían este trasfondo y no tenían un problema con la bebida, pero hombre, algunos de estos cristianos gentiles habían asociado la embriaguez y la disipación y la inmoralidad y la glotonería y la maldad y toda la disipación terrible que iba de la mano con la embriaguez. Y cuando llegaban a ser cristianos, hombre, no creían tener nada que ver con eso. Y algún cristiano venía y decía, ¡ah, bebamos! No es nada serio. Y se ofendían profundamente. Y no pensaban que tenían esa libertad porque para ellos era la vida antigua y ahora en la vida nueva debía ser diferente. Y algunos cristianos que se tomaban esa libertad de beber en frente de esos cristianos que no podían tener esa libertad debido a su pasado, era muy ofensivo y hacían que ese hermano tropezara y hacían que ese hermano estuviera herido y triste. Y entonces en Romanos 14 Pablo dice, no deben hacer eso. ¿Lo ve? En el versículo 13 él dice, observa el final del versículo 13. Ninguno ponga piedra de tropiezo o ocasión de caída en el camino de su hermano. No hagan eso, lo va a ofender. Además, hay otra categoría de personas. Hay algunas personas que no pueden enfrentar ciertas cosas, pero si lo hacen, van a decir, oh, debe estar bien. Entonces lo hacen y se vuelven alcohólicos. ¿Se da cuenta? No solo va a ofender a algunos, sino que va a hacer que algunos tropiecen y se vuelvan débiles. Entonces él dice, no hagan eso. No hagan que la gente tropiece. O por hacer algo que piensan que está mal, o por hacer algo que piensa que tienen el derecho de hacer y cuando lo hacen se vuelven alcohólicos. ¿Sabe una cosa? He conocido a demasiados alcohólicos. He visto a Jesucristo cambiar a demasiados alcohólicos. He estado en demasiadas reuniones de alcohólicos anónimos y me he sentado en la parte de atrás y he visto cómo pasa eso. He estado en demasiado de esas cosas como para querer ser responsable en mi vida por darle a alguien la idea de que pueden beber lo que quieran. Porque no tengo control de quién va a seguir mi ejemplo y va a terminar con una vida de desastre. Pero él dice aquí, miren, nada es inmundo en sí mismo, versículo 14. Ese no es el punto, no en sí mismo. Pero si tu hermano se entristece con tu comida, versículo 15, entonces no estás andando en amor. En otras palabras, estás diciendo, mira, no me importa lo que piensas, yo voy a tomar si quiero y tú te aguantas. Entonces no amas a tu hermano, no amas a tu hermano. Porque el versículo 17 dice, el reino de Dios no es alimento y bebida, sino justicia, paz y gozo en el Espíritu Santo. Lo que debes cultivar es justicia y paz y gozo, no la libertad de tomar y comer. Entonces, versículo 19, sigamos las cosas que contribuyen a la

0: paz y las cosas con las que podemos edificarnos unos a otros. Simplemente haga lo que va a edificar a alguien más, no lo que los va a derribar. No hagan lo que los haga tropezar, que los debilite o los ofenda por el alimento. Versículo 20, no destruyáis la obra de Dios. Todas las cosas, de hecho, son puros, pero es malo para el hombre que come con ofensa. Podría estar bien tomar. No hay nada de malo con el vino en sí mismo, si está diluido de manera apropiada y no se apodera de tu razonamiento, pero si lo haces, ¿va a hacer que alguien más se ofenda? Entonces el versículo 21 llama a la abstinencia total en ciertas situaciones. Está bien ni comer carne ni beber vino, no bebas en absoluto si hace que tu hermano tropiece, se ofenda o se debilite. ¿Lo ve? Haz de un lado. Él aquí no está hablando de cualquier alimento, sino de carne ofrecida a ídolos. Entonces él está diciendo, no coman carne ofrecida a ídolos y no toman vino alguno si hace que alguien se ofenda o alguien tropiece. Dice usted, hombre, podrás vivir tu vida entera ajustándote a otras personas. Esa es la idea. Eso es lo que Dios quiere que usted haga. ¿Sabe una cosa? Hay personas que han salido de un trasfondo alcohólico y es una de las cosas más maravillosas en el mundo, que Jesucristo los ha librado. Es lo más emocionante en lo que pueden pensar, que Cristo los ha librado y los ha salvado y los ha limpiado y les ha quitado ese pecado malo de alcoholismo y embriaguez. Y para que un cristiano venga y en cierta manera exalte esa libertad enfrente de ellos es muy ofensivo, por no decir nada de hacerlo y dejar que sus hijos lo vean o algún otro hermano más débil y caigan en un foso terrible, terrible. Permítame hacerle dos preguntas más rápidamente. ¿Va a dañar mi testimonio cristiano? Bueno, la gente dice, oh, tú sabes, si tomo, puedo alcanzar a personas. Si hago lo que ellos hacen, me van a aceptar. ¿Realmente va a ayudar su testimonio o, por otro lado, lo va a dañar? Bueno, en Romanos 14, 16, dice que no se hable mal de vuestro bien. Es muy posible que usted puede ser un buen hombre con un buen ministerio, pero si usted ejerce su libertad de beber y ofende a otras personas, van a menospreciar su testimonio y su ministerio y van a pensar menos de usted. Y entonces me hago la pregunta, ¿pensarán otros menos de mí como un cristiano si hago eso? Y yo sé que en círculos en la iglesia, en círculos cristianos, hay muchas personas que pensarían mucho menos de mí si hiciera eso. Y entonces no quiero ofenderlos. Pero ¿qué hay acerca del mundo? ¿Qué hay acerca de los no salvos? Ve a 1 Corintios 10. 1 Corintios 10, 31. Es muy interesante. 1 Corintios 10, 31 dice, si pues coméis o bebéis, sea que estén comiendo comida ofrecida a ídolos o tomando vino, o sea lo que estén haciendo, hacedlo todo para la gloria de Dios. Ahora, ¿cómo es que usted lo va a hacer para la gloria de Dios? Versículo 32. No deis, ¿qué? Ofensa. Ni un judío, griego, ni siquiera la iglesia. Entonces, no quiero hacer lo que ofenderá a la iglesia. No quiero tomar una libertad que va a ofender a una multitud de gente cristiana y los va a hacer pensar menos de mi testimonio. Ni quiero ofender a los judíos ni a los griegos. Ahora, así como busco agradar a todos los hombres en todas las cosas, no buscando mi propio beneficio, sino el beneficio de muchos para que puedan ser salvos. Para que puedan ser salvos. ¿Sabe usted lo que está diciendo aquí, Pablo, realmente? Si quieres alcanzar a las personas que no son salvas, deja de tomar y deja de comer alimento ofrecido a ídolos. Déjalos ver una diferencia. ¿Escuchó eso? Permíteles ver una diferencia. No busco hacer lo que quiero hacer. Puedo tener la libertad de hacer algo, pero tengo estándares. Uno, glorificar a Dios. Dos, no ofender absolutamente a nadie. Tres, asegurarme de que hago una diferencia para que la gente pueda ser salva, hacer una distinción. Y finalmente, si usted ha pasado los primeros 7 puntos de evaluación, aquí está el número 8, hágase usted esta pregunta. ¿Realmente está seguro de que es correcto tomar? Digo, está totalmente seguro, porque si usted tiene alguna convicción en esto, debería enfrentar eso. Un hombre se me acercó la semana pasada y él dice, ¿sabes una cosa? Él dice, he tomado cerveza con los amigos. Él dice, ¿está mal eso? Yo dije, ¿qué piensas? Él dice, bueno, no creo que está mal, pero me molesta. Yo le dije, ¿te gusta ser molestado? No, no me gusta ser molestado. Él dijo, ¿sabes cómo dejar de ser molestado? Sí, no lo hagas. Sí, dice él, no creo que está mal, pero me molesta. ¿Sabe una cosa? Romanos 14, 23 es un versículo útil en esa área. No tengo tiempo de entrar a toda la exégesis de esto, pero simplemente darle un vistazo. Dice esto, el que duda es condenado si come porque no come de fe y lo que no es de fe es pecado. Ahora, el panorama es este, muy bien. Veámoslo desde el punto de vista de la bebida. Usted tiene un hombre aquí, él salió de la religión pagana, hombre, él dice, está mal tomar eso, todo eso es parte de las religiones paganas, no voy a tocar eso. Pero algún hermano liberado dice, ah, por favor, Carlos, no te aferres a eso, hombre, somos libres en Cristo, adelante, toma. Pero él toma dudando, entonces lo que sucede es que ya está en esclavitud a su legalismo, él ya en cierta manera es un hermano más débil, él no puede disfrutar de su libertad, entonces usted lo fuerza a hacer algo en contra de su conciencia, y lo único que usted va a hacer es que se hunda aún en mayor profundidad en la duda, en mayor profundidad en la condenación, en mayor profundidad en cuestionar si tiene la libertad de hacerlo, y debido a que no lo hizo creyendo que tenía la libertad de hacerlo, se volvió pecado para él. Porque si usted no puede hacer algo con una conciencia plenamente libre, creyendo con todo su corazón que es lo correcto, no lo haga, porque lo que eso va a hacer es hacer que usted se hunda en mayor profundidad en la condenación. Y voy a añadir otra cosa. Cuando usted viola su conciencia, usted está haciendo algo malo, porque entre más viola su conciencia, más va a cauterizar su conciencia como si fuera con un hierro caliente. Y si usted continúa apilando ese tejido que ya no siente nada, cuando Dios quiera realmente hacer que usted sienta un asunto sensible, usted no lo va a sentir. La conciencia es la herramienta mediante la cual Dios lo convence a usted de pecado. Y si usted viola la conciencia una y otra vez, lo que va a pasar es que cuando la necesite no va a estar ahí. Entonces hay algunos estándares que seguir. Y usted tiene que revisarse en esto y cubrirlos y hacerse las mismas preguntas que yo me hago. ¿Es lo mismo? ¿Es necesario? ¿Es lo mejor? ¿Forma un hábito? ¿Es potencialmente destructivo? ¿Es ofensivo para otros cristianos? ¿Daña mi testimonio y estoy seguro de que es lo correcto? ¿Y puedo hacerlo totalmente creyendo en fe en Dios que esto es lo correcto? Y amados, todo esto simplemente es una dimensión de andar de manera circunspecta, no como necios, sino como sabios, redimiendo el tiempo porque los días son malos. Si usted quiere andar como un cristiano sabio, esta es una manera de trazar su curso. Tiene que enfrentar este asunto.
1: Es así como se nos instruyó hoy que si bien es cierto las escrituras prohíben la embriaguez y no el consumo de alcohol en general, los cristianos deberían optar voluntariamente por no beber vino, ya que es la mejor forma de evitar ser obstáculo para únicamente ser controlados por el Espíritu, parte de la serie Viviendo en el Espíritu, aquí en Gracia a Vosotros. 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

0: en HRBC, las 12:59 minutos.
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jóvenes entregados con una misión sagrada. A principios del siglo pasado, Clark Bartlett y Thomas Kelly cruzaron desde Guatemala para explorar Honduras. La trágica muerte de Clark en Copán, encontrado junto a su mula cargada de Biblias, inmortalizó una pasión que inspiró generaciones enteras de misioneros en suelo patrio.

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de carpintero a incansable sembrador de la patria, Francisco G. Pensotti, un joven huérfano italiano que conoció las escrituras en Sudamérica, fundó la Agencia Bíblica para Centroamérica en 1892. Años después, visitó Tegucigalpa instruyendo a los primeros creyentes y dejando un legado.

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0: en HRBC, la 1:30.
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el trabajo misionero protestante en tierra firme hondureña despegó a fines del siglo XIX. El 30 de mayo de 1896, Eduardo Bishop y su familia arribaron al país enviados por la misión centroamericana, marcando el inicio formal de una valiente labor de difusión bíblica que transformaría la historia espiritual de nuestra nación.

El ministerio creció y se organizó formalmente tras años de ser atendido desde Guatemala y Panamá. El 22 de noviembre de 1976 se fundó oficialmente la Sociedad Bíblica de Honduras en Tegucigalpa. Un gran hito liderado por visionarios como el pastor Saúl Gómez, consolidando la distribución de las escrituras en todo el país.

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0: Cuatro décadas de dedicación a la causa bíblica marcaron la historia moderna del país. En 1969 se reorganizó el trabajo regional y el pastor hondureño Saúl Gómez asumió la oficina nacional en Tegucigalpa. Su liderazgo concluyó en 1996, dejando un sólido legado de organización, servicio constante y expansión ministerial en Honduras.

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La distribución de las escrituras transformó profundamente la sociedad hondureña. Las iglesias protestantes no solo difundieron el mensaje bíblico, sino que crearon escuelas dominicales, institutos, seminarios y programas de alfabetización. La Biblia se convirtió en una herramienta clave de educación, desarrollo cultural y elevación humana en todo.

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2: El crecimiento de la obra bíblica exigió nuevos espacios físicos. Durante años, el centro de distribución funcionó en la mítica librería El Faro en Comayagüela. Con el tiempo, el depósito creció, trasladándose al edificio Bancasa y luego a la avenida Jerez en Tegucigalpa, expandiendo su alcance a

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0: Es algo maravilloso que usted y yo podamos inclinarnos ante el Señor y estar bajo sus bendiciones, si estamos dispuestos a hacer las cosas a su manera. Bienvenido a través de la Biblia, el programa donde conocemos a Dios en su palabra. Hoy conoceremos a Ana, una mujer justa cuya oración a Dios es una de las más grandes de las Escrituras. Oremos para iniciar. Padre Celestial, ayúdanos a aprender la sabiduría y la verdad de tu palabra mientras invade nuestros corazones, nuestras almas y nuestras mentes en el día de hoy. En el precioso nombre de Jesús te lo pedimos y oramos. Amén. Y ahora con nosotros, nuestro maestro Samuel Montoya, guiándonos y dirigiéndonos en el estudio bíblico de hoy.
2: Llegamos en nuestro estudio del primer libro de Samuel al capítulo 2. En este capítulo tenemos el cántico de gratitud de Ana, el pecado de los hijos de Elí, el ministerio de Samuel. Mediante la bendición de Elí, Ana es más prolífica. Elí reprocha a sus hijos y finalmente tenemos una profecía contra la casa de Elí. Comencemos pues considerando la oración profética de Ana. Esta es una de las grandes oraciones de la Escritura. Leamos el primer versículo de este capítulo 2 del primer libro de Samuel. Y Ana oró y dijo: mi corazón se regocija en Jehová, mi poder se exalta en Jehová. Mi boca se ensanchó sobre mis enemigos, por cuanto me alegré en tu salvación. Aquí Ana habla de su poder, pero quiere decir su poder en el Señor. Se regocija en el hecho de que Dios le haya dado un hijo. Es victoriosa sobre los que se burlaban de ella por ser estéril y se regocija en su salvación. Había conocido una salvación presente. Como ya hemos indicado muchas veces, la salvación viene en tres tiempos. Primero, hemos sido salvos. El Señor Jesucristo, allá en el Evangelio según San Juan, capítulo 5, versículo 24, dijo: de cierto os digo, el que oye mi palabra y cree al que me envió, tiene vida eterna, y no vendrá a condenación, mas ha pasado de muerte a vida. Y eso quiere decir que Dios nos ha librado de la culpa del pecado mediante la muerte de Cristo. Esa es la justificación. Ahora, Dios también nos ha librado de lo que los teólogos llamaban la contaminación del pecado. Esta es la salvación presente, es decir, somos salvados. Es una liberación de las flaquezas de la carne, los pecados de la carne, las fallas de la mente y las acciones de la voluntad. Esta es la salvación presente de la cual Ana habla. Es la santificación. Y por último tenemos la salvación de la muerte que queda todavía en el futuro. Ahora, no se trata de la muerte física, sino de la muerte espiritual. Dice el apóstol San Juan allá en su primera carta, capítulo 3, versículo 2, amados, ahora somos hijos de Dios, y aún no se ha manifestado lo que hemos de ser, pero sabemos que cuando Él se manifieste, seremos semejantes a Él, porque le veremos tal como Él es. Esta es una salvación futura, es decir, seremos salvados. Esa será la glorificación. O sea que hemos sido salvados, somos salvados y seremos salvados. Y Ana se regocijaba en su salvación. Quizá usted recuerde que el profeta Jonás dijo allá en el capítulo 2 de su libro, versículo 9, la salvación es de Jehová. El salmista dice muchas veces que la salvación es de Jehová. La gran verdad de la salvación es que es por la gracia de Dios. Significa que hemos sido gratuitamente justificados por su gracia. Esa palabra gratuitamente significa inmerecidamente, o sea que Dios no encontró nada, absolutamente nada en nosotros que mereciera la salvación. Ahora Ana continúa hablando aquí en el versículo 2 y dice: no hay santo como Jehová, porque no hay ninguno fuera de ti y no hay refugio como el Dios nuestro. En el Antiguo Testamento Dios es llamado una roca. En el Nuevo Testamento, allá en la carta a los Efesios, capítulo 2, versículo 20, el Señor Jesucristo es llamado la principal piedra del ángulo. En el Evangelio según San Mateo, capítulo 16, versículo 18, Cristo habló de sí mismo cuando dijo, y sobre esta roca edificaré mi iglesia. Esa roca sobre la cual Ana descansó es la misma roca sobre la cual descansamos usted y yo hoy en día, amigo oyente. No hay refugio como nuestro Dios. Y continúa Ana diciendo en el versículo 3, no multipliquéis palabras de grandeza y altanería, cesen las palabras arrogantes de vuestra boca, porque el Dios de todo saber es Jehová, y a Él toca el pesar las acciones. Cuando llegamos a Dios en oración, debemos tener mucho cuidado, amigo oyente, de no dejar que nuestra altivez nos haga tropezar. Tenemos que reconocer nuestra debilidad, nuestra insuficiencia y nuestra ineptitud. A veces oímos que algunos preguntan lo siguiente, ¿por qué no oyó Dios la oración mía? Y hablando claramente, ¿por qué debió oírla? ¿Qué derecho tiene usted de orar? Ahora, si ha aceptado a Jesucristo como su Salvador, entonces es verdad que tiene derecho a acercarse a Él en el nombre de Jesucristo. Como sus hijos, tenemos el derecho de acudir a Él. Pero debemos recordar que debemos pedir según su voluntad. Bien, continuemos ahora con los versículos 4 al 6 de este capítulo 2 del primer libro de Samuel. Los arcos de los fuertes fueron quebrados, y los débiles se ciñeron de poder. Los saciados se alquilaron por pan, y los hambrientos dejaron de tener hambre. Hasta la estéril ha dado a luz 7, y la que tenía muchos hijos languidece. Jehová mata y Él da vida. Él hace descender al Seol y hace subir. El pensamiento aquí en este pasaje es que Dios es quien da vida. Como Job lo dijo allá en el capítulo 1 de su libro, versículo 21, desnudo salí del vientre de mi madre y desnudo volveré allá. Jehová dio y Jehová quitó. Sea el nombre de Jehová bendito. Solo Dios, amigo oyente, tiene el derecho de dar vida y de quitarla. Hasta que usted y yo tengamos el poder de dar vida, no tenemos ningún derecho de quitarla. Solo Dios tiene ese poder. Créanos, amigo oyente, que Dios se declarará responsable de las muertes de Ananías y Zafira allá en el capítulo 5 de los Hechos de los Apóstoles, y Él no se excusará. Dios no necesita darnos ninguna excusa por el hecho de que Él siempre juzga a los malos. Los tales entrarán en la muerte y serán apartados de Dios. Dios no expresará ningún remordimiento de ninguna cosa, debido a que este es su universo y nosotros somos sus criaturas. Él está dirigiendo el universo según la manera en que Él quiere dirigirlo. Eso sí, que Dios no obra según caprichos, sino según leyes espirituales y morales que Él mismo nos ha dado en su palabra. En cierta ocasión, un joven universitario, quien recientemente había aceptado a Cristo Jesús como su Salvador, pero que todavía no estaba dispuesto a aceptar muchas cosas, conversaba con un predicador. Y ante la actitud de este joven, el predicador le dijo, si es que no le gusta

0: manera.
1: Amigo oyente, es verdaderamente maravilloso que usted y yo podamos postrarnos delante de Dios y conocer su bendición si estamos dispuestos a hacer las cosas según su voluntad. Continuemos con esta oración de Ana y leemos aquí en el versículo 7. Jehová empobrece y él enriquece, abate y enaltece. Este versículo hace surgir una pregunta que muchos hacemos y es, ¿por qué es que unos son ricos mientras otros son pobres? No nos es posible comprender por qué Dios ha permitido que algunos sean ricos y que otros se encuentren en necesidad. Y quizás lleguemos a pensar que nos sería posible distribuir la riqueza de una manera un poco mejor que lo que Él ha distribuido. Pero, ¿sabe usted, amigo oyente, que Él no nos dejó ese trabajo? Eso le atañe a Él y algún día Él nos lo explicará. Esperemos pues esa explicación porque sí la hay. Y ahora continúa Ana aquí su oración en los versículos 8 y 9 de este capítulo 2 del primer libro de Samuel, y dice, Él levanta del polvo al pobre, y del muladar exalta al menesteroso, para hacerle sentarse con príncipes y heredar un sitio de honor. Porque de Jehová son las columnas de la tierra, y Él afirmó sobre ellas el mundo. Él guarda los pies de sus santos, mas los impíos perecen en tinieblas, porque nadie será fuerte por su propia fuerza. Las columnas de la tierra son del Señor. Él ha firmado el mundo sobre esas columnas. Ahora sabemos que el mundo cuelga de la nada. Job, en el capítulo 26 de su libro, dice en el versículo 7, Él extiende el norte sobre vacío, cuelga la tierra sobre nada. ¿Y sobre qué afirmó las columnas? No nos dice eso. Pero por otra parte, este versículo nos dice que el hombre por su propio esfuerzo, por su propio poder y fuerza, nunca puede llevar a cabo nada para Dios. Y hoy en día tenemos que reconocer ese hecho, amigo oyente. Es solo lo que hacemos mediante el poder del Espíritu Santo lo que valdrá. Necesitamos aprender a depender de Él y a descansar en Él. Veamos ahora el versículo 10 de este capítulo 2 del primer libro de Samuel. Delante de Jehová serán quebrantados sus adversarios, y sobre ellos tronará desde los cielos. Jehová juzgará los confines de la tierra, dará poder a su rey, y exaltará el poderío de su ungido. Este es uno de los grandes versículos de la Escritura, y el primero que usa la palabra que significa Mesías. La palabra ungido es la palabra para Mesías. Esta misma palabra es traducida Cristo en el Nuevo Testamento. Es el título del Señor Jesucristo. Dios se está preparando para establecer el reino. Israel ha rechazado la teocracia y por tanto Dios les dará un rey. Continuemos con el versículo 11. Y Elcana se volvió a su casa en Ramá, y el niño ministraba a Jehová delante del sacerdote Elí. Ahora, después que Samuel fue destetado, Ana le trajo al tabernáculo. Solía tardarse en destetar a los niños en aquel entonces. Parece como si Samuel fuera traído a un lugar de protección y refugio. El tabernáculo debía haber sido un lugar así, pero desafortunadamente no lo fue, porque leemos aquí en el versículo 12, los hijos de Elí eran hombres impíos y no tenían conocimiento de Jehová. Los hijos de Elí eran hijos del diablo, amigo oyente. No eran salvos y sin embargo estaban ministrando en el mismo tabernáculo. Tenga cuidado, hermano, que nos escucha cuando envía a su hijo o a su hija a una escuela cristiana. Puede sentirse cómodo y satisfecho de que esté en un buen lugar. Ahora, por favor, no tome en sentido erróneo lo que estamos diciendo. Damos gracias a Dios por las escuelas e institutos cristianos. Lo que estamos diciendo es que usted no debe dejar de orar por ese estudiante porque aún allí se encuentra en gran peligro. Una iglesia también puede ser un lugar peligroso porque el diablo también está allí. Recuerde usted que Satanás también estuvo en el aposento alto cuando Cristo celebró la última cena con sus discípulos. Esa noche, ese aposento era el lugar más peligroso en toda Jerusalén porque el diablo estaba allí. Debemos orar mucho por nuestros hijos que asisten a las escuelas cristianas, por nuestra juventud en los institutos bíblicos y seminarios, y por nuestros mismos compañeros de iglesia. Todos necesitan nuestras oraciones. Están en un lugar peligroso, amigo oyente. Ahora, según indica este pasaje, el pequeño Samuel está en un lugar peligroso, pero podemos estar seguros que su madre continuará orando por él. Fíjese usted lo que ocurre en el tabernáculo. Leamos los versículos 13 hasta el 16 de este capítulo 2 del primer libro de Samuel. Y era costumbre de los sacerdotes con el pueblo que cuando alguno ofrecía sacrificio, venía el criado del sacerdote mientras se cocía la carne, trayendo en su mano un garfio de tres dientes, y lo metía en el perol,

en la olla, en el caldero o en la marmita, y todo lo que sacaba el garfio, el sacerdote lo tomaba para sí. De esta manera hacían con todo israelita que venía a Silo. Asimismo, antes de quemar la grosura, venía el criado del sacerdote y decía al que sacrificaba: da carne que asar para el sacerdote, porque no tomará de ti carne cocida, sino cruda. Y si el hombre le respondía: quemen la grosura primero, y después toma tanto como quieras, él respondía: no, sino dámela ahora mismo, de otra manera yo la tomaré por la fuerza. Los israelitas traían sus sacrificios al tabernáculo, y los hijos de Elí, en lugar de ofrecerlos a Dios como debían hacerlo, se los guardaban para sí. Se guardaban la mejor parte del animal de sacrificio para ellos mismos y no la ofrecían al Señor. Eran completamente fraudulentos en el servicio del Señor. Continuemos con el versículo 17. Era pues muy grande delante de Jehová el pecado de los jóvenes, porque los hombres menospreciaban las ofrendas de Jehová. Ese fraude resultó en que muchos se alejaran de Dios. Los israelitas vieron lo que hacían los hijos de Elí en el tabernáculo, y en lugar de acercarse más al Señor, se iban alejando más y más. Hermano que nos escucha, necesitamos cuidar de nuestro vivir y de cómo dirigimos las iglesias. Esta idea de hacerse de la vista gorda, tratando de encubrir el pecado en la iglesia, simplemente hace que se alejen los hermanos y los inconversos. Esa es una de las principales razones por las cuales nuestros jóvenes protestan hoy en día. No es difícil encontrar a jóvenes que hayan acudido a Cristo y le hayan aceptado como su salvador personal. Y si usted habla con ellos, podrá darse cuenta de sus aspiraciones, de sus deseos, de su interés por trabajar para la obra de Dios.

su niño. Había prometido dedicárselo al Señor y cumplió su palabra. Y vemos aquí que cada año le hacía una túnica y se la traía. No hay nada que sea tan tierno y amante como esto, amigo oyente. Yo creo que una de las cosas que nos ha dado más alegría a mi esposa y a mí ha sido el poder escoger y comprar ropita para los niños, un pantaloncito, una camisita, en fin, nada nos ha sido tan satisfactorio como eso. Avancemos ahora con los versículos 20 y 21 de este capítulo 2 del primer libro de Samuel. Y Elí bendijo a Elcana y a su mujer diciendo: Jehová te dé hijos de esta mujer en lugar del que pidió a Jehová. Y se volvieron a su casa. Y visitó Jehová a Ana, y ella concibió y dio a luz 3 hijos y 2 hijas. Y el joven Samuel crecía delante de Jehová. Dios bendijo a Ana. Ella tuvo 5 hijos más, pero nunca se olvidó de Samuel durante todos esos años. Cada año le hacía una túnica pequeña, y a pesar del ambiente malo del tabernáculo, Samuel crecía delante de Jehová. Y pasamos ahora a considerar cómo Elí reprocha a sus hijos y Dios los juzga. Leamos el versículo 22. Pero Elí era muy viejo y oía de todo lo que sus hijos hacían con todo Israel y cómo dormían con las mujeres que velaban a la puerta del tabernáculo de reunión. Elí era un padre indulgente, de una piedad sin carácter, que no había hecho caso de los pecados de sus hijos. Fíjese usted en esta moralidad crasa que se lee aquí, cómo dormían con las mujeres que velaban a la puerta del tabernáculo de reunión. Se habla mucho hoy en día en cuanto a lo que llaman la nueva moralidad. En realidad, amigo oyente, no es nada nuevo. Ni siquiera era nuevo en los días de los hijos de Elí. Data del tiempo anterior al diluvio. Y dice el versículo 23, y les dijo: ¿Por qué hacéis cosas semejantes? Porque yo oigo de todo este pueblo vuestros malos procederes. Las acciones de los hijos de Elí eran un gran escándalo público en Israel, pero todo lo que hacía Elí era darles un reproche leve. Sigamos adelante con el versículo 24. No, hijos míos, porque no es buena fama la que yo oigo, pues hacéis pecar al pueblo de Jehová. El pueblo hacía según lo que hacían los sacerdotes. Los hijos de Elí hacían pecar al pueblo. En lugar de tomar medidas positivas para remediar la situación, Elí les reprocha suavemente. Era un padre bastante indulgente. Continuemos con los versículos 25 y 26 de este capítulo 2 del primer libro de Samuel. Si pecare el hombre contra el hombre, los jueces le juzgarán. Mas si alguno pecare contra Jehová, ¿quién rogará por él? Pero ellos no oyeron la voz de su padre, porque Jehová había resuelto hacerlos morir. Y el joven Samuel iba creciendo y era acepto delante de Dios y delante de los hombres. Aún en este ambiente malsano, Samuel, quien había sido dedicado a Dios y quien era respaldado por el interés y la oración de su madre, crecía en gracia para con Dios y los hombres. Esto, según Proverbios capítulo 3, versículo 3, era el resultado directo del acatamiento a la ley de Dios. También notamos al comenzar este estudio que la Biblia solo menciona a Samuel y a Jesucristo como creciendo en gracia para con Dios y los hombres. Los próximos versículos nos dicen que Dios envió un profeta al viejo Elí, el cual le informó que Dios había terminado con él como sumo sacerdote. Leamos los versículos 27 al 29 de este capítulo 2 del primer libro de Samuel. Y vino un varón de Dios a Elí y le dijo: Así ha dicho Jehová, ¿no me manifesté yo claramente a la casa de tu padre cuando estaban en Egipto, en casa de Faraón? Y yo le escogí por mi sacerdote entre todas las tribus de Israel, para que ofreciese sobre mi altar y quemase incienso y llevase efod delante de mí, y di a la casa de tu padre todas las ofrendas de los hijos de Israel. ¿Por qué habéis hollado mis sacrificios y mis ofrendas que yo mandé ofrecer en el tabernáculo, y has honrado a tus hijos más que a mí, engordándoos de lo principal de todas las ofrendas de mi pueblo Israel? Este hombre le dijo a Elí que el oficio de sumo sacerdote terminaría para él y su linaje. Ya Dios no obraría por medio del sacerdote. En lugar de él, Dios ahora levantaría profetas. El primero iba a ser Samuel, y él ministraría para el Señor, y su oficio sería el de profeta. Y leemos aquí en el versículo 30, «Por tanto, Jehová, el Dios de Israel, dice, Yo había dicho que tu casa y la casa de tu padre andarían delante de mí perpetuamente, mas ahora ha dicho Jehová, nunca yo tal haga, porque yo honraré a los que me honran, y los que me desprecian serán tenidos en poco». Este versículo nos recuerda que debemos tener mucho

0: tu cuidado de honrar a Dios en nuestras vidas. En el Salmo 107, versículos 1 y 2 leemos: Alabad a Jehová, porque Él es bueno, porque para siempre es su misericordia. Díganlo los redimidos de Jehová, los que ha redimido del poder del enemigo. Hoy en día, amigo oyente, hace falta que los redimidos del Señor lo digan. Leamos ahora los versículos 31 al 34 de este capítulo 2 del primer libro de Samuel. He aquí vienen días en que cortaré tu brazo y el brazo de la casa de tu padre, de modo que no haya anciano en tu casa. Verás tu casa humillada, mientras Dios colma de bienes a Israel, y en ningún tiempo habrá anciano en tu casa. El varón de los tuyos que yo no corte de mi altar será para consumir tus ojos y llenar tu alma de dolor, y todos los nacidos en tu casa morirán en la edad viril. Y te será por señal esto que acontecerá a tus dos hijos, Ofni y Finés. Ambos morirán en un día. Todas las cosas que se mencionan en estos versículos sucedieron. El versículo 31 se refiere a los sacerdotes que fueron muertos en Nob. Los versículos 32 y 33 predicen la deposición y la pobreza consiguiente de Abiatar. Al seguir nuestro estudio del primer libro de Samuel, veremos que estas cosas sucederán. Leamos ahora el versículo 35. Y yo me suscitaré un sacerdote fiel, que haga conforme a mi corazón y a mi alma, y yo le edificaré casa firme, y andará delante de mí ungido todos los días. Ahora, ¿de quién habla este versículo? Por supuesto que habla del Señor Jesucristo. En la oración de Ana usted recordará que Él es mencionado como Rey, el Mesías que ha de venir. Ha sido mencionado ya por Moisés como profeta, y ahora aquí en el primer libro de Samuel es mencionado como sacerdote. El Señor Jesucristo es profeta, sacerdote y Rey. Él es el único que ha llenado todos estos oficios. Y así, amigo oyente, concluimos nuestro estudio de este capítulo 2 del primer libro de Samuel. Proseguiremos con más de este interesante libro en nuestro próximo programa. Hasta entonces, y que las bendiciones del Señor inunden su vida.
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0: en HRBC. Las 3. Un minuto.
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0: ¿Se ha preguntado qué hay detrás de toda la maldad, suciedad, depravación, blasfemia y violencia que vemos existe en todas partes del mundo, tanto en países pobres y minúsculos como en económicamente poderosos y grandes? Bien, si usted lo piensa por un momento, en realidad no es qué, sino quién está detrás de todo esto. Es una persona. Es su real majestad el diablo, el poder detrás del trono, es Satanás. Deseo que comprendamos lo que sucede en su país, en mi país, en el mundo entero. Que lo miremos a través de la estructura política hasta desenmascarar al verdadero poder detrás del trono. Ese es el título del mensaje que quiero compartir con usted. Mensaje tomado directamente de la palabra de Dios. Acompáñenos.
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0: Hola, soy el pastor Adrian Rogers y le extiendo una cordial bienvenida a nuestro programa El Amor que Vale. Por favor, busquen en el Antiguo Testamento el libro de Ezequiel, capítulo 28. En unos minutos leeremos, iniciando en el versículo 11. Bien, todos sabemos que existe una crisis en el mundo. Una crisis de valores morales y éticos, una crisis de valores políticos, una crisis de valores espirituales. Crisis que está presente en ciudades grandes y pequeñas y en países desarrollados y subdesarrollados. En otras palabras, mi amigo, estamos en guerra. Algunos dicen que es una guerra política. Un partido político contra otro partido político, los conservadores contra los liberales, los independientes contra los conservadores y liberales, los socialistas contra conservadores, liberales e independientes, y los comunistas contra todos los demás partidos políticos. Otros dicen que es una guerra cultural, unos tratando de imponer su cultura en otros y en el proceso destruyendo cualquier otra cultura que se interponga. Otros dicen que es una guerra filosófica, una guerra de ideas, de conceptos, de formas de ver y apreciar la vida humana. Pero la verdad es que es una guerra espiritual. Y no vamos a ganar la guerra, ni siquiera vamos a entender de qué se trata hasta que expongamos al enemigo el poder detrás del trono. ¿Qué existe detrás de la industria del aborto? Porque es una industria. Muchos se están volviendo poco menos que millonarios, asesinando a bebés. ¿Qué hay detrás de los imperios de las apuestas y detrás de los carteles del narcotráfico? ¿Qué hay detrás de los productores pornográficos, diseminados en todas partes del mundo, y ahora con la aterradora realidad de la pornografía infantil, disponible, libre y fácilmente en la internet? ¿Qué hay por debajo de la perversión sexual de hoy en el mundo? ¿Quién dirige todo esto? Lo repito nuevamente, no vamos a ganar la guerra si pensamos que esta es una guerra política o filosófica o económica. Y lo más trágico es que en términos generales, ni siquiera nos estamos presentando para la batalla. Estamos en una guerra espiritual. El enemigo es Satanás. Por favor, leamos Ezequiel 28, versículo 11. Vino a mí palabra de Jehová diciendo, hijo de hombre, levanta endecha sobre el rey de Tiro. Existía un antiguo rey, un rey malvado, quien era el gobernador político de aquellos tiempos. Y se le mandó a Ezequiel que le predicara, que le advirtiera y que le dijera las malas noticias en su contra. Pero el profeta Ezequiel miró a través del rey de Tiro o por sobre él, llegando al verdadero poder detrás del trono. En muchas ocasiones, Dios se dirige a Satanás a través del instrumento que él ha utilizado. Por ejemplo, en el huerto del Edén, la serpiente estaba allí. Pero Dios se dirigió a Satanás a través de la serpiente, quien usaba a la serpiente. En el Nuevo Testamento, Jesucristo se dirigió a Satanás a través de Simón Pedro. Él dijo algo que probaba que había un poder detrás de Simón Pedro, aun cuando el mismo Simón Pedro ni siquiera estaba consciente de que estaba siendo usado. Jesús mandó, mirando a Simón Pedro: quítate de delante de mí, Satanás, me eres tropiezo, porque no pones la mira en las cosas de Dios, sino en las de los hombres. Había un poder detrás de la serpiente. Había un poder detrás de Pedro. Había un poder detrás del rey de Tiro. Ezequiel capítulo 28, versículos del 11 al 15. Vino a mí palabra de Jehová diciendo: hijo de hombre, levanta endecha sobre el rey de Tiro y dile: así ha dicho el Señor Jehová. Tú eres el sello de la perfección, lleno de sabiduría y acabado de hermosura. En Edén, en el huerto de Dios estuviste. De toda piedra preciosa era tu vestidura: de cornerina, topacio, jaspe, crisólito, berilo y ónice, de zafiro, carbunclo, esmeralda y oro. Los primores de tus tamboriles y flautas estuvieron preparados para ti en el día de tu creación. Tú, querubín grande, protector, yo te puse en el santo monte de Dios, allí estuviste. En medio de las piedras de fuego te paseabas. Perfecto eras en todos tus caminos, desde el día que fuiste creado, hasta que se halló en ti maldad. Aquí Dios está hablando de Satanás, del príncipe de las tinieblas. Y Dios lo describe en este singular pasaje. Existen cuatro puntos básicos que quiero que aprendamos hoy acerca de Satanás al estudiar el poder detrás del trono, su majestad satánica, el diablo. Lo primero que deseo que aprendas es esto: que Dios no creó a un diablo. Él fue creado en absoluta perfección. El diablo es una persona creada. Dios no creó a un diablo. Cuando Dios creó a Satanás, él no era Satanás. Cuando Dios lo creó, él era un querubín, él era un ángel, él fue creado en absoluta perfección. La Biblia dice en el versículo 15: perfecto eras en todos tus caminos desde el día que fuiste creado hasta que se halló en ti maldad. Muchas personas hacen la pregunta: ¿de dónde salió el diablo? O ¿por qué tenemos a un diablo? Para comenzar, ¿por qué lo creó Dios? Dios no creó al diablo como diablo. Dios lo creó en absoluta perfección. Y la Biblia dice que él era perfecto cuando fue creado. Él sobrepasaba en belleza y era supremo en sabiduría. Su nombre era Lucifer o Lucero. Hoy a nosotros nos suena como un nombre perverso a causa de su connotación negativa, pero el nombre de Lucifer literalmente significa portador de luz. Él era un individuo esplendoroso. Él era un individuo radiante. El versículo 13 dice: los primores de tus tamboriles y flautas estuvieron preparados para ti en el día de tu creación. Él no necesitaba instrumentos para alabar a Dios. Él mismo era un instrumento. Cuando él hablaba, era como los tubos de un gran órgano. Su voz era melodiosa y musical y vivía en la ciudad de joyas preciosas. El versículo 13 nos enseña que él estaba en el huerto del Edén. Toda piedra preciosa era su cobertura. Sus vestiduras estaban adornadas con joyas. Como en el Antiguo Testamento, la vestimenta del sumo sacerdote estaba adornada con gemas. ¡Cuán exquisitamente precioso era el atuendo de este individuo! Él vivía en la ciudad cuyas piedras son fuego. Amigo, yo voy a vivir en una ciudad así, uno de estos días. Las calles de oro, las paredes de jaspe, sus cimientos de gemas. Ahí era donde este ser creado estaba. Él vivía en un medio ambiente increíble. El versículo 14 dice: tú, querubín grande, protector, yo te puse en el santo monte de Dios. Cuando la Biblia menciona el monte de Dios en el Antiguo Testamento, habla de la autoridad de Dios, su gobierno. Es decir, él estaba en el preciso lugar de autoridad. Él era el querubín ungido. Él era el primer ministro del cielo. Tan solo imagíneselo. Imagíneselo lleno de sabiduría, lleno de hermosura, lleno de música, lleno de luz, adornado de gemas, caminando de arriba abajo en las piedras de fuego, la abrasadora santidad de Dios. Él era el querubín ungido. En el versículo 14, la frase "tú, querubín grande, protector", significa que él extendía sus alas ante el trono de Dios. ungido, grande, escogido de Dios. ¿Qué creación fue esta? El querubín es el rasgo más alto de ángeles, y él era el grande entre ellos. Veamos el versículo 18. Con la multitud de tus maldades y con la iniquidad de tus contrataciones, profanaste tu santuario. ¿Qué es un santuario? Es un lugar de adoración. Él estaba en el santuario. El monte santo de Dios, el gobierno de Dios, las piedras de fuego dan gloria a Dios. Increíblemente, increíblemente esplendoroso. Pero recuerde esto, él era un ser creado. Versículo 15, perfecto eras en todos tus caminos desde el día que fuiste creado. Jamás crea que Satanás es igual a Dios o eterno como Dios. Nunca piense que de algún modo existe un tipo de dualismo en el universo, que Satanás siempre ha existido de eternidad en eternidad, igual como ha existido Dios el Padre. ¡Oh, no! Nunca ha habido un tiempo cuando Dios no era. Pero sí hubo un tiempo cuando Satanás no era. Él fue creado. Cuando él fue creado, no fue creado como diablo, sino como el lucero hijo de la mañana. Él llegó a ser Satanás, el padre de la noche, cuando cayó, como estudiaremos en un momento. Mas él fue creado en perfección absoluta. Él es un ser creado. ¿Sabe cuál es el problema con mucha gente hoy? No llegan a comprender que Satanás fue un ser creado y que el Dios que lo pronunció en existencia es el mismo Dios que lo pronunciará en el olvido. Nosotros hoy no nos preguntamos quién va a ganar, como si hubiese algún tipo de batalla entre dos grandes fuerzas cósmicas. Permítame preguntarle, ¿sabe lo que es un antónimo? Usted sabe lo que es un sinónimo. Eso es una palabra que es muy parecida en su significado a otra, solo que son diferentes palabras. Un antónimo es lo opuesto. Así que juguemos a los antónimos. Yo le voy a dar una palabra y usted me da la respuesta. Por ejemplo, grande, usted dice pequeño. Muy bien. Rico, y usted piensa pobre. Excelente. Dios, si dijo diablo o Satanás, cometió un error. Satanás no es lo opuesto de Dios. Satanás no es lo opuesto de Dios porque Dios no tiene opuesto. Dios es único, no existe nadie como él. Usted no puede tener un opuesto para Dios, mucho menos uno igual. Dios es Dios. Satanás no es lo opuesto de Dios. Satanás es un ser creado. Recuerde esto. Él fue creado en perfección. Número 2. Él fue corrompido por la presunción. Fue corrompido por el orgullo. Veamos los versículos 16 y 17. A causa de la multitud de tus contrataciones, y esto habla de comercio, fuiste lleno de iniquidad y pecaste. Se enalteció tu corazón a causa de tu hermosura. Aquí estaba un ser cuyo corazón se enalteció. Lo leí en diferentes traducciones. Una de ellas dice que él se enalteció a causa de su orgullo. Es lo mismo. Su corazón se llenó de arrogancia. Los primordiales requisitos de un ministro es que sea un hombre que camine con Dios. Que sea un varón con experiencia, humilde, no un principiante. Primera de Timoteo capítulo 3. Aquí la Biblia habla de los requisitos para un ministro, en el versículo 1. Palabra fiel, si alguno anhela obispado, buena obra desea. Pero es necesario que el obispo sea irreprensible, marido de una sola mujer, sobrio, prudente, decoroso, hospedador, apto para enseñar, no dado al vino, no pendenciero, no codicioso de ganancias deshonestas, sino amable, apacible, no avaro. Que gobierne bien su casa, que tenga a sus hijos en sujeción con toda honestidad. Pues el que no sabe gobernar su propia casa, ¿cómo cuidará de la iglesia de Dios? Ahora note el siguiente versículo. No un neófito, no sea que envaneciéndose caiga en la condenación del diablo. Fue el orgullo lo que hizo al diablo, diablo. Nada mantiene a un ministro o maestro del Evangelio o vocalista o siervo del Evangelio más alejado de Satanás que la verdadera, la genuina humildad. Nada hace a un hombre más vulnerable a caer que la presunción. Antes del quebrantamiento es la soberbia y antes de la caída la altivez de espíritu, dice el libro de Proverbios. El principal requisito para un ministro del Evangelio es la humildad. Dios no creó a un diablo. Dios creó a un santo ángel. Pero este santo ángel se enalteció con orgullo. Cuando Dios hizo a Lucifer, Dios le dio la capacidad de escoger entre el bien y el mal, y el ángel Lucero eligió el mal. Y lo que motivó su elección fue su orgullo. Isaías 14 también describe cuando Satanás alardeó: seré semejante al Altísimo. Fue aquí cuando Lucero, el hijo de la mañana, llegó a ser Satanás.

Una otra cosa de lo que comparto, espero que aprenda esto sobre Satanás. Satanás es brillantemente estúpido y grotescamente hermoso. Vale la pena notarlo. Él es brillantemente estúpido y grotescamente hermoso. No piense que porque Satanás ha pecado contra Dios, que él es un desquiciado en todo el sentido de la palabra. Él es brillantemente estúpido. Él es grotescamente hermoso. No busque un monstruo con piel roja, rabo, cuernos, escamas y un tridente tratando de ensartarle cuando usted se inclina. Así no lo describe la Biblia. El diablo no es un monstruo repulsivo. Ese es solo su carácter. Pero esa no es su apariencia. Esta es su apariencia. Este es el camuflaje que él usa. Segunda de Corintios capítulo 11, versículos 14 y 15. Aquí el apóstol Pablo está hablando de algunos falsos maestros que estaban en el púlpito de su época y luego advierte: y no es maravilla, porque el mismo Satanás se disfraza como ángel de luz. Un ángel de luz. Si Satanás entrara a su congregación hoy, ¿sabe qué es lo que dirían? ¡Ah! ¿No es hermoso? ¡Un ángel! ¡Hemos visto un ángel de luz! Y entonces el apóstol Pablo, con esa grandiosa lógica, añade en el versículo 15, así que no es extraño si también sus ministros se disfrazan como ministros de justicia, cuyo fin será conforme a sus obras. Él está hablando de ministros, los ministros de Satanás, y él enseña que se los puede encontrar en el púlpito. ¿Sabía que por toda la nación Satanás tiene sus ministros en el púlpito? Quiero decir, el domingo la gente entra a un culto, se sienta, y la persona en el púlpito pudiera ser un ministro disfrazado. Satanás lo disfraza como ministro del Evangelio, pues él es uno de sus ministros, ministros de Satanás. Amigo, ¿no es eso escalofriante? Debe entender que Satanás no está contra la religión. Él es el cabecilla de la religión. Él siempre ha querido ser como Dios. Él siempre ha añorado ser adorado. La forma en que él le tienta no es que sea inicuo, sino que sea como Dios, pero a la manera de Satanás. ¿No es lo que le dijo a Eva en Génesis 3, 4? Entonces la serpiente dijo a la mujer: no moriréis, sino que sabe Dios que el día que comáis de él serán abiertos vuestros ojos. Ahora escuche. ¿Y seréis como Dios? ¿Serás como quién? Como Dios. No fue una tentación para caer hacia abajo, sino para caer hacia arriba, si es que tal cosa fuera posible. Tentó a Eva con la misma tentación con que él mismo se tentó y dijo en Isaías 14:14, sobre las alturas de las nubes subiré y seré semejante al Altísimo. Él es un ángel de luz. Una vez un predicador enseñaba algo similar y después del culto un pequeñito se le acercó y le dijo: ese fue un buen sermón, predicador. Cuando estaba predicando, pude ver al diablo claramente. La ingenuidad infantil. Amigos, les diré algo. No olvide buscar al diablo cuando mire el púlpito, porque en ocasiones él está allí, disfrazado. Escúcheme, por favor. Y no es maravilla, porque el mismo Satanás se disfraza como ángel de luz. Así que no es extraño si también sus ministros se disfrazan como ministros de justicia. Satanás usa un camuflaje. Él es el maestro del engaño. No piense que usted le reconocerá con ingeniosidad humana. La Biblia dice en Mateo 24, 22 que si fuera posible, aún a los escogidos engañaría. Esa es la razón por la cual debemos caminar muy cercanamente a Dios. Satanás es una criatura creada y su derrota es tan cierta como su existencia. Usted no tiene que servirle. Mi amigo, Dios sí le ama y está interesado en su bienestar presente y futuro. Si usted aún no tiene una relación personal con Dios,
No quisiera tener

a este mismo momento. Lo puede hacer mediante una sencilla oración. Querido Dios, perdóname por mis pecados. Te suplico que me cubras con la sangre de tu Hijo, derramada por mí en el Calvario. Señor Jesús, con fe como la de un niño, este momento abro mi corazón para que mores en él y me des una nueva vida. En tu nombre lo pido. Amén.

0: en HRBC. Las 3:59 minutos.
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0: en HRBC, las 4, 29 minutos.
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una Biblia en manos del presidente de la República. En 1914, dos jóvenes misioneros, Humberto y Dorotea Camar, llegaron a Amapala. Don Humberto logró audiencia con el presidente Francisco Bertrán y le entregó la primera Biblia a un mandatario hondureño, abriendo un camino de respeto mutuo y diálogo con los altos poderes.

y la adversidad más dura pudo apagar la luz de la historia bíblica nacional. En 1998, el devastador huracán Mitch inundó el edificio de la Sociedad Bíblica, destruyendo valiosos archivos históricos. Sin embargo, el ministerio resurgió con fuerza, continuando su noble misión de llevar esperanza a

Imagina tener una Biblia y no poder leerla. 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

0: en HRBC, las 4:59 minutos.
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bendiga de una manera especial a cada uno de ustedes, hermanos y hermanas, que nos sintonizan aquí en la ciudad, en otras ciudades, en pueblos, en aldeas, en otros países, entre ellos los Estados Unidos, España, por mencionar dos, pero de muchos países tenemos reportes de audiencia. Gracias, gracias por cada uno de los hermanos y hermanas y amigos que están sintonizando HRBC o Estéreo Luz. Gracias también a muchos hermanos que han ido a una cuenta de banco. Yo no me canso de decir en cada programa, cada vez que hablo a través de la radio, de agradecerlo a los hermanos que van a una cuenta de banco, que vienen a la radio o usan cualquier medio para ofrendar, porque esas ofrendas son tan importantes para que este ministerio cumpla la misión evangelizadora, ese mandato que Dios nos dejó de ir y predicar el evangelio. Sabe, con esa ofrenda que usted deposita en el banco o viene a la radio si vive en la capital o usa cualquier medio, yo le digo, hermano, usted está haciendo una gran obra evangelizadora. Esa ofrenda no es en vano. Dios le va a recompensar. Si dentro de nuestros oyentes hay personas que nunca han ofrendado, yo le animo para que lo hagan, porque sabe, dando es como recibimos. También la Biblia enseña, no con tristeza, porque Dios ama al dador alegre. Así es que ofrendar para este ministerio o para la obra de Dios en general debe ser algo que los cristianos no podamos dejar de hacer, es ofrendar. Es como orar, que es el tema que estamos hablando este fin de semana. Amados hermanos, muchas gracias entonces. Gracias por lo que usted ha hecho. Bien, vamos a escuchar la primera alabanza que nos va a insertar nuestro hermano Noé Zelaya, para luego venir con un tiempo de oración.

0: Oremos. Buen Dios y Padre nuestro que estás en los cielos, te damos gracias, Señor, con todo el alma y el corazón, porque por la fe, Señor, por la fe, oramos. Sí, por la fe, Señor, nos acercamos al trono de tu gracia, porque sin fe es imposible agradar a Dios. Pero hoy nos acercamos con fe. Hay muchos hermanos y hermanas que hacen lo propio, están orando, apartan el tiempo para orar, se unen a este su servidor, y presentamos a Dios la familia, Señor. Señor, ¿por qué insistimos en orar por la familia? Porque la familia es tan importante para Dios. Dios la instituyó. La familia es importante para Dios. Del bienestar de la familia depende también el bienestar de la iglesia. Y del bienestar de la iglesia depende el bienestar de una sociedad. O sea, la iglesia tiene que ser una iglesia de oración. Así es que oramos por la familia. Oramos por la familia, por los matrimonios. Sí, por los matrimonios. Por cada matrimonio, esté donde esté. Que el esposo ame a su esposa y la esposa a su esposo. Que los padres amen a sus hijos y los hijos a sus padres. Es nuestra oración que cada hogar sea un oasis de paz, un oasis de amor, que haya armonía. Desde luego que no ignoramos que el enemigo pone las diferentes artimañas para poner en contienda a veces el esposo con la esposa. Pero en el nombre de Jesús, los esposos reaccionan que es mejor vivir en paz que en pleitos y contiendas. Vivir en paz, que en el hogar haya paz. A veces, a pesar de las adversidades como la enfermedad o la situación económica, pero si oramos y dependemos de Dios, Dios traerá respuesta a cada familia. Yo lo creo en el nombre de Jesús, que cada familia que me está escuchando ora y verá la mano de Dios, porque estoy predicando y enseñando acerca de la oración, la necesidad de orar. La familia es importante, que se unan, el padre, la madre y los hijos se reúnan para orar juntos. Esa es una bendición. Yo lo hice cuando mis hijos eran pequeños. Ahora pues ya son adultos, ya me hicieron abuelo. Pero ellos también lo practican en sus casas. Oran con sus hijos. Amados hermanos, la oración es tan importante, tan determinante. En el hogar, la oración. Por eso insistimos en orar por la familia, porque la familia es una bendición de Dios. La familia, los hijos, son un regalo de Dios. Herencia de Jehová son los hijos. Por lo tanto, hay que darle importancia a la familia. Por eso oramos permanentemente en este ministerio de la radio por la familia, porque la familia es importante para Dios. Porque la familia, si anda bien, va a andar bien la iglesia. Así es que oramos por la familia. También oramos por la iglesia, la gran familia de Dios, que la conforman todos los creyentes que vivimos en el mundo. Todos aquellos creyentes, hombres y mujeres, que hemos confesado a Jesucristo como Señor y Salvador, y que Él perdonó nuestros pecados, Con ese acto de fe y arrepentimiento nos constituimos en la iglesia, en el pueblo de Dios, en la gran familia de Dios. La gran familia de Dios está diseminada por todo Honduras y el mundo. Por eso hay una iglesia local. Ahí está la familia de Dios. Llámese como se llame la denominación o ministerio. Pero si son hombres y mujeres que aceptaron al Señor, que se arrepintieron, que nacieron de nuevo, entonces conformamos la iglesia del Señor. Gracias por la iglesia y gracias por todos los pastores. Bendice a cada pastor en Honduras y en otros países, cada hombre o mujer de Dios que está ejerciendo el ministerio pastoral, el ministerio de la enseñanza como maestro, como apóstol o como profeta. Dios es el que reparte dones en la iglesia como Él quiere. El Espíritu Santo, bendito Dios, gracias. Gracias porque podemos orar con libertad, porque el Espíritu Santo nos guía. Gracias por la oración que hace hoy, día del Señor, cada iglesia local. Hoy habrán cientos de iglesias reunidas en barrios y colonias en todo el país. Y habrán tiempos de oración, tiempos de alabanza, tiempos de palabra. Bendice la iglesia, bendice la reunión de cada iglesia de este día, Señor. Bendice cada iglesia, Señor. Que haya, oh Dios, ferviente amor en cada iglesia. Que haya un espíritu ferviente de oración en cada iglesia. Que haya un espíritu ferviente de alabanza y de adoración en cada iglesia. Hoy, este día, este es un día del Señor, es un día especial para que le alabemos, le adoremos, le exaltemos en cada iglesia local. Hoy en cada iglesia local debe haber fiesta. Cuando un pecador se arrepiente, la Biblia enseña que hay fiesta en el nombre de Jesús. Gracias, bendice a cada hombre de Dios o mujer de Dios que va a predicar hoy, que va a predicar hoy en un púlpito. Pero también a los pastores que predican a través de la radio, que van a predicar hoy. Señor, sean instrumentos, porque la palabra de Dios vive y es eficaz, más cortante que una espada de doble filo. Por eso predicar la palabra bajo la guianza del Espíritu Santo, esa palabra no regresará vacía de ese hombre o mujer que hoy va a predicar en una iglesia local. En el nombre de Jesús o por la radio. Gracias te damos por la iglesia. Bendice la iglesia, Señor. Pero también oramos, oh Dios, para que la iglesia cumpla la misión de interceder por las autoridades. Y intercedemos. Hoy oramos por las autoridades, tal como enseña la Escritura, para que vamos quietos y reposadamente. Oramos por nuestras autoridades. Oramos por el ciudadano presidente, para que le conceda sabiduría para gobernar, y a todo su equipo de gobierno, su gabinete. Señor, queremos que estos hombres y mujeres aborrezcan la corrupción y sean hombres y mujeres íntegros, porque cuando se gobierna con integridad, una nación va a salir adelante en el nombre de Jesús. Esta Honduras solo puede salir adelante con hombres y mujeres íntegros en cada función pública y aún en lo privado. Tiene que practicarse la integridad en la iglesia, desde luego, en todas partes. Practicarse la integridad. Bendice, oh Dios, nuestras autoridades. Del poder ejecutivo, como también del poder legislativo, donde están los diputados y diputadas, para que también allí estos hombres y mujeres cumplan con el deber para lo cual fueron electos, pero que lo hagan con integridad, no con intereses partidarios o de grupos, Señor, sino porque Honduras debe de ser primero en todo. Bendice, oh Dios, entonces los diputados, diputadas del Congreso. Bendice también los jueces y magistrados para que impartan la justicia como conviene, justa. Oh Dios, gracias te damos. Oramos por la policía que tiene una misión de combatir el crimen. Oh Dios, de combatir el mal, pero en el nombre de Jesús. También ahí se necesitan que hombres y mujeres que están uniformados sean íntegros, sean, oh Dios, hombres, oh Dios, que practican la integridad en esa función de velar por la seguridad de los hondureños. Bendice la policía, bendice las Fuerzas Armadas. Oh Dios mío, te damos gracias. Bendito Dios, por las autoridades, Señor. Bendice, oh Dios, los alcaldes también, con sus regidores, en cada pueblo, en cada municipio, en el nombre de Jesús. Que en Honduras se practica la honestidad en nuestras autoridades municipales, en el nombre de Jesús. Señor, también oramos por la lluvia para nuestra Honduras. Han caído unas pocas lluvias, oh Dios, pero Honduras necesita lluvia. Oh Dios, en Tegucigalpa se necesita la lluvia para que las represas retomen agua, en el nombre de Jesús. Y en el campo se necesita la lluvia para la tierra, oh Dios, que produzca fruto cuando nuestros campesinos la siembran. Padre, gracias, te alabamos y te bendecimos. Oramos también por este ministerio de la radio, la voz evangélica, oh Dios mío, para que no le falten los recursos para cumplir la misión evangelizadora. Y gracias por nuestros hermanos y hermanas que siempre están ofrendando para este ministerio. Mi corazón agradece siempre, expreso mi gratitud en cada programa, en cada espacio de la radio, porque gracias a las ofrendas podemos seguir adelante y cumpliendo, oh Dios, con las obligaciones de este ministerio. Te alabamos y te bendecimos. Bendice cada ofrendante, oh Dios, cada hermano y cada hermana, en el nombre de Jesús. Gracias te damos, oh Dios. He orado a mi Padre por la familia, por la iglesia, por las autoridades y este ministerio, creyendo que la oración tiene poder. Y lo he hecho en el nombre de Jesús. Amén y amén. Bien, después de esta oración que hemos hecho, vamos a escuchar la segunda alabanza. Luego venimos con el consejo de la palabra del Señor.
1: Jesús, necesitamos ser como tú. Haz nuestro carácter más como el tuyo. Ayúdanos. Levante sus manos y dígaselo al Señor.

0: Gracias, Jesús.
1: Bien, amados hermanos, he sentido en mi corazón este fin de semana, los programas de ayer sábado y hoy domingo, hablar acerca de la oración. La necesidad que tenemos de orar siempre y no desmayar. Palabras de nuestro Señor Jesucristo. El apóstol Pablo dice que oremos sin cesar. Ahí en Romanos dice, fervientes en espíritu, constantes en la oración. Amados hermanos, si hay algo que debemos de darle importancia, es a la oración. La oración, desde luego como cristianos, la oración debe ocupar un lugar de importancia. Quizás levantarnos temprano, lo primero que debemos de hacer es orar, pero no orar a la carrera. Por eso debemos levantarnos temprano. No orar por salir del paso, como dicen ahí. No, tenemos que orar para tener comunión con Dios. Un tiempo especial con Dios. Es como dijo nuestro Señor Jesucristo, que entra a tu aposento. Yo tengo un lugar especial de donde orar siempre. Todos, en algún espacio de la casa, ahí debe haber un lugar especial para orar. El asunto es que tenemos que orar a Dios. Necesitamos de tener esa comunión diaria con Dios. Así es que, amados hermanos, esto no lo estoy diciendo porque se me antoja, sino porque yo lo he practicado y lo seguiré practicando. Pero más que eso, es que está en la Biblia. Es que Jesús es el mayor y modelo, ejemplo de oración. Jesús se levantaba de madrugada y él se iba a lugares para estar a sola él y el Padre. ¿Cuánto más nosotros necesitamos orar al Padre en el nombre de Jesús? ¿Cuánto más necesitamos? En Mateo capítulo 7, parte del mensaje del Sermón del Monte, Jesús habló de varios temas, pero no pudo dejar a un lado el tema de la oración. Y él, en el capítulo 7 del Evangelio según Mateo, nos enseña los versículos 7 al 12. Dice, pedid y se os dará, buscad y hallaréis, llamad y se os abrirá. Porque todo aquel que pide, recibe, y el que busca, halla, y al que llama, se le abrirá. ¿Qué hombre hay de vosotros que si su hijo le pide pan, le dará una piedra? ¿O si le pide un pescado, le dará una serpiente? Pues si vosotros siendo malos sabéis dar buenas dádivas a vuestros hijos, ¿cuánto más vuestro Padre que está en los cielos dará buenas cosas a los que le pidan? Así que todas las cosas que queréis que los hombres hagan con vosotros, así también haced vosotros con ellos, porque esto es la ley y los profetas. Aquí encontramos en esta escritura las palabras de Jesús que nos enseña acerca de la oración, porque la oración debe ser como lo he estado diciendo en el programa anterior. Es una acción que no debemos de postergarla para otro día. Es hoy que tenemos que orar. La oración no podemos dejarla para mañana. Es hoy que tenemos que orar. Por ejemplo, voy a ilustrarlo. Nosotros, el cuerpo físico, necesita alimento. ¿Verdad que usted no posterga el desayuno para el siguiente día? No lo puede postergar, o el almuerzo, porque el cuerpo, este cuerpo necesita el alimento. Pero sabe, en nuestro interior, la verdadera persona es el interior nuestro, es el que no se ve, y ese se alimenta con la oración, se alimenta con la palabra. Por eso es importante, amados hermanos, ¿verdad? Cuando nosotros comemos físicamente, nos fortalecemos físicamente. Depende del tipo de alimentación que tomemos, así nos fortalecemos para ir al trabajo, para hacer lo que nos corresponde hacer. Pero también cuando nosotros oramos, nuestro ser interior, nuestro espíritu, nuestra alma, se fortalece de una manera especial. Cuando yo aparto un tiempo para saciar, como dice uno de los salmos, como el ciervo clama por las aguas, así clama por ti, oh Dios, el alma mía. Tenemos que tener sed de estar en la presencia de Dios, o sea, una necesidad de hablar con Dios. Y eso lo hacemos con la oración. Amados hermanos, yo insisto en esta necesidad que tenemos, porque, amados hermanos, he creído que la oración es vital. La oración nos vitaliza, nos fortalece para hacer bien el trabajo, para hacer bien lo que tenemos que hacer. Incluso la oración nos ayuda a comprender cómo debemos de tratarnos como familia. Pero si no oramos, no nos vamos a tratar bien. Pero si oramos, trataremos bien a la familia. Así es que, amados hermanos, con todo amor les digo, hay que practicar la oración. Hay que levantarnos a orar. No salga de casa sin orar. Y Jesús enseñó, pedid y se os dará. Son palabras de Jesús. Pedid y se os dará. Buscad y hallaréis. Llamad y se os abrirá. Tenemos como cristianos la libertad en Cristo de pedir, de usar, por decirlo así, el nombre de Jesús. Que en el nombre de Jesús vamos a pedir. Vamos a pedir lo que necesitamos. ¿Qué necesita usted? A lo mejor necesita salud. A lo mejor necesita la salvación de un hijo. O necesita un trabajo. Vamos a pedirlo. Y Dios abrirá puertas. Como dice aquí, llamad y se os abrirá. Buscad y hallaréis. Tenemos que buscar en la oración las respuestas de Dios, porque Dios es fiel. Ayer vimos el caso de el juez injusto y una viuda. El juez injusto no temía a Dios ni a hombre, ni respetaba, pero dijo: no sea que esta viuda me saque de quicio. Estoy parafraseando, le haré justicia. Y Jesús dijo: ¿oíste lo que dijo el juez injusto? ¿Acaso Dios no hará justicia a sus escogidos? Y Jesús aquí nos alienta y nos dice que pidamos, que se nos va a dar, porque todo aquel que pide, dice, recibirá, y aquel que busca va a hallar, y al que llama se le abrirá. O sea, Jesús nos da una lección, nos anima. Jesús me alienta con sus palabras. Él ya no está personalmente aquí en la tierra, pero está en la palabra. Están los dichos, están las palabras de Jesús que nos alientan y esta palabra es viva. Por lo tanto, creámosla. Y dice, y la ilustra de esta manera Jesús, porque Jesús siempre puso ilustraciones acerca de un tema, en este caso de la oración. Y él compara a un padre de familia, dice, ¿qué hombre hay de vosotros que si su hijo le pide pan le dará una piedra? Es imposible que un padre de familia, su hijo le pida pan y el padre le salga con una piedra. Jamás. Yo no he visto. No creo que haya en el mundo un padre de familia que haga tal cosa, que su hijo le pida pan y el padre le da otra cosa que no sea alimento. Yo no he visto eso. Así que Jesús lo ilustra de esta manera. O si pide un pescado, le dará una serpiente. Naturalmente que Jesús hace estas preguntas ilustrando que Dios es el que da. Y él dice, pues si vosotros siendo malos sabéis dar buenas dádivas a vuestros hijos, ¿cuánto más vuestro Padre que está en los cielos dará buenas cosas a los que le pidan? ¿Acaso Dios no hará justicia a sus escogidos? ¿Cuánto más vuestro Padre? Tenemos un Padre, amados hermanos, en los cielos, que dará buenas cosas a los que le pidan. Hermanos y hermanas, tenemos nosotros que tener la experiencia, que no nos cuenten, porque a veces nos gusta escuchar testimonios, pero usted tiene que tener su propio testimonio de lo que usted ha alcanzado por la fe al orar. Usted tiene que tener su propio testimonio, que no le cuenten, sino que usted cuente lo que Dios hace por usted a través de la oración. Yo puedo decir que Dios ha hecho grandes cosas porque he orado al Señor. He orado. Yo oré al Señor para que hubiera una cadena de radio. Y vea que tenemos la cadena de radio con oración, desde luego con el respaldo de Dios y de los oyentes. Dios ha hecho grandes cosas porque la oración sigue siendo vital. Si usted se da cuenta, allá en el libro de Reyes o Crónicas encontramos a reyes, algunos reyes que dependieron de Dios cuando los enemigos los iban a atacar. Dependieron de Dios y Dios los defendió. Dios los defendió. Dios siempre va a salir a nuestro encuentro para defendernos de los dardos del enemigo. Pero tenemos que creerle a Él. Y Jesús dice aquí, ¿cuánto más vuestro Padre que está en los cielos? Mi Padre que está en los cielos. Pero aquí estamos, bajo la guía del Espíritu Santo y con Dios. Dios mismo está con nosotros. Así es que, amados hermanos, en esta enseñanza Jesús dijo, así que todas las cosas que queráis que los hombres hagan con vosotros, también haced vosotros con ellos, porque esta es la ley de los profetas. O sea que Dios quiere que nosotros, si nosotros deseamos nuestro propio bienestar, y bienestar lo alcanzamos orando, debemos desear el bienestar de los demás. Este es un servidor, por eso está orando aquí constantemente. Yo deseo mi bienestar. pero deseo su bienestar, porque esto es la ley y los profetas, dice. Así que todas las cosas que queráis que los hombres hagan con vosotros, así también haced vosotros con ellos, porque esto es la ley y los profetas. Lo que yo deseo para mí, lo deseo para usted. El bienestar que yo deseo para mi familia, lo deseo que usted lo haga para su familia. Lo deseo para su familia. El bienestar que yo deseo para la iglesia. Por eso oro por la iglesia. Por eso oro por las autoridades. Porque si yo deseo mi bienestar, debo de desear también el bienestar de los demás. Esto es la ley y los profetas. Amados hermanos, si Jesús nos enseña, nos exhorta, que tenemos que pedir y se nos va a dar, que tenemos que buscar y vamos a hallar, y llamar y se nos va a abrir, hagámoslo. Oremos, oremos cada día y Dios hará grandes cosas en su hogar, en su trabajo, en la iglesia local. Sí, en la iglesia local. Nosotros hemos experimentado el poder de la oración en este ministerio de radio y en la iglesia también. Hemos experimentado que no es en vano orar, orar sin cesar. Amados hermanos, estoy hablando de una necesidad en los programas de ayer y hoy, de una manera sencilla, que tenemos la necesidad de orar siempre, de desmayar, de pedir, porque todo aquel que pide recibe, porque el que busca halla, y el que llama se le abrirá. Son palabras dichas por nuestro Señor Jesús, y yo las creo, y Él las ilustra a un hombre, a un padre de familia, que lo que su hijo le pide, Él se lo va a dar. Cuanto más vuestro Padre Celestial no dará buenas cosas a los que le pidan. Yo he visto con mis propios ojos cómo Dios da aquellas cosas que nosotros le hemos pedido. Yo le he pedido muchas veces al Señor cosas para este ministerio de radio y Dios me lo ha concedido. Y doy gracias a Dios porque Él es fiel, Dios es bueno. Por lo tanto, amados hermanos, mi consejo es, oremos siempre a Dios, oremos con todo el corazón, no desmayemos, que a su tiempo vamos a cegar, vamos a cosechar cuando oramos sin cesar, cuando oramos con fe al Padre en el nombre de Jesús. Usted va a ver cómo Dios os está obrando en su familia. Si usted tiene situaciones en su familia, ore por su familia, ore por su iglesia, ore por su trabajo, ore día a día. La oración no es algo para postergarla para la otra semana. Es hoy que tenemos que orar. Es hoy, no es mañana. Es hoy que tenemos que orar. Porque la oración es un acto de fe. Es hablar con Dios en el nombre de Jesús. Es poderoso es esto. Esto es poderoso, amados hermanos. Hablar con Dios. Esto no es cosa común, esto es cosa sobrenatural. Hablar con Dios con fe, creyendo de que Él responde. Él nos fortalece. Yo deseo entonces que usted se fortalezca en el poder de la oración. Que este día se fortalezca. Este día en la iglesia. Este día escuchando a los pastores que van a predicar a través de la radio, o los pastores que van a predicar en su iglesia. Ore hoy por su pastor, en el nombre de Jesús. Gracias. Oro a Dios para que usted se anime a practicar la oración, en el nombre de Jesús. Amén y amén.

0: en HRBC, las 5:48 minutos.
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jóvenes entregados con una misión sagrada. A principios del siglo pasado, Clark Bartlett y Tomás Kelly cruzaron desde Guatemala para explorar Honduras. La trágica muerte de Clark en Copán, encontrado junto a su mula cargada de Biblias, inmortalizó una pasión que inspiró generaciones enteras de misioneros en suelo patrio.

0: en HRBC, las 5:59 minutos.
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3: Hola, es una bendición estar con ustedes una vez más en esto que es el mensaje. Desafíos actuales, ese es el título de nuestra serie para este mes. Y hoy comenzaremos con este mensaje. Tres desafíos actuales y nos servirán cada uno de los puntos que tocaremos hoy como títulos de nuestros mensajes para las siguientes semanas. Tres desafíos actuales. A manera de introducción, este texto de Romanos capítulo 12 en el verso 2, donde la escritura nos hace una especial invitación. Dice, no os conforméis a este siglo, sino transformaos por medio de la renovación de vuestro entendimiento. ¿Sabe? Este es un reto, como dije hace un momento, es una propuesta que la Biblia nos hace a no adaptarnos, no amoldarnos a la propuesta, a los desafíos, a los retos que este mundo tiene en la actualidad. Más bien necesitamos nosotros lo que se describe aquí como la renovación de nuestro entendimiento. En la medida que entendemos las cosas a la luz de la Escritura, a la luz de cómo Dios las concibe, de cómo Dios las propone, entonces nosotros tenemos esa dirección y esa luz en nuestra capacidad de advertir cómo hacer frente a los desafíos que nos toca vivir. Y sabe, en la actualidad, este mundo nos ofrece desafíos. El reto es superarlos para no quedarnos atrapados en ellos. Y qué mejor, insisto, que esa renovación de nuestro entendimiento con el acompañamiento de Dios. Vamos a ver entonces tres desafíos actuales y, como les dije hace un rato atrás, se los mencioné, cada uno de los desafíos que vamos a mencionar serán títulos de nuestros mensajes para las próximas semanas. En primer lugar, la cultura del me gusta. Ese es un desafío actual. La cultura del me gusta. Lo que quiero decir con esto es vivir para la autosatisfacción. Esto es un reto que tenemos hoy en día, los creyentes, no quedar atrapados, renovarnos, entender que vivir para uno mismo es sumamente peligroso. Y mire usted lo que dice la segunda carta a Timoteo, capítulo 3, verso 1 y 2. Ya la escritura nos indica que este será precisamente un reto, un desafío de el último tiempo, antes de que el Señor venga. Dice la segunda carta a Timoteo, capítulo 3, verso 1 a 2. Dice, Timoteo, es bueno que sepas que en los últimos días habrá tiempos muy difíciles. Y no tengo que explicar mucho esto. En realidad, vivimos una temporada que no es fácil. ¿Por qué será difícil el último tiempo? Varias cosas se mencionan acá, pero en particular quiero mencionar esta. Dice, pues la gente solo tendrá amor por sí misma y por su dinero. ¿Sabe? Este es el desafío que se nos presenta hoy en día, de vivir, es una cultura que está corriendo fuertemente, vivir para lo que a mí me gusta, para lo que yo quiero, para mí mismo, sin importar los demás. Es un reto, digo, porque es vivir bajo un enfoque de mezquindad peligrosa. Y he colocado acá este pensamiento. Nosotros vivimos en un mundo de espejos, no de ventanas. ¿Qué quiero decir? Bueno, solía ocurrir, y no es que hay excepciones hoy en día, donde pues antes el mundo era más de ventanas, es decir, de ver a través de esa ventana al prójimo, a los demás. Hoy en día el mundo es un mundo de espejos, es verme a mí mismo, estarme viendo a mí. Vea usted las redes sociales plagadas de ese tipo de proyección, estarme viendo a mí, lo que yo ocupo, lo que yo necesito, lo que yo quiero, lo que yo deseo, y estar entonces complaciendo eso. Tenemos el reto, tenemos el desafío hoy en día entonces de no quedar atrapados en eso, de superar eso, de renovarnos constantemente, de entender que eso es una trampa que puede sepultarnos y puede llevarnos a vivir una vida muy alejada de cómo Dios concibe la vida cristiana. La vida cristiana no está sustentada en el enfoque de vivir para mí, para lo que yo quiero, sino cómo mi vida puede ser útil para ser una bendición para la vida de otros. Entonces, este es el primer desafío y será título de nuestro siguiente mensaje, la cultura del me gusta. Vamos a desarrollar eso, cómo superar eso también. En segundo lugar, el otro desafío de actualidad actual es este, la mente que no descansa. ¿Qué significa esto? Ansiedad al máximo, hermanos. Estamos viviendo un tiempo donde la mente no para. Uno se acuesta, pero la mente sigue. Nos levantamos y seguimos. Estamos saturados de tanta noticia, de tanta información que hace que nuestra mente esté activa de manera permanente. ¿Y qué genera eso? Ansiedad al máximo. La ansiedad al máximo, la ansiedad de forma superlativa, influye en nuestra constante agitación en la mente. Estamos pensando constantemente y muchas veces esos pensamientos no es que son pensamientos apropiados. El problema no es pensar, el problema es que muchos de esos pensamientos no son pensamientos apropiados, son pensamientos nocivos que terminan haciendo un efecto, pues así, nocivo en nosotros. Y nos pasa hoy en día lo que le pasó a este personaje que encontramos nosotros en el libro de Jueces, capítulo 16, verso 16. Nos referimos a Sansón, este hombre que era fuerte físicamente, pero que se vio erosionado, debilitado, no entendió la trampa en que estaba cayendo y quedó atrapado en eso. Dice este versículo 16 del capítulo 16 de Jueces: y aconteció que, presionándole ella, esta era Dalila, una mujer que aparentaba tener interés en él, pero en realidad quería descubrir el secreto de la fuerza de Sansón. Dice: cada día con sus palabras e importunándole, su alma fue reducida, y yo destaco aquí, mortal angustia. Vea usted cómo entonces las presiones, el día a día, los mensajes que recibimos, las cosas a las que nos exponemos, nos hacen entrar en ansiedad al máximo y hacen entonces que nuestra mente no descanse, que nuestra mente no pare. La mente, y pongo aquí estas notas, no para, no te deja dormir, ni estamos... no estamos nosotros hoy en día en una crisis de tiempo, sino de mente, de ansiedad. Entonces, la mente que no descansa será título de nuestro mensaje también para esta serie. La mente que no descansa, la ansiedad desproporcionada que hace que vivamos en angustia, que vivamos en temor, que vivamos comiendo dudas, y esa ansiedad que reduce nuestra alma a una angustia que puede ser mortal, porque hay muchachos que están tan angustiados hoy en día y viven con tanta ansiedad. ¿Por qué hay tantos tratamientos para tener que manejar estrés que está descontrolado y que las personas no saben cómo manejar. Entonces, la mente que no descansa. Otro desafío para este tiempo. Dos les he mencionado. Primero, primer desafío de este tiempo, la cultura del me gusta. Vivir solo para la autosatisfacción. Tenemos que aprender a enfrentar y superar eso. Lo segundo, la mente que no descansa. Es ansiedad al máximo. Tenemos que aprender a enfrentar, no quedarnos amoldados a eso, sino superar y entender a la luz de la Biblia cómo lograr hacerlo. Y en tercer lugar, otro desafío actual es la familia que está en modo supervivencia. Erosionar hasta desconfigurar. Esa es la meta del mal hoy en día. Erosionar la familia, desconfigurar el concepto de familia como uno lo lee a la luz de la Biblia. Hermanos, cuando la familia se desconfigura, cuando la familia se erosiona, entonces se está atentando contra lo que es base de las sociedades. En cualquier parte del mundo, la base de la sociedad no es la escuela. La base de la sociedad es la familia. Es en la familia donde nosotros comenzamos a dar los primeros pasos y se comienza a firmar en nosotros esos rasgos de personalidad, de seguridad, que son tan importantes. Y luego vienen otros espacios complementarios como la escuela, la iglesia. Pero la familia es vital. Y el mal lo sabe. Y por eso entonces vivimos una fuerte descarga para tratar de destruir la familia, de erosionar la familia, de distorsionar el concepto. Porque hoy en día se proponen conceptos de familia, pero no tienen nada que ver con lo que la Biblia propone como el diseño que está en el corazón de Dios, concebido por Dios para la familia. Entonces, erosionar hasta desconfigurar, esa es la presión. Y tenemos nosotros familias que están en modo supervivencia. Y vea usted lo que dice Mateo capítulo 10, verso 21. Es Jesús hablando y mandando este mensaje que proyecta y viene a pegar con nuestra actualidad. Dice, un hermano traicionará a muerte a su hermano. Un padre traicionará a su propio hijo. Los hijos se rebelarán contra sus padres y harán que los maten. Vea usted, todo esto es la familia atentando contra sí misma. Hoy en día la familia está como desconectada. Sobrevivimos juntos, pero no vivimos juntos. Compartimos techo, pero no hogar. Es así, hay una división. Usted ve que aunque la gente cohabita bajo un mismo techo, no hay comunicación, no hay relación, y al contrario, hoy en día hay una propuesta de malsana emancipación por parte de los hijos. La sociedad propone que los hijos se emancipen y es respondiendo, tratando de resolver el problema del abuso en que algunos padres de repente caen para con sus hijos. Entonces las sociedades lo que generan es una propuesta de emancipación que termina convirtiéndose en rebeldía por parte de los hijos, que igual lo que hace es erosionar más la familia, desconfigurar más la familia. Pues vamos a hablar de esto. La familia en modo supervivencia será uno de nuestros mensajes también de esta serie. Y vamos a ver más en detalle cómo estos elementos que se mencionan en este versículo 21 del capítulo 10 de Mateo, traición a muerte, dice acá, rebelión, y es un asunto. La muerte se menciona acá constantemente porque es que en efecto, cuando la traición se genera en el contexto de la familia, una familia que se traiciona entre sí va a morir. No necesariamente la muerte física, es la traición que genera muerte, porque las relaciones se vuelven relaciones no saludables. También se habla de la rebelión. Una familia donde la rebelión impera, esposa se rebela contra esposo, esposo contra esposa, hijos contra los papás. Entonces es una familia que va directamente a morir. Y la gente puede vivir, como he dicho hace un momento, juntas bajo un mismo techo, pero no viven en un mismo hogar. Bien, entonces nuestra serie para este mes, recuerden ustedes, desafíos actuales, les he propuesto tres, nada más estoy enviándoles los primeros matices de estos tres desafíos que serán títulos de nuestros mensajes. Primero, la cultura del me gusta. Dos, la mente que no descansa. Y tres, la familia en modo supervivencia. Por favor, atentos a nuestros próximos mensajes e inviten a otros para que se conecten domingo a domingo en el mensaje y podamos entonces ir desarrollando cada uno de estos temas. Bien, vamos a orar y a pedirle al Señor que nos prepare para recibir a lo largo del mes, pero también para pedirle al Señor que nos asista, nos ayude a poder enfrentar, no amoldarnos a este mundo, a lo que este mundo propone, sino tratar con el entendimiento que Dios nos da poder superar estos desafíos. Padre, te damos gracias. Gracias por tu cuidado, gracias por tus bendiciones y gracias por asistirnos y ayudarnos. Vivimos en un mundo de enormes desafíos. Hemos planteado tres en esta oportunidad y pedimos asistencia del cielo para poder recibir ese entendimiento que necesitamos para enfrentar estos desafíos y poder superarlos. Poder, Señor, tener ese discernimiento y esa capacidad para no quedar atrapados en estos desafíos que el mundo nos está planteando hoy. Gracias te damos. Recibimos de ti con gratitud. En el nombre de Jesús. Amén. Amén.
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0: en HRBC, las 6:31 minutos.
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0: De carpintero a incansable sembrador de la patria, Francisco G. Pensotti, un joven huérfano italiano que conoció las escrituras en Sudamérica, fundó la Agencia Bíblica para Centroamérica en 1892. Años después, visitó Tegucigalpa instruyendo a los primeros creyentes y dejando un legado imborrable en nuestra historia.

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El trabajo misionero protestante en tierra firme hondureña despegó a fines del siglo XIX. El 30 de mayo de 1896, Eduardo Bishop y su familia arribaron al país enviados por la misión centroamericana, marcando el inicio formal de una valiente labor de difusión bíblica que transformaría la historia espiritual de nuestra nación.

El ministerio creció y se organizó formalmente. Tras años de ser atendido desde Guatemala y Panamá, el 22 de noviembre de 1976 se fundó oficialmente la Sociedad Bíblica de Honduras en Tegucigalpa. Un gran hito liderado por visionarios como el pastor Saúl Gómez, consolidando la distribución de las escrituras en todo el país.

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1: ¿Qué dice mi gente? Estamos aquí desde Granja Las Palmas, HRBC, amigos los herederos. Vamos a estar tratando este siguiente tema que se llama El Bálsamo. Márquele, compa Cheto.

Cuatro décadas de dedicación a la causa bíblica marcaron la historia moderna del país. En 1969 se reorganizó el trabajo regional y el pastor hondureño Saúl Gómez asumió la oficina nacional en Tegucigalpa. Su liderazgo concluyó en 1996, dejando un sólido legado de organización, servicio constante y expansión ministerial en Honduras.

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0: en HRBC, las 7, 27 minutos.
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2: Jóvenes entregados con una misión sagrada. A principios del siglo pasado, Clark Bartlett y Tomás Kelly cruzaron desde Guatemala para explorar Honduras. La trágica muerte de Clark en Copán, encontrado junto a su mula cargada de Biblias, inmortalizó una pasión que inspiró generaciones enteras de misioneros en suelo patrio.

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2: Buenos días. Muy buenos días. Tenga usted donde quiera que nos esté escuchando, que nos esté viendo. Damos gracias a Dios por un nuevo día, porque nos tiene aquí con vida, porque estamos en esta tierra y estamos agradecidos porque hemos podido abrir nuestros ojos y ver nuevamente un amanecer y la creación del Señor Dios Todopoderoso. Damos gracias a Dios en esta mañana porque nos permite llegar hasta donde usted se encuentra. Damos gracias porque el Señor tiene un plan perfecto para cada uno de nosotros y Él nos aquí tratando de hacer las cosas mejores que lo que hicimos el día anterior. Amén. Le saluda Alan Mejía, pastor de jóvenes de la Iglesia Ciudad de Misericordia. Me acompaña mi esposa.
3: Buenos días, Dios les bendiga. Es un enorme placer y una gran responsabilidad estar una mañana más con ustedes. Damos gracias al Señor porque sabemos que en Dios no hay casualidades, sabemos que Dios tiene un propósito en todo y sabemos que hoy Dios trae una palabra, Dios trae un mensaje a tiempo para usted que nos escucha.
2: Así es, porque el Señor todo lo hace posible y todo lo que el Señor quiere realizar en nuestra vida depende de usted y depende de mí que se pueda hacer hecho. Y lo único que pide el Señor es que le obedezcamos, seamos obedientes y Él va a hacer grandes milagros. Y en esta mañana, pues antes de comenzar, como siempre debemos de hacerlo, hay que poner en las manos del Señor lo que vamos a realizar. Y en esta mañana elevamos una oración diciendo al Señor: Padre, te damos gracias en esta mañana por la oportunidad que nos das de poder transmitir tu palabra, Señor. Te pedimos que seas tú, Señor, obrando en cada hogar, en cada radio escucha, Señor, en cada televidente, en cada seguidor de las redes sociales, Señor, para que este mensaje pueda ser llevado y entregado así como tú lo has entregado a nosotros, Señor. Te pedimos en esta mañana, Señor, que mires y tomes el control de la vida de cada uno de los que están escuchando, Padre, porque todos tenemos una necesidad, todos tenemos un problema, todos tenemos una necesidad particular, Padre, y tú que estás en control de todo, haces posible y los milagros son posibles porque tú así lo deseas hacer, Señor. Te pedimos, Señor, que haya sanidad donde hay una enfermedad, Padre, que haya libertad donde hay una opresión, Señor, que haya una restauración donde hay un quebrantamiento, Padre. Te damos gracias, Señor, en el nombre de tu Madre Jesús, para que tú tomes el control y tú te muevas, Señor, y tú te manifiestes, Señor, así como lo dice tu palabra, de forma misteriosa, Señor, pero maravillosas y gloriosas, Padre. Te damos gracias, Señor. Todo te lo pedimos en el nombre de tu Madre Jesús. Amén. Y para dar continuidad, le pido a mi esposa que nos pueda brindar los números de los intercesores para que usted también se pueda poner en contacto con ellos y la dirección de nuestro templo.
3: Bueno, para nosotros es un privilegio, ¿verdad? Cada vez que llegan y nos visitan nuestros radioescuchas, es una bendición. Y si no nos ha podido visitar en nuestro templo y está escuchando este mensaje, le animamos. Esta es una casa de milagros. Hemos visto cómo el Señor está actuando en gran manera. Hemos visto pequeños milagros, grandes milagros, Dios hablando, Dios obrando de una forma sobrenatural. Dios está haciendo cosas grandes en este ministerio Ciudad de Misericordia y estamos muy agradecidos por ello. Si usted tiene una petición para su vida, para su familia, una situación, puede escribir al 9700-3955, al 9702-5267, 9702-5267, al 9959-8163, 9959-8163, al 9700-0773 o al 9728-2622. Le animamos, hermanos, a que nos pueda visitar. También estamos en la salida a Danlí, allá delante de la posta, entre Agropecuaria El Oriente y Agropecuaria El Castaño, en ese local verde por fuera. Es un verde color manzana. Puede acompañarnos a partir de las 9:30 los días domingos. Y sería un enorme placer tenerlo con nosotros. Bendiciones.
2: Así es, damos también gracias al Señor porque tiene el control de todo. Hemos orado, hemos dado los números de teléfono de los intercesores por si usted necesita o quiere ponerse en contacto. Y antes de comenzar, vamos a, como dice su palabra, dar una alabanza al Señor para también poder ser de bendición, ser fieles al Señor bendito. Hermano Denis, nos ayuda.

0: Así es, adoramos al Señor porque el Señor nos da vida y porque el Señor nos permite estar aquí nuevamente. Y para comenzar y para dar inicio a, como se dice, ¿verdad? Veníamos hablando con mi esposa acerca del tema y me hizo ver algunos puntos interesantes que no había puesto tal vez mucha atención. Y eso, miren, cuando uno trabaja para el Señor, yo voy para el Señor. En el último segundo, cuando uno va a comenzar a redactar algo, el Señor se le cambia toda la idea que uno pueda tener. Y ahí es donde nos damos cuenta de que muchas veces nosotros, la idea que tenemos o la que estamos realizando, cuando somos obedientes del Señor, cambia lo que estamos haciendo, aún siempre cuando Él la bajo el orden de Él. Y el tema que traíamos para esta mañana, es la obediencia. Y miren, usted quiere ver milagros en su vida, tiene que ser obediente. Porque los milagros, cuando van a venir, si no somos obedientes a lo que el Señor le está pidiendo, usted podrá deshacerse en oraciones, deshacerse delante del Señor. Pero lo que el Señor está buscando no es que usted esté haciendo sacrificios. Lo que el Señor está buscando es que usted sea obediente. ¿Por qué? Muchas veces hemos oído que la obediencia solo es quedarse callado, agachar la cabeza y seguir lo que se les ha encomendado. Y el Señor nos demuestra que no solamente esa es la obediencia, porque la obediencia también a usted y a mí nos ha traído dudas, y el Señor no está en contra de que usted le pregunte al Señor, Señor, ¿y esto lo debo de hacer de esta forma o de esta otra forma? Y el Señor le va a responder y va a ocurrir un milagro. Y para comenzar haciendo de esta palabra de la obediencia, quiero traerles a ustedes un pequeño ejemplo de lo que el Señor busca cuando dice que nosotros lo obedezcamos. Se encuentra en 1 Samuel, capítulo 15, versículo 3 en delante. Dice: vino pues Samuel a Saúl, y Saúl le dijo: bendito seas tú de Jehová, yo he cumplido la palabra de Jehová. Samuel entonces dijo: pues qué balido de ovejas y bramido de vacas es este que yo oigo con mis oídos. Y Saúl respondió: de Amalec los ha traído, porque el pueblo perdonó lo mejor de las ovejas y de las vacas para sacrificarlas a Jehová tu Dios, pero lo demás lo destruimos. Y sigue contando la historia. Dios mandó a Saúl a destruir un pueblo que era contrario a las palabras y a los edictos que tenía en ese momento Dios para Israel, y lo mandó a destruirlo. ¿Qué ocurrió? En el camino Saúl se dejó embelesar por lo que el pueblo estaba diciendo y no acató a completo orden lo que el Dios le mandó hacer. ¿Qué ocurrió? Después se presenta Saúl delante de Samuel diciendo: he acatado lo que me has dicho. Y Samuel le reclama: ¿y qué son esos mugidos de vacas y alaridos de ovejas? Es que el pueblo dice que esto lo vamos a sacrificar delante del Señor. El Señor no quiere sacrificios, el Señor quiere que nosotros lo obedezcamos. El Señor mandó a Saúl a destruir aquel pueblo, pero vino a él, se embelesó, y como el pueblo dijo: no, llevémonos esto, porque esto lo podemos sacrificar al Señor. El Señor no los mandó a buscar algo para sacrificar. Es más, más adelante en su palabra dice que él está hastiado de sacrificio, y lo que él busca es obediencia de nosotros. ¿Qué ocurre? Saúl fue medio obediente, así como usted y yo muchas veces hemos sido medios obedientes con las cosas que nos mandan a hacer. Y estamos hablando en todo aspecto, de las cosas seculares, las labores de la escuela, del colegio, las labores en su trabajo, en mi trabajo. ¿Por qué? Porque nosotros somos bien así, como dice la gente, que cuando nos están viendo, pues vamos a hacer las cosas que nos mandan a hacer porque nos están viendo. Pero cuando no nos están viendo, hacemos lo que queremos.
1: Y precisamente esta palabra, el Señor me ha estado hablando toda la semana acerca de la obediencia. Y lo veíamos claro con lo de los jóvenes. Nosotros tenemos nuestro grupo de oración con jóvenes, y no todos son obedientes. Muchos creen que se trata de una imposición de los pastores de jóvenes, que se trata de una imposición del pastor general, pero eso significa que no están siendo obedientes. La palabra de Dios dice en Deuteronomios 28, 1 y 2, si oyeres atentamente la voz de Jehová, tu Dios, para guardar y poner en obra todos sus mandamientos, vendrá sobre ti estas bendiciones y te alcanzarán. Dios quiere que escuchemos la palabra, que escuchemos, que sepamos que Él nos está hablando, pero que obedezcamos, no solo que seamos oidores, que no solo seamos oidores, sino que podamos poner en práctica lo que Él nos está mandando a hacer, todo lo que Él nos está mandando a hacer. ¿Qué pasa? No basta solamente con ir el domingo a la iglesia, no basta solamente con escuchar el mensaje del domingo o del sábado. Se trata de llevar una vida continua, entregada con el Señor, escuchando la voz de Dios y haciendo lo que a Dios le agrada. Si todos fuéramos obedientes, tuviéramos una vida de bendición, como lo dice la palabra de Dios.
0: Y ser obedientes está claro, ¿verdad? A todos nos cuesta, porque hay que ser claro, ¿verdad? No podemos decir, yo soy obediente y sigo al pie de la letra las cosas que me dicen, cuando usted y yo sabemos y debemos de reconocer que no siempre es así, ¿verdad? Porque el ser humano tiende siempre a buscar el lado más fácil, el lado que más me conviene, el lado que le voy a encontrar una comodidad para mi vida. ¿Por qué? Porque el ser humano es así. Hasta que estemos en la presencia del Señor, vamos a dejar ese montón de comodidades y ese montón de confortes que andamos buscando, que siempre andamos, que nos benefician, ¿verdad? Ahora, estamos hablando de la obediencia. Saúl no fue obediente y tuvo una consecuencia. Saúl fue apartado de la presencia del Señor y fue desechado. Desde ese momento ya no iba a ser rey, más ya no iba a volver a ser, a seguir siendo rey. Iba a buscarse otro ungido para tomar el lugar de Saúl para ser el rey. Ahora, voy a hablarles ahora de otra persona que le tocó o fue el ser obediente y no quería, pero al final sí aceptó ser obediente. Ustedes lo pueden encontrar en Segunda Reyes capítulo 5 de Eliseo y Naamán. La historia es bien larga y bien extensa, pero en resumidas cuentas, el Naamán, un general sirio, oyó de la voz de una niña, de una pequeña, que en el pueblo de Israel había un profeta y que el profeta hacía milagros. Entonces vinieron a el general varias personas y le dijeron, no, vayamos donde este profeta, a que te haga tu milagro. En ese momento Naamán tenía lepra, ¿verdad? ¿Y qué ocurrió? Vino Naamán y llegó al lugar donde se encontraba Eliseo. No salió Eliseo, mandó a su siervo a preguntar qué buscaba o qué quería. Entonces vino Naamán, se enojó un poco porque no salió Eliseo, el profeta, a recibirlo, sino el siervo. Le dice al siervo qué es lo que le ocurre a Naamán, viene el siervo y se lo dice a Eliseo. Viene Eliseo y le dice, dile a Naamán que vaya y se sumerja 7 veces al Jordán. En ningún momento salió Eliseo a estar frente a Naamán. Sale el siervo, le dice a Naamán lo que le manda a decir el profeta Eliseo, que se sumerja 7 veces en el río Jordán. En ese momento, Naamán se molestó, se enojó. ¿Cómo era posible? Yo siendo un general, siendo una persona.

0: pero a regañadientes, así como usted y yo muchas veces nos ocurre, que somos obedientes a regañadientes. ¿Qué ocurre? El milagro va a llegar, el milagro se va a manifestar, pero no porque de primeras hicimos caso, sino que tuvo que venir alguien más y decirles, mira, hace caso, tal vez te va a ocurrir algo o va a suceder el milagro que estás buscando. Y después queda uno, ay, está bien, voy a hacerlo porque no sé qué, que no sé cuánto. Al final uno va a regañadientes, así como uno cuando está pequeño, que siempre lo mandaban y uno iba a regañadientes. Al final el Naamán recibió su milagro. Al final usted y yo recibimos el milagro cuando somos obedientes. Pero lo que busca el Señor es que seamos obedientes, pero no obedientes a regañadientes, sino obedientes porque sabemos quién es Dios. Sabemos quién es el hacedor de los milagros. No solamente buscar también a Dios cuando tenemos una necesidad, porque tampoco Dios es un Dios de emergencias. Dios no es un Dios bombero que viene a apagar ese montón de incendios que tenemos en nuestra vida. Llámese situaciones, peligros, enfermedades. No. El Señor busca obediencia ante todo. Ya lo hemos leído en su palabra. Pero el Señor también lo que busca es que esa obediencia no solamente sea porque el Señor va a hacer un milagro en mi vida, va a hacer un milagro en su vida, sino que sea una obediencia sabiendo y reconociendo que los milagros van a llegar por la obediencia, que esa obediencia a mí también me va a traer paz, que esa obediencia me hace reconocer que el Señor es Dios del universo y que yo sin el Señor no soy absolutamente nada.
1: Dios quiere que le obedezcamos porque reconocemos que Él es Dios, que Él es nuestro Padre, que Él es Dios real. La obediencia que Dios quiere parte desde darle el lugar a Dios, el reconocer quién es Dios, darle esa posición en nuestra vida. Yo le decía a mi esposo, ¿qué respuesta puede traer un tema de obediencia a una mujer que está sufriendo porque su matrimonio se está destruyendo? ¿Qué obediencia puede traer a unos padres que están sufriendo? Perdón, ¿qué palabra puede traer esta palabra de obediencia a unos padres que están sufriendo porque sus hijos están perdiéndose, sus padres están agonizando, a una persona de dolor? Obedecer, yo le decía, mi amor, la obediencia está dirigida más a
0: líderes,
1: a los siervos, pero realmente la obediencia trae bendición, y cuando nosotros obedecemos a Dios, el Señor va poniendo cada pieza en su lugar. Cuando nosotros decidimos que el Señor sea soberano en nuestra vida y que nuestra vida ejerza esa posición de siervo, esa posición de heme aquí, Padre, aquí estoy para que tú puedas obrar, para que tú puedas actuar, aquí está la vida de mi familia, aquí está la vida de mis hijos, aquí está mi hogar, aquí está lo que tengo, así como está, y hoy decido obedecerte, y hoy decido venir delante de ti, sabiendo que tú eres Dios, que tú eres soberano, y que tú eres el único que puede actuar en mi vida. Eso es lo que Dios quiere, una obediencia que parta a través de quiénes somos nosotros y qué representa el Padre para nosotros. Que no importa lo que tengamos en este momento, cómo está nuestro templo, si está en ruina o está de pie, el Señor quiere que le obedezcamos, y no por sacrificio, y no porque nos mandaron y está bien, voy a hacerlo, como decía mi esposo de mala gana. No, Dios quiere que le obedezcamos diciendo, Señor, aquí estoy y tú eres mi Padre, y hoy escucho tu voz y quiero hacer lo que tú nos mandas hacer.
0: Correcto. Y así como estaba diciendo Cindy, a veces cuando tenemos una gran necesidad o estamos pasando un gran desierto, creemos que la obediencia en ese momento no se aplica porque lo que estamos necesitando es un milagro.
1: Sí.
0: Y existe un caso bien, bien llamativo en la Biblia con Elías y la viuda de Sarepta. Llegó Elías por medio del Señor, llegó donde esta viuda en Sarepta. Y la viuda en ese momento lo único que tenía era un poquito de harina y un poquito de aceite. Iba a hacer una torta o hacer un pan y iba a comerlo y a morirse de hambre con su hijo. Ajá. Llegó Elías donde ella y le dijo que la encontró recogiendo una leña y le dijo que le hiciera una torta o un pan cocido, y la vino la viuda y le explicó la situación de ella y le dijo Elías, no temas, haz como has dicho, pero hazme primero a mí. Vino la viuda y le contó su necesidad, el momento de angustia que está pasando. No renegó, no se puso a decirle, no, pero es que no es lo único que yo tengo y no te puedo hacer eso porque no

0: sino que obedeció y le dijo a Elías, ok, lo voy a hacer así. Primero hizo la torta para Elías y ocurrió el milagro, que no tenía absolutamente nada, pero obedeció lo que le dijo el profeta. Vino y hizo la torta, la coció debajo de las cenizas en el horno y se la dio a él. Y ocurrió el milagro de que no le hizo falta harina y nunca le hizo falta aceite, hasta que regresara la lluvia, porque estaban pasando una gran sequía. Ahí vemos que podemos tener una gran necesidad y estamos urgidos de un milagro. Y viene el Señor y nos manda, no el milagro que nosotros creemos que nos va a mandar, sino que nos dice, tenés que hacer esto. Y dice, Señor, pero son los únicos 100 lempiras que tengo en la bolsa. Y me mandas a entregárselos y no tengo nada. ¿Qué voy a hacer, Señor? Eso lo podemos decir en la carne, porque sabemos esa necesidad que estamos pasando de no tener nada en la bolsa. Y el Señor dice, ese dinero que andas lo ocupa esa otra persona de ahí enfrente, anda, dáselos. Y uno queda, Señor, hasta que uno aprende, Señor, te voy a obedecer. Y yo lo he oído de varios hermanos, que a lo poquito que andaban, el Señor se lo mostró, dijo, no, dáselo a esta persona que está pasando una gran necesidad. Y dices, fui obediente. Tenía mis dudas en mis adentros, pero al final fui obediente y le entregué. No terminó ni de entregar eso, ni de moverse donde estaba, cuando le habló a alguien más. Le dijo, fíjate que te mandé una transferencia, te deposité 5, 10, 15 veces más de lo que yo entregué. Y nos damos cuenta que nosotros, en una necesidad, en un momento de angustia, podemos ser transformados y, ser ese instrumento de la mano del Señor, convirtiéndonos nosotros mismos en un milagro para alguien más. ¿Pero qué? Vino a causa de que fuimos obedientes. Y miren, la obediencia, como lo hemos estado estamos diciendo, muchas veces la obediencia solo la hacemos cuando nos ven, y cuando no nos ven nos hacemos los desentendidos, o vamos a regañadientes, o empezamos a alegar, como ocurre usualmente cuando mandamos a nuestros hijos, los que somos papás, y nos salen un poquito alegadores. Y hasta que usted y yo pasamos esa prueba de ser obedientes al Señor, hasta ser sin murmurar, sin renegar, sino obedeciendo lo que dice el Señor, porque yo reconozco que Él está haciendo algo en mí, porque también hay que reconocerlo, ¿verdad? Cuando usted y yo somos obedientes, nos manda el Señor a estar obedeciendo constantemente varias cosas, significa que algo hace falta en usted o algo hace falta en mí. ¿Por qué? Porque la obediencia, cuando usted ya la toma como una forma de su vida, ya no la mira como una carga, sino lo mira, ok, el Señor me mandó esto, vamos, y lo hacemos, y no lo piensa dos veces, sino que lo hace automáticamente. Entonces ya la obediencia ya no es una carga, ya no es un problema, más bien la obediencia se transforma en usted en algo cotidiano. Ahora usted, cuando oye la palabra del Señor, oye el mensaje del Señor, oye una alabanza, y en esa alabanza el Señor le habló en ese momento que tiene que hacer algo, usted ya se levanta y lo hace automáticamente, ya no lo piensa dos veces, ya no lo piensa, ¿será así o no será así? Y hasta que nosotros llegamos a ese punto, vamos a seguir batallando, hasta que pasemos esa prueba que el Señor nos está teniendo, ¿de qué? De que me vas a obedecer, no pues esperando que te responda a tus necesidades, sino que me vas a obedecer porque me amas así como yo te amo a ti.
1: Veamos que esta historia de la viuda toca mi corazón de una forma bien profunda, porque es fácil obedecer en los tiempos buenos. Es fácil obedecer cuando todo marcha bien. Pero es duro, duro, duro obedecer cuando tenemos esa escasez de la que hablaba la viuda. Y por más que uno quiera creer y tener fe, lo que nuestros ojos ven está ahí enfrente. ¿Y cómo ser ciegos? ¿Cómo ser ciegos ante la circunstancia? Realmente ahí es donde viene, y la obediencia es probada a través de la fe. Recuerdo que cuando mi hijo estaba en incubadora, una mujer que estaba donde yo estaba interna en el hospital me pidió que orara por su hijo, a quien ella tenía ahí en brazos, y estaba pues un poco enfermo, y ella no sabía que mi hijo estaba conectado a una incubadora. Y yo decía, ¿cómo padre me ha puesto esta prueba si mi hijo está ya dependiendo de una máquina y el de ella está bien, prácticamente bien? Pero ahí es donde nuestra obediencia y la fe es probada, en las circunstancias difíciles. Cuando no tenemos que comer, y ahí es donde decidimos, no tenemos más que creer en Dios. Cuando nuestra vida depende de alguien más, de un medicamento, de un doctor, ahí es donde nuestra fe es probada y decimos, ¿realmente a quién vamos a obedecer? ¿A lo que nos ofrece este mundo y lo que este mundo tiene, o lo sobrenatural que viene de Dios? Aunque nuestros ojos físicos puedan ver una circunstancia, nuestro Dios es un Dios verdadero, es un Dios real, que Jesucristo mismo se entregó en obediencia, sin renegar, sin murmurar, y que en medio del dolor y del sacrificio, de los golpes, de los insultos, él sabía que él estaba obedeciendo, pero que su propósito era más grande, que su Dios, su Padre era más grande. Y eso es lo que muchas veces cuestan entender y aprender en las circunstancias difíciles, que nuestro Dios es más grande que cualquier situación, que nuestro Dios es un Dios real y verdadero, y que donde nuestra fuerza se acaba, solo la fe y el poder de Dios nos puede sostener.
0: Amén.
1: Hoy Dios nos llama a ser obedientes, a ser obedientes, pero con todo lo que somos, no solamente en las circunstancias buenas o en las circunstancias fáciles, sino Dios nos manda a obedecer en todo, y muchas veces somos probados en las pequeñas cosas. Nuestra obediencia es probada en las pequeñas cosas, y lamentablemente nos encontramos desaprobados muchas veces, que Dios nos manda a hacer cosas pequeñas y no lo hacemos, que Él tiene que remover para que podamos aprender a obedecer y enviarnos a situaciones más grandes. Y hoy el Señor te dice, cual sea tu circunstancia, cual sea lo que tus ojos están viendo, hoy tenemos un Dios todopoderoso, un Dios real y verdadero que nos manda a obedecer.
0: La obediencia trae respuestas a nuestras necesidades, trae respuestas a sus necesidades. La obediencia es el camino del Señor. Bueno, el Señor dice, lo dice su palabra, ¿verdad?, que el camino al Padre es Jesucristo. Y nosotros, para poder acceder, tenemos que haber aceptado al Señor como nuestro Señor y Salvador, a Jesucristo, ¿verdad? Pero a medida que usted va caminando, y a medida que yo voy a ir caminando en los caminos del Señor, nos vamos a dar cuenta que no solamente es amor lo que nosotros necesitamos, también necesitamos ser obedientes. Y así como decía Cindy, en las necesidades, ser obedientes es la parte más difícil y más dura que uno puede atravesar. Pero cuando uno camina y se da cuenta de que cuando soy obediente, no importa en qué situación me encuentre, el Señor va a abrir una puerta que necesitábamos que, amén, fuera abierta.
1: Amén.
0: Como él estaba contando, Cindy, con nuestro hijo, ¿verdad? En ese momento difícil del proceso que pasó en una incubadora. Que no es nada sencillo, y lo hablamos porque lo hemos vivido. Pero tal vez usted, su necesidad sea distinta, tal vez su necesidad sea de otra índole. Pero el Señor aún así también necesita que seamos obedientes. Hay una, en el Nuevo Testamento, en Lucas, hay una historia acerca de un centurión y Jesucristo. Que el centurión tenía a un siervo enfermo. Creadores de la palabra, digo, los maestros de la palabra piensan que más bien era un hijo de él. Y él llegó donde Jesús y le dijo, tengo mi siervo enfermo, ve y ayuda, sánalo. Haciendo, resumiendo la historia estoy. Vino y le dijo Jesús, ok, vamos a tu casa. Él dijo, no soy digno que entres a mi casa, pero di la palabra y esa palabra se va a sanar. Vemos ahí que hay una fe inmensa, que muchas veces nosotros dudamos en las cosas pequeñas. Y este centurión no dudó y tuvo fe. Y aún así fue obediente en reconocer que en que podía hacer el milagro era Jesús. Y fue donde Jesús. Y fue tan obediente que aún reconoció que él no era digno de que él llegara a su casa, pero que diera la palabra. Y él sabía que su hijo iba a ser sanado, porque le puso el ejemplo. Yo soy un hombre en autoridad. Un hombre en autoridad En este caso, un centurión es una persona que tiene a su mando varios personal militar. Y él reconoció que estoy autoridad, o sea, estoy bajo obediencia, porque cuando digo a este ve, él va y hace. Y le digo a aquel ven, él viene y lo hace lo que yo dije. O sea, es un hombre de autoridad, y esta autoridad quiere decir obediencia. Cuando usted y yo somos obedientes al Señor, es más, ni usted ni yo, cuando somos obedientes al punto de seguir lo que el Señor quiere que hagamos, es, no necesitamos ni a veces decirle la necesidad que estamos pasando. Cuando Él da una respuesta, está abriendo la puerta, está abriendo la ventana en los cielos y está diciendo, aquí está la respuesta a la necesidad que todavía no me has dicho, pero yo sé que te la estás pasando. Porque el Señor sabe todo de nuestra vida, sabe todo lo que necesitamos y sabe todo lo que queremos. Y el Señor siempre nos va a dar lo que nosotros necesitamos. ¿Por qué? Porque el Señor es sabio, el Señor es entendido. Pero para que eso ocurra de una manera, así como fluyen los ríos, de una manera constante, nosotros y ustedes deben ser obedientes al Señor. Desde lo más pequeño, como decía Cindy, que a veces somos probados, y hasta que pasamos ese examen, el Señor nos va a dar otro paso y nos va a poner otros niveles, otras situaciones. Así como cuando uno estudia, que pasa de un grado al siguiente y uno cree que ya pasó las cosas y ahora vienen otras nuevas. Pero estas otras situaciones nuevas, llámese pruebas, llámese oportunidades, también traen nuevas recompensas, como dice su palabra. Todos los días hay algo distinto y todos los días vamos a ver un milagro, todos los días vamos a pasar tal vez una prueba, tal vez una necesidad, pero en esa necesidad y en esa prueba hay una recompensa, siempre y cuando usted y yo pasemos de esta, y pasemos no como un alumno con 60%, ¿verdad?
1: Y conste que algunas veces no entendemos las circunstancias, no entendemos por qué debemos de obedecer. Y como otro testimonio, justamente este año nosotros teníamos un viaje, un retiro para líderes de jóvenes, y estábamos muy emocionados, estábamos muy contentos porque íbamos para allá, que los pastores Videa nos estaban apoyando con ese retiro. Para mí iba a ser una experiencia que anhelaba vivir, deseaba vivir, y una semana antes mi esposo me dice, no vamos a ir. Yo, no puede ser. Yo estaba orando y pidiendo a Dios por este tiempo, no puede ser, no vamos a ir. Siento en el Señor que no vamos a ir, no debemos de ir a ese retiro. Yo, no puede ser, vos estás hablando en tu fuerza, en tu pensar, vos estás hablando en tu sentir. Y me decía, no, amor, no tengo paz, no vamos a ir. Y yo estaba orando, después de que él me dijo estas palabras, para que el Señor tocara su corazón y cambiara de opinión, pero él me seguía diciendo, no vamos a ir. Y todavía 3 días antes de irnos, yo le decía, amor, sí vamos a ir, no vamos a ir, habla que no vamos a ir. Y eso traía incluso hasta consecuencias, porque teníamos que hacer un pago allá y habíamos apartado nuestros lugares en El Salvador, y todo eso incurría en gasto. Yo le decía, ¿de dónde vamos a pagar eso? Y no vamos a ir. Ya vas a ver que Dios nos va a dar la salida. Pues en obediencia, pero murmurando, como decía mi esposo, muchas veces esa obediencia es difícil. Dije yo, bueno, ni modo, voy a cancelar y voy a decir que no vamos a ir. Y si toca gastar, pues tenemos que hacernos responsables. Y esa semana, nosotros viajamos un miércoles y un viernes falleció mi papá. Y para los que están cerca, pues, de nuestra familia, saben la situación difícil y lo necesario que era nuestra presencia acá. Si nosotros hubiéramos estado en El Salvador, no hubiéramos alcanzado a hacer todo lo necesario para organizar y estar, pues, presente en todo este tiempo tan difícil que hemos vivido como familia. Y yo le decía a mi esposo, cuando íbamos camino a casa, que mi mamá nos llamaba, que mi papi había fallecido, él decía, amor, gracias, porque aunque no quería obedecer, tú decidiste obedecer a Dios, y todo esto no hubiera sido posible sin vos. Y perdóname, yo le decía, amor, perdóname, porque muchas veces me cuesta obedecer, pero la obediencia trae bendición. La obediencia siempre trae bendición. Así que, hermanos, no se canse de obedecer a Dios. Muchas veces no entendemos por qué Dios nos está diciendo no, por ahí no es. O muchas veces no sabemos por qué Dios nos está quitando algo de nuestra vida. Pero cuando obedecemos, eso trae bendición. Y cuando vemos la bendición, podemos comprender qué es lo que Dios estaba actuando, qué es lo que Dios estaba obrando a través de ese acto de obediencia.
0: Amén. Hermano Denis, nos ayuda.

0: Agradecidos estamos con el Señor porque Él es fiel y Él es verdadero.
1: Amén.
0: Y en este momento de suma importancia para usted y para mí es cuando debemos acercarnos al Señor y entregarnos al Señor. Y lo invito a que nos se una en esta oración si usted todavía no ha aceptado al Señor o se ha apartado del Señor y quiere retomar al Señor o si quiere reafirmarse en el Señor. Amado Dios que estás en gloria, Señor, venimos delante tuyo, Señor, a ponerte la vida de cada una de las personas que están escuchando el programa, Padre, para que donde quiera que ellos se encuentren, Señor, escuche su oración, Señor, escuche su clamor, Padre, que tomes en cuenta la que están pidiendo, están clamando por un milagro, pero también están clamando para que llegues y habites en su corazón, entrones su vida, Señor, que acepten, te acepten como su Señor y Salvador, que si han tenido problemas, que si han tenido dificultades, si han tenido tropiezos en su camino, tú los levantas con su mano, los abrazas con ese amor de Padre y les dices que no se preocupen, pero que tienen que abrir con su boca y decir, Señor, heme aquí, Señor, ayúdame, restáurame, levántame, perdona mis pecados, perdona mis maldades, Señor, que hasta ese momento, este momento he cometido, Señor. Limpia mi corazón y limpia mi ser con tu sangre bendita y seré más blanco que la nieve, Señor, y seré tan puro como la seda, Padre. Te damos gracias en esta mañana, Señor, porque sabemos que tú estás actuando y tú estás obrando, Señor, en la vida de las personas, Señor, porque había una necesidad en este momento y tú la estás supliendo y tú la estás llenando, Señor, estás abriendo la ventana de los cielos y estás haciendo partícipe de tus milagros, Señor, a tus hijos, Señor. Te damos gracias, Señor, en esta mañana, Padre. Todo te lo pedimos en el nombre de tu amado Hijo Jesús, Señor. Amén. Sí, esposa mía, si puedes brindarle los números.
1: Si usted quiere que leamos su petición de oración al aire, puede enviar el mensaje al 9471-2038. 9471-2038. A este número, en la cabina, es el 9471-2038. 9471-2038 para que podamos leer esa petición y los números si quiere que estemos orando por esa situación de milagro o si quiere que los intercesores pues puedan intervenir, ¿verdad? Comunicarse con usted sería el 9700-3955. 9700-3955, 9728-2622, 9728-2622, 9700-0773, 9700-0773, 9959-8163, 9959-8163, 9842-3203 o 9702-5267. Estos números solamente le van a atender en horarios que no están no estén en el culto o en horario de oración, pero puede mandar su mensaje de texto. Si no le contestan, ellos les van a devolver la llamada o le van a hacer su oración por audio o por llamada. Entonces también nos puede visitar si tiene una necesidad más grande de oración o simple y sencillamente nos quiere acompañar entre la salida Danlí, entre Agropecuaria El Oriente y El Castaño. Ese edificio verde estaba con las puertas abiertas para recibir a cada uno de ustedes.
0: Si quiere puede acompañarnos el día de hoy, tenemos servicio a las 9:30 a.m. Así que si no tiene dónde congregarse, lo invitamos a que se congregue con nosotros, o si tiene alguna iglesia cercana a usted, también para que lo pueda hacer. Porque el Señor lo que busca es que nosotros tengamos esa convivencia como hermanos, hermanos en Cristo, para poder hacer crecer nuestra fe y fortalecernos los unos con los otros. Hermano Denis, ¿tenemos mensajes? Dice, bendiciones hermanos, buen día, voy en oración, cobertura de mi país Honduras, por los inmigrantes de Estados Unidos, por mi hijo David Lagos, que me da el gozo, la tranquilidad y la paz, que por
1: cobertura
0: por mi salud. Los escucho en el Divino Paraíso.
1: Padre eterno, en el nombre poderoso de Jesús, venimos a poner este caballero, esta persona, Señor, que está orando, está pidiendo oración por su hijo David, que seas tú cubriéndolo, que seas tú, Señor, haciendo la voluntad en él, manifestándote en la vida de su familia, en la vida de David, en la vida de cada uno de los que le rodean. Padre eterno, haz un milagro ahí, protégelo, Señor, dale salud, dale una cobertura sobrenatural. Padre eterno, te pido en el nombre poderoso de Jesús que lo hagas invisible para cualquier dardo del enemigo. En el nombre de Jesús, amén.
0: Amén. Dice, Dios le bendiga, hermano. Buenos días, les pido oración. Tengo mucho dolor en mi brazo derecho y llevo 3 días.
1: María
0: Rivera de Puerto Cortés.
1: Dios le bendiga, María Rivera. En el nombre poderoso de Jesús, esta mañana oramos por ese brazo. Padre, te pido en el nombre de Jesús que entres en su vida, que entres en su cuerpo, Señor bendito, tú que eres un Padre sanador, en el nombre poderoso de Jesús. Te pido, Señor, que sanes, que quites todo dolor, todo malestar de la vida de la hermana María, que así como te llevaste todas las enfermedades y dolencias en la cruz, hoy, Padre eterno, esa sangre pueda llevarse ese dolor que tienes en el brazo, la hermana María. Dale paz, Señor, dale tranquilidad, porque tú estás con ella, tú estás cerca de ella, Señor. Y hoy, Padre eterno, ya va a poder experimentar tu presencia en su vida, Padre, en el nombre poderoso de Jesús. Amén.
0: Amén. Y dice del 87-61-22-37, siempre aquí escuchándole, bendiciones, pido oración por sanidad de dolor de mis huesos. Amado Dios, Señor, te damos gracias en esta mañana, Padre, porque todas las oportunidades que tú brindas, Señor, para que se manifiesten los milagros, Señor, es no solamente para que el milagro sea manifiesto, Señor, sino que también hay una transformación de vida, Padre, que hay un cambio, Señor, en nuestra forma de actuar, Señor, o como simplemente nos has dicho, Señor, que nosotros seamos un real testimonio vivo y andante de las cosas que ocurren cuando te besemos. Y en esta mañana te pedimos por esta persona, Señor, que está padeciendo dolor en sus huesos, Señor. Te pedimos que seas tú, Señor, pasando tu mano, Señor, levantando, Señor, sanidad, Señor, sobre su cuerpo, Señor, desechando todo dolor, todo malestar, Señor, de cada uno de sus huesos, sus articulaciones, Señor. Te damos gracias, Padre, porque nosotros lo creemos y tenemos fe de que así va a ocurrir, Señor, de que el milagro va a llegar y va a ser manifiesto, Señor. Te damos gracias, Padre, porque tú eres grande y tú eres maravilloso, Señor. Todo te lo pedimos en el nombre de tu amado Hijo Jesús. Amén.
1: Amén. En el nombre de Jesús pedimos por cada persona que nos escucha, por estas personas que están pasando una necesidad, Padre eterno. Tú conoces sus corazones, tú conoces sus necesidades, Padre eterno. Tú conoces sus peleas, sus conflictos, Señor, todo lo que está en sus vidas, Padre eterno, y está arrebatando la paz y la tranquilidad de sus vidas. Te pido en el nombre poderoso de Jesús que seas tú trayendo una respuesta, que seas tú, Señor, dando una, proveyendo, Padre eterno, de acuerdo a sus necesidades y conforme a tu voluntad, Padre eterno. Te pido en el nombre poderoso de Jesús que esta mañana ellos puedan descansar en ti y saber que tú estás con ellos, que tú eres su padre y te encargas de cada una de sus situaciones. Hoy te pido en el nombre poderoso de Jesús, Señor, da tranquilidad, trae esa acompañamiento, Padre eterno, que cada una de las personas necesitan, Señor, en su angustia y en su necesidad. Señor, quita toda carga de encima, Padre eterno. Que seas tú, Señor, obrando y manifestándote en los hogares, en las familias de Honduras, en la familia de nuestro radioescucha, Señor. Te pido en el nombre poderoso de Jesús, bendice, Señor, a estos hogares. Bendice, Padre eterno, provea, Padre, en el nombre poderoso de Jesús, que no haya necesidad que toque estos hogares, Padre. Te lo pido en el nombre de Jesús. Amén y amén.
0: Amén, amén, amén. Damos gracias al Señor por la oportunidad que nos ha dado en este día de poder compartir de su palabra y que ustedes también hayan sido partícipes de oír lo que el Señor traía en esta mañana. Dice, pido oración por salud de mi esposo, por dolor muscular. Señor, en este momento, Padre, Señor, pedimos por esta persona que está pidiendo por oración por el esposo, Señor.
1: En el nombre de Jesús.
0: Llega, Señor, toca su vida, Padre. Que descienda el Espíritu Santo, Señor, para llevar sanidad, Señor, para que deseche todo dolor, todo malestar de su cuerpo, Padre. Que se levante, Señor, si está postrado o ha estado con esa gran necesidad, Señor. Te pedimos, Señor, en el nombre de tu amado Hijo Jesús, que ese milagro llegue, Señor, y ese milagro, Señor, se active y sea manifestado. Fiesto, Padre, te damos gracias, Señor.
1: Gracias, Señor.
0: Te damos, agradecemos, gracias, Señor, porque tú lo estás haciendo y tú lo vas a hacer, Padre. Señor.
1: En el nombre,
0: de Jesús, Señor, te lo hemos pedido. Amén. Amén. Agradecemos nuevamente la oportunidad que nos dio, que nos dieron de poder llegar a sus, a donde quiera que ustedes hayan escuchado la palabra. También damos gracias al Señor porque nos permitió dar la palabra en este día. Y agradecemos, Señor, también todas las bendiciones que están en camino a su vida y a nuestra vida también. Y que este día también sea un día de victoria, porque esto, como bien estamos diciendo, el día todavía comienza, el día todavía es joven, hace falta todavía camino que recorrer. Y vamos a ver, y usted también va a ver milagros en este día. Y lo más sorprendente va a ser que no solamente va a ser una o dos veces, sino que los milagros van a seguir constantes. Son nuevos y incontables todos los días. Lo importante, es que cuando veamos los milagros, no nos sorprendamos tanto del milagro, sino sorprendamos que el Señor es maravilloso y poderoso.
1: Aleluya.
0: Y está buscando que esos milagros sean hechos realidad. Así que, como le decía una vez a los jóvenes, que ustedes y nosotros seamos ese instrumento para que los milagros también sean hechos realidad en su vida, en mi vida o en la vida de los que están alrededor de nosotros. Damos gracias. Les agradecemos la oportunidad que nos dieron. Y si no tiene, como repetido, no tiene donde, que nos quiera acompañar o no tiene donde congregarse, los esperamos a nuestra reunión a las 9:30. Damos gracias al hermano Denis en controles, a Kevin con las redes sociales. Les saludó Alan Mejía, líder de jóvenes.
1: Y Cindy de Mejía, pastora de jóvenes, Dios les bendiga.
0: Saludos.
1: Saludos.
2: 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También puede comunicarse con nosotros a los teléfonos 9700-3955, 3164-3190 y 9700-0773. Sintonícenos en nuestro próximo programa. Que Dios

0: en HRBC, las 8:27 minutos.
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pioneros infatigables recorrieron caminos inhóspitos. Don Alfred Hopkins, experimentado colportor inglés de la Sociedad Bíblica Británica, realizaba giras por Honduras, El Salvador. Más tarde unió fuerzas con Francisco Pensotti y con Modesto Rodríguez para seguir sembrando la semilla.

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0: en HRBC. Las 9, 3 minutos.
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La distribución de las escrituras transformó profundamente la sociedad hondureña. Las iglesias protestantes no solo difundieron el mensaje bíblico, sino que crearon escuelas dominicales, institutos, seminarios y programas de alfabetización. La Biblia se convirtió en una herramienta clave de educación, desarrollo cultural y elevación humana en todo el país.

El crecimiento de la obra bíblica exigió nuevos espacios físicos. Durante años, el centro de distribución funcionó en la mítica librería El Faro en Comayagüela. Con el tiempo, el depósito creció, trasladándose al edificio Bancasa y luego a la avenida Jerez en Tegucigalpa, expandiendo su alcance a

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3: Aún recuerdo las travesuras de mis hijos cuando estaban pequeños. Algunas veces nos hacían reír y en otros momentos nos preguntábamos cómo instruirlos sabiamente, cómo corregir sin lastimar su autoestima y qué hacer para enseñarles a partir de la experiencia vivida. Por eso, en medio de cada momento de corrección, procuramos tener presente que necesitaban instrucción, afirmación y respeto. No importa lo que hagan nuestros hijos, debemos dejarles claro que siempre serán amados, porque el amor no debe condicionarse al buen comportamiento o bien a los buenos resultados académicos. Hagamos que ellos comprendan que siempre serán amados. Esto hará que se acepten, aprovechen su potencial y sean capaces de grandes cosas. Le habla Sixto Porras de Enfoque a la Familia.
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0: 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Las 10. Un minuto.
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5: Y hasta la de Honduras, 5 estrellas. País 5 estrellas. Amén. Y la verdad es que en Centroamérica somos lo mismo. Cuando uno no sale de su círculo, uno siente que los de afuera son muy distintos a unos, pero cuando uno comienza a extenderse y salir un poquito más, nos damos cuenta que en Centroamérica comemos lo mismo. Uno se va a otros lugares más lejanos y uno se da cuenta que cada vez los centroamericanos somos lo mismo. Además, siempre me gusta decir, porque no lo puedo decir en El Salvador, por eso me gusta decirlo aquí, que mi abuelita era de Honduras, de Tela, y eso me llena de orgullo al estar acá, porque pude haber nacido aquí en Honduras, nacimos cerca. Me acompaña mi esposa, para los que no pudieron estar ayer, ella se llama Berlín. Yo me casé con la hija del pastor. Por si alguno tenía la duda, ¿cómo fue que me hice pastor? Me casé con la hija del pastor. No fue así, fue un llamado de Dios, pero bueno, vine a los 11 años a Jesucristo. Mi mamá fue la primera en convertirse. Por alguna razón las mujeres son más sensibles a Dios. Tal vez porque son más sufridas, probablemente. Pero hay alguna razón por la cual las mujeres son las primeras en venir a Jesús, después vienen los hijos y después viene el esposo. Y así fue el caso en mi hogar. Pero doy gracias a Dios por eso. Hoy tengo el privilegio de compartir con ustedes una palabra de fe. Y quisiera comenzar con este testimonio de haber recibido a Cristo en 1978. Yo no sé qué piensa usted cuando mi amigo, el apóstol, mi colega Arturo Perdomo, dice que nos conocimos en 1993. Me imagino que usted piensa que yo soy igual de sabio que su pastor, pero no es así. Hay una diferencia de edad, él es un poquito más sabio que yo. Pero la verdad es que sí nos conocimos en 1993 en Tegucigalpa. Pero en 1978, cuando nosotros nos convertimos, mi mamá y mi familia, a lo largo de toda la vida cristiana, porque cuando uno es hijo de Dios, el Espíritu Santo mora con nuestro espíritu, y se hace en uno solo, nuestro espíritu se recrea, según San Juan capítulo 1, pero el alma y el cuerpo tienen que irse dominando, consagrando, y en ese devenir, en esa carrera de la vida cristiana, uno va cometiendo errores, pecados. Socialmente algunos son muy superficiales, pero ante Dios pecado es pecado. Y nosotros tenemos la dicha, tenemos el regalo de que el Espíritu Santo que mora en nosotros nos redarguye. Es como una alarma que nos llama la atención. A lo largo entonces de toda la vida cristiana, aún siendo pastor, cuando he cometido algún error, una mala mirada a mi esposa, un comentario negativo, una palabra tosca de pronto, y cuando voy a acostar y hago mi oración, el Espíritu Santo interviene a favor de mi esposa. Me motivan las mujeres. El Espíritu Santo también puede ponerse a su lado y redarguir a su esposo para que poco a poco vamos transformándonos. Entonces he tenido que pedirle perdón a Berlín varias veces. ¿Y qué fue lo que me estimuló, me hizo reaccionar? El Espíritu Santo. Bueno, hace 2 años, de pronto yo reflexionando en la Biblia, pensando en el tema de la fe, me di cuenta que de pronto era el pecado o el error más recurrente que Jesús confrontaba en sus apóstoles. Cuando ellos no pudieron sanar o echar fuera a un demonio que agarraba a un muchacho que lo lanzaba al fuego, entonces Jesús le reclama su incredulidad. Les dice: hombres de poca fe, ¿hasta cuándo he de estar con ustedes? Una palabra muy confrontativa. Luego Jesús está, como dicen que dice el apóstol Arturito, Jesús estaba a pierna suelta en el barco, es decir, estaba bien dormido, descansando, pero las olas se embravecieron. Y Jesús bien dormido, tranquilo. Y aquellos se asustaron tanto que despertaron de su sueño a Jesús. ¿Cómo cae mal que lo despierten a uno cuando uno está bien dormido? Y Jesús no fue por eso que reaccionó, sino por la incredulidad. Porque si atreven a reclamarle, decirle: Señor, ¿no te da cuidado que perecemos? Qué atrevidos somos a veces, ¿no? Cuando uno tambalea en la fe, le reclama a Dios que si no tiene cuidado de nosotros. Y Jesús calma la tempestad y nuevamente lo reprende. Hombres de poca fe. Cuando yo reflexioné de esa manera e hice un inventario de mi vida, hasta entonces, hace 2 años, 46 años de ser cristiano, me di cuenta que nunca el Espíritu Santo me había confrontado con mi incredulidad. Cuando pasivamente le he dicho al Señor: no te da cuidado de mi matrimonio, no te da cuidado de mis hijos, no te da cuidado de la iglesia, no te da cuidado de la economía, etcétera, etcétera, etcétera. Y no tengo el registro ni una sola vez que el Espíritu Santo me haya redarguido de incredulidad. Y me parece que muchos de nosotros se pueden sentir identificados, porque no vemos como un error, y yo no vine a acusar a nadie, el único que acusa es al demonio, Dios lo reprenda, pero el Espíritu Santo redarguye. Si quisiera ser usado por el Espíritu Santo para que nos redarguyera a todos. Muy bien, gracias por ese amén. Ahora, el punto es que yo dije: Dios, no me di cuenta, perdóname. Pero yo creo que él me redarguyó para mi futuro. Porque pronto en algún momento voy a tener un episodio donde me va a costar dar ese paso de fe, porque todo en la vida, todos los días necesitamos fe. Si uno estuviera pensando que se va a morir ese día, de pronto no se levanta la cama. Pero uno dice: este día voy a vivir, voy a comer, voy a ser feliz. Se levanta, uno va a trabajar y va a estudiar. ¿Hace sentido lo que estoy diciendo? Entonces hace 2 años Dios me mostró lo importante que era la fe. Tan importante, por así decirlo, que la única manera que le quieres hacer que Dios abra su boca, o sea, que él se admire, que él se maraville, es con respecto al tema de la fe. O por la incredulidad o por la fe que tenemos. Ayer hablamos del centurión. Cuando ese centurión le dijo a Jesús: no tienes necesidad de entrar a mi casa para orar por mi sirviente o mi siervo, Jesús se maravilló y dijo: este hombre tiene muchísima fe. La otra vez que la escritura dice que Jesús se maravilló es cuando no hizo muchos milagros en su ciudad natal, y se maravilló de que no había hecho milagros por la incredulidad de ellos. Así que la fe es extremadamente importante para Dios. Dígalo conmigo: la fe es extremadamente importante para Dios. ¿Por qué? Porque sin fe es imposible agradar a Dios. Por eso que es importante. Porque la ausencia de fe, es decir, la incredulidad, desagrada a Dios. Pero el hecho que venimos el día de hoy es que tenemos fe, aunque tú no lo sientas así. Venimos aquí porque creemos que aquí Dios puede hacer algo extraordinario con nosotros. La escritura dice en 2 Corintios capítulo 5 versículo 7 en esta versión, la escritura dice: y caminamos guiados por la fe y no por lo que vemos. Yo debo confesar, hoy le estaba testificando, a propósito, nos sentimos muy honrados de que el pastor Raúl y pastora Dina nos hayan acompañado, ya el pastor Arturito los presentó, pero les amamos mucho y nos sentimos muy contentos de disfrutar con ustedes. Y hoy en la mañana estábamos platicando sobre este tema de la fe. Yo les decía que la primera vez que me llamó la atención la interpretación de 2 Corintios 5:7 fue con mi hija Viena, es mi hija mayor, y ella predicó ese miércoles en la noche y zarpó de este mismo versículo. Y ella me hizo ver, nunca lo había visto así, que aquí el tema es fe versus sentidos naturales. Nosotros encaramos, caminamos, enfrentamos la vida o con fe o con los sentidos naturales. Tenemos dos maneras de encarar la vida. Y principalmente se evidencia cuando tenemos desafíos. Puede ser que alguien hoy esté teniendo un desafío. Hay dos momentos cuando uno requiere fe: cuando tiene desafíos o cuando tiene proyectos. Si no tienes proyectos, si no tienes desafíos, de pronto no va a ser relevante el mensaje hoy, pero yo profetizo que será relevante, no por desafíos, primero Dios, no por desafíos, pero por proyectos que Dios pondrá delante de ti, para tener noviazgo, para tener matrimonio, para tener empresa, para tener ministerio, para graduarte de la universidad, para tener hijos. Muy bien. Y caminamos guiados por la fe y no por lo que vemos. El asunto es resolver los sentidos naturales, porque los sentidos naturales son 5 sentidos naturales. Por favor, repasemos lo que estudiamos en la escuela: el gusto, la vista, no se acabe todos, sigamos, démosle chance a otros. El tacto, el olfato y el oído. Estos son los 5 sentidos naturales. Perfecto. La vista, el olfato, el gusto, el oído, ya lo había dicho, y el tacto. Muy bien, 5 sentidos. Son una maravilla. Qué maravilloso es poder ver. Ya les conté que desde los 11 años me gusta mi esposa. ¿Ya se lo conté? Finja demencia. Pero a los 11 años yo vi el rostro de Berlín y me gustó. Sentido de la vista. Qué lindo ver a la persona que uno ama. Aprovechese ahí, lo atiende a la par, voltea a ver y dígale, es cierto. Qué maravilloso es el sentido del olfato. Dicen que la comida entra por la boca, pero antes de entrar por la boca, creo que por la vista, yo creo que por el olfato. Ah, los aromas, esos perfumes, esas lociones, ah, qué maravilloso. El oído, escuchar esas canciones melodiosas o la voz de la persona que nosotros amamos. El paladar, probar ese pollo chuco. El paladar es maravilloso. Yo no sé si usted en el COVID, cuando dio COVID, la gente perdía dos sentidos naturales: el olfato y el paladar, el gusto. Bien, no estoy gastando mi tiempo, solo quiero llamar su atención que los 5 sentidos son un regalo de Dios para nuestra vida. Son hermosos, son maravillosos, son extraordinarios. Pero cuando tenemos que caminar en fe, tiene su dificultad. Quiero proponerles 3 aspectos con respecto a los sentidos naturales. Y el primer aspecto es que caminas un discípulo, estamos en el tema del discipulado, un discípulo camina por fe y no por vista, pero para caminar por fe no debe dejarse engañar por los sentidos naturales. Si quieren anotarlo, escríbanlo. Si quiero caminar por fe, no me debo dejar engañar de los sentidos o por los sentidos naturales. Y hay una historia en la Biblia muy conocida, la imagen de Jacob engañando a su padre Isaac. Isaac tenía dos hijos, Jacob e Esaú, y la madre, Rebeca, se inclinaba por Esaú, e Isaac se inclinaba por Jacob. Es un error tener preferencias en la familia. No es mi tema, pero papá debe amar a todos los hijos por igual.
6: Sí.
5: Aunque se parezcan a la suegra o al suegro. Hay unos salen parecidos a la familia de la esposa, otros las familias de uno, y los temperamentos, en fin, no es mi tema, solo quiero advertirles que una familia sana se ama a los hijos por igual. Y esta familia tenía esa enfermedad. Uno inclinaba por uno y el otro por el otro. Y el padre Isaac tenía una visión: bendecir a su hijo Esaú. La madre escuchó, ese sentido natural lo tenía bien desarrollado Rebeca, y escuchó que Isaac llama a Esaú y le dice: hijo, ve a cazar un venadito, no dice la Biblia qué, pero ve a cazar, me preparas la comida, la saboreo y te bendigo. Esaú se va a cazar y la madre escucha y llama a Jacob y le dice: tu padre quiere bendecir a tu hermano. Y hoy te vas a quedar con esa bendición. Y él se asusta y le dice: madre, si mi padre nos descubre, en vez de bendición vamos a tener una maldición que recaiga sobre mí. Entonces viene la madre, se corre para preparar la comida, pero era diferente Jacob y Esaú. Entonces le pone piel de cabra en los brazos porque era lampiño, era pelado de los brazos. Jacob le pone piel de cabra en los brazos y le pone la ropa de su hermano Esaú, que olía a siete machos, olía a sudor, olía a campo. Y la del otro, pues, olía a casa, pero a casa, dentro de la casa, doméstico. Se pone la ropa de su hermano, se pone la cabra y entra delante de su papá. Pero ojo, que Isaac lo que quería era bendecir a su hijo que andaba cazando. Génesis 27:21. E Isaac dijo a Jacob: acércate ahora y te palparé. Sentido del tacto. Quería tocar a ver si Jacob era su hijo. Es decir, si el que estaba entrando era Jacob o era Esaú. Muy rápido vino y el padre le dijo: tan rápido. Sí, es que Dios me bendijo, padre. Involucró hasta Dios. Tremendo pícaro, mañoso, suplantador. Y eso significa Jacob. Engañando al pobre viejito, que a propósito ya no tenía sentido a la vista, estaba ciego. Entonces, el punto era engañarlo y habían librado uno de los sentidos de la vista. Pero se acerca y lo palpa: hijo mío, por si eres mi hijo Esaú o no. Él tenía duda, él quería saber, ¿era o no era? No podía ver y dijo: lo voy a tocar. Le quería tocar los brazos, verso 22. Y se acercó Jacob a su padre Isaac, quien le palpó, sentido del tacto, y dijo: la voz es la voz de Jacob, pero las manos de Esaú. Auditivamente, el sentido del oído estaba bien, dijo, esa voz, eran diferentes. Yo no sé si la voz de Jacob, como era un picarazo, y ya estaba engañando con la piel de cabra en los brazos, ya poniéndose el ropaje de su hermano Esaú. Seguramente, no tengo que estirar el texto sagrado, pero por favor, el contexto nos empuja a pensar que él tuvo que hacer otra voz.
7: Papá, ya vine.
5: Tuvo que hacer otra voz y dijo: la voz no es la de Esaú, parece la de Jacob, acércate y quiero confirmar si eres Esaú. Bien, verso 23. Y no le conoció porque sus manos eran vellosas como las manos de Esaú y le bendijo. No era lo que quería hacer, pero estaba siendo engañado. Verso 24. Y dijo, se abre signos de interrogación. Había una duda. ¿Eres tú mi hijo Esaú? Y aquí hago una pausa para ayudarte. De pronto hoy hay un gran signo de interrogación en tu mente. ¿Será que Dios me quiere sanar? ¿Será que mi matrimonio puede llegar a un equilibrio, a una armonía? ¿Es posible que Dios me sane de este cáncer? ¿Podrá Dios con su promesa sacarme de este enredo económico, de este problema legal, este nudo legal, ¿se puede desamarrar? ¿Estarás pasando con esa pregunta? ¿Algún día me casaré? Mira, igual que a mi madre o mi abuela. Hay una promesa de Dios para ti. La Biblia habla más de 7,000 promesas. Los teólogos no se ponen de acuerdo porque hay promesas condicionales y promesas incondicionales. Porque hay promesas que Dios le hace a la humanidad, hay promesas en la Biblia de un hombre hacia otro hombre y hay promesas de los hombres hacia Dios. Pero los teólogos más o menos miran que hay 7,000 promesas de Dios para nosotros los seres humanos. Está un poco tibio ese amén. Voy de nuevo. Hay cerca de 7,000 promesas eternas del Dios omnipotente, el que todo lo puede hacer a favor tuyas y a favor mías. Hay promesas de salud, hay promesas de provisión, hay promesas de protección, hay promesas de puertas abiertas, hay promesas de salvación. 7,000 promesas, ¿puedes creerlo? Dile que está a tu lado, hay 7,000 promesas, ¿puedes creerla? Y tú debes decir, sí, yo creo en la Biblia. Lo que pasa es que no lo he leído, pero yo creo que hay promesas en la Biblia para mi vida. Y Esaú todavía no ha entrado a la casa para pedir la bendición, y su padre Isaac, eres tú mi hijo Esaú, se está preguntando, ¿será esto lo que quiero hacer? Bueno, y Jacob respondió, yo soy. Dijo también, acércamela y comeré de la casa de mi hijo para que yo te bendiga. Y Jehová se le acercó a Isaac, ¿qué dice la Biblia? Comió. Le trajo también vino y bebió. Y le dijo Isaac su padre, acércate ahora, bésame, hijo mío. Ahora lo quería olfatear, los sentidos naturales. Verso 27. Y Jacob se acercó y le besó, y olió Isaac el olor de sus vestidos. Verso 35. Pero, y como ya había bendecido a su hijo Jacob, Jacob se va contento, engañé al viejito. Entra Esaú. Dice, papá, ya vine. Vaya que no se murió el viejito. Piénselo por un momento. Para que se le tuerza el rostro a uno, para que se le pare el corazón de lo bravo, de lo frustrado. Y él dice, pero si te acabo de bendecir, ¿y quién vino? Vino tu hermano. Dice el verso 35. Y él dijo, vino tu hermano con engaño y tomó tu bendición. Hoy vengo a proclamar en este púlpito, para esta ciudad, para este departamento, pero vengo a hablar sobre tu vida, sobre tu matrimonio, sobre tu familia. Hoy vengo a hablar que hay una bendición para ti, no te la puedes perder. Vino tu hermano y se llevó tu bendición. Cuando uno se deja engañar por los sentidos naturales, cuando uno toca, dice, ¿y qué es esto que tengo acá? ¿No será un cáncer? ¿No será que me voy a morir? Cuando tú miras la cuenta, cuando tú miras la notificación o el diagnóstico médico, tus sentidos naturales dicen, te vas a morir antes de tiempo, no vas a cumplir 60 años, no vas a llegar a los 70 años, no vas a poder tener hijos, no te vas a poder casar, la empresa no va a salir adelante, no te vas a graduar de la universidad. Estaré hablando con alguien esta tarde, porque nuestros sentidos naturales dicen, ¿ya se dieron cuenta cuánto cuesta el combustible? ¿A dónde vamos a llegar? ¿Se imaginan lo que hablaban los israelitas cuando estaban en Egipto? Las plagas, cuántas ranas, cuántas pulgas, cuántas arañas, cuántas moscas, cuántos piojos. Pero dice la Biblia que había oscuridad en la casa de los egipcios, pero en la casa de los hebreos había luz. ¡Aleluya! ¡A había oscuridad en la casa de los egipcios, y aún cuando estaban en Egipto, aún cuando en primera página, aún cuando las redes sociales, yo sé que no había en ese entonces, y somos suficientemente inteligentes que solo es una manera para llamar tu atención, pero ahí en las redes sociales estaba inundado y decía, última hora, la plaga de la oscuridad ha entrado, y la leían los hebreos y decían, sí, pero en mi casa no, porque nosotros somos el pueblo de Dios, porque nosotros tenemos una promesa, porque Dios está con nosotros, y si Dios está con nosotros, ¿quién contra nosotros? Hay promesas, hay promesas, hay promesas, hay promesas, hay promesas. Este año 2026 es el año de renuevo y conquista. Él puede renovarnos, Él puede transformarnos, Él puede reverdecernos, Él puede darnos fruto, y Él puede ayudarnos a conquistar. Diga el que está a su lado, no ha terminado el año, no ha terminado el año. Y para Dios un día es como 1000 años. ¿Qué debemos hacer para que no nos engañen nuestros sentidos? En primer lugar, evita con radicalidad lo que puedes evitar, lo que puedes esquivar. Porque perfecto, tú dices, ok, ya entendí, son una maravilla los 5 sentidos, pero son engañosos. Me dicen que me voy a morir, me dicen que no me voy a casar, me dicen que me voy a divorciar, me dicen que no va a salir adelante el negocio, que por gusto entre a la universidad, que voy a perder, todo eso. Eso me dicen los sentidos naturales y las palabras de la gente. El consejo es evitemos las personas, los lugares que contaminan nuestros sentidos naturales. Pero tienes que ser radical para que tu fe no baje. Aléjate de los lugares, personas y fuentes que contaminan tus sentidos. En Mateo 5, 29 y 30 es un pasaje tremendísimo, mal interpretado, pero profundo. Verso 29 de Mateo 5. Por tanto, si tu ojo derecho, sentido de la vista, si tu ojo derecho te es ocasión de caer, sácalo y échalo de ti, pues mejor te es que se pierda uno de tus miembros y no que todo tu cuerpo sea echado al infierno. Wow. Verso 30. Y si tu mano derecha, sentido del tacto, te es ocasión de caer, córtala y échala de ti, porque mejor te es que se pierda uno de tus miembros y no que todo tu cuerpo sea echado al infierno. Ambos pasajes deben interpretarse no erróneamente. Debemos pensar que literalmente debe sacarse un ojo o cortarse la mano para no perder la salvación. Porque si te cortas la mano derecha, todavía te coge la mano izquierda para agarrar lo que no es tuyo, para tocar lo que no debes. Si te sacas el ojo derecho, todavía te queda el ojo izquierdo para seguir viendo pornografía. Entonces, esto obvio que no es literal. Porque si nos quitamos una oreja, nos queda la otra. Y si nos sacamos un ojo, nos queda el otro. Y si nos cortamos una mano, nos queda la otra. ¿Cuál debería ser la interpretación de este pasaje? Pues la correcta interpretación es entender que Jesús usa una figura, una hipérbole extrema para mostrar que el pecado no debe ser tolerado. No se trata de mutilación física, sino de eliminar cualquier cosa que nos lleve a pecar o alejarnos de la promesa de Dios. Hay una promesa de Dios para esta iglesia. Reverdece. Hay una promesa de Dios para esta iglesia. Conquista. Hay una promesa de Dios. Más bien, hay 7000 promesas para cada uno de nosotros. Hay una promesa para el matrimonio. Hay una promesa para nuestros hijos, hay una promesa para nuestros nietos, hay una promesa para nuestros bisnietos, hay una promesa para los tata, 1000 generaciones, dice la escritura. Debe ser Isaías. Ahorita se me escapa que no lo memoricé, pero recién cuando lo recibí, debe ser Isaías 49 o Isaías 59, último versículo de ese capítulo, y dice: y este es mi pacto que hice contigo, que el espíritu que puse en ti y las palabras que puse en tu boca, las pondré en tus hijos y en los hijos de tus hijos. Yo dije, esto es mío. La buena noticia que también es tuyo. Porque si tú eres hijo o hija de Dios y esa Biblia es tuya, esa promesa también es para ti. Yo tengo promesa para mis hijos, yo tengo promesa para mis nietos, que el espíritu que Dios ha puesto en mí y la palabra que ha puesto en mi boca no solo es para mí, es para mis tres hijos, y es para, tengo cuatro nietos, es para mis 12 nietos que voy a tener. Gracias por apoyarme en mi fe. Ahora, el problema no soy yo, sino son mis hijos, ¿verdad? Pero ahí tengo que orar por ellos. Quizás el desafío más grande es separarnos de las personas que nos alejan de Dios, de sus promesas y de nuestros sueños. Si la promesa de Dios es que Él va a restaurar tu matrimonio, pero tú vas al lugar equivocado y te dicen todos los hombres son iguales. Ay, comadre, ahora que comenzó a ir al gimnasio, se está peinando y echando loción, tenga cuidado, comadre. Eso te baja. Y dice, de verdad, este ni se rasuraba y ahora se está rasurando. Tus sentidos naturales, a través del oído, te está bombardeando. Todas las mujeres son iguales. Cuando se ponen así, iracundas, pleitistas, hay que ponerlas en su lugar. Y el hombre lo oye en el trabajo. Y cuando llega a la casa dice, de verdad, yo creo que si le doy una buena, se va a quedar tranquila. Te está contaminando, te está empujando. ¿Hace sentido lo que estoy diciendo? Quiero que por favor con seriedad pienses. Los lugares que visitas, las personas que frecuentas, cuando te retiras de esos lugares o de esas personas, tienes ganas de orar, tienes ganas de venir a la iglesia, o cuando te separas de estas personas, queda la semilla ahí pensando el deseo de embriagarte, de fumar, de prostituirte, de no ir a la iglesia. La persona mira en la red social algo ahí contra la generosidad, contra el diezmo. ¿Qué estás leyendo? Hay personas que leen, gente, influencers, que dicen esos que van a la iglesia, esos que son generosos, que el diezmo no es para el tiempo del Nuevo Testamento, que es para el tiempo del Antiguo Testamento, ni tienen base bíblica, y tú ya comienzas a razonar así y te pones en contra de la iglesia, te pones en contra de los líderes de la iglesia, te ponen en contra de los padres, se ponen en contra del diezmo. ¿Por qué? Porque sus oídos los están prestando y porque no tienen Biblia. Cuando uno lee la Biblia, qué difícil es que lo muevan a uno. Ahora, si tú solo te quedas con lo que se dice aquí el púlpito el día domingo, esa es una dificultad. No basta solo lo que escuchamos el día domingo. Es necesario ir a la Biblia y uno, Dios y uno, y el Espíritu Santo revelándote sobre la autoridad, revelándote sobre el diseño de Dios para el matrimonio entre un hombre y una mujer. Entonces tú comienzas a ver en las redes sociales la inclusión, la tolerancia. Entonces comienzas a tolerar el pecado. Dije ayer, Dios ama al homosexual, pero aborrece la homosexualidad. ¿Hace sentido lo que estoy diciendo? ¿Alguien todavía está despierto hoy, sabiendo que hay como 7,000 promesas y algunas deben ser para nosotros, pero debemos tener esa decisión de quitarnos la mano derecha, es decir, de separarnos de los lugares y de las personas o de las redes sociales que nos están contaminando? No digo que cierren las redes sociales, yo tengo redes sociales, pero también soy honesto cuando soy bombardeado. Y si te quedaste 2 segundos, ya perdiste. Tus sentidos naturales fueron atrapados. En Jeremías 15:19, me gusta este pasaje, estoy en mi tema de no dejarnos engañar por los sentidos naturales. Y lo que nosotros vemos y lo que nosotros escuchamos nos atormenta. Es de tomar muy en serio esta palabra, porque somos gente de fe. Y hay promesas para mí, para mi matrimonio, para mis hijos, para mi salud, para mi iglesia, para mi economía. Hay promesas para mi economía, de bendición, de puertas abiertas, de prosperidad. Hay promesas para mi salud, de longevidad. Vamos a ser longevos, señores. Vamos a ser mujeres, van a ser longevas. 70 y 80 años. Yo sé que esto no es relevante para el joven, porque cuando uno es joven dice, ay, sí, la ancianidad, uno piensa que a uno no le va a llegar. Y se atora Coca-Cola hasta donde ya no más. Y cuando uno llega a los 40, a los 50, uno dice, Dios mío, tenía razón el abuelo, decía. Ya es muy tarde. Pero bueno, en Dios nunca es tarde. Las promesas de Dios pueden sanarnos y restaurar. Jeremías 15:19. Entonces esto dijo el Señor: si cambias y regresas a mí, yo te restauraré y estarás ante mi presencia. Si dejas de hablar bobadas y dices lo que en realidad tiene valor, entonces tú serás quien hable por mí. Son ellos los que tienen que volverse a ti, y no tú quien tienes que volverse a ellos. La Reina Valera, 1960, dice: conviértanse ellos a ti y tú no a ellos. Porque yo no te voy a decir que nos encerremos como monásticos y no interactuemos. La vida es gregaria, tenemos que interactuar con las personas. El consejo es: relaciónate con la persona que no te está influenciando a dudar de las promesas de Dios, de tu amor de Dios, del servicio de Dios. Pero si tú eres honesto y dices: contarme con esta persona me está poniendo en contra de la Biblia, en contra de lo que dice la Biblia, en contra de la iglesia, no tengo ganas de orar y estoy estimulado a pecar, corta esa relación. 5 dijeron amén. Pero tienen razón. Qué difícil es alejarse del primo. Qué difícil es alejarse de la prima. No te estoy diciendo que pelees, porque me gusta esta oración. Uno debe ser amigable con todos, sonreír a todos, ser educado. Los discípulos somos educados. Buenas tardes, buenos días, qué gusto, cheque, qué lindo ser educado. Por eso debemos sonreír los cristianos, pero no podemos hacer amigos de todos. Porque cuando somos amigos, intercambiamos sentimientos, intercambiamos doctrina, intercambiamos valores. Uno con el amigo intercambia valores. Sé amigable con todos, pero no sé amigo de todos. ¿Por qué? Porque vamos a vivir por fe, y la fe hay que cuidarla, y la fe la tenemos que alimentar. Vamos a ser sanos en el nombre de Jesús. Porque yo una vez vi el diagnóstico médico, pero leo 30, 40 veces el versículo: por sus llagas he sido curado. Con una que lea del diagnóstico me basta, pero la Biblia tengo que leerla. Esas promesas de salud, esas promesas que por sus llagas yo he sido curado. Cuando llegó la noche, trajeron a él muchos endemoniados y enfermos, y con la palabra echó fuera los demonios y sanó a los enfermos, para que se cumpliese lo dicho por el profeta Isaías, cuando dijo: el mismo tomó nuestras enfermedades y por sus llagas yo he sido curado. Una y otra vez, una y otra vez, una y otra vez, una y otra vez, una y otra vez, una y otra vez, una y otra vez, una y otra vez. Mis ojos miran que mis hijos quieren cambiarse de sexualidad y hacerse trans. Eso lo dijeron una vez. Parece que el varón ya no quiere caminar como varón. Parece que la damita ya no quiere ser femenina. Eso miran tus ojos. Pero tú llegas a la palabra de Dios y tú reclamas la promesa. Cree en el Señor Jesucristo y serás salvo tú y tu casa. Una y otra vez, en la mañana levantarte: cree en el Señor Jesucristo y seré salvo yo y mi casa. Al mediodía, cuando almuerzas: creo en el Señor Jesucristo y seré salvo yo y mi casa. En la noche, cuando vas a acostarte: creo en el Señor Jesucristo y soy salvo yo y mi casa. Cuando vas manejando tu carro, vas declarando: creo en el Señor Jesucristo y soy salvo yo y mi casa. Aleluya. Alguien debe estar recibiendo promesa para sus hijos. Aleluya. Alguien debe estar recibiendo promesa para sus hijos. Hace poco recibí una promesa para protección angelical sobre mis hijos y sobre mis nietos, sobre los abusos sexuales. Abraham se va a Egipto, que representa al mundo. Lleva a su esposa, era guapísima la esposa. Cuando vio que era tan bonita, le dio miedo y dijo: me van a matar para quedarse con Sara. Entonces le dijo a la esposa: di que eres mi hermana. Entonces presentó a su hermana, que es sinvergüenza, ¿verdad? Les presento a mi hermana, les presento a mi hermana. Qué mal se sentía Sara. Con tal de salvar el pellejo, él en bandeja de plata puso a la Sara. Y entonces Faraón dijo: está bonita la Sara, qué bonita está tu hermana. Pero Dios la defendió. Y antes de tomarla como esposa y que alguien se acostara con Sara, Dios perturbó a Faraón. Y Faraón llamó a Abraham y le dijo: ¿por qué me mentiste? vete, vete de aquí. Si Dios protegió a Sara en Egipto, Dios puede proteger a mis hijos y Dios puede proteger a mis nietos cuando van a la universidad, cuando pasan por esas avenidas peligrosas de Tegucigalpa o de San Pedro Sula. No podemos tener amarrado a nuestros hijos, pero tenemos que leer la Biblia todos los días. Yo estoy contento de estar acá. Ustedes tienen cara de contentos de que estemos aquí recibiendo promesa de Dios. El año de la fe, el año por la fe, de la conquista, de reverdecer. Les puedo hacer una pregunta, ¿realmente han creído esa palabra? ¿Cuántas veces la has repetido cada día? ¿Cuántas veces? Yo voy a reverdecer, mi empresa va a reverdecer, mi noviazgo va a reverdecer, mi matrimonio va a reverdecer, mi salud va a reverdecer, una y otra vez, una y otra vez, una y otra vez, una y otra vez, porque cuando vas con el médico te dice, usted tiene infección, se va a tomar este medicamento cada 8 horas por 8 días. Y usted cada 8 horas se toma el medicamento. Al tercer día se siente mejor y dice, oh, ya estoy bien, y deja de tomar el medicamento. Se empeora y regresa con el doctor. ¿Y qué es lo que dice el doctor? ¿Se tomó su medicamento? Risita de... La Biblia y la oración es como el medicamento. A veces en la primera dosis, pero a veces tienes que leerla en la mañana, leerla al mediodía, leerla en la noche, leerla mañana, leerla al mediodía, leerla en la noche. Pastor, ya llevo una semana así y no se me da el temor. Entonces siga tomándola hasta que se le vaya. Hermano, repetí 100 veces, todo lo puedo en Cristo que me fortalece y no se me va esta cosa. Te faltan otras 100 veces. Te faltan otras y me tómeme en serio, por favor. La palabra de Dios hay que aplicarla hasta que funciona. Porque funciona, porque funciona. La palabra de Dios es viva y eficaz y más cortante y penetrante que toda espada de dos filos, que penetra hasta partir el alma, el espíritu, las coyunturas, los tuétanos y discierne los pensamientos y las intenciones del corazón. Y la paz de Dios que sobrepasa todo entendimiento guardará vuestros corazones y vuestros pensamientos en Cristo Jesús una y otra vez, una y otra vez. Una y otra vez, una y otra vez, hasta que te dejes de orinar en la cama. Ese fue mi testimonio, el de mi mamá. A los 12 años me orinaba en la cama y me llevó con un medio brujo, me llevó con un hindú. Éramos impíos y no me sanaba. Se convirtió y le dieron ese consejo. Y todas las noches mi mamá, antes de acostarme, oraba por mí y me inyectaba la palabra de Dios. Y hasta el sol de hoy me recuerdo. En paz me acostaré y asimismo dormiré, porque solo tú, Jehová, me haces vivir confiado. Hasta el día de hoy recuerdo esa promesa. En paz me acostaré y asimismo dormiré, porque solo tú, Jehová, me haces vivir confiado. ¿Sabes cuál es el tema? El discípulo vive en la palabra. Vivir en la palabra es rumiarla, meditarla, orarla, profetizarla, clamarla. Le suplico que lean la Biblia todos los días. Le suplico que una vez al año usted pueda levantar la mano y decirle, apóstol Arturo, pastora Leslie, este año leí la Biblia. Año de la conquista, conquista para leer una vez la Biblia al año. Les quedan, ¿cuántos meses? Octubre, noviembre, uf, les queda mucho tiempo. Si no ha leído la Biblia en este año, nos quedan 3 meses para leer la Biblia. Me motivan sus amenes. ¿Quieren caminar en fe? La fe viene por el oír y el oír la palabra de Dios. La fe viene por el leer y leer la palabra de Dios. Pero nos acostamos viendo Instagram, nos acostamos viendo TikTok, nos acostamos oyendo cualquier cosa. ¿Con qué razón nos orinamos en la cama? Ya se dan cuenta que estoy medio traumado. Pero qué lindo dormir, como dijo el apóstol Arturo en el Salmo 160, a pierna tendida. Eso es la paz de Dios, es una cosa gloriosa, es una cosa extraordinaria. Ahora, hay cosas que tú no puedes evitar. Hay cosas que tú no puedes quitar. No puedes evitar a tu esposo. No puedes evitar a tu esposa. No puedes evitar con la persona con que te sientas a comer, que es parte de la familia. O de pronto no puedes renunciar a ese trabajo. Lo que puedes evitar, cierra, elimina, dale delete a ese contacto que te contamina. Pero hay cosas que no puedes delete, que no puedes borrar, que no puedes quitar. Como alguien con quien vives. ¿Cuál es el consejo? Quita la importancia a lo que no puedes evitar. Sé tan fuerte que no te dejes impresionar por las palabras. Porque la esposa o el esposo, ambos, pongo la hipótesis de que la esposa le está diciendo al hombre, qué haragán eres. Siempre te desvelas, siempre te levantas tarde. No vamos a salir a ningún lugar, bueno para nada. Hay mujeres que inundan a su esposo de palabras negativas. No te voy a decir que te divorcies de esa mujer. Quítale importancia a lo que dice tu esposa. Que no esté alineado a lo que la Biblia dice de ti. Mujer, quítale importancia a lo que dice tu esposa. Ah, qué vieja estás, qué gorda estás. Me casé contigo, parecías una Coca-Cola, ahora pareces Coca-Cola, pero casados, Coca-Cola de botella, ahora Coca-Cola en bolsa. Y los hombres ofenden. Eso lo oí de una persona que se lo dijo a la esposa. Qué mal gusto, y tal vez hasta mal gusto haberlo yo dicho acá. Pero te quiero decir que así funciona la vida. Y la mujer tiene que estar aguantando esas palabras de fracaso, de derrota, de vejez. O los hijos crecemos oyendo, no puedes, tonto, nunca te vas a graduar, es mejor tu primo. Aprende a tu primo, mira, ya anda en Francia estudiando y tú no has salido de aquí, de este pueblo. Y es el pueblo la bendición, estamos bendecidos. Quita la importancia. Vino la serpiente a hablar con Eva. Y Eva escuchó a la serpiente antes de escuchar a Dios. Tenemos que saber qué es lo que dice Dios. Yo soy lo que la Biblia dice que yo soy. Yo tengo lo que la Biblia dice que yo tengo. Yo puedo hacer lo que la Biblia dice que yo puedo hacer. Seguramente ese fue el discípulo David como enfrentó a Goliat. Porque cuando llegó al campo de los enemigos, todos estaban encuevados. Porque miraban a Goliat, sus sentidos naturales decían, casi 3 metros. Goliat nos va a matar. Todos estaban temblando, sus sentidos naturales dicen, es imposible bajar ese grandulón, es imposible matar ese grandulón. Llegó David, que era un tipo de fe, y darle a comida a sus hermanos. Eliab se llamaba el hermano mayor, y Eliab le dijo, conozco tu corazón, veniste aquí para ver la guerra, pero no has venido a ayudar, eres perverso de corazón. ¿Qué hizo David? No le puso atención. Y eso que era su hermano mayor. El hermano mayor tiene autoridad.

0: Tú no eres lo que tu jefe dice de ti. Tú no eres lo que los vecinos dicen de ti. Si tú te llenas de Biblia mañana, mediodía y noche, si estás pasando un momento difícil, llénate de Biblia. Así como te tomas el antibiótico, así come la Biblia, así lee la Biblia, así medita la Biblia de día y de noche. Entonces harás prosperar tu camino y todo te saldrá bien. David no le puso atención lo que dijo Eliab. Luego va David con el rey Saúl y el rey Saúl le dice: no vas a poder pelear, ponte este uniforme. Tampoco le hizo caso. Y después se enfrenta a Goliat. Y Goliat le dijo: esta bailarina me trajeron aquí. Yo quería un hombre fiero, de Olancho. Pero me están trayendo este chapín de Guatemala. No. Tráigame uno así, guerrero. Bíceps, tríceps, cara de bravo. Pero aquel, un delgadito, bonito. Y Goliat lo menospreció. No importa quién te menosprecie, no importa de qué tamaño sea tu deuda, no importa de qué tamaño sea tu problema matrimonial, no importa de qué tamaño tú mires que tus hijos se están yendo lejos de Dios. Vine con una palabra para declarar sobre esta iglesia bendita. Me uno a la fe del apóstol Arturo y de su esposa pastora Leslie. Van a construir un templo. Se hace por la fe, no por los sentidos naturales, no por la cantidad de gente que tenemos ahorita, no por la cantidad de dinero que tenemos en el banco. Si Dios dice y hay una promesa y se ha soltado una palabra profética en este púlpito, alguien debe abrazarla.
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0: en HRBC, las 10:59 minutos.
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lo hemos dicho cantando. Mi vida rindo a ti. Lo podemos también con un aplauso expresar que nuestra vida está rendida a él. Gracias, Padre. Gracias. Ese es nuestro

Todo lo que nos has dado, lo que nos das y continúa dando, Señor, en todas las áreas de nuestra vida. Gracias, porque creemos en ese plan perfecto para nuestra vida. Un plan que está basado en la verdad. Un plan que viene de todo aquí, de nuestro Dios que ha creado todas las cosas. Un Dios que tiene principios, que tiene verdades, que tiene propósitos. Y hoy declaramos, póngase la mano sobre su cabeza, que ese plan está en nosotros y que no nos salimos ni a la derecha ni a la izquierda de ese plan. Ese plan que es perfecto, bueno y agradable. En el nombre de Jesús, levanta su mano y declara, dice usted, yo estoy determinado a caminar en ese plan que Dios tiene para mi vida. Mi vida toda tiene que girar alrededor de ese plan que Dios tiene para mi vida. Amén. Muy bien. Gracias, Padre. Gracias, Dios. Gracias, Señor. Porque ese deseo solamente proviene de ti, de tu espíritu que mora en nosotros y que nos hace, Señor, desear y querer conocerte más para obedecerte más. Hoy traemos a nuestra mente la palabra y le damos voz a esa palabra del salmista en el Salmo 62, que dice: espero en silencio delante de Dios, porque de Él proviene mi victoria. Levante su mano y repita conmigo: espero en silencio delante de Dios, porque de Él proviene mi victoria. Espero, dice la palabra, espero. Y es que si alguna cualidad nosotros tenemos, dentro de todo lo bueno que Dios ha hecho en nuestra vida, es que nos ha hecho hombres y mujeres esperanzados. Nosotros no somos hombres resignados, mujeres resignadas. Somos hombres y mujeres de fe. Hombres y mujeres que aunque no veamos con nuestros ojos físicos lo que estamos esperando, remontamos la mirada y seguimos esperando lo bueno que Dios promete para nuestra vida. Declárelo usted. ¿Qué está esperando? ¿Qué manifestación gloriosa en su vida usted anhela? ¿Hay algún proceso de salud? ¿Hay un proceso de inquietud? ¿Alguna situación financiera? Padre, en el nombre de Jesús, no queremos perder esa bendición tan grande que tú nos das, como es la paz, fruto del Espíritu. Y hoy le recordamos a nuestra mente que debe de estar esperando en silencio delante del Señor. Porque si es salud, hay provisión, Señor. Hay provisión. Y nosotros seguimos creyendo lo que está escrito, que por la llaga de Cristo somos curados. Somos curados en el nombre de Jesús. Y ministramos esta palabra como medicina al cuerpo, Señor, de aquel que esté necesitado. Padre, hay inquietudes, intranquilidades, ministramos paz. Paz, regalo del cielo. Al venir a morar el Espíritu Santo en nosotros, no viene solo, viene con grandes y preciosas promesas y grandes regalos. Y uno de ellos es la paz. No es que vendrá la paz a nosotros, la paz ya está contenida en cada uno de nosotros. Diga, la paz está contenida en mi interior, en fruto del Espíritu. Y yo me pongo en sosiego, en quietud, en reposo. Espero y se manifieste esa paz que sobrepasa todo pensamiento que traiga intranquilidad en mi mente. Gracias, Padre. Gracias, Señor. Gracias, Señor. Porque nosotros confesamos, igual que el salmista, solo en Dios está nuestra esperanza. Tú eres nuestra roca donde ningún enemigo puede alcanzarme. Ningún enemigo puede alcanzarme. Gracias, Señor, porque esta es provisión tuya. Es un pensamiento que lo hacemos prevalecer en nuestra mente. Tú eres nuestra roca, nuestro escondite, nuestro resguardo, nuestro lugar seguro,
donde ningún enemigo atentará contra nosotros en el nombre de Jesús. Amén. Amén. Y nos ponemos de acuerdo, dice la palabra, por la bendición de los rectos. ¿Qué dice? La ciudad será engrandecida. Por la bendición, por el buen decir, por el buen decir del justo, por el buen decir de los hijos de Dios, la ciudad y la nación será enriquecida. Así que no podemos desaprovechar este momento para hablar bien de nuestra nación. Gracias, Padre, por nuestra amada patria, por nuestro terruño llamado Honduras, regalo del cielo. Gracias porque te plació, Señor, hacernos nacer en esta tierra bendita, en esta tierra enriquecida con grandes tesoros, Señor, que tú tienes todavía ocultos abajo de su tierra. Gracias, Padre, gracias por nuestra amada nación y porque nosotros alineamos nuestra mente, Señor, a esos propósitos tuyos. Tú eres un Dios que ama a los individuos, amas a cada persona individualmente, pero también amas las naciones donde viven las personas. Y gracias porque por eso nosotros hacemos lo que hacemos por nuestra nación. Pues tú prometes en tu palabra, yo cambiaré, dice el Señor, yo restauraré, dice, a sus jueces, a sus autoridades. Gracias, Padre, para que sean conocidas sus ciudades como ciudades de justicia y ciudades fieles. Y nosotros por eso hacemos lo que hacemos por Honduras. Porque nosotros tenemos un sueño, tenemos una mirada, tenemos una visión. Y nuestra visión no es la Honduras, que ahora nuestros ojos ven, sino que podemos abrir nuestros ojos. Con los ojos espirituales vemos y saludamos a esa Honduras de justicia, de paz, de orden, en el nombre poderoso de Jesús. Gracias, porque tu espíritu el que pone este deseo y anhelo en nuestra nación. Y vamos a bendecir a nuestra nación para que sea enriquecida en todo. Encomendamos en tus manos a nuestras autoridades, a cada uno de los presidentes, Señor, de los poderes del Estado, en tu nombre los encomendamos. Declaramos, Señor, declaramos, así como ellos lo han dicho, que son temerosos de ti, declaramos, Señor, que tú los inquietas. Que tú los inquietas y se dejan inquietar en sus corazones para recibir el buen consejo que tú tienes para las mejores decisiones para nuestra nación en el nombre de Jesús. Gracias, Señor, porque nuestro deseo es que les vaya bien a ellos para que también nos vaya bien a nosotros, a nuestros hijos y a los hijos de nuestros hijos. Amén. Amén. Amén. Amén. Siéntese un momento. Gracias, mis hermanos. Gracias, hermanos. Gracias. Bendecido domingo y bendecido Día Nacional de la Biblia. Amén. Hoy estamos celebrando al libro predilecto de los hondureños. Amén. Al libro predilecto de los hondureños. Y es que por decreto legislativo 157-87 fue aprobado el 28 de septiembre de 1987 celebrar el último domingo de septiembre como el Día Nacional de la Biblia. Además, en el decreto dice que la Biblia es declarado el libro predilecto de los hondureños. El libro predilecto de los hondureños, amén. Qué bendición. Pocos países tienen este privilegio y tienen esta bendición. Porque tener en este momento ese decreto no es un papel más. Es un reconocimiento y una confesión pública de que nosotros creemos, que nos movemos y vamos a aceptar de parte de nuestros gobernantes todo aquello que esté de acuerdo con los principios éticos y morales
y esos valores fundamentales que la palabra nos enseña. Por eso lo celebramos con alegría. ¿Ven? Con alegría. Con alegría. Amén. Con alegría. Y quiero bendecir en este momento a todos los hermanos que estuvieron participando de la caminata y que se han unido con nosotros. Gracias, porque fue una fiesta, vimos muchas fotografías, y gracias por representarnos. Gracias por representarnos. Dice la palabra en el Salmo 119, solo menciono unos dos o tres versos. La enseñanza del Señor es perfecta, reaviva. Reaviva el alma que contiene emociones, el alma que contiene intelecto, el alma que contiene esa mente y que contiene pensamientos. Nuevamente, la enseñanza del Señor es perfecta y reaviva los pensamientos. Qué interesante, qué bendición. Hay pensamientos perjuiciosos en su mente. Entonces, ¿a dónde vamos a ir? A la palabra. La palabra reaviva lo que esté muerto en esos pensamientos, lo que esté causando problemas, inestabilidad emocional. Dice, la palabra reaviva el alma. Es confiable que hace al sencillo, lo hace sabio. Al sencillo lo hace sabio. Y algunos momentos de nuestra vida hay situaciones que se nos presentan que no sabemos nosotros cómo responder. Pero dice, al que es sencillo ante ese problema, Dios le puede dar sabiduría para tomar decisiones. Y dice, el mandamiento del Señor es claro que trae alegría al corazón. Así que fuera tristeza de nuestra vida, porque el Señor dice que si nosotros nos encontramos con la palabra, la ponemos en nuestra mente, la guardamos en nuestro corazón, eso va a provocar alegría, alegría, alegría, alegría. ¿Ven? Muy bien. Así que les invito nuevamente a ponerse de pie, porque tengo dos consignas que quiero que juntos, celebrando este día de la Biblia, lo hagamos. Y lo vamos a hacer, para los que andan su Biblia en físico, levantando su Biblia. Amén. Vamos juntos a hacer esta declaración. Y lo tenemos en pantalla. Y la primera dice, únase conmigo, 1, 2, 3. La palabra de Dios es luz en mi camino. Donde hay confusión, hoy yo recibo dirección. Amén. Nuevamente, la palabra de Dios es luz en mi camino. Donde hay confusión, yo recibo dirección. Amén. ¿Están de acuerdo? Amén. Segunda, miro a la palabra y me veo como Dios me ve. Me veo amado, perdonado, restaurado, favorecido, enviado para ser sal y luz. Nuevamente, porque no estaba en pantalla. Miro la palabra y me veo como Dios me ve, amado, perdonado.

nos unimos a declarar es palabra de bien, para nutrirnos de ella, para creerla, para nuestra vida o para donde está referida esa palabra. Y dice, quien habla el bien, del bien se nutre. Quien habla mal, del mal se nutre. Lo mismo va para la otra parte. Amén. Por eso es importante que participemos, que a los niños o jovencitos que estén al lado de nosotros también demos testimonio y los hagamos participar. Miren, allá hay uno que siempre participa, que me alegra y me entusiasma a mí cómo participa Jesús. Muy bien. Hoy vamos a meditar en estos minutos acerca de este tema tan importante, especialmente hoy que celebramos el Día de la Biblia, mente renovada, vida restaurada. Mente renovada, vida restaurada. Póngale mucha atención, porque si hay algún área de su vida donde usted dice, ¿qué está pasando conmigo? Porque no veo que avanzo por este lado, en esta, ¿verdad? Somos seres tan complejos. Qué importante, significa que necesitamos buscar más en la palabra, ¿verdad? En la palabra, esa dirección para que nos guíe. Es que cristianismo, hemos aprendido desde aquí, es cambio de mentalidad. Cristianismo es cambio de corazón, más que de vestido, más que de ropa, más que si de maquillaje, es cambio de corazón y cambio de mente. Ese cambio de mentalidad requiere decisión y constancia. El cambio de mentalidad no viene, ¿verdad?, por tener la Biblia abierta o por dejarla cerquita ahí, ¿verdad?, de la almohada, sin leerla. No, viene por una decisión y esa constancia en abrirla, en leer y pensar en ella, porque es un proceso que dura toda la vida. Y para avanzar en acuerdo en este proceso de renovación, vean que es parte de nuestras tareas fundamentales como Ministerio Vida Abundante. Y acudo y echo mano de lo que tenemos escrito allá en la pared, la visión de Vida Abundante. Esto es lo que nos ha sostenido por muchos años y ha reunido y congregado a muchos hombres y mujeres aquí para unirnos a esta labor. Y dice la visión de Vida Abundante, poblar el suelo de Honduras y del mundo con una raza de hombres celestes, serios y aptos para asumir responsabilidades como buenos mayordomos. Cada vez que nosotros nos encontramos y abrimos las puertas en Vida Abundante, tenemos como propósito ejercitarnos en renovar nuestros pensamientos. Cada reunión que usted viene aquí, no lo traemos para que pierda el tiempo, sino tiene un propósito: quitar una vieja manera de pensar para poner una correcta, y una correcta que esté basada en la palabra del Señor, porque sabemos que esos pensamientos que provienen de la palabra, dice que nos generan confianza, nos generan paz, nos generan gozo y nos hacen vivir la vida abundante de manera plena. Cuando hablamos poblar el suelo de Honduras de hombres y mujeres celestes, con esa raza de hombres y mujeres celestes, nos referimos a los renacidos del cielo. Estamos determinados en que en cada esquina de Honduras y del mundo poder hacer la labor de dejarla poblada con gente renacida del cielo, renacidos en el espíritu humano, y que cada uno sea templo de ese espíritu de Dios, que es el espíritu superior, el consejero, el sabio, el que mora en nosotros y que nos transmite esa sabiduría. Es importante tener presente que en el nuevo nacimiento es una experiencia espiritual que afecta todas las áreas del ser humano, pero sobre todo se da en el espíritu. El día que nacimos de nuevo, no quedamos cicatrizados, ni salimos con el pelo corto, o si era colocho o liso, no. Quedamos igual en lo exterior. El cambio fue a nivel del espíritu. Allí es una tarea en la cual nosotros no tenemos ejecución. Solamente creer en la obra de Jesucristo, aceptarla a nuestro favor, y todo se lleva a cabo a nivel del espíritu. Así que esa experiencia de salvación es instantánea. Diga conmigo, la experiencia.

La experiencia de la salvación es instantánea, pero la renovación de los pensamientos es un proceso que dura toda la vida. Es la tarea que usted va a tener hoy, mañana, pasado y todos los días mientras viva aquí en la tierra. Estar quitando viejas maneras de pensar para poner la nueva. ¿Por qué? Porque estamos diciendo que se lleva a cabo en el espíritu ese nuevo nacimiento, pero la mente, casi en un gran porcentaje, queda prácticamente inalterada. Si usted pensaba de una forma acerca de Honduras y hoy nació de nuevo, va a seguir pensando mañana y pasado hasta que revise la Biblia que dice acerca de las naciones o algo así, o hacia una persona. Entonces, ¿por qué? Porque esa parte de quitar y poner pensamientos nos corresponde a cada uno. Amén. Me corresponde a mí. Diga, me corresponde a mí. Me corresponde a mí. El pastor, el maestro o las herramientas que nosotros ponemos a su disposición son eso, herramientas. La tarea la tiene que hacer cada uno de nosotros. En términos generales, el nuevo nacimiento se da en el espíritu, el alma, donde está la mente, el intelecto y las emociones, queda casi sin tocar. Por eso yo les invito a que hoy en el día de la Biblia reflexionemos cómo andamos con la tarea pendiente, si esa mente renovada nos está creando esa restauración en todas las áreas de la vida. Seguro que hay áreas donde nosotros necesitamos todavía crecer, madurar, y hoy es oportuno, en el día de la Biblia, recordarles que necesitamos retomar la palabra, leerla, meditar en ella, para que podamos nosotros ver y experimentar ese cambio. Quiero iniciar, gracias hermana Patty. Quiero iniciar haciendo un contraste para que veamos qué importante es hacer esta tarea. Haciendo un contraste de cómo es la mente natural y cómo es la mente renacida del cielo. Y es muy importante, si ya está haciendo la tarea, perfecto. Pero también esa importancia se debe a que como estamos llamados a traer a otros y llevar estas buenas de salvación a otros, antes de hacer esa tarea, nunca debemos de olvidar lo importante que es orar, porque vamos a revisar cómo es la mente del que no ha creído. La mente natural, nos referimos al que no conoce a Dios, alguien que no ha nacido de nuevo y vive su mente fija en cosas inútiles. Son personas que pueden entender cosas técnicas, pueden adquirir mucho conocimiento y ser licenciados y doctos en un tema, pero no entienden las cosas de Dios. No entienden las cosas de Dios porque no tienen la mente iluminada por Dios. Para hacer este contraste, qué mejor, las características de una mente natural sin Dios nos las da la palabra. Vayamos a Efesios 4, 17, 18. Leo Nueva Traducción Viviente. Y dice la palabra: con la autoridad del Señor digo lo siguiente: ya no vivan como los que no conocen a Dios. ¿Quiénes son los que no conocen a Dios? La mente natural. ¿Cómo es la mente natural? Aquí nos indica la palabra. Ellos están irremediablemente, ¿qué? Confundidos. ¿Tienen la mente llena de qué? Oscuridad. Vagan lejos de la vida que Dios ofrece porque cerraron la mente y endurecieron el corazón hacia Él. La palabra es clara, es diáfana. Y si nosotros nos preguntamos cada uno a nosotros mismos, ¿cuál es la razón por la que esta gente tiene, dice, la mente llena de oscuridad? ¿Por qué están confundidos? ¿Será porque vienen de allá de la aldea más chiquita, de Honduras? ¿Vienen de allá de la montaña más remota? ¿Será porque vienen de una familia con escasos recursos económicos? Porque no tienen empleo. No. Aquí nos dice, la razón es estar separados de Dios. Dice, vagan lejos de la vida que Dios ofrece, separados de Dios. La mente está cerrada y han endurecido su corazón hacia Él.
Vamos nuevamente haciéndonos la pregunta, ¿cuál es la razón de esa oscuridad en la mente de estas personas? Y lo respondemos con 2 Corintios 4:4, y dice la palabra, Satanás, quien es el Dios de este mundo, ha cegado la mente, la ha oscurecido, ha puesto una venda en la mente de los que no creen. Son incapaces de ver la gloriosa luz de la buena noticia. No entienden este mensaje acerca de la gloria de Cristo, quien es la imagen exacta de Dios. Y si vamos más adelante a otra escritura, 2 Corintios 2:14, la palabra dice, pero los que no son espirituales es la mente natural, tienen una mente natural, como la que nacieron, ¿verdad?, de mamá y de papá. No pueden recibir estas verdades de parte del Espíritu de Dios. Todo les suena ridículo y no pueden entenderlo. Hagamos un resumen. ¿Cómo es la mente del hombre, verdad? Natural, sin Dios, es una mente ciega, es una mente llena de oscuridad, no entienden el mensaje de Cristo, es una mente cerrada, endurecida contra el mensaje de Dios, no entienden la gloria de Dios. Y es que es importante reconocer, alertarnos para los que comienzan en la fe, de que hay momentos, circunstancias, problemas que tenemos en la vida que no todas dependen o son causa, ¿verdad?, solo de Satanás. O problemas, ¿verdad?, es que como hubo con el gobierno, como hubo allá, como a mí no me dejaron, como a mí me quitaron, a mí me dejaron, es que yo le caigo mal, ¿verdad? Es importante que revisemos cómo está nuestra manera de pensar en esa área en donde estamos chocando y no logramos crecer, porque no vienen. Esas situaciones muchas veces que son repetitivas en nuestra vida no vienen por la falta de dinero, de empleo o porque otros nos critican o no les caemos mal. Algunas veces el problema somos nosotros mismos que no hemos quitado viejos patrones de pensamiento y de conductas que son heredados, mal enseñados de las personas que nos han antecedido. La buena noticia es que Jesús nos da a conocer en su palabra que Él vino para rescatarnos, Él vino para quitarnos esa mente oscurecida, Él vino para reorientarnos, para reavivarnos. Y ya se prometía en el Antiguo Testamento, a través de los profetas, tantos años antes de que Cristo vendría, y ya la palabra decía, llegará el momento en donde mandaré mi Mesías, decía el Señor, y cuando Él venga serán llenos ustedes del Espíritu de Dios. Cada uno, ¿verdad?, va a ser cosa grandiosa, y cada uno de ustedes va a tener un corazón nuevo, y en Cristo, a través de su muerte y resurrección, eso se llevó a cabo para uno de nosotros. Amén. Por lo tanto, si hemos creído en Cristo, nuestra mente no está entenebrecida, no está oscurecida. Amén. Estamos habilitados porque esta nueva creación, ese nuevo nacimiento, me gusta ver siempre la muerte espiritual no solo como algo etéreo, separado de Dios, sino incomunicación de Dios. La muerte espiritual significa que no tenemos acceso a la comunicación de la vida de Dios por todo lo que pasó, ¿verdad?, en la desobediencia y ha pasado. Y Jesucristo viene ahora a restaurarnos para que nosotros tengamos vida eterna. Y esa vida eterna significa comunicación con Dios. Estamos tan comunicados que no es por teléfono, ni con contacto satelital, ni por el último, a ver quiénes lo compran. Aquí voy a estar esperando que trabajen bastante comprando el último celular para que se comuniquen conmigo. No, no, dice la palabra. Es tan sencillo, dice la palabra, que hasta el más sencillito de la tierra conocerá cómo experimentar salvación, libertad y tener un corazón nuevo y, por supuesto, esa nueva manera de pensar. Porque Él es quien nos ayuda, Él es quien nos alumbra el entendimiento. Vayamos ahora en el contraste y veamos cómo es la mente del nacido de nuevo.
de aquel que le ha dicho sí a Jesucristo. Y dice la palabra en 1 Corintios 2:14, y leo solamente la última parte para avanzar, porque dice, todo le suena ridículo a la mente natural, todo le suena ridículo y no pueden entenderlo, porque solo los espirituales. ¿Quiénes son los espirituales? Los nacidos de nuevo, porque solo los espirituales, los que tienen un corazón celeste, solo los que tienen una mente celeste, comprenden, dice, las cosas que el Espíritu quiere decir. Más adelante, 1 Corintios 2:16, la parte B para avanzar. Pero nosotros entendemos, nosotros podemos entender las cosas porque tenemos la mente de Cristo. Mire qué importante. Por eso cumplimos un papel muy fundamental cuando hablamos de hacer discípulos de las naciones. Porque el que no entiende, ¿cómo va a dirigir a otro que anda perdido? Si la palabra dice, un ciego guiando a otro ciego, van para el hoyo. Es el entendido, es el que recibe la luz de la palabra, es el que tiene el Espíritu de Dios, el Espíritu de sabiduría, es el que lee, el que conoce, el que estudia la palabra, el que Dios revela esos pensamientos para poder guiar, para poder inducir, guiar en la vida de los hijos, de la familia, un negocio, es Dios. Él no se abstrae, Él es la sabiduría, y en cualquier área que nosotros necesitemos, Él alumbra nuestro entendimiento. Dice, los que son espirituales pueden evaluar las cosas. Me impresiona mucho que la escritura dice que cuando hay pleitos y contiendas entre nosotros que no nos podemos entender, dice, pues actúen como carnales. Actúen como los carnales, vayan a los juzgados. Como ustedes no son sabios y no pueden mantener un diálogo entre sus diferencias, entonces vayan como los muertos. Qué tremendo. Pero la palabra, si usted tiene el espíritu, yo tengo el espíritu, ¿por qué nos vamos a agarrar del pelo? ¿Por qué? Sentémonos, hablemos. No hay lugar para la contienda y para la disensión, porque ustedes, dice, ustedes pueden evaluar esas cosas, esas que están sucediendo alrededor nuestro. Cada uno tenemos nuestras complejidades y nuestras adversidades, pero qué lindo es recordar cómo es la mente del nacido de nuevo. Dice, nosotros entendemos porque tenemos la mente de Cristo. En el siguiente verso de 1 Corintios, dice, pero nosotros entendemos porque tenemos la mente de Cristo. Diga conmigo, yo tengo la mente de Cristo. Amén. Y esa mente de Cristo se va haciendo cada vez más poderosa en la medida que yo reflexiono, medito en la palabra y la practico. Porque si solo la leo y la repito, hay etapas en nuestra vida que no vemos los cambios. Y es increíble, porque la persona le puede recitar a uno los versículos bíblicos. Yo sé que la palabra dice, pero es que él, pero es que ella, pero es que fíjense. Y seguimos e insistimos. Entonces necesitamos que esa palabra penetre como espada, porque esto no solo es papel, dice que es una espada. Penetrante, es algo poderoso. Esto no es letra, esto es espíritu. ¿Y dónde nací de nuevo? En el espíritu. ¿Y quién vive allí? El Espíritu Santo. Y entonces el Espíritu Santo me convence y hace ese trabajo en mi mente. También dice la palabra, amén. En 2 Corintios, el siguiente versículo, 2 de Corintios, dice la palabra, y en estos versos 6 y 7, pues Dios, dice, es quien dijo haya luz en la oscuridad. Dios es el que dijo haya luz en la oscuridad, cuando todo estaba desordenado y vacío. Allá en Génesis, Dios dijo haya luz. ¿Y quién trajo la luz? Trabajando con el Espíritu Santo, y ese mismo Espíritu está en nosotros. Dice, hizo que esta luz ahora brille, ¿a dónde? Ahora brille, ¿a dónde? Brille en el corazón. Dios, que es el hacedor de la luz, hace que su mente,
ha estado oscurecida, ha estado tapiada, ha estado entenebrecida, usted no ve, está ciego, entonces usted dice, Padre, Padre, tu palabra dice que tú has traído esa luz. La luz de Cristo es la que brilla en mi corazón, brilla en mi mente para poder conocer la gloria de Dios y que se ve en el rostro de Jesucristo. Y en el verso 7, reafirma, ahora tenemos la luz que brilla en nuestro corazón. Levante la mano y diga, Padre, gracias, gracias, gracias, porque yo no ando buscando como el niño con los ojos cegados que me dan el palo de la vida, ¿a dónde está la piñata? Yo no he venido a jugar. Padre bendito, gracias. Gracias porque toda venda de mis ojos ha caído. Gracias, Padre, porque tu luz, la luz de Cristo, mora en mí. Y gracias porque esa luz ilumina mis pensamientos y soy capaz de discernir qué es lo que está sucediendo en las situaciones que estoy enfrentando y poderles dar una respuesta de acuerdo a tu voluntad buena, perfecta y agradable en el nombre de Jesús. Y ahí es cuando dice la gente, pero ¿qué hace ese hombre? ¿Qué hace ese muchacho? En todo le sale bien. Todo le sale bien porque están iluminados en su corazón y en su mente. Están conectados con el consejo de la palabra del Señor y lo creen. Lo aplican a su vida por fe, aunque se vean ridículos, aunque se vean fuera de la moda, aunque se vean fuera del entorno que los rodea, pero esto los hace hombres y mujeres diferentes. Y hoy he venido para recordarle que lo que mora en usted es un espíritu superior de lo que está en el mundo. Lo que está en el mundo, el espíritu del mundo, ha sido vencido por Jesucristo. Y el espíritu de verdad, el espíritu de vida, el espíritu que alumbra, es el que mora en cada uno de nosotros. Por eso no podemos amedrentarnos ante los problemas y circunstancias de nuestra vida. No podemos ponernos a llorar, me regaló otra cajita de Kleenex. No. Esto tiene solución. Esto tiene arreglo. Pero eso necesita tiempo. Tiempo, tiempo. ¿De dónde saco tiempo? ¿De dónde lo saco? Es que ya no me alcanza el día. ¿Cómo saco tiempo? Pues diciendo que no. Diciendo que no a otras actividades. Diciendo que no a otros compromisos. Porque como usted quiere comprender qué es lo que está pasando y quiere dilucidarlo con la mente de Cristo, entonces se requiere tiempo. Y si usted tiene ese tiempo, en el nombre de Jesús, usted será alumbrado en su mente con la luz.

cuatro paredes, ver más allá de nosotros para ver con el Espíritu Santo, acompañados de Él, nuestras situaciones. Y gracias. Y en la medida que nosotros aprendemos a discernir acerca de nuestras situaciones personales, ganamos fe, ganamos más esperanza, ganamos más convicción en nuestro corazón y podemos ayudar a otros. Podremos entonces ayudar también a nuestra nación. Ay, viera los liguitos que yo he tenido en mi empresa, dice usted, viera en estas circunstancias.

No, me pongo en modo celeste, amén. Me pongo en modo mente celeste, dice usted, para conectarme en lo que la palabra de Dios dice. Resumamos entonces cómo es la mente celeste. Esa mente nacida de nuevo es una mente abierta al consejo de Dios, es iluminada por la luz de la buena nueva, recibe con agrado la verdad, entiende el mensaje porque tiene la mente de Cristo. Así que ese es el llamado que nosotros tenemos y esa es la tarea pendiente de realizar hoy. Ay, también mañana. Y la otra semana, y en octubre, y en noviembre, y en diciembre, todos los días de nuestra vida. Y yo le pido que ahí donde está sentado, cerremos nuestros ojos. ¿Podría ser que alguien en medio de nosotros, escuchando la palabra en esta mañana, diga: yo tengo esa mente entenebrecida, la tengo oscurecida, yo he estado argumentando acerca de Dios? Pero si usted está aquí y está en esa situación, hoy es el día que con solo creer y decir: Padre, yo me rindo a ti, rindo mis pensamientos, yo quiero de esa voluntad tuya buena y agradable para mi vida, yo quiero de esa sabiduría del cielo. Y solo basta en que podamos creer que Jesús es el enviado del cielo, el Hijo de Dios, que trae como propósito recordarnos que Dios nos ama y que Él viene a rescatarnos, creer que su muerte y resurrección en la cruz es a causa de mis pecados, de mis debilidades, y que Él las cargó, y que a cambio Él me hace una persona justa, nacida de nuevo. Y cuando yo declaro a Jesús como Salvador de mi vida, entonces mi mente, nada puedo hacer, mi mente, por algo espiritual que no puedo hablar, el Espíritu Santo alumbra ese interior en el nombre de Jesús. Gracias, Padre, tú conoces, porque de ti no nos podemos esconder. Podemos aparentar y decir: para que no me regañe esta mujer, voy a acompañarla, para que esta madre no me siga diciendo, voy a ir hoy. Pero hoy te llegó el día como me llegó un día a mí. Hoy es el día. Ya no más pelea, no más fuerza, más empuje, más ahí luchando para ir en contra de la corriente. Dios te llama y quiere alumbrarte el corazón y la mente para que te vaya bien todos los días de tu vida. Solo cree en el nombre de Jesús. Amén. Amén, amén, amén, amén. ¿Por qué es tan importante que nosotros consideremos esta tarea de renovar nuestros pensamientos? Porque nos restaura al diseño de Dios. Y la palabra restauración y renovar, que tiene que ver con restauración, va más allá. Porque no solo habla a ponernos en la misma posición que estaba Adán y Eva antes de nacer, sino que estamos en una condición mucho mejor que la de Adán y Eva, ¿verdad? En este momento, guiados por el Espíritu de Dios habitando en nuestra vida, eso es algo grandioso. No cometamos el mismo error. Aquellos se les puso el árbol de la ciencia del bien y del mal, y se les puso el árbol de la vida, ¿sí? Ay, y fueron y comieron de lo terrenal, de lo que los apartaba del Señor. Nosotros conocemos bien esa historia, ese relato, las repercusiones que trae. Poner nuestra mente en las cosas del mundo y en los criterios del mundo, jóvenes, jovencitas, solamente nos lleva al fracaso. Suenan como palabras de viejita, pero es una realidad. Poner y considerar nuestros consejos, nuestras decisiones en la vida por los criterios del mundo, solo nos llevan al desastre. Estamos llamados a alimentarnos.

Dicen que cuando mi mamá estaba embarazada, bueno, dicen que yo no había nacido y mi abuelo le dijo a mi mamá que le dijera a mi abuelita y luego vino mi tía y le dijo, usted ya no puede vivir de eso, porque la obra que ha hecho Cristo es perfecta. Y entonces nos da una nueva identidad. Nuestro Dios ha puesto todo a nuestro favor. Por eso en la Escritura dice, amén. Dice la Escritura en Colosenses 3:1-3, ya que han sido resucitados con Cristo a una nueva vida, pongan la mira en las verdades del cielo. Pongan la mirada en las verdades del cielo, donde está sentado Jesucristo, en un lugar de honor a la derecha de Dios. Piensen en las cosas del cielo, no en las de la tierra, pues ustedes están muertos a esta vida y su verdadera vida está escondida con Cristo en Dios. Qué importante, pongamos la mirada en las cosas de arriba, en esas verdades del cielo. ¿Y qué significa poner la mirada en las cosas del cielo, en las verdades del cielo? Ponerle atención a la palabra, ponerle atención a la palabra. Yo no sé cómo actuar, cómo hacer en determinadas circunstancias de mi vida, acudamos a la palabra. Esas cosas de arriba son los bienes celestiales que Dios tiene, empezando por la fe, empezando por la esperanza. Óigame, qué terrible ha de ser vivir sin esperanza y sin fe. Esa es una de las grandes herencias de la fe judeo-cristiana para el mundo, un gran regalo, que aunque adversidad, aunque nos rodeen los gigantes, nosotros tenemos la capacidad de ver encima de ellos, la capacidad de ser hombres de fe y de esperanza. Entonces pongamos la mira. Eso no lo venden en el súper, se obtiene solamente en la medida que nos alimentamos de la palabra. Veamos entonces segundo beneficio: nos libera de las fortalezas mentales y de la esclavitud del pecado. Romanos 8:6. Y yo le dejo una tarea: si usted no está leyendo un libro, leyendo la Biblia, o no está en el colegio de la fe, no está en la comunidad de fe, no está instruyéndose usted por sí solo como autodidacta, no está en el curso bíblico a distancia, le dejo la primera tarea. Le dejo que medite en Romanos capítulo 8. Hoy al llegar, antes de acostarse, mañana lo vuelve a leer en la mañana, toda la semana, haga Romanos 8. El otro domingo me busca, por favor, y dígame, no me sirvió de nada ese Romanos 8. Quiero que alguien me venga a decir que no le sirvió de nada Romanos 8. Estoy segura que esa palabra, si la toma en serio, si se la come, así como se come los chismes y los cuentos de la oficina, así comas esta palabra que le va a transformar su manera de pensar. Y dice la palabra. Dice la palabra. Solo tres versículos rapidito. Por lo tanto, permitir que la naturaleza pecaminosa les controle la mente lleva a la muerte. ¿Y la muerte qué es? Separación de Dios. Ah, dice, ve, yo estuve y aquí estoy vivo, como dijo aquella, no me morí. ¿Y qué era lo que iba a pasar? Porque yo aquí estoy. No, muerte, separación, incomunicación, incomunicación, nos vamos alejando de la verdad. Y dice, pero permitir que el espíritu les controle la mente trae que vida y trae paz. Verso 7, pues la naturaleza pecaminosa, esto debería estar subrayado, es enemiga de Dios siempre, nunca, nunca obedeció las leyes de Dios y jamás lo hará. Pero ustedes, mis hermanos de vida abundante y todos los nacidos de nuevo en Honduras, pero ustedes no están dominados por su naturaleza pecaminosa, ustedes son controlados por el Espíritu, si el Espíritu de Dios vive en ustedes. Amén, amén, amén, amén. Amén. Amén. Gloria al Señor. Y esto es algo que tenemos que repetirnos a nosotros, porque recordemos que hay alguien que anda buscando e inyectando semillas de perdición y de mal en nuestra mente. Pero nosotros podemos rebatirlas diciendo, no, yo soy nacido de nuevo, yo tengo la mente nueva, iluminada por Cristo, yo soy controlada por el Espíritu de Dios que vive en mí, en el nombre poderoso de Jesús. Y como usted ya habla en lenguas también y conoce el Espíritu Santo, usted comienza a orar en lenguas en el nombre de Jesús y mirará.

0: efectos y cambios maravillosos. Ah, no hablen lengua. Ah, pues tiene que venir al Colegio de la Fe, tiene que venir al curso a distancia, tiene que venir a alguna reunión de ministerio para que lo apoyemos y entremos todos en el mismo sentir. Pero si usted solo de aquí se va a la casa y viene hasta el próximo domingo, entonces, ¿verdad? Tenemos que buscar la ayuda y la alianza de otros para que todos fluyamos en ese río de Dios que nos quiere llevar de victoria en victoria y de triunfo en triunfo. Renovar nuestros pensamientos restaura la capacidad para tomar decisiones sabias. La palabra dice en Romanos 12:2, no copien las conductas ni las costumbres de este mundo, sino que dejen que Dios los transforme en una persona nueva al cambiarles la manera de pensar. Entonces Dios es nuestro ayudador. No es que me acuesto y ya mañana aparezco, ¿verdad?, diciendo todo. No, este es un trabajo. Dios nos pone ese querer, ese desear, y nosotros aprovechemos el tiempo. Dice, Él nos va a transformar en personas nuevas cuando cambiemos la manera de pensar. Entonces aprenderán a conocer la voluntad de Dios buena para ustedes, la cual es buena, agradable y perfecta. Y también la palabra nos capacita para vestirnos de la nueva naturaleza y vivir como testigos del Señor. Dice la palabra en Efesios 4, 23, 24. En cambio, dejen que el Espíritu les renueve sus pensamientos. Y es que Pablo, cuando escribe, siempre les está poniendo esa figura a quienes les escribe, a todos estos cristianos, a todos los hijos de Dios, nos pone esas figuras tan importantes y que son de lo cotidiano de nuestra vida y que la podemos comprender. Y habla, por ejemplo, aquí qué importante de vestirnos. Aquí dice la palabra, dejen que el Espíritu les renueve los pensamientos. Pónganse la nueva naturaleza, así como nos cambiamos de ropa, dice, póngase, usted esté determinado, tiene que exigirle a su mente a que piense los pensamientos de Dios. Tenemos que dejar la mortaja ya no nos pertenece a nosotros. Si hemos nacido de nuevo, al nacernos de nuevo nos hemos identificado camino al Calvario con la muerte de Cristo. Allí íbamos nosotros representados y morimos juntamente con Él. Y Jesucristo cuando muere y es depositado allá en la tumba, y van los discípulos corriendo a constatar si es cierto que que la piedra está quitada, que está removida, y qué es lo que se encuentran, dice la palabra, las túnicas o las vestiduras que él tenía con las que lo llevaron allí a la tumba, las dejó completamente dobladas. Esto es importante para nosotros. No podemos andar con la mortaja. No podemos andar con mortaja. La vestidura suya es la vestidura real, la que se le dio a José. Ese manto multicolor que despertó la envidia de los otros. Porque el manto multicolor significa que él estaba apartado. No para ir a cuidar ovejas, no para hacer el trabajo de la tierra, no para allá, sino para la realeza, para gobernar. La buena noticia es que usted está revestido y Dios le ha quitado toda mortaja. No se la ponga, quítela, déjela allá en la tumba y vístase ya como debe de vestir con la nueva naturaleza del Señor. Póngase de pie y avanzamos. Bendito sea nuestro Señor. Y bendecimos, cierre sus ojos, bendecimos a nuestro pastor Evelio Reyes, a todos los hombres que lo han acompañado a lo largo de estos años y por tener ya casi más de 40 años de estar caminando tras esa visión de poblar el suelo de Honduras y del mundo con una nueva raza de hombres nacidos del cielo y con una mente transformada. Honduras será diferente cuando nosotros seamos diferentes. Pero si seguimos botando la basura por la ventana del carro y botando la basura allá, bótela ahí. No, eso significa que hay una tarea ardua todavía por hacer. Si usted todavía está esperando que el alcalde le mande a barrer la acera, que no mandan a barrer, no mandan a barrer, no mandan a recoger, no mandan aquí, para eso paga uno, pues agarre la escoba. Si usted es hijo de Dios y tiene una nueva identidad, agarre la escoba. Agarremos la escoba para dar testimonio de que queremos vivir en un limpio. En el nombre de Jesús. Padre bendito, gracias, Señor. Gracias. Hoy queremos celebrar la palabra y este día especial para nosotros los hondureños, queriendo hacer y renovar nuestros votos. Queremos que este pensamiento que tú nos das en tu palabra esté en nuestro pensamiento. Si usted tiene la Biblia o ponga sus manos, diga: Padre, yo quiero que tu palabra ocupe, Señor, el lugar en mi mente. Gracias, Padre. Yo me determino con la ayuda del Espíritu Santo a cambiar esa manera de pensar. Gracias porque mi corazón está guiado también por los pensamientos del cielo. Gracias porque está iluminado. Allí no hay cavernas oscuras que me lleven a la calamidad, que me lleven a la derrota, sino que todo está alumbrado a tu vista, y tú me haces ver, Señor, las condiciones en que estoy, y me haces ver cómo me quieres ver y todo lo que has puesto a mi alcance, como ese hombre y mujer renacido del cielo, bendecido, en paz, sano, Señor, y todo lo bueno que tú deseas para mí. Padre, hoy pongo la palabra también entre mis manos para recordarme en el nombre poderoso de Jesús que si he de hacer algo con estas manos, Padre, que todo sea conforme a tu palabra y a la dirección que tú me das. Y gracias, Padre, porque también esta palabra está, Señor, en mi calzado. Y donde yo me dirija y donde yo voy, hago conforme, Señor, a tu palabra. En el nombre de Jesús. Amén. Amén. Amén. ¿Puedes sentarse?
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0: 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Su liderazgo concluyó en 1996, dejando un sólido legado de organización, servicio constante y expansión ministerial en Honduras.

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jóvenes entregados con una misión sagrada. A principios del siglo pasado, Clark Bartlett y Tomás Kelly cruzaron desde Guatemala para explorar Honduras. La trágica muerte de Clark en Copán, encontrado junto a su mula cargada de Biblias, inmortalizó una pasión que inspiró generaciones enteras de misioneros en suelo.

0: 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La una, un minuto.
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0: 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La una, 30 minutos.
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0: Estoy aquí solita.
1: Ay, ¿y qué pasó? ¿Dónde están las muchachas?
0: No sé, pero yo voy a arrancar. Yo dije, si no llega Anabel y no llegan las demás, yo arranco sola aquí con el señor.
1: No, pero aquí me están llegando los mensajes.
0: ¿De quiénes?
1: Aquí está Carol, me dice que está desde la casa, va a escuchar desde allá el estudio. Está también Lina escuchando allá en la iglesia junto con otras chicas. Mira, aquí me está diciendo Sara que está conectada en rtm360.org.
0: Muy bien, entonces estamos todas conectadas y me están escuchando. Hola, chicas.
1: Estamos estudiando los dones, ¿no?
0: Sí, los dones espirituales, ¿ok? ¿Tienen invitadas?
1: Sí, Lina tiene un grupo allá en la iglesia.
0: Ah, ok, muy bien. Estamos trabajando en este estudio bíblico en casa, donde quiera que tú te encuentres, en los parques, los cafés, y estamos trabajando con los dones espirituales. Antes de empezar con el don de hoy o los dones de hoy, busquen en Primera de Corintios capítulo 12, versículo 10. Pero antes que todo, quiero que sepan que el don espiritual es un regalo dado por Dios a través de su Espíritu Santo. Este don lo reparte el Espíritu Santo, o sea, lo da como a él le plazca, o sea, como él quiere. Y es específicamente para el creyente. Cuando hablo de creyente, para aquellas que nos están oyendo, es la persona que ha creído y ha dado su vida a Cristo Jesús. Aquella que ha reconocido que es pecadora y le ha entregado su vida, ha escuchado el llamado del Señor. De repente a través de esta radio, de repente lo has leído o una amiga te invitó a un estudio o te invitaron a una iglesia y escuchaste que Jesús tiene un plan de salvación para darte vida eterna. Solo debes de creer y entregarle a Él tu vida. Entonces el Espíritu Santo de Dios nos dota, nos da dones a cada uno como Él quiere y estos dones tienen una función. Es para edificar, construir el cuerpo de Cristo, que es la iglesia.
1: ¿Eso quiere decir, María, que no puedo hacer un curso para tener un don?
0: No.
1: Sino que lo recibo cuando creo en el Señor Jesucristo. Dios, a través de su Espíritu Santo, nos regala ese don.
0: Por supuesto, porque dice que es un apoderamiento divino. Y la palabra de Dios nos dice en 1 Corintios 12, yo te animo a que te leas todo el capítulo y Romanos 12, Efesios 4, 11, también te animo a que leas todos estos capítulos porque son muy, pero muy edificantes y nos sacan de muchas dudas. Mucha gente ni siquiera sabe dónde están. De hecho, en 1 Pedro 4, del 8 al 10, también hay otros dones, pero hoy estamos hablando del don de discernimiento. Anabel, por favor, consigue 1 Corintios 12, 10, y ustedes también allí, espero que tengan marcado y tengan su libreta de notas o el cuaderno con su lápiz, bolígrafo, pluma, para ir tomando notas de este don dado por el Espíritu Santo al creyente, que es tan importante.
1: Dice, 1 Corintios capítulo 12, versículo 10, a otro el hacer milagros, a otro profecía, a otro discernimiento de espíritus, a otro diversos géneros de lenguas y a otro interpretación de lenguas.
0: Cuando hablamos de discernimiento, si vamos a un diccionario, yo uso mucho la Wikipedia porque la tengo en mi teléfono, dice, es un juicio por cuyo medio o por medio del cual percibimos y declaramos la diferencia que existe entre varias cosas de un mismo asunto o situación específica. Entonces, bíblicamente es el poder dado por el Espíritu Santo al creyente, es un regalo para distinguir lo que es verdadero de lo que es falso y lo que es bueno de lo que es malo o positivo de lo negativo. La palabra hebrea, que con frecuencia se traduce discernimiento, está relacionada con la palabra traducida entendimiento.
1: Ahora, María, pero aquí dice discernimiento de espíritus. ¿A qué se refiere?
0: Bueno, cuando nosotros discernimos, quiere decir que estamos viendo en diferentes ocasiones qué y quién está haciendo algo o positivo o negativo. Por ejemplo, estamos intentando conseguir mujeres con el mismo don que esté en la palabra de Dios. Pero antes de entrar en estas dos mujeres que vamos a mencionar hoy para que tú las estudies y las medites y las memorices en la casa, quiero decir que el discernimiento es como para protegernos. Por eso que dice que de los espíritus, porque son personas para protegernos de cosas que sean malas. Sabemos que hay un Dios, pero también hay un enemigo, Anabel.
1: Sí,
0: hay un enemigo.
1: Un gran enemigo.
0: Y tristemente ese enemigo entra también en el cuerpo de Cristo. Tristemente, personas que vienen y nos visitan que no tienen a Cristo, o a veces somos personas también que caemos, bajamos la guardia, no nos ponemos el escudo, no escuchamos la palabra, no la estudiamos, y el enemigo se encarga de crear en nosotros esa actitud y dañamos al cuerpo de Cristo. Entonces, una persona que tiene el don está allí como alerta para ver que todo sea en una forma sana, para ver que se está enseñando la palabra de Dios en una forma correcta, con una doctrina sana, bíblica, para ver que no haya un falso maestro enseñando algo que no debe ser, o una persona que viene a visitarnos y quiere contaminar nuestro cuerpo de Cristo con enseñanza que no está en la palabra de Dios. Por eso es que él llama esto.
1: Ahora, entonces esto significa que una persona que tiene discernimiento de espíritus puede juzgar acertadamente los espíritus o juzgar por la evidencia si es que son estos espíritus son malvados o si provienen de Dios.
0: Bueno,
1: ¿es así?
0: Sí, porque ellos como que ellos están mirando y como Dios les ha dado ese poder, esa capacidad, es como otros ojos, otros oídos, y yo voy a compartir mi experiencia. Soy esposa de un pastor, no solamente soy dentista, y nuestros hermanos, los pastores, ellos trabajan muy fuerte. Son hermanos dedicados a proteger a las ovejas, y a veces muchos de ellos necesitan de la ayuda, y por lo menos yo puedo a veces alertarlo a él o ver, ser otros oídos. Estaba enseñando unas conferencias en un estado, en el tiempo del almuerzo, estamos todos conversando y yo oigo que hay una muchacha nueva creyente compartiendo el tema que yo estaba dando, y ella le está preguntando a una señora que también era invitada, y gracias al Señor que yo pude escuchar que esa señora estaba pero completamente errónea en lo que significaba una doctrina de la Biblia. Ella estaba hablando cosas que no están en la Biblia, las estaba basando en su experiencia propia, pero no la estaba centrando en la Biblia. ¿Estás entendiendo? ¿Están entendiendo, chicas?
1: Sí, yo
0: muy
1: creo.
0: Muy bien, alerta,
1: sí. Mira,
0: alerta.
1: Aquí, escucha, me están llegando los mensajes, dicen que sí.
0: Muy bien, ¿hay alguna pregunta que estemos recibiendo por texto?
1: Bueno, sí, nos llega un mensaje que preguntan si hay que hacer un curso para poder tener discernimiento de espíritus.
0: No, el curso que tú puedes hacer es este, que vayas a un lugar que te enseñe con la doctrina sana, que te enseñe lo que es el don en la Biblia. Nunca te salgas de la Biblia. Tiene que estar en la Biblia, basado en la doctrina bíblica. Y por eso que yo hago mucho hincapié en que consigas una Biblia de estudio de sana doctrina, que preguntes a tu pastor o preguntes a tu amiga o a alguien que tú sabes que tiene un buen testimonio y que lee la palabra, para que puedas tú defenderte de este problema que pasa con los falsos maestros.
1: ¿Sabes qué? Se me viene a la mente que nosotros todos, aunque estemos escuchando estas cosas a través de la radio o a través de un maestro en la iglesia o en un estudio bíblico, en una casa, que nosotros comparemos lo que está enseñando el maestro con lo que dice la palabra de Dios, que verifiquemos. Y esa misma exhortación nos la dio el apóstol Pablo. Que buscáramos, ¿verdad?
0: Y yo les puedo asegurar que cada vez que nosotros abrimos aquí la Biblia, nosotros estamos 100% en la palabra de Dios. No estamos basándolo en nuestra propia experiencia ni en emociones. Estamos tratando de enseñar y de aplicar la palabra de Dios, porque Él es el único que nos puede enseñar. De hecho, mencioné al principio que iba a darles dos mujeres que tienen este don de discernimiento en la Biblia. Les voy a dar la escritura bíblica. Ajá. Y una está en Ruth 3:18.
1: En el Antiguo Testamento.
0: Está,
1: ¿no?,
0: en el Antiguo Testamento, y ahí van a ver ustedes a Noemí. Ella es la suegra de Ruth. 3:18. Ruth le cuenta a su suegra lo que le pasó en el campo donde ella estaba recogiendo las espigas, que era el sustento diario de ellas. Recuerde que ellas salieron de la tierra de Ruth, quedaron solitas, entonces Ruth trabajó duro para no dejar solita a su suegra. Y se consigue allí a un hombre que era un hombre que Noemí sabía que era el hombre que Dios había puesto en el camino de Ruth.
1: Yo lo encontré.
0: Léalo rápido.
1: Dice, entonces Noemí dijo, espérate, hija mía, hasta que sepas cómo se resuelve el asunto, porque aquel hombre no descansará hasta que concluya el asunto hoy.
0: Noemí percibió el plan de Dios para redimirlas. Hoy les voy a dar la escritura bíblica de Débora con este don de discernimiento, porque Débora era una juez, y lo consigues en el libro de Jueces, capítulo 4. Y ella era una mujer obediente a Jehová, y ella tenía ese poder que el Señor le dio en poder ver lo que era justo y lo que era injusto, porque era una juez en Israel.
1: Ya es tiempo de irnos, María.
0: ¿Cómo pasa el tiempo? Ok, chicas, no olviden de estudiar en la casa, tener su Biblia, su libro de nota, y nos seguimos viendo.
1: Gracias.
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0: en HRBC, las dos.
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1: ¿Debe un cristiano tomar o qué dice la Biblia acerca del cristiano y las bebidas alcohólicas? Este es un asunto muy importante. Entonces, si la palabra de Dios tiene algo que decir, entonces hay una audiencia amplia de personas allá afuera que debe estar escuchando. Ahora, le dijimos que habrían 8 principios o puntos de evaluación que necesitamos cubrir para llegar a una respuesta. Entonces, preguntamos, ¿es lo mismo? No. ¿Es necesario? No. ¿Es la mejor alternativa? Bueno, quizás no. Quizás la mejor alternativa es estar con aquellos que se apartaron en el Antiguo Testamento y en el Nuevo, y en la Iglesia en la actualidad, aquellos que guían. Hagamos una cuarta pregunta. Si vamos a tomar bebidas alcohólicas, debemos enfrentar la pregunta, ¿forma un hábito? ¿Forma un hábito? Ahora, esto es algo difícil porque muchas cosas forman hábitos. Dice usted, me pongo la calceta en mi pie izquierdo cada día antes de mi pie derecho. Eso es algo que forma un hábito. Lo he estado haciendo por mucho tiempo, pero no me lastima. Bueno, implícita en la idea de formar hábitos, ¿es un hábito que crea una respuesta negativa? Esto nos lleva a 1 Corintios 6:12. Todas las cosas me son lícitas, todas las cosas me son lícitas, pero no todo me conviene. Todas las cosas no convienen. Hay cosas que podría hacer, pero me van a hacer tropezar, me van a enredar. Todas las cosas son permisibles, pero algunas me van a estorbar, algunas me van a enredar. Y una de las cosas que hace el alcohol, aunque podríamos decir, bueno, tengo la libertad de hacer eso, podríamos encontrar que al usar esa libertad se vuelve algo que me enreda, porque al final del versículo dice, todas las cosas me son lícitas, pero no me dejaré que ser dominada por ninguna. El alcohol tiene la capacidad de enredarlo, pero más que eso, lo lleva usted bajo el poder de alguna otra influencia. Crea una dependencia, un hábito que puede causar el hecho de que controle su propia capacidad de tomar decisiones y procesos de pensamiento. Y creo que llegamos a este punto. Quiero evitar el pecado, ¿verdad? Y creo que usted también, realmente lo creo. Si sé que algo es un pecado, quiero en mi corazón evitar eso. Pero voy a dar un paso más hacia adelante y también quiero decir que quiero evitar esas cosas que pueden potenciar el pecado. Pienso igual con la comida. La glotonería es un pecado y si no sé cómo enfrentar la comida, puedo meterme en muchos problemas. Ahora, no tengo muchas alternativas en comer la comida. Tengo que comer comida. No es como tomar vino en ese sentido. Pero ¿sabe lo que me gusta hacer? Me gusta variar mi comida y algunas veces abstenerme totalmente de comida en cierta manera, de manera regular, simplemente para que todavía esté en control de lo que como, para que no me esté controlando. Y creo que eso es algo muy básico en la vida cristiana. Nunca debemos colocarnos bajo el control y el poder de cosas que son influencias impías, que son cosas que pueden causar que caigamos en pecado. Entonces, yo diría que la línea más segura es evitar el pecado y también evitar aquello que puede potenciar la pecaminosidad. La gente en el Instituto de Alcohol dice que el alcohol forma hábitos porque tiene una capacidad de atacar el cerebro y crear esa dependencia, y todos sabemos eso. Ahora, algunas personas lo pueden hacer y no se vuelve un hábito, pero tiene ese potencial. Puede volverse un hábito. Entonces, tenemos que hacer la pregunta, ¿forma un hábito? Bueno, sí, puede serlo. Puede formar un hábito, puede crear una dependencia y puede llevarnos bajo su poder. de tal manera que hacemos cosas y decimos cosas y pensamos cosas que no son nuestros propios pensamientos, sino que son inducidos dentro de nosotros por el poder y la presencia del alcohol. Vayamos a una quinta pregunta. Si entonces forma un hábito, también es potencialmente destructivo. Si forma un hábito o potencialmente forma un hábito, ¿puede volverse destructivo? Y la respuesta a eso es sí. Tengo una carta aquí en mi mano de una querida joven en nuestra iglesia y no voy a tomar el tiempo para leer la carta entera esta mañana, excepto para decir que el contenido de la carta, le voy a dar un pequeño pensamiento aquí brevemente. Mi madre, el 15 de agosto de 1978, murió en el Hospital General en terapia intensiva por un paro cardíaco e insuficiencia respiratoria. Ella tenía esclerosis del hígado, presión alta, riñones dañados y, de mi propio diagnóstico, un corazón quebrantado. Es innecesario decir que mi querida madre era una alcohólica. Ella había sido una alcohólica desde el final de sus 20s hasta que ella murió a los 66. Cuando entregué mi vida a Cristo de manera natural, tenía una preocupación profunda por la salvación de mi madre. Le compartí el Evangelio muchas veces y ella dijo que Dios no podía ayudarla porque ella era una persona terrible. Yo le decía que Dios la amaba sin importar lo que ella era o es ahora, pero le parecía no tener esperanza a ella. Cuando hablaba por el teléfono o de otra manera, algunas veces ella me pedía que orara por ella. Ella también leía la Biblia de vez en cuando y estaba buscando a Dios. Sus últimos días fueron pasados en un hotel en Los Ángeles en donde ella fue golpeada una vez y más de una vez robada. Un día ella fue llevada al hospital por un ataque de asma y cuando llamé al hospital me dijeron que estaba en un coma. Ella tuvo dos paros cardíacos y un ataque al corazón. Bueno, en el coma no había manera de que ella buscara a Jesús. Entonces le pedí a todos mis amigos, incluyendo al grupo de oración de emergencia de Grace, que orara porque ella saliera del coma. Al día siguiente ella salió del coma. Ella tenía un respirador en su boca para que pudiera respirar por ella y tenía una máquina monitoreando el corazón, algún tipo de máquina para los riñones en ella. Era terrible. Me quedé con ella y oré la mayor parte del día y compartí con ella el amor de Dios y el regalo de salvación. Ella estaba muy inquieta y no parecía siempre saber que yo estaba ahí. Ella procede a describir más de los factores médicos. Le pregunté si ella creía que Jesucristo era su Salvador y que Él murió por sus pecados y ella apretó mi mano. Después de eso, su pulso comenzó a descender y eventualmente llegó a 94 pulsaciones por minuto y se mantuvo en unas cuantas pulsaciones de eso todo el tiempo. Ella en ese punto estuvo más tranquila y dos días después el corazón de mi mamá se detuvo y ella murió. El alcohol y el tipo de vida que va junto con ello hicieron alcohol y que es lo que causó su muerte. Y sigue. No hay duda de que sabemos eso. No sé exactamente lo que pasó en el corazón de esa querida señora antes de que murió. Espero que ella expresó algo al apretar con su mano. Usted no. Pero usted conoce los males del alcohol y usted sabe que es potencialmente destructivo. Pero quiero que vea Efesios 5:18 y no solo lo sepa desde el punto de vista de un testimonio, sino que lo sepa a partir del texto. En Efesios 5:18 hay una pequeña palabra que es muy poderosa. No os embriaguéis con vino, en lo cual hay disolución. Esa es la palabra sotia, A-S-O-T-I-A. Esa es una palabra muy interesante, importante, sotia. Significaba originalmente, ahora escuche esto, significaba originalmente no tener esperanza, tener una enfermedad incurable. Estar enfermo sin esperanza y sin posibilidad de curarse. Ahora lee el versículo de esa manera. No se embriaguen con vino, lo cual lleva a estar enfermo de manera incurable y sin esperanza. ¿Cree usted que Dios sabe que la embriaguez puede llevar a la disolución? Sí. Podríamos decir que el significado literal en la época en la que Pablo escribió sería esto. Una persona sotia sería una que por su manera de vida se destruía a sí misma. La embriaguez lleva a una enfermedad incurable, sin esperanza y destrucción. Eso está en la Biblia. No hay duda alguna de que esta palabra está indicando lo que Dios nos está diciendo. La embriaguez lleva a la disipación, la embriaguez lleva a la destrucción. Usted lo estudia por toda la Biblia y encuentra esto. En Proverbios 4:17 dice que si tomas vino vas a encontrar violencia junto con él. Usted regresa al libro de Génesis y usted encuentra ahí que donde hay embriaguez hay inmoralidad, donde hay embriaguez hay incesto. Usted regresa a Deuteronomio 21:20, donde hay embriaguez hay glotonería, donde hay embriaguez hay rebelión, donde hay embriaguez hay desobediencia a los padres, donde hay embriaguez hay una vida disipada. ahí lleva. No se embriaguéis con vino, lo cual produce una enfermedad sin esperanza, incurable. La Biblia dice que puede llevar a la destrucción. No sé si usted sabe esto, pero una cuarta parte de todos los pacientes admitidos en hospitales o mentales tienen un problema alcohólico. Simplemente destroza la mente. Y sabemos que físicamente produce esclerosis del hígado. El hígado obstruido causa que se inflame, inclusive causa que se inflamen las venas del esófago, de acuerdo con un reporte médico que leí. Además, usted probablemente sabe que el alcohol no solo mata a las personas que beben, sino que mata a muchas otras personas inocentes que simplemente están ahí al lado. El alcohol es algo mortal. Lleva al exceso azotea. Enfermedad sin esperanza, incurable. Y el libro de Proverbios simplemente habla de esto una y otra vez. Isaías capítulo 28, permítame leer el versículo 7. Dice, pero ellos también erraron, escuche, mediante el vino y mediante la bebida fuerte, y están fuera del camino. El sacerdote y el profeta han errado mediante bebida fuerte. Han tragado el vino, se han desviado mediante la bebida fuerte, erraron en sus visiones, tropiezan en el juicio. Sus mesas están llenas de vómito e inmundicia, de tal manera que no hay lugar limpio. Entonces, ¿quién quedó para enseñar conocimiento? ¿Quién quedó para hablar por Dios? Corrompió al sacerdocio, corrompió a los profetas. Esa es la razón, como puede ver, que Dios levantó a toda persona por encima de lo que Él quería en el liderazgo. Esa es la razón por la que Él elevó a esas personas, porque tenía el potencial de llevar a un grupo tambaleante, nauseabundo, vomitando de líderes sentados en torno a una mesa. Entonces Dios lo elevó. En Joel, Dios quitó el derecho a beber. Joel 1:5. Despertad, vosotros que os habéis embriagado, y llorad y gemid, bebedores de vino, debido al nuevo vino, porque es quitado de vuestra boca. Dios dice, no más bebida para ustedes. ¿Por qué? Las langostas vinieron, y las langostas destruyeron los cultivos. Y él dice, nunca van a volver a tomar otra bebida mientras vivan. La iniquidad de Efraín en Oseas capítulo 7 estaba ligada al vino. Amós escribe en varios lugares, capítulo 2, capítulo 4, capítulo 6, acerca de la disipación terrible que viene a partir de la embriaguez y el vino. Sabemos que puede llevar a eso. Y entonces la pregunta viene, que si puede llevar a eso, ¿por qué vamos a colocar frente a nosotros algo que puede llevar a aquello que no tenemos que llegar? Habacuc 2:15, hay de aquel que le da a su prójimo bebida, que coloca su piel de vino para él y lo hace que beba para que podáis ver su desnudez. Vosotros estáis llenos de vergüenza, no de gloria. Beban también vosotros y que vuestra vergüenza venga sobre vosotros. La copa de la diestra de Jehová se volverá contra vosotros, y el vómito vergonzoso será en vuestra gloria. Hombre, qué versículo. Usted hace eso y Dios va a escupir sobre usted. Dios va a hacer que usted beba de su copa de juicio. Usted hace que su prójimo beba, escuche, y Dios va a escupir sobre usted. Eso es serio. Entonces, es lo mismo, es necesario, es lo mejor, forma un hábito, es potencialmente destructivo. Número 6. Y vamos a cubrir las últimas tres rápidamente. ¿Es ofensivo para otros cristianos? Aquí está otro punto de evaluación. Usted tiene que preguntarse, ¿si bebo va a ofender a otros cristianos? Usted dice, tengo libertad. No quiero meterme en algún tipo de esclavitud legalista. Un hombre me dijo, puedo manejarlo, no sé por qué estás tan molesto. Simplemente me gusta una pequeña copa de escocés en la mañana y una pequeña copa en la noche. Puedo manejarlo, no tiene efecto en mí. Yo digo, bueno, puedes manejarlo. Pero quizás alguien que te vea hacerlo no puede. Ahora escuche esto. En 1 Corintios capítulo 8, versículo 9, hay un principio general. Y después se vuelve muy específico en Romanos 14, pero en 1 Corintios 8, 9. Mirad, que esta libertad de vosotros se vuelva piedra de tropiezo para aquellos que son débiles. ¿Sabe una cosa? Se me han acercado padres y han dicho, ¿sabes una cosa? Solíamos beber y bebíamos hasta que nuestros hijos llegaron a ser jóvenes. Y después dejamos de beber porque vimos que vieron nuestro ejemplo y comenzaron a beber y no podían manejarlo. ¿Sabe una cosa? A muchos padres les ha pasado eso. Cuando la policía los llama y dicen, tenemos a su hijo aquí, estaba borracho, lo encontramos ahí tirado en la calle. como puede ver, usted puede tener la libertad y usted puede tener la moderación y puede tener la madurez y la fortaleza, pero usted puede poner el ejemplo para alguien que no puede manejarlo como usted. Además, en el tiempo de Pablo, la embriaguez estaba asociada con la religión pagana. ¿Se acuerda de eso? Y cuando la gente se volvía cristiana, simplemente así como no quería comer la carne que se ofrecía a ídolos, muchos de ellos no querían tener nada que ver con la bebida. Y hombre, cuando se volvían cristianos, una de las cosas que hacían era dejar de tomar. Se volvían abstemios. Y cuando los cristianos venían y decían, tenemos la libertad de beber, y bebían vino, era muy ofensivo para estas personas que habían, en toda su vida en el paganismo, habían asociado la bebida con las ceremonias de Satanás. Ahora vaya a Romanos 14 y le voy a mostrar eso, porque eso es precisamente de lo que habla Pablo aquí. Aquí habían algunas personas que en Roma habían sido expuestas a toda esta embriaguez maligna, conectada con la adoración pagana, y ahora eran cristianos, y algunos de estos otros cristianos, bueno, quizás eran cristianos judíos, no tenían este trasfondo y no tenían un problema con la bebida, pero hombre, algunos de estos cristianos gentiles habían asociado la embriaguez y la disipación y la inmoralidad y la glotonería y la maldad y toda la disipación terrible que iba de la mano con la embriaguez, y cuando llegaban a ser cristianos, hombre, no querían tener nada que ver con eso, y algún cristiano venía y decía, ¡ah, bebamos, no es nada serio! Y se ofendían profundamente, y no pensaban que tenían esa libertad, porque para ellos era la vida antigua, y ahora en la vida nueva debía ser diferente. Y algunos cristianos que se tomaban esa libertad de beber en frente de esos cristianos que no podían tener esa libertad debido a su pasado, era muy ofensivo, y hacían que ese hermano tropezara, y hacían que ese hermano estuviera herido y triste. Y entonces en Romanos 14, Pablo dice, no deben hacer eso. ¿Lo ve? En el versículo 13, él dice, observa el final del versículo 13, ninguno ponga piedra de tropiezo o ocasión de caída en el camino de su hermano. No hagan eso, lo va a ofender. Además, hay otra categoría de personas. Hay algunas personas que no pueden enfrentar ciertas cosas, pero si lo hacen, van a decir, oh, debe estar bien. Entonces lo hacen y se vuelven alcohólicos. ¿Se da cuenta? No solo va a ofender a algunos, sino que va a hacer que algunos tropiecen y se vuelvan débiles. Entonces él dice, no hagan eso. No hagan que la gente tropiece. O por hacer algo que piensan que está mal, o por hacer algo que piensa que tienen el derecho de hacer, y cuando lo hacen, se vuelven alcohólicos. ¿Sabe una cosa? He conocido a demasiados alcohólicos. He visto a Jesucristo cambiar a demasiados alcohólicos. He estado en demasiadas reuniones de Alcohólicos Anónimos y me he sentado en la parte de atrás y he visto cómo pasa eso. He estado en demasiado de esas cosas como para querer ser responsable en mi vida por darle a alguien la idea de que pueden beber lo que quieran. Porque no tengo control de quién va a seguir mi ejemplo y va a terminar con una vida de desastre. Pero él dice aquí, miren, nada es inmundo en sí mismo, versículo 14. Ese no es el punto, no en sí mismo. Pero si tu hermano se entristece con tu comida, versículo 15, entonces no estás andando en amor. En otras palabras, estás diciendo, mira, no me importa lo que piensas, yo voy a tomar si quiero, y tú te aguantas. Entonces no amas a tu hermano, no amas a tu hermano. Porque el versículo 17 dice, el reino de Dios no es alimento y bebida, sino justicia, paz y gozo en el Espíritu Santo. Lo que debes cultivar es justicia y paz y gozo, no la libertad de tomar y comer. Entonces, versículo 19, sigamos las cosas que contribuyen a la paz y las cosas con las que podemos edificarnos unos a otros. Simplemente haga lo que va a edificar a alguien más, no lo que

Él aquí no está hablando de cualquier alimento, sino de carne ofrecida a ídolos. Entonces él está diciendo, no coman carne ofrecida a ídolos y no toman vino alguno si hace que alguien se ofenda o alguien tropiece. Dice usted, hombre, podrás vivir tu vida entera ajustándote a otras personas. Esa es la idea. Eso es lo que Dios quiere que usted haga. ¿Sabe una cosa? Hay personas que han salido de un trasfondo alcohólico y es una de las cosas más maravillosas en el mundo, que Jesucristo los ha librado. Es lo más emocionante en lo que pueden pensar, que Cristo los ha librado y los ha salvado y los ha limpiado y les ha quitado ese pecado malo de alcoholismo y de embriaguez. Y para que un cristiano venga y en cierta manera exalte esa libertad enfrente de ellos es muy ofensivo, por no decir nada de hacerlo y dejar que sus hijos lo vean o algún otro hermano más débil y caigan en un foso terrible, terrible. Permítame hacerle dos preguntas más rápidamente. ¿Va a dañar mi testimonio cristiano? Bueno, la gente dice, tú sabes, si tomo, puedo alcanzar a personas. Si hago lo que ellos hacen, me van a aceptar. ¿Realmente va a ayudar su testimonio o por otro lado, lo va a dañar? Bueno, en Romanos 14:16 dice que no se hable mal de vuestro bien. Es muy posible que usted puede ser un buen hombre con un buen ministerio, pero si usted ejerce su libertad de beber y ofende a otras personas, van a menospreciar su testimonio y su ministerio y van a pensar menos de usted. Y entonces me hago la pregunta, ¿pensarán otros menos de mí como un cristiano si hago eso? Y yo sé que en círculos en la iglesia, en círculos cristianos, hay muchas personas que pensarían mucho menos de mí si hiciera eso. Y entonces no quiero ofenderlos. Pero ¿qué hay acerca del mundo? ¿Qué hay acerca de los no salvos? Ve a 1 Corintios 10. 1 Corintios 10:31. Es muy interesante. 1 Corintios 10:31 dice, si pues coméis o bebéis, sea que estén comiendo comida ofrecida a ídolos o tomando vino, o sea lo que estén haciendo, hacedlo todo para la gloria de Dios. Ahora, ¿cómo es que usted lo va a hacer para la gloria de Dios? Versículo 32. No deis, ¿qué? Ofensa. Ni un judío, griego, ni siquiera la iglesia. Entonces, no quiero hacer lo que ofenderá a la iglesia. No quiero tomar una libertad que va a ofender a una multitud de gente cristiana y los va a hacer pensar menos de mi testimonio. Ni quiero ofender a los judíos ni a los griegos. Ahora, así como busco agradar a todos los hombres en todas las cosas, no buscando mi propio beneficio, sino el beneficio de muchos para que puedan ser salvos. ¿Sabe usted lo que está diciendo aquí, Pablo, realmente? Si quieres alcanzar a las personas que no son salvas, deja de tomar y deja de comer alimento ofrecido a ídolos. Déjalos ver una diferencia. ¿Escuchó eso? Permíteles ver una diferencia. No busco hacer lo que quiero hacer. Puedo tener la libertad de hacer algo, pero tengo estándares. Uno, glorificar a Dios. Dos, no ofender absolutamente a nadie. Tres, asegurarme de que hago una diferencia para que la gente pueda ser salva, hacer una distinción. Y finalmente, si usted ha pasado los primeros 7 puntos de evaluación, aquí está el número 8. Hágase usted esta pregunta. ¿Realmente está seguro de que es correcto tomar? Digo, está totalmente seguro, porque si usted tiene alguna convicción en esto, debería enfrentar eso. Un hombre se me acercó la semana pasada y él dice, ¿sabes una cosa? Él dice, he tomado cerveza con los amigos. Él dice, ¿está mal eso? Yo dije, ¿qué piensas? Él dice, bueno, no creo que está mal, pero me molesta. Yo le dije, ¿te gusta ser molestado? No, no me gusta ser molestado. Él dijo, ¿sabes cómo dejar de ser molestado? Sí, no lo hagas. Sí, dice él, no creo que está mal, pero me molesta. ¿Sabe una cosa? Romanos 14:23 es un versículo útil en esa área. No tengo tiempo de entrar a toda la exégesis de esto, pero simplemente darle un vistazo. Dice esto, el que duda es condenado si come, porque no come de fe y lo que no es de fe es pecado. Ahora, el panorama es este, muy bien. Veámoslo desde el punto de vista de la bebida. Usted tiene un hombre aquí, él salió de la religión pagana, hombre. Él dice, está mal tomar eso, todo eso es parte de las religiones paganas, no voy a tocar eso. Pero algún hermano liberado dice, por favor, Carlos, no te aferres a eso, hombre, somos libres en Cristo, adelante, toma. Pero él toma dudando, entonces lo que sucede es que ya está en esclavitud a su legalismo, él ya en cierta manera es un hermano más débil, él no puede disfrutar de su libertad, entonces usted lo fuerza a hacer algo en contra de su conciencia, y lo único que usted va a hacer es que se hunda aún en mayor profundidad en la duda, en mayor profundidad en la condenación, en mayor profundidad en cuestionar si tiene la libertad de hacerlo y debido

que no lo hizo creyendo que tenía la libertad de hacerlo, se volvió pecado para él. Porque si usted no puede hacer algo con una conciencia plenamente libre, creyendo con todo su corazón que es lo correcto, no lo haga, porque lo que eso va a hacer es hacer que usted se hunda en mayor profundidad en la condenación. Y voy a añadir otra cosa. Cuando usted viola su conciencia, usted está haciendo algo malo, porque entre más viola su conciencia, más va a cauterizar su conciencia como si fuera con un hierro caliente. Y si usted continúa apilando ese tejido que ya no siente nada, cuando Dios quiera realmente hacer que usted sienta un asunto sensible, usted no lo va a sentir. La conciencia es la herramienta mediante la cual Dios lo convence a usted de pecado. Y si usted viola la conciencia una y otra vez, lo que va a pasar es que cuando la necesite no va a estar ahí. Entonces hay algunos estándares que seguir y usted tiene que revisarse en esto y cubrirlos y hacerse las mismas preguntas que yo me hago. ¿Es lo mismo? ¿Es necesario? ¿Es lo mejor? ¿Forma un hábito? ¿Es potencialmente destructivo?

0: siempre lo correcto. Y amados, todo esto simplemente es una dimensión de andar de manera circunspecta, no como necios, sino como sabios, redimiendo el tiempo porque los días son malos. Si usted quiere andar como un cristiano sabio, esta es una manera de trazar su curso. Tiene que enfrentar este asunto.
1: Es así como se nos instruyó hoy, que si bien es cierto, las Escrituras prohíben la embriaguez y no el consumo de alcohol en general, los cristianos deberían optar voluntariamente por no beber vino, ya que es la mejor forma de evitar ser obstáculo para únicamente ser controlados por el Espíritu. Parte de la serie Viviendo en el Espíritu, aquí en Gracia a Vosotros. 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

porque no se olvide de todo. Deje lo que está haciendo y levante sus manos y alábenlo. Concéntrese en Él y adórenlo, porque Él es digno de recibir adoración y alabanza. ¿Por qué no lo hace en este momento?

de carpintero a incansable sembrador de la patria, Francisco G. Pensotti, un joven huérfano italiano que conoció las escrituras en Sudamérica, fundó la Agencia Bíblica para Centroamérica en 1892. Años después, visitó Tegucigalpa instruyendo a los primeros creyentes y dejando un legado

El trabajo misionero protestante en tierra firme hondureña despegó a fines del siglo XIX. El 30 de mayo de 1896, Eduardo Bishop y su familia arribaron al país enviados por la misión centroamericana, marcando el inicio formal de una valiente labor de difusión bíblica que transformaría la historia espiritual de nuestra nación.

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0: en HRBC, las 3. 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
5: La mejor manera de combatir el pecado es tener una pasión y un afecto por Cristo y por su palabra, y deleitarse en él. 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
5: En el programa anterior, hablamos de 5 beneficios y bendiciones que la palabra de Dios nos trae. Y hemos estado estudiando el Salmo 119. No lo estamos haciendo versículo por versículo, sino repasando algunos temas. Y uno de los primeros temas que vimos en el programa anterior consiste en las bendiciones y los beneficios que recibimos de la palabra de Dios. Que la palabra de Dios nos da libertad, nos da esperanza, nos da consuelo, nos da fortaleza y estabilidad. Nos pone de nuevo sobre nuestros pies cuando hemos sido golpeadas por las circunstancias de la vida. Y nos da vida. Aviva nuestros corazones. Y hoy quiero que veamos otras bendiciones y beneficios, razones por las que debes querer leer la palabra de Dios cada día. Y vamos a dedicar la mayor parte de nuestro tiempo en los dos últimos de estos beneficios. Los tres primeros los veremos rápidamente. Así que retomando a partir del número 6, porque vimos los 5 primeros en la sesión anterior, la palabra de Dios nos da dirección. Nos da dirección, nos guía. Necesitamos sabiduría para saber qué hacer, cómo caminar, cómo tratar con las circunstancias de nuestra vida. Las personas hoy pagan un montón de dinero para tener consejeros, para conseguir terapeutas, para obtener recomendaciones sabias de otras personas. Bueno, pues el versículo 24 del Salmo 119 nos dice,
7: También tus testimonios son mi deleite. Ellos son mis consejeros. La palabra de Dios es un consejero. Así que el salmista está diciendo, cuando necesito sabiduría, ¿a dónde voy a ir? Iré a ese libro. Voy a recurrir a la palabra de Dios para buscar consejo. Ahora, eso no significa que otros consejeros no pueden ser beneficiosos para nosotras, pero van a ser más beneficiosos si nos dirigen hacia la palabra de Dios que nos da la sabiduría de Dios. Uno de los versículos más familiares de este pasaje es el 105. Lámpara es a mis pies tu palabra y luz para mi camino. Y entonces el versículo 130. La exposición de tus palabras imparte luz, da entendimiento a los sencillos. Ahora, a medida que piensas que la palabra de Dios es una luz que da dirección, consejo, sabiduría, lo primero que debemos reconocer para que esa luz ilumine nuestro camino, necesitamos reconocer que necesitamos luz, que carecemos de sabiduría, de entendimiento, que somos simples y que necesitamos la ayuda de Dios. Estaba estudiando el Salmo 119 hace unas semanas, tarde en la noche, cuando la electricidad se fue en mi área sin ninguna explicación. Y había libros regados por toda mi cama y papeles, esquemas, notas, y estaba oscuro. Y no podía ver. Gracias a Dios tenía velas. Pero estaba muy consciente en ese momento de que necesitaba luz para poder estudiar. Necesitas luz para poder ver. Así que si tienes preguntas con relación a decisiones para tu futuro, para tu familia, matrimonio, hijos, finanzas, trabajo, prioridades, relaciones, todos tenemos temas que necesitamos tratar. Acabo de hablar con varias mujeres que están lidiando con circunstancias difíciles de la vida. Necesitas dirección, necesitas orientación, necesitas sabiduría, necesitas iluminación. ¿Estás recurriendo a la palabra de Dios para obtenerla? La palabra de Dios es una lámpara, es una luz. La revelación de su palabra alumbra nuestro camino. Ahora, déjame solamente recordarte, si tú quieres sabiduría, el conocimiento no es suficiente. La palabra de Dios tampoco es como una poción mágica o un amuleto de buena suerte. Tienes que tenerla en tu corazón, tienes que recurrir a ella, tienes que hacer uso de ella, tienes que meditar en ella, tienes que guardarla, tienes que usarla, depender de ella y aplicarla. Entonces será luz para tu camino. De manera que ese es el primer beneficio que vamos a ver hoy. Y ahora vamos a ver el próximo. La palabra de Dios nos da liberación. La palabra que en realidad se usa en una serie de versículos en el Salmo 119 es salvación. Venga también a mí tu misericordia, oh Señor, tu salvación conforme a tu palabra. En el contexto del Antiguo Testamento, la salvación de Dios equivale a su liberación de los enemigos, la acción de Dios de liberar a su pueblo de sus enemigos. Y por supuesto, en el contexto de la totalidad de las Escrituras, sabemos que Dios es un Dios salvador, quien ha enviado a Jesucristo a esta tierra como el medio de liberarnos del enemigo del pecado y de Satanás. Así que vemos indicios del Evangelio, indicios que apuntan al concepto de la salvación que obtenemos en el Nuevo Testamento. Vemos conceptos sobre la salvación que se despliegan más ampliamente en el Nuevo Testamento. El versículo 94 dice: Tuyo soy, Señor, sálvame, pues tus preceptos he buscado. Versículo 155. Lejos está de los impíos la salvación, porque no buscan tus estatutos. La palabra de Dios trae liberación a aquellos que la conocen, a los que la aman, confían en ella y la guardan. Trae salvación. Ahora, un recordatorio aquí. Es aquí donde tenemos que tener en mente la totalidad de las Escrituras cuando estudiamos una porción de ella. No somos salvadas de manera espiritual, no somos salvas del pecado por guardar la ley. Bueno, pudiéramos serlo si tan solo pudiéramos guardar toda la ley perfectamente cada momento de nuestras vidas. Pero todas sabemos que no podemos. Somos infractoras de la ley. por lo que no podemos ser salvas por guardar la ley. Pero la ley sí nos señala el estándar de Dios, nos señala la santidad de Dios. Y una vez que hemos sido salvadas del pecado, una vez que somos hijas de Dios, la palabra de Dios se convierte en un medio de gracia y de crecimiento en nuestras vidas. Nos convence de pecado, nos cambia, transforma la manera en la que pensamos y las mentiras que creemos son reemplazadas por la verdad. Dios usa su palabra para liberarnos de nuestros enemigos. Y ves esto como un tema a lo largo del Salmo 119. Entonces hay un versículo que habla del próximo beneficio y me encanta este versículo. Se trata de la paz, es uno de mis favoritos. El Salmo 119:65 dice, mucha paz tienen los que aman tu ley, nada los hace tropezar. Ese es un gran versículo para llevarte contigo. Mucha paz tienen los que aman tu ley. Si me veo envuelta en circunstancias que me hacen estar inquieta, ansiosa, si he perdido la paz, esto pudiera ser un indicador de que he perdido mi conexión con la palabra de Dios. Mucha paz tienen aquellos que aman tu ley. Escucha la siguiente parte. Nada los hace tropezar. Nada te puede hacer caer. La palabra de Dios te sostendrá con paz en tu corazón, en medio de cada circunstancia si estás amando su ley. Si para mí es más importante recibir consuelo o aprobación o respeto u otra cosa de esta tierra, si tener todas esas cosas es más importante para mí que tener a Dios y a su palabra, entonces yo perderé mi paz. Voy a tropezar. El salmista estaba en paz. Y vemos a través de este salmo que él estaba bajo ataque. Él estaba siendo asediado. Ves muchas referencias a enemigos en el Salmo 119. Por eso es que él necesitaba la paz de Dios. Y él encontró esa paz y esa libertad que le evitó tropezar en la palabra de Dios. Y esto me lleva al siguiente beneficio, y es un tema muy importante y recurrente en este salmo. Y es que la palabra de Dios nos da ayuda o nos ofrece protección cuando nos enfrentamos al mal. Cuando enfrentamos oposición, cuando las personas vienen en contra nuestra, cuando las circunstancias están en nuestra contra. Comenzando en el versículo 23. Aunque los príncipes se sienten y hablen contra mí, tu siervo medita en tus estatutos. Esto es un recordatorio que la oposición puede venir de personas poderosas. Puede que no sea un príncipe político, puede ser la cabeza de tu familia o tu jefe, o alguien que tiene mucha influencia, mucha reputación. Y esa persona se sienta a confabular en tu contra. Ellos están tratando de pensar cómo pueden hacer que tu vida sea miserable. Y el salmista, quien sea que escribió el Salmo 119, estaba enfrentando algunas circunstancias parecidas a esta. Es por eso que a veces pienso que David probablemente escribió este salmo, porque mucho de lo que describe aquí es indicativo de lo que sabemos sobre su vida. Él tenía mucha oposición, y la tendencia cuando estamos enfrentando oposición, la tendencia es a enfocarnos en los oponentes y en sus tramas. Príncipes se sientan hablando contra mí. Cuando alguien está tratando de subyugarte, eso es en lo único que puedes pensar. No es así, pero no el salmista. Él dice, príncipes se sientan y hablan contra mí, pero tu siervo, esa soy yo, meditará ¿en qué? En tus estatutos, en la verdad, en la palabra de Dios. Él dice en el versículo 61, los lazos de los impíos me han rodeado, mas no me he olvidado de tu ley. Los soberbios han forjado mentira contra mí. Soberbios, esa es una palabra que significa aquellos que son arrogantes, orgullosos, altaneros. Los soberbios han forjado mentira contra mí, pero de todo corazón guardaré tus preceptos. Sean avergonzados los soberbios porque me agravian con mentiras. De manera que aquí está el salmista, acusado falsamente. Lo ves una y otra vez a través de este salmo. Por cierto, las estoy motivando durante esta serie a considerar leer el Salmo 119 cada día. Te tomará unos 15 minutos y verás algunos de estos temas recurrentes cuando lo hagas. Pero él está siendo acusado falsamente. Él no está sufriendo las consecuencias de su propio comportamiento. Algunas veces eso sucede y entonces necesitamos la palabra de Dios también. pero este es un caso donde él está siendo acusado falsamente. Pero esto es lo que me encanta de estos versículos. Él no permite que los pecados de otros, lo que otros han hecho mal, él no permite que causen que él peque en su propio corazón. ¿Y acaso no es eso cierto, que cuando otros vienen en contra de nosotros, cuando nos atacan, cuando nos hacen daño, que nuestra tendencia es a reaccionar pecaminosamente debido a nuestro enojo, debido a nuestra amargura, o a ponernos vengativos o críticos? Nos proponemos destruir la reputación de esa persona porque dañaron la nuestra. El salmista no hace eso. Él no permite que los pecados de otros lo lleven a pecar. Él resolvió vivir por la palabra de Dios, independientemente de lo que los otros le puedan hacer. Y en esto se resume todo. Si amas a Dios, si amas sus caminos, si estás tratando de agradar a Dios con tu vida, te estás colocando en un camino de enfrentamiento con el mundo. Estás yendo contrario al camino que el mundo va. Así que tendrás oposición. Habrá fricción. Ahora, algunas veces podemos causar nuestra propia fricción. Eso no es de lo que estoy hablando aquí. Me refiero a cuando tú estás buscando agradar al Señor y honrarlo, y simplemente te encuentras enfrentándote a otras personas que no tienen esos mismos valores. Y habrá personas que te odien. No es porque te odian a ti, sino que odian a Dios. Ya sea que se den cuenta o no, ellos se han colocado a sí mismos en contra de Dios, así que ellos se colocarán en tu contra, en contra del pueblo de Dios. Y necesitas esperar esa fricción. Si tu vida, por un periodo extendido de tiempo, no tiene ninguna fricción, no tiene ninguna colisión, necesitas preguntarte, ¿estoy realmente viviendo una vida piadosa? Y de nuevo, no es que nos estemos haciendo odiosos para el mundo y por eso ellos están pensando mal del cristianismo. Es que nosotras estamos sinceramente tratando de agradar al Señor. Y esto hará que nos topemos con personas quienes tienen una cosmovisión completamente diferente. Así que se burlarán de nosotras aquellos que resisten a Dios, aquellos que son orgullosos, aquellos que no quieren nada con Él o con sus caminos. Pero aún en medio de una oposición implacable, el salmista es capaz de mantenerse inquebrantable. Si te enfrentas a estas situaciones apartadas de la palabra de Dios y de la gracia de Dios, vas a terminar siendo una víctima, sintiéndote como una víctima. Vas a terminar siendo minoría oprimida, te vas a sentir engañada y perseguida. Pero cuando pones tu confianza en Dios, como lo hizo el salmista, cuando clamas a Él y vives por su palabra, ya no eres más la víctima. Te conviertes en victoriosa. Bueno, pues ahora déjame hablarte sobre otra bendición y beneficio que surge de asimilar la palabra de Dios. Y es que la palabra de Dios nos protege del pecado. Es nuestra mayor defensa contra el pecado. En el beneficio anterior estábamos hablando acerca de estar protegidas de los pecados de los demás. Pero ahora estamos hablando sobre estar protegidas de nuestros propios pecados, de la tentación. Y en este salmo el salmista identifica una responsabilidad doble: la parte de Dios y la nuestra. Tú quieres mantenerte libre de pecado. Tú quieres vivir una vida limpia y pura. Dios tiene una responsabilidad y nosotras tenemos una responsabilidad. Así que primero el salmista clama a Dios para que no lo dejes ser vencido por el pecado. Versículo 133, él dice: afirma mis pasos en tu palabra y que ninguna iniquidad me domine. Dios, por favor, líbrame del pecado. Y veamos los versículos 9 al 11. Es una parte familiar de este capítulo, pero quiero que veas cómo aquí el salmista acepta la responsabilidad personal de salvaguardar su propio corazón y de hacerlo por los medios de gracia que Dios ha provisto en su palabra. Él dice: ¿cómo puede el joven guardar puro su camino? Guardando tu palabra. Con todo mi corazón te he buscado, no dejes que me desvíe de tus mandamientos. En mi corazón he atesorado tu palabra para no pecar contra ti. Una de las cosas obvias que vemos aquí es que somos muy propensas a dudar Y lo vemos en este pasaje. Somos propensas a descarriarnos, tenemos esa inclinación. Y entonces también nos damos cuenta en este pasaje que todo pecado es en realidad en contra de Dios. Yo no quiero pecar contra ti, él dice en el versículo 11. O sea que él ora en primer lugar que Dios lo guarde de pecar. Y en el versículo 9 él dice, ¿cómo puede un joven guardar puro su camino? Esa palabra significa transparente, claro, inocente. Habla sobre la pureza de conducta y ese deseo de ser pura es una evidencia de que eres una hija de Dios. Si tú no tienes ningún deseo de vivir una vida pura, necesitas preguntarte, ¿tengo una relación con Dios realmente? ¿Pertenezco realmente a Él? También te das cuenta en esta estrofa que vivir una vida pura, vivir una vida piadosa, envuelve una batalla. Envuelve una batalla. O tú dominarás el pecado, o serás dominada por el pecado. Y es por eso que esta oración es tan importante. ¿Cómo puedo mantener mi camino puro? Con todo mi corazón te buscaré, no me dejes alejarme de tus mandamientos. Te das cuenta que no puedes simplemente deslizarte cuando se trata de la santidad. Que mantenerse fuera del pecado requiere intencionalidad. Tienes que ser determinada sobre esto. Así que él ora para guardar su corazón. Él ora para buscar a Dios intensamente. Y él dice, voy a poner esmerada atención a tus leyes y a tus estatutos. En el versículo 11, en mi corazón he atesorado tu palabra para no pecar contra ti. Y te haces la pregunta, ¿cómo puedo mantener mi corazón puro? ¿Te importa eso a ti? ¿Le importaba al salmista? ¿Le importa a Dios? Es necesario que nos importe a nosotras también. ¿Oras para guardarte del extravío de apartarte del camino? ¿O solamente te apartas y después dices, uy, Dios mío, ayúdame a regresar? Ahora, gracias a Dios que después de extraviarnos, podemos orar y decir, Dios, ayúdame a volver al camino. Pero, ¿oras antes de pecar para que Dios te preserve de pecar? Eso es una parte importante de esta oración. ¿Y tienes en marcha alguna estrategia para proteger tu corazón? El salmista pensó sobre esto antes de entrar en tentación. No esperes hasta que entres en tentación moral para trazar una estrategia para lidiar con la tentación moral. Elabora la estrategia primero. Y la estrategia del salmista es, pon la palabra de Dios en mi corazón, ponla en mi ser. Así que yo pregunto, ¿es tu consumo de la palabra de Dios suficiente para guardar tu corazón del pecado? ¿Estás obteniendo suficiente de la palabra de Dios para protegerte en la batalla contra el pecado? Ahora, no solamente antes de pecar, sino después de pecar. Cuando nos vamos por el mal camino, la palabra de Dios es esencial para nuestra restauración. Y es por eso que me encanta ese último versículo del Salmo 119. El versículo 176, y he orado esto para mí misma justamente en estos últimos días. Me he descarriado como oveja perdida, busca a tu siervo, porque no me olvido de tus mandamientos. Él se da cuenta de que necesita la ayuda de Dios para ser restaurado, busca a tu siervo. Pero también asume la responsabilidad de conocer y hacerle caso a los mandamientos de Dios. Escuchen, amigas, el mayor antídoto para el pecado es tener un afecto y una pasión viva por Cristo y su palabra. Sam Storms, quien ha escrito un libro de meditaciones sobre los salmos, dice, en su meditación sobre el Salmo 119, solamente cuando los caminos de Dios son dulces al paladar, se tornará el pecado amargo para nuestras almas. La mejor manera de combatir el pecado es tener una pasión y un afecto por Cristo y por su palabra y deleitarse en él. Es por eso que el enemigo trata con tanta fuerza de mantenernos enamorados y entretenidos con cosas menores, con sustitutos de Dios, cosas que reemplazan nuestro amor por Cristo, y ahí es cuando nos apartamos. Así que si quieres luchar con éxito contra el pecado, no solo averigües cómo puedes batallar en contra del pecado. Investiga cómo puedes guardarte de manera preventiva, cómo puedes estar preparada en la batalla, amando la palabra de Dios, guardándola en tu corazón, para que cuando la tentación llegue, estés preparada para combatir al enemigo con los medios de gracia que Dios ha provisto a través de su palabra. La enseñanza que acabas de escuchar es parte de la serie titulada Vivifícame conforme a tu palabra. 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Creo que te habrás dado cuenta de que nuestros teléfonos inteligentes y otros dispositivos que utilizamos a diario pueden ser bendiciones peligrosas. Nos ayudan a realizar un montón de cosas, pero también pueden convertirse en fuentes de grandes tentaciones cuando nos apartamos de la palabra de Dios. En el episodio de mañana escucharemos más acerca de esto. Ahora Nancy concluye este programa leyendo el Salmo 63. Oh Dios, tú eres mi Dios. Te buscaré con afán. Mi alma tiene sed de ti. Mi carne te anhela cual tierra seca y árida, donde no hay agua. Así te contemplaba en el santuario, para ver tu poder y tu gloria, porque tu misericordia es mejor que la vida. Mis labios te alabarán. Así te bendeciré mientras viva, en tu nombre alzaré mis manos. Como con médula y grosura está saciada mi alma, y con labios jubilosos te alaba mi boca. Cuando en mi lecho me acuerdo de ti, en ti medito durante las vigilias de la noche, porque tú has sido mi socorro y a la sombra de tus alas canto gozoso. A ti se aferra mi alma, tu diestra me sostiene. Pero los que buscan mi vida para destruirla caerán a las profundidades de la tierra. Serán entregados al poder de la espada. Presas serán de las zorras, mas el rey se regocija en Dios, y todo el que por él jura se gloriará, porque la boca de los que dicen mentiras será cerrada.

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1: En HRBC, las 3:31 minutos.
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El ministerio creció y se organizó formalmente. Tras años de ser atendido desde Guatemala y Panamá, el 22 de noviembre de 1976 se fundó oficialmente la Sociedad Bíblica de Honduras en Tegucigalpa. Un gran hito liderado por visionarios como el pastor Saúl Gómez, consolidando la distribución de las escrituras en todo el país.

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La distribución de las escrituras transformó profundamente la sociedad hondureña. Las iglesias protestantes no solo difundieron el mensaje bíblico, sino que crearon escuelas dominicales, institutos, seminarios y programas de alfabetización. 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
0: El crecimiento de la obra bíblica exigió nuevos espacios físicos. Durante años, el centro de distribución funcionó en la mítica librería El Faro en Comayagüela. Con el tiempo, el depósito creció, trasladándose al edificio Bancasa y luego a la avenida Jerez en Tegucigalpa, expandiendo su alcance a todo

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3: Aunque el rico se crea muy sabio, el pobre con su inteligencia se da cuenta que el rico no es más que un tonto. El triunfo de los justos siempre es motivo de fiesta. El triunfo de los malvados espanta a todo el mundo. Quien esconde su pecado jamás puede prosperar. Quien lo confiesa y lo deja, recibe el perdón. He leído lo que dice la Santa Biblia en el libro de Proverbios, capítulo 28, versículos 11, 12 y 13. Hola amigos, soy Donizetti Barrios y les doy una cordialísima bienvenida a Promesas de Dios. Un abrazo fraternal. Rompecostillas para cada uno de ustedes. Gracias por estar en este día en nuestra sintonía. Muchísimas gracias por contarle a otras personas acerca de este programa, de sus secciones, de la música, de las cosas que nosotros incluimos cada día, y contarles además cómo lo pueden escuchar, en qué frecuencia, en qué horarios, en qué página de internet, si es por internet, en fin. Gracias por ayudarnos a divulgar este espacio. En tercer lugar, gracias por escribirnos, por llamarnos, por compartirnos específicamente cómo les estamos ayudando a mejorar como seres humanos. No basta con que nos digan, el programa es bueno, lo felicito, siga adelante. Queremos saber exactamente cómo, cuándo, dónde, de qué manera, exactamente que podamos decir, mira, esta persona nos escribe desde tal ciudad y tal país, se llama así, tiene tantos años, está casada o está soltera, y nos dice que ha estado escuchando el programa tanto tiempo y que tal día que se habló o se oró o se dijo lo siguiente, le ayudó en esto, esto y aquello. Eso es muy importante para nosotros, poder entender de qué forma es que le estamos ayudando. Y en cuarto lugar, gracias, gracias, gracias, un millón de gracias por orar por nosotros. Cada que usted conversa con Papito Dios, en la oración, ¿no?, que es conversar con Papá Dios, y le pide por nosotros, por ese detalle les estamos muy agradecidos. Iniciamos nuestro espacio en el día de hoy dando gracias a Papá Dios. Es la primera oración que hacemos de gratitud. Estamos cambiando esa costumbre dañina, maliciosa, de estarnos quejando, de estar a toda hora criticando, de estar viendo lo malo, y la estamos cambiando por la alabanza. A Dios no le gusta la queja mansa, pero sí, eso sí, le encanta la alabanza. Definitivamente. Y qué bueno que podemos alabar a Dios y darle gracias por tantas cosas lindas que nos regala. En esta ocasión, vamos a darle gracias a Dios por la salud. Papito Dios, te estamos dando gracias porque tu buen deseo es que tengamos salud. Tú no deseas que nosotros nos enfermemos. Yo sé que inclusive en tu gran amor y misericordia, cuando uno se enferma, tú operas un milagro que se llama sanidad. Y la sanidad es para devolvernos lo que hemos perdido. Porque con un milagro de sanidad, tú devuelves la salud. Hay enfermedad porque se ha perdido la salud. Y cuando tú haces un milagro de sanidad, quitas la enfermedad para que vuelva la salud. Y lo que deseas es que no nos volvamos a enfermar. No está bien que una persona se tire de un tercer piso de un edificio y tú le sanes de los daños causados para que vaya y se encarame otra vez y vuelva y se tire. No, no, no. Cuando nos sanamos de algo, debemos escuchar los consejos médicos, saber qué no debemos comer y qué podemos comer, saber cuánto ejercicio podemos hacer y cuáles actividades ya no podemos hacer, porque no podemos abusar de nuestro cuerpo. Vamos a quemar el cuerpo, a dañarlo, porque le ponemos una sobrecarga. Gracias, Padre lindo, por querer siempre nuestra salud y por enseñarnos a alimentarnos bien, a hacer ejercicio y a estar física, espiritual y corpóreamente de la mejor manera. Gracias, Papito Dios, por proveer salud para tus hijos. En el nombre de Jesús.

sus mejores amigos son los que hacen que usted muestre sus mejores cualidades. Dígame quiénes son sus amigos y le diré quién es usted. Si usted se junta con zorros, va a aprender a gruñir. Pero si se asocia con águilas, va a aprender a volar muy alto. Proverbios 27:19 en la Biblia dice: el espejo refleja el rostro del hombre, pero su verdadero carácter se demuestra por los amigos que escoge. La simple realidad es que usted llega a ser como las personas con las cuales se asocia íntimamente, para el bien y para el mal. Piense en esto. Casi todos nuestros dolores se originan de las relaciones con la clase equivocada de personas. En cambio, E.K. Piper escribió: manténgase lejos de la succión causada por los que marchan hacia atrás. Cuanto menos usted se asocie con ciertas personas, tanto más va a mejorar su vida. Cada vez que usted consiente la mediocridad en otras personas, aumenta su mediocridad. Un proverbio búlgaro dice: si usted se encuentra dando dos pasos hacia adelante y uno hacia atrás, invariablemente es porque tiene asociaciones mixtas en su vida. Si una persona haragana no le molesta, es una señal de que usted es un poco haragán. He descubierto que un atributo importante en las personas de éxito es que son impacientes con la gente que piensa y actúa en forma negativa. La desdicha busca su compañía, pero usted no tiene que dejarla entrar. Proverbios 13:20 nos dice: el que anda con sabios, sabio será, mas el que se junta con necios será quebrantado. Llegamos a ser como las personas con las cuales nos asociamos. Debemos ser cuidadosos de la clase de aislamiento que usamos en nuestras vidas. Debemos aislarnos de personas negativas y de ideas negativas. Pero nunca deberíamos aislarnos del consejo piadoso y de la sabiduría. John Mason cuenta esto: hace unos años me encontré con que estaba en un punto de estancamiento en mi vida. No estaba siendo productivo y no podía ver la dirección de Dios con claridad. Un día, me di cuenta de que casi todos mis amigos estaban en la misma situación. Cuando nos reuníamos, hablábamos de nuestros problemas. Cuando oré en cuanto a este asunto, Dios me mostró que necesitaba personas que tuvieran buenos cimientos en mi vida. Esas personas hacen resaltar lo mejor en nosotros y ejercen influencia en nuestra vida para que mejoremos. Causan que tengamos más fe y confianza y que veamos las cosas desde la perspectiva de Dios. Después de estar con estas personas, nuestro espíritu y nuestra visión se elevan. Dios me mostró que debía cambiar mis amistades más cercanas y que necesitaba estar en contacto con otro tipo de personas en una forma regular. Estos eran hombres de fe fuertes, personas que hacían que yo fuera una persona mejor cuando estaba con ellos. Fueron los que vieron los dones en mí y que me podían corregir de una forma constructiva y con amor. Mi elección de cambiar mis asociaciones más cercanas fue un momento decisivo en mi vida. He encontrado que es mejor estar solo que mal acompañado. Una sola conversación con la persona correcta puede ser de más valor que años de estudio. Esa es la experiencia de John Mason. Cuando usted se rodea de la clase correcta de personas, entra en el poder ordenado por el Dios de los acuerdos. En la Biblia dice Eclesiastés capítulo 4, versículos 9, 10 y 12: mejores son dos que uno, porque tienen mejor paga de su trabajo. Porque si cayeren, el uno levantará a su compañero. Pero ay del solo, que cuando cayere, no habrá segundo que lo levante. Y si alguno prevaleciere contra uno, dos le resistirán, y cordón de tres dobleces no se rompe pronto. Manténgase alejado de los expertos en pensar negativamente. Recuerde, a los ojos de la gente promedio, el promedio es considerable, notable. Mire con detenimiento a sus asociados más cercanos, pues es una indicación de la dirección en que usted está yendo.

Hoy es el día para que cobres tu cheque por la fe en el Banco de la Fe. Y aquí está tu cheque para el día de hoy para que lo puedas cobrar por la fe en el Banco de la Fe. Este cheque debes firmarlo, endosarlo, apersonarte de él, adueñarte de él y cobrarlo por la fe en el Banco de la Fe. No intentes cobrar este cheque en otro banco porque no lo van a reconocer, no te lo van a pagar. Tú mismo, tú misma, cobra este cheque, pero en el Banco de la Fe. Porque Papá Dios, el dueño de este banco, lo va a reconocer y te lo va a pagar porque él mismo lo ha girado. Este cheque lo estoy sacando del libro de cheques del Banco de la Fe de Charles Spurgeon. Y el de hoy se encuentra en la Biblia, en Isaías capítulo 42, versículo 16. Y guiaré a los ciegos por caminos que no sabían. Jehová, infinitamente glorioso, se hace guía de los ciegos. ¡Cuán ilimitada es su condescendencia! El ciego no puede encontrar el camino que ignora, y aun cuando lo conociera, siempre le resultaría difícil cruzarlo. Empero, si lo ignora por completo, ha de descartar toda idea de emprender el camino sin alguien que le guíe. Somos ciegos por naturaleza en lo que se refiere al camino de la salvación. Mas el Señor nos guía y nos conduce a sí mismo, y entonces son abiertos nuestros ojos. Por lo que al futuro se refiere, todos somos ciegos, incapaces de ver una hora siquiera por delante. Empero el Señor nos guiará hasta el final del viaje. Sea bendito su nombre. No podemos soñar por dónde nos vendrá la liberación. El Señor lo sabe y nos guiará hasta que haya desaparecido todo peligro. Bienaventurados los que ponen su mano en la del guía celestial y le dejan el cuidado de dirigirlos. Él les guiará durante todo el camino, y cuando los haya llevado a la morada de la gloria y abierto sus ojos para que vean el camino, ¡qué cántico de gratitud entonarán en alabanza de su gran bienhechor! Señor, guía a tu pobre hijo ciego en este día, porque no conozco tu camino.

Lee la Biblia para ser sabio. 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Nos vamos a una pequeña pausa y ya entramos con la segunda parte de Promesas de Dios. Don Iseti Barrios te está acompañando. HRBC, usted es muy importante. Nuestra oración para su vida y la de su familia es que sean llenos del fruto del Espíritu: amor, gozo, paz, paciencia, benignidad, bondad, fe, mansedumbre, templanza. Que puertas abiertas de bendición estén a su favor y que el respaldo de Dios siempre le acompañe. 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Estamos entrando con la segunda parte de Promesas de Dios. Don Iseti Barrios te está acompañando. Recuerden que nos pueden escuchar por internet, por la onda corta o a través de cientos de emisoras afiliadas en diferentes países del mundo que están bajando nuestro sonido del satélite y lo están retransmitiendo. Quiero pedirle que por favor tome unos minuticos de su tiempo y me escriba una carta o un correo electrónico donde me cuente ¿cómo este programa le está ayudando en su vida diaria? ¿Será que a raíz de escuchar este programa ha cambiado su actitud? ¿Su manera de pensar? ¿Ha cambiado su comportamiento? ¿Ha adoptado hábitos buenos? ¿Ha desechado hábitos malos en su vida? ¿Será que a raíz de este programa usted se acercó más a Dios? ¿O se hizo cristiano o cristiana? ¿O se reconcilió con Dios? ¿Cuándo fue eso? ¿De qué manera? Cuando usted me cuenta esos detalles, mire, nos hace grandemente felices aquí. Absténgase, por favor, de enviarnos dinero. Nosotros no cobramos por esto que estamos haciendo. No le estamos invitando a que nos dé X cantidad para que Dios le recompense con Y cantidad. No es así. Usted no tiene que enviarnos dinero. Pero sí nos puede enviar testimonios. Nos puede enviar informes de cómo Dios está usando este programa para mejorar su vida. Pero eso sí, sea específico, sea específica. No diga sencillamente, el programa es una bendición. Porque eso lo único que aclara es que no ha sido una maldición, que ha sido bueno. Pero no nos dicen qué. Díganos en qué ha sido una bendición, para qué le ha servido, en qué le ha ayudado, qué ha pasado en su vida a raíz de escuchar este programa. Eso es lo que nosotros anhelamos recibir de usted. Un testimonio de cómo Dios ha impactado su vida. Nuestro correo electrónico, promesas@cbclavoz.com. Ahora, si manda una carta por correo convencional, que sea el apartado postal 2889, Miami, Florida, 33144, Estados Unidos. Y si es un fax, al 305-231-7447. Fuera de los Estados Unidos debe ser 001, luego 305-231-7447.

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Donizetti Barrios te está acompañando a esta hora. Les comparto un devocional de la página devocionalesenpijama.com. Estoy escogiendo uno que tiene como título Tira la vaca al precipicio. Se basa en Romanos capítulo 8, versículo 8, que dice de la siguiente manera: Ahora bien, sabemos que Dios dispone todas las cosas para el bien de quienes lo aman, los que han sido llamados de acuerdo con su propósito. Y el devocional que se titula Tira la vaca al precipicio dice así: Un maestro y su discípulo pasaron la noche en la casa de una humilde familia campesina, quienes a pesar de sus pocos recursos, supieron ser unos muy buenos anfitriones. A la mañana siguiente, después del desayuno, cuando los visitantes se aprestaban a despedirse, el maestro le preguntó al jefe del hogar cómo les estaba yendo, y este le respondió que aunque no eran ricos, él, su esposa y sus dos hijos no habían perecido de hambre gracias a una vaca que tenían. La leche que producía la vendían en el pueblo junto con la mantequilla y el queso que también preparaban, y con el dinero que recibían podían comprar las demás cosas que les eran necesarias. Al despedirse de la familia y yendo por el camino, el maestro le dijo al discípulo: ¿Te has fijado en lo descuidada que está la casa? ¿Lo mal vestidos que están los niños? ¿Cómo la hierba ha crecido y el campo está sin labrarse? Ahora mira esa vaca. Es el único sostenimiento que tienen. Tómala y tírala por el precipicio. Pero maestro, no, por Dios, ¿cómo vamos a hacer eso? Si esa vaca, no discutas. Y haz lo que te he dicho. Pasaron algunos años, y un día, el nuevo maestro pasó por el mismo sitio. Solo que esta vez notó que en lugar de la casucha fea y vieja, ahora había una vivienda grande y muy bonita, con varios autos estacionados afuera. Los campos estaban sembrados y había muchos animales en los corrales. Se sintió peor que en todos los años anteriores, cuando recordaba que él había matado la única vaca de esos campesinos. Temiendo lo peor, tocó a la puerta para preguntar si sabían algo de los antiguos dueños. La sorpresa fue grande cuando la misma familia lo recibió. No lo podía creer. ¿Qué había pasado? Verá, cuando se murió nuestra vaquita, mi esposa y yo decidimos buscar otros ingresos. Yo me puse a cultivar la tierra y mi esposa a coser para la gente del pueblo. Hoy en día ella es la dueña de una próspera fábrica de ropa y yo he hecho de esta tierra una moderna y productiva hacienda con animales y maquinaria. Mis hijos fueron a la universidad, se casaron y hoy nos están visitando con nuestros nietos. Dios nos ha bendecido. Después de la visita de ustedes, comenzamos a prosperar. Y todo inició con la muerte de la vaca. Fue una oportunidad disfrazada de desgracia.

Este es Promesas de Dios. Don Iseti Barrios te está acompañando a esta hora. Respondemos a preguntas que ustedes los oyentes formulan. ¿No se han perdido algunos libros de la Biblia? No. Los supuestos libros perdidos de la Biblia que se han hallado, los llamados evangelios de Tomás, Felipe y María Magdalena, no eran evangelios perdidos, sino pseudoevangelios que la iglesia primitiva rechazó como escritos espurios y no inspirados. La iglesia cristiana estaba familiarizada con estos documentos, pero deliberadamente los dejó fuera de la Biblia, reconociendo fácilmente que no eran divinamente inspirados. Nosotros también podemos estar seguros de que estos libros no pertenecen a la Biblia. ¿Y por qué? Primero, no fueron escritos por ninguno de los apóstoles o de sus discípulos cercanos, por ejemplo, Marcos o Lucas. La mayoría de eruditos, tanto cristianos como no cristianos, datan estos evangelios gnósticos en el segundo y tercer siglo, mucho tiempo después de Cristo. Segundo, estos escritos contradicen la revelación auténtica. Usted puede estar absolutamente confiado de que Dios, que inspiró a los hombres para que escribieran las palabras de la Biblia, cuidó de que ninguno de los escritos inspirados se perdiera. Sería irracional que pensáramos que el Dios omnisciente y omnipotente pudiera perder el rastro de los libros que él deseaba poner en la Biblia o de cualquier otra cosa para el caso. Sobre la Biblia, Simon Greenleaf, profesor y fundador de la Harvard Law School, en correspondencia con la Sociedad Bíblica Americana el 6 de noviembre de 1852, dijo lo siguiente: debo decir que tras haber estudiado meticulosamente las evidencias del cristianismo por muchos años, el resultado ha sido una firme y creciente convicción de la autenticidad y la inspiración plenaria de la Biblia. Ella es, de hecho, la palabra de Dios. Lo dijo Simon Greenleaf, quien vivió de 1783 a 1853. Y R.A. Torrey, quien vivió de 1856 a 1928 y quien fue decano del Instituto Bíblico de Los Ángeles, autor de más de 40 libros, lo siguiente: durante 18 siglos, cada motor de destrucción que la ciencia, la filosofía, el ingenio, el razonamiento o la brutalidad humana pudo aplicar contra un libro, se ha aplicado contra ese libro para erradicarlo del mundo. Pero hoy tiene un arraigo mucho más fuerte en el mundo que nunca antes. Si ese fuera un libro humano, habría sido aniquilado y olvidado hace cientos de años. Este mismo autor, R.A. Torrey, fue quien escribió 10 razones por las que creo que la Biblia es la palabra de Dios. Lo hizo en 1898.

0: Donnie, toma por favor tu Biblia y compártenos una linda promesa de Dios para que la podamos reclamar en este día.
1: Isaías capítulo 44, versículos 21 y 22, cita lo siguiente. Dios dijo: Recuerda, Israel, que tú eres mi fiel servidor. No te olvides de mí, porque yo soy tu creador. Yo hice desaparecer tus faltas y pecados como desaparecen las nubes en el cielo. Vuelve a obedecerme, porque yo te di libertad. Dios ya te ha perdonado. Cuando Dios perdona, se olvida. Así es que te voy a hablar clarito. Te voy a decir pocas palabras, pero te voy a decir algo con mucha claridad. Ya deja de mortificarte. Ya deja de ser aguafiestas. Ya deja de estar diciendo, Dios me va a castigar, Dios me va a hacer esto y me va a pasar aquello. Porque tú ya te arrepentiste. Sientes dolor por haber desobedecido a Dios. Anhelas profundamente en tu corazón no ofender más a Dios. Listo. Eso es suficiente. Eso es arrepentirse. Abandonaste tu pecado. Ya no quieres saber nada más de eso. ¿Te duele acordarte de cosas que fueron feas? Claro que sí. Entonces, ¿ya Dios te perdonó? Esa es la condición. Verdadero arrepentimiento. Y el Señor te perdona. Entonces, no se diga más. Vamos a orar a Papito Dios y que la paz de Dios y el gozo de su salvación vengan a tu vida. Papito Dios, aquí está esta persona, mortificada pensando que si se muere se va al infierno, sintiéndose culpable, pensando que cualquier cosa desagradable que acontece en su vida es un castigo por lo que hizo en el pasado. Señor, dale paz en su corazón. Devuélvele el gozo de la salvación, como dijera el rey David. David no dice en el Salmo 51, devuélveme la salvación, sino el gozo de la salvación. Porque esta persona, arrepentida de verdad, no ha perdido la salvación, pero sí se le ha ido el gozo, la seguridad de la salvación. Señor, dale paz, dale tranquilidad, que salga de esa zozobra, que duerma tranquila esta persona, que ya no vengan recuerdos feos, que cuando el diablo le venga a recordar su pasado, esta persona tenga el valor de recordarle al diablo su futuro. Sí, Señor, así de sencillo. Esa es mi oración para que esta persona sea liberada en este momento, en el nombre de Jesús. Amén.

0: así, amigos, está llegando a la parte final de Promesa de Dios por este día. Donizetti Barrios les dice, es el deseo de Dios y el mío que ustedes sean prosperados en todas las cosas y que tengan salud, así como prosperan sus almas.
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0: en HRBC, las 5.
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0: ¿Sabías que las disputas coloniales abrieron paso al protestantismo en la región? 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

0: tú, Señor. Los cielos y la tierra te pertenecen. Aleluya. Gloria a ti, que nos has dado la victoria. Y nosotros estamos en victoria. Amén.
1: En HRBC, las 5:30 minutos.
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0: El tema del día de hoy es los dones espirituales, décima parte. Bienvenidos amigos a este tiempo donde compartimos de la lectura y el estudio de la palabra de Dios. Les invitamos a que nos acompañen en este nuevo análisis bíblico que hemos preparado especialmente para usted.
1: La palabra griega para gracia es caris y la palabra griega para dones viene del mismo raíz que dice carisma, que traducida literalmente significa dones de gracia. La idea es recibir gracia de Dios para realizar ciertas funciones. Aquí 10 dones más que encontramos en la Biblia. Cabe hacer mencionar que estos son algunos más de los que encontramos y que hay más, no son todos los que nosotros numeramos, hay más. Vamos a ver Romanos 12, 6, 8. De manera que teniendo diferentes dones, según la gracia que nos es dada, si el de profecía, úsese conforme a la medida de la fe, o si el de servicio, en servir, o el de enseñanza, el que exhorta en exhortación, el que reparte con liberalidad, y el que preside con solicitud, y el que hace misericordia con alegría. Don de servir, como los diáconos, ancianos, obispos. Don de enseñanza, como los maestros. Don de exhortación, el que da ánimo, consuela, ayuda, como los evangelistas. Don de presidir, dirigir, el que toma liderazgo, como pastores y líderes. Don de mostrar misericordia, y don de dar o repartir. En 1 Corintios 7:9 dice, pero si no tiene don de continencia, cásese, pues es mejor casarse que estar quemando. El don de continencia. Ahora 1 Corintios 12:28. Y a unos puso Dios en iglesia, primeramente apóstoles, luego profetas, luego maestros, luego los que hacen milagros, luego los que sanan, los que ayudan, los que administran y los que tienen don de lengua. Vemos que son dones y Dios reparte como Él quiere. También existe el don de ayudar, el don de administrar. Corintios 1:11 dice, cooperando también vosotros a favor nuestro con la oración para que muchas personas sean dadas gracias a favor nuestro con el don concedido a nosotros por medio de muchos. El don de oración, el don de intercesión, hay dones especiales en los cuales muchos de los hermanos se dedican a interceder, que es importante, tienen que interceder por la iglesia, por los hermanos y pedir bendiciones.
0: Sí, esto de la oración intercesora también se manifiesta de muchas maneras. Hay personas que Dios les pone en su corazón de pedir por otras personas. Esa oración es más efectiva también cuando la persona que está en estas oraciones intercesoras tiene lo que es palabra de ciencia y sabiduría. Porque cuando tiene estos dones, es el propio Señor quien le dice por quién pedir. Muchas iglesias lo que hacen también es que se ponen de acuerdo. Por ejemplo, hay iglesias donde se van muy temprano, como a las 5 de la mañana, se reúnen unos hermanos que tienen el deseo de orar. Entonces se reúnen en las iglesias y oran. Tienen una oración especial y unos oran por la nación, otros oran por los pastores y así sucesivamente. Sin embargo, también debemos decir que es más efectiva esta oración cuando es guiada por medio del Espíritu Santo. O sea, porque a veces ha pasado que tal vez el Señor le está diciendo a la persona que está orando que ore específicamente por una persona, y el Señor sabe por qué le está poniendo a esa persona en oración, y posiblemente con esa oración que está haciendo esa persona, la otra persona sea librada tal vez de algún ataque del enemigo. Entonces, por eso es bien importante. La oración intercesora es como ponerse en la brecha, dicen muchos. O sea, que es el que se pone en medio para clamar por una persona. Se ha dado el caso que con dos o tres que se pongan de acuerdo para orar por alguien que está enfermo, tal vez la otra persona no es convertida, pero tal vez tiene graves problemas de salud. Y se ha dado el caso que por la oración de las personas, la persona, aunque sea inconversa, puede recibir sanidad y de ahí se le puede predicar la palabra. Entonces, esto de la oración intercesora es muy importante. También hablábamos que existen otros dones que pareciera que no son muy importantes, pero son muy importantes. El don de ayudar, el don de administrar, en donde hemos visto también que tal vez por malas administraciones se han dividido iglesias, por ejemplo. Entonces, sí es importante este don de administrar. No solo estamos hablando económicamente, también tiene que ver con la distribución de los ministerios también, porque los ministerios también funcionan en las iglesias, y ya habíamos hablado anteriormente de lo que son estos ministerios. También hablábamos del don de enseñanza. Hemos visto casos de iglesias en donde se da mucho los dones, se da mucho la alabanza también, pero se ha descuidado mucho la enseñanza. A veces hay iglesias que están llenas de jóvenes en los cuales se centra mucho en otras cosas y se les olvida la enseñanza. Hasta para exhortar existe un don. No todos los cristianos pueden exhortar. Hay un don de exhortación en el cual, cuando existe esta exhortación, le da ánimo a la persona, lo consuela, lo ayuda, no lo está destruyendo. Entonces, por eso sí es importante. Y el de mostrar misericordia, el de dar, el de repartir, es muy importante también, y son dones. Vamos a seguir siempre dentro de los dones bíblicos o espirituales. Vamos a hablar de un tema que es muy importante también, que está muy ligado con lo de los dones y tiene que ver con la lucha con los demonios. Estos dones le han sido dados al hombre para que se edifique, para que se arme, para que pueda combatir a Satanás. Ante la presencia de Dios, Satanás no tiene en realidad ninguna oportunidad, pero el hombre, más que todo al cristiano, se le exhorta a que desarrolle los dones para que pueda defenderse. En todo caso, estamos hablando que es una lucha de demonios. No es una lucha, ya hemos dicho anteriormente, como nos dice Efesios 6, no es una lucha que tenemos contra una persona. A veces el cristiano tiene muchos problemas y no se está dando cuenta que está en medio de una lucha que es espiritual. A veces existen conflictos en las iglesias, divisiones en las iglesias, problemas, y esos son ataques del enemigo que tenemos los cristianos, que es Satanás. Entonces el cristiano debe tener discernimiento para entender que a veces las divisiones de las iglesias son por ataques de Satanás. No tiene que ver con las personas, no tiene que ver con eso, es con Satanás, que a veces introduce en las iglesias malicia, introduce disensiones, pero esos son ataques de Satanás. Siempre en las iglesias va a existir esa lucha contra Satanás. Ya hemos dicho que Satanás está organizado porque la palabra de Dios nos está dando ese conocimiento. Tiene gobernadores, tiene huestes espirituales, tiene principados, y los que se han dedicado al estudio específicamente de esta lucha contra los demonios también nos han corrobora más que todo, o ellos son corroborados por la palabra, de que Satanás sí está organizado. Entonces debemos de entender eso, debemos de pedir entendimiento al Señor para poder atacar con efectividad todo ataque que se le da al cristiano, poder contraatacarlo con efectividad, porque ante la presencia de Dios en realidad Satanás no tiene ninguna oportunidad. ¿Cómo podemos ver esta situación? Podemos verlo claramente en un libro de sabiduría, que es el libro de Job. Cuando nosotros leemos la historia de Job es muy interesante, ya que nos presenta cómo acusa Satanás a Job, porque si lo vemos humanamente, Job era un hombre justo. Digo humanamente porque no hay ningún justo, pero digamos que Job hacía las cosas bien, era un hombre temeroso de Dios, hacía las cosas que debía de hacer, y vemos toda la tragedia que le vino, pero vemos lo que hubo detrás. Vemos a Satanás acusando a Job y vemos cómo Dios le puso límites a Satanás, le dijo que hasta cierto punto podía llegar. Por ejemplo, Satanás, si hubiera podido, hubiera matado a Job, pero Dios no lo permitió. Entonces, ese libro se escribió para sabiduría, para que nosotros los cristianos entendamos cómo es el ataque de Satanás y por todas las áreas que él puede atacar. Por eso es muy importante esta lucha contra los demonios que nosotros vamos a seguir dando en este análisis bíblico, tiene que ver con los dones. Por eso es muy importante que estudiemos también lo que en realidad hacen los demonios.
1: Vamos a hablar de la lucha con demonios. Las principales características de los demonios son las siguientes. Los demonios son seres espirituales con personalidad e inteligencia. Como súbditos del reino de Satanás, son enemigos de Dios y del hombre. Estos son malos, maliciosos y están bajo la autoridad de Satanás. Leamos Mateo 12, 43, 45.
0: Cuando el espíritu inmundo sale del hombre, anda por lugares secos, buscando reposo y no lo halla. Entonces dice, volveré a mi casa de donde salí, y cuando llega la haya desocupada, barrida y adornada. Entonces va y toma consigo otros 7 espíritus peores que él, y entrados moran allí.
1: Dice en Mateo 12:43-44, cuando el espíritu inmundo sale del hombre, anda por lugares secos buscando reposo y no lo halla. Entonces dice, volveré a mi casa de donde salí, y cuando llega la haya desocupada, barrida, adornada. Entonces va, toma consigo otros 7 espíritus peores que él, entrando moran allí, y el posterior estado de aquel hombre viene a ser peor que el primero. Los demonios forman parte de la jerarquía de gobernadores de las tinieblas de este siglo. Los creyentes están en continua lucha con ellos. Antes de seguir aquí, tenemos que dar algo importante. La Biblia nos define muchas cosas, y una cosa que nos define sobre todo en Efesios 2, en adelante, que dice, yo les dio vida a vosotros, dice, cuando estabas muertos en vuestros delitos y pecados, en los cuales anduviste en otro tiempo, siguiendo la corriente de este mundo, conforme al príncipe de la potestad del aire, el espíritu que ahora opera en los hijos de desobediencia. ¿Por qué es importante? O sea, Satanás no está en un lugar fijo, no es un reinado. Y si aquí leemos algo más adelante, porque dice, los demonios forman parte de la jerarquía de los gobernadores de las tinieblas en este siglo. Los creyentes están en continua lucha con ellos. Dice Efesios 6:12, porque no tenemos lucha contra sangre y carne, sino contra principados, contra potestades, contra los gobernadores de las tinieblas de este siglo, contra huestes espirituales de maldad en las regiones celestes. Entonces vemos que Satanás está aquí, en todo el aire. Por eso vemos que son legiones, son millones y tienen una jerarquía. Yo creo que más adelante vamos a definir cómo es esto, porque es importante que el cristiano conozca que uno de los problemas que hemos tenido es que estamos enviando a Satanás al infierno. Seol quiere decir sepultura, y la confusión vino por Dante. Dice, los demonios pueden causar enfermedades físicas en el cuerpo humano. Rara es la vez que no es así. Por lo general, toda enfermedad es por opresión de los demonios. Hemos explicado anteriormente que cuando el hermano crece, cuando el hermano tiene el Espíritu Santo, puede ser oprimido en la carne. El espíritu no es tocado, pero la carne sí. Enfermedades, ya vimos, congénitas, hemos visto enfermedades, pueden ser tratadas por un milagro y por la liberación que puede tener y por sanidad divina.
0: Sí, también decimos que el demonio lo que hace es oprimir al cristiano. O sea que en realidad, como dijo el hermano, uno de cristiano puede ser atacado si se descuida. Y eso significa que Satanás lo quiere oprimir. O sea, es como que nosotros nos imaginemos una persona, o cuando uno mira esos juguetitos que son antiestrés y uno los aprieta, esa es opresión. O sea, cuando pasa eso, es una opresión en realidad, está apretando al cristiano. Y la buena noticia es que el cristiano no debe quedarse así, o no debería quedarse así. La buena noticia es que él puede ser liberado de cualquier opresión que tenga Satanás. Satanás puede oprimir con enfermedades, puede oprimir por medio de depresiones, porque tal vez por las circunstancias o lo que sea lo está oprimiendo, o cualquier carga que el cristiano no deba de llevar, y a veces lo lleva el cristiano, cuando el cristiano debe de poner las cargas en Jesucristo. O si está preocupado por una persona, un familiar, debe de, en oración, ponérselo al Señor, pero no cargar con eso. A veces el mismo cristiano se pone cargas, a veces son opresiones de Satanás, porque el primero que sabe que el cristiano va a recibir bendiciones es Satanás. Y lo primero que quiere hacer Satanás es quitarle la bendición al cristiano. Eso es lo que quiere hacer. Y la buena noticia es que el cristiano puede defenderse y quitarse esa opresión.
1: Otra cosa importante, y por lo cual cuando estudiamos Satanás, es que el engaño que hemos tenido. ¿Qué pasa cuando uno muere? Dice aquí, Eclesiastés 9:10, todo lo que te viniera a la mano para hacer, hazlo según tu fuerza, porque el Seol, o infierno, o sepultura, donde vas, no hay obra, ni trabajo, ni ciencia, ni sabiduría. Por eso dice que el hombre que no es cristiano no tiene esperanza. Cuando muere, es como una criatura y va al Seol, o sepulcro, o lo que nosotros denominamos infierno, que eso va ahí. ¿Por qué? Porque al infierno y todo eso se representa que es sepultado, y una vez que muere, si no tiene el Espíritu Santo, no hay esperanza de resurrección. Es lo único que tiene el cristiano, diferente al hombre que no es cristiano, que tiene esperanza de resucitar. En Juan 3 vimos, nadie ha ido al cielo. Ellos entendían bien que nadie ha ido al cielo y no va a ir nunca hasta que resucite. Primero va a ir al reino milenial y después al reino eterno, después del juicio final. Lo importante es cristiano, al leer Eclesiastés, al leer lo que dice Filipenses, que cuando usted muere, es enterrado. Si es cristiano, tiene esperanza de resucitar cuando Cristo venga, antes no. Y si no, hay un juicio, primer juicio cuando viene Cristo, y el segundo juicio, el juicio final, es aquellos que no recibieron a Cristo, cuando resucitan van a ir al juicio final y difícilmente puede haber salvación, porque por las obras nadie puede ser salvo. Es lo importante cuando vean los misterios de liberación, que nos está indicando que cuando usted libera un demonio y lo saca afuera, no lo va a echar al infierno, sino lo manda a lugares secos, lo va a apartar. Y ahí el cristiano que tiene con la llenura del Espíritu Santo puede resistirlo, y eso son las enfermedades que desaparecen, esas sanidades que son totales, no como el médico que no puede curar, sino que es total la sanidad divina, lo expulsa afuera. Si usted busca la llenura del Espíritu Santo y crece ahí, ese demonio no vuelve a entrar. Aquí vemos en Mateo 9:32-33, mientras salían ellos, y aquí le trajeron un mudo endemoniado, fue echado este demonio, el mudo habló y la gente se maravillaba y decía, nunca se ha visto cosa semejante en Israel. Ahora, el mudo nosotros lo tratamos en la forma científica, pero a veces son demonios. Aquí vimos que era un demonio que lo tenía oprimido y hasta que fue liberado, entonces el mudo habló. Y en Marcos, cuando Jesús vio que la multitud se agolpaba, reprendió al espíritu inmundo diciendo, espíritu mudo y sordo, yo te mando sal de él y no entres más en él. Entonces el espíritu, clamando y sacudiéndolo con violencia, salió y él quedó como muerto, de modo que muchos decían, está muerto. Pero Jesús, tomándole la mano, le enderezó y le levantó. Entonces dicen muchos, eso lo hacía Jesús, pero yo no puedo. Cuando usted recibe a Cristo, ¿qué es lo que recibe? Jesucristo. Y si usted permite que el Espíritu Santo crezca, llega a manifestación del Espíritu Santo y la llenura, es el Cristo que va a actuar por usted. Ninguno que se mete a liberación va a actuar por él mismo, es Jesucristo. Por eso los demonios se sujetan, los demonios son expulsados, porque es en el nombre de Jesucristo que usted puede ministrar liberaciones y sanidades.
0: Sí, también debemos de pedirle a Dios inteligencia en las cuestiones de las enfermedades, porque tampoco estamos diciendo que todas las enfermedades es un demonio. No siempre es así. Podemos ver el caso también cuando en la palabra nos habla de un ciego de nacimiento. Y entonces le preguntaron los discípulos que por qué había nacido ciego el hombre. Y dijo que el Señor, que era para glorificar el nombre de Dios. Y por eso es que es importante que el que se mete, por ejemplo, a liberaciones, debe de tener lo que es la palabra de ciencia y sabiduría, porque solo Dios, por medio de Jesucristo, con el Espíritu Santo que mora en cada cristiano, puede decirle al hombre qué es lo que tiene. No todos son opresiones de Satanás. Habíamos dicho que a veces es el propio cristiano que se tira cargas y eso lo enferma a veces. Por eso es importante tener estos dones, estar relacionados los dones con la lucha con los demonios, para saber qué tipo de opresión tiene la persona. Entonces, en este caso nos dice claramente la palabra. Tenía un espíritu mudo y sordo, era un espíritu malo. El otro dice que era un mudo endemoniado. Entonces aquí claramente se dice lo que tenía la persona. Sin embargo, al ciego de nacimiento no estaba endemoniado, sino que se usó para glorificar el nombre del Señor en ese momento. Había un propósito con esa enfermedad o ese problema congénito de esta persona que era ciego de nacimiento. Entonces vemos la importancia de tener esta sabiduría que proviene de Dios.
1: Aquí vemos señales de los creyentes. Jesús prometió a los creyentes autoridad sobre el poder de Satanás y los demonios, o sea, el poder que tiene el creyente cuando tiene a Jesucristo. Le dice Lucas 4:15-18, y les dijo, y por todo el mundo predicad el evangelio a toda la criatura, el que creyere y fuere bautizado será salvo, mas el que no creyere será condenado, y estas señales seguirán a los que creen, en mi nombre echarán fuera demonios, hablarán nuevas lenguas, tomarán en las manos serpientes, y si vivieren cosas mortíferas, no les hará daño. Sobre los enfermos pondrán las manos, sus manos, y sanarán. les está diciendo que el creyente, aquel que cree que es creyente, que ha nacido de nuevo y tiene ahí un Espíritu Santo, Cristo está en él. La cosa es desarrollar por medio de la obediencia y por medio de pedir esos dones para que sea manifestado, y Dios le va a poner un servicio en el cual él tiene que hacer sus obras. Las Escrituras enseñan con claridad que Jesús quiere que sus seguidores hagan las señales milagrosas mientras anuncian el reino de Dios. Mateo 10:1. Entonces, llamando a sus 12 discípulos, les dio autoridad sobre los espíritus inmundos para que los echaran fuera y para sanar toda enfermedad y toda dolencia.
0: Por el día de hoy hemos concluido este análisis bíblico. Les invitamos a nuestro próximo programa, si así Dios lo permite, y que el Señor les bendiga. Por el día de hoy hemos terminado este análisis bíblico. Le invitamos a que nos acompañe en los próximos programas a la misma hora de hoy. Si desea escribirnos para dejar su comentario o pregunta, puede hacerlo al correo electrónico analisisbiblico@yahoo.com. Todo se escribe en letra minúscula. Esperamos que este programa haya sido de bendición para su vida. Que la gracia y la paz sean a vosotros de Dios nuestro Padre y del Señor Jesucristo. Que el Señor le bendiga.
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0: en HRBC, las 5:59 minutos.
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